0: clases.
1: Como en Ciudad de México. Voy,
0: no, hoy, pero mañana en Guadalajara.
1: Ah, sí, en Guadalajara.
0: Mañana en Guadalajara, y se solicita la amable colaboración de la ciudadanía para que se queden en sus casas. Básicamente porque mañana juega México. ¿A qué hora es el partido? A las 7 de la noche. A las 7 de la noche. Aquí en W Radio, desde las 6 de la tarde, tendremos la previa del partido. Así es que, ¿cómo crees que quede mañana México, Carla?
1: Yo creo que va a ganar, pero le va a costar trabajo. Va a ganar 2-1.
0: Yo creo que va a ganar 1-0. A ver, Pedrosa, ¿tú qué crees que va a suceder mañana en Guadalajara? México contra Corea del Sur. ¿Quién gana? Dice México, ¿cuánto? 2-1, igual que Carla. Corno, ¿cuánto? 2-0 gana Corea. Ah, no, México, México. Eso. Y Salvador Zaragoza, ¿qué dice Salvador? Que le va a BTS, dice. 2-1 gana México, igual que Pedrosa y Carla. Ernesto, 3-2 gana México. Muy bien. ¿Y Cintia? ¿Qué dice Cintia? ¿Cuánto queda México-Corea mañana, Cintia Sánchez? ¿Empate a cuánto? ¿A 1? ¿Empate a 1? ¡Ay, es la más avesada de todos!
1: Sí, ahora, fíjate, puede ser la más sensata.
0: Ya no voy a prometer pizzas porque ya llevo como 3 pizzas no, que bueno, no traigo. Ya nos... Pero esta, ahora sí podemos, ¿no? Decir, si le toca a Cintia, pues todos le damos pizza a Cintia porque es la que diferenció el marcador.
1: Pues es la más sensata, digamos.
0: Digo, 1-0,
1: los demás somos 2-1, mucho más esperanzadores.
0: 2-0, corno. Y 1-1, Cintia. Bueno, usted díganos, ¿cómo piensa que va a quedar mañana el partido entre México y Corea del Sur en Guadalajara, en este Mundial? Mándenos su pronóstico. 55-51-668-900 es el teléfono donde Eli toma su llamada con mucho gusto y con mucha paciencia.
1: Y Gabriel.
0: Para que nos lo pase. Ah, y Gabriel también está. Es que tú vienes de acá, de la zona.
1: Sí.
0: De... Es que antes yo podía ver acá, ahora ya no.
1: Pero tenemos una linda pantalla.
0: Una linda pantalla, muy bonita, muy moderna, diría mi tío. Oiga, y pues márquenos también al 807-18-1414 de cualquier parte del país. O que nos manden su pronóstico en arroba, ¿no? ¿Cómo es? Sí, arroba así las cosas WPM en las redes sociales. Muy
1: Me
0: bien.
1: Me parece muy bien. Por lo pronto 0-0 van Ghana y Panamá.
0: Arrancandito el segundo tiempo de este partido en donde hace el debut Panamá. Donde juega, no sé si está jugando Carrasquilla, el de los Pumas, no lo vi, a menos que haya cortado el pelo, pero no lo he visto en la cancha. También pues estamos aquí al aire, pero estoy con un ojo al gato y un poquito al garabato. ¿Tenemos resumen?
1: Sí, información y música.
0: Venga.
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1: Desbandada de legisladores que dejan su cargo para buscar una candidatura para el proceso del próximo año. De esto nos cuenta Vero Méndez. Adelante.
3: Con mucho gusto, Carla, ¿cómo estás? Muy buenas tardes. Efectivamente, esta desbandada de legisladores, sobre todo oficialistas, se ha dado hoy en la Comisión Permanente del Congreso de la Unión. Se habían registrado 10 licencias de primer momento, pero antes de concluir esta sesión de la Comisión Permanente, 7 legisladores más lograron meter la licencia con tiempo indefinido, por lo que 17 diputados y senadores de Morena están dejando su cargo para dedicarse de lleno a la contienda interna de este partido y pues ser los candidatos de las gubernaturas donde habrá elecciones. Fíjate que en el Senado de la República pues llamó muchísimo la atención dos solicitudes que metieron. La primera, Félix Salgado Macedonio, que quiere ser gobernador de Guerrero, a pesar de que Morena le impide ser gobernador porque su hija es actualmente gobernadora. Y también la licencia que pidió Raúl Morón, el senador por el estado de Michoacán, a quien en su momento Carlos Manso señaló de que si le llegaba a pasar algo, pues señalaba y acusaba a Raúl Morón. Este senador morenista pues quiere ser gobernador de Michoacán y también pidió su licencia. Como te comentaba, de última hora creció la lista y son 17 diputados y senadores morenistas y del Partido Verde que dejan su cargo en el Congreso para irse a buscar las candidaturas de cara al proceso del próximo año, Carla.
1: Y quien también pidió licencia al cargo fue la alcaldesa de Acapulco, Avelina López, toda vez que desea ser abanderada de Morena a la gubernatura de Guerrero.
0: No, ya hasta ahí llegó Avelina, ¿no?
1: Ay, no, pues tras dar a conocer.
0: Hay mucha competencia.
1: Sí, mucha, mucha.
0: Y falta que den el aval los...
1: Pero ella dice, lo mío no es la retórica, lo mío no es el discurso falso. Vamos a recorrer Guerrero con alma y corazón. Y bueno, pues quien se queda en el cargo es la actual secretaria general del ayuntamiento, Leticia Lozano. Ella será la alcaldesa interina de Acapulco.
0: Bueno, y varios celebran, ¿no? Dice, ay, se va Avelina, por lo menos un ratito. En fin, ¿qué más?
1: Vamos a temas internacionales, porque el acuerdo entre Estados Unidos e Irán para poner fin a la guerra ya fue firmado, confirmaron autoridades de ambos países y revelaron el texto de su memorándum de entendimiento, mediante el cual Teherán se comprometió a diluir su uranio enriquecido en el marco de futuras negociaciones. Todo indica que Trump habría firmado ya el acuerdo durante una cena con el presidente de Francia, Emmanuel Macron, en el Palacio de Versalles después de la cumbre del G7.
0: Fíjate, tú que querías diluir uranio con los de Irán, pero con los del equipo de fútbol.
1: Oye, pues sí, estaba bien, buenas tardes. Y hablando de fútbol, Guardia Nacional derribó un dron que ilegalmente sobrevolaba el entrenamiento de la selección de Corea del Sur en Guadalajara. Hasta el momento, pues no se sabe si el aparato era de un medio de comunicación o de algún aficionado. Eso sí, el incidente fue reportado a la FIFA y se pidió una investigación a la policía.
0: Oye, qué oso, que andan espiando a los coreanos,
1: pues,
0: ¿no?
1: Pues sí. Pero para terminar con buena música, Shakira y el actor mexicano Manuel García Rulfo fueron fotografiados saliendo del exclusivo hotel The Sunset Tower y después se fueron a bailar al club La Floridita de Los Ángeles. Ninguno de los dos ha explicado el motivo de la reunión.
0: No, pero Salma es casada, ¿no?
1: Shakira.
0: Shakira. Ah, yo entendí Salma. ¿Por qué no, estoy pensando en Salma Hayek?
1: Shakira.
0: Bueno, ¿por qué no, verdad?
1: Bueno, pues sí, podría ser, pero no, Shakira, el asunto es que es Shakira.
0: Oye, Manuel estuvo aquí sentado platicándonos
1: De la película de Pedro Páramo.
0: De Pedro Páramo. De Chivo.
1: Sí, de la más reciente versión de Pedro Páramo. Mira. Y bueno, pues ahora ya se le vio sacando los prohibidos con Shakira.
0: Bueno, pues... Oye, el que puede, ¿no?
1: Exacto.
0: Digo, yo porque no bailo.
1: No, y ahorita la mano te
0: ahorita
1: te
0: no
1: detiene.
0: Puedo ir, la tengo desconchavadita. Exacto. Muy bien, Carla Santillán.
1: Buenas noches.
0: El chiste es ponernos a Shakira, que es la del mundial.
1: Pero le pusimos soltera, porque
0: es contexto.
1: En una de esas.
0: En una de esas. Gracias, Carla.
1: Adiós.
0: Son las 8:12.

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1: Querido Diego Petersen, ¿cómo está Guadalajara a horas de la, pues, de la prueba de fuego para México? ¿Cómo estás, Diego?
2: Pues bien, nomás que nos bajaron un dron con el que estábamos ahí espiando la táctica del enemigo, hombre.
1: ¿Qué cosa? ¿Tú lo mandaste o qué?
2: Pues fue una idea que tuvimos ahí varios en un bar. Vamos mandando un dron.
1: En un bar con B grande.
2: Sí, claro, sí. Pero no, la verdad es que Guadalajara está realmente metido en la fiesta futbolera.
1: Oye, ayer 1,500 personas en el aeropuerto recibiendo al tricolor.
2: Incluyendo el gobernador, ¿por qué no?
1: Ah, bueno, hasta mandó ahí a sus fans a gritar presidente, presidente.
2: Bueno, ese fue una graduación de un colegio chiquito,
1: ¿no? Ahí fue más fácil, con razón. Bueno, vámonos con la primera, ¿te parece que está? Híjole.
2: Buena.
1: Venga.
0: Patada inicial.
1: ¿Otra vez nos agarró de piñata el copete naranja?
2: Otra vez nos agarró de piñata y justo el día que estaba anunciando, bueno, se anunció en el marco del G7 que ya hay un acuerdo de entendimiento para poner fin a la guerra entre Irak y Estados Unidos. No está muy claro qué ganó quién, pero bueno, se para la guerra y el precio del petróleo para abajo, la economía del mundo feliz de que se haya acabado esa guerra. Pero inmediatamente, en ese marco, el presidente dice, y ahora seguimos con los temas que tienen que ver con el control de nuestra propia tierra, así dijo él, ¿no? Y pues lo que pasa es que en México gobiernan los cárteles, tienen una presidenta que es monísima, que es simpatiquísima, súper agradable, pero que está muerta de miedo. Y me parece que el mensaje es doble. La primera es que están viendo el miedo de la presidenta. Es decir, no lo dice Trump, sino hay, digamos, alguna cosa donde él vea un punto de debilidad de la presidenta. Y la segunda es que no se va a quedar en paz. Viene a un ataque, lo han dicho, lo dijo la semana pasada el secretario de Guerra, lo ha dicho el de Seguridad Interior. Vamos por la estructura política que protege al narco. Me parece que ese tiempo que estaba ganando la presidenta Claudia Sheinbaum, pateando el bote con lo de Rocha Moya, esperando, entre otras cosas, algo que le permitiera por lo menos empatar los cartones, se le está acabando. Entonces, o hacen algo rápido. ¿Qué sería algo rápido? Pues meter a Rocha Moya al bote acusado de ser investigado. Una prisión preventiva, como es tan común en este país, ¿no? Si hay 56,000 en prisión preventiva, nada más en este sexenio, pues uno más diciendo, oye, te vamos a investigar por el asesinato de Cuen para que no se lo lleven. Porque la peor escenario para México y para la presidenta es que vengan por Rocha Moya. Me parece que sería la gran, gran derrota. Mientras que si lo detiene México, puede por lo menos seguir manejando políticamente el caso.
1: Pues sí.
2: Me parece terrible, Enrique, de esta declaración. Pero bueno, es otra advertencia más que yo creo que hay que escucharlas.
1: Hay que escucharlas, pero también entender desde dónde las está diciendo y a quién se las está diciendo. En fin, trae pero peligrosa la elección de noviembre el señor Trump y está tratando de sacar votos de donde pueda. La verdad se ha dicho. Vámonos con la segunda.
0: Patada en el área.
1: ¿Y la gente?
2: La gente, interesantísimo cómo se ha puesto este tema de la gente. Creo que habíamos dicho, la gente, empezando el Mundial, la capacidad de chantaje se iba a reducir terriblemente. Y en que ahora estaban diciendo que iban a ir al estadio y parchearon por Tlalpan. Pero se redujo sustancialmente su capacidad de chantaje. No negociaron cuando tenían que negociar. Y me parece que ahora lo que hicieron, aparte de hacer enojar a la presidenta, lo que hicieron fue perder también la oportunidad. Se les pasó, como dicen los políticos elegantes, el timing, Enrique.
1: Se quedaron como el perro de las dos tortas, básicamente.
2: Se quedaron como el perro de las dos tortas, básicamente. Ahora, ¿qué va a pasar en agosto? La presidenta dice, voy por la base de la gente. Y ahí es donde me parece que hay dos escenarios. O tienen verdaderamente un plan para quitarle la base social a la gente de otra manera. O lo que va a haber es una guerra de baja intensidad, o un combate de baja intensidad entre la gente y el gobierno de Sheinbaum durante todo el sexenio, que creo que a quien no le conviene nada ese escenario es a la presidenta.
1: Sí, claro. Yo creo que hay un golpe técnico en fraguándose, pero bueno, a ver cómo se ejecuta, porque no es fácil meterse con el magisterio, ¿eh?
2: No, yo creo que espero que lo tengan bien medido, ¿no? Así como Peña Nieto sí. Se fue en contra de la maestra del Bester y le salió bien, ¿no? Esperamos que haya suficiente inteligencia para quitarle esa base social que tienen el gente y que la presidenta dice, los líderes están traicionando. Van a poder cambiar los líderes, va a poder haber un gran cambio en la gente cuando tienen ellos también una gran articulación con Morena. Me parece mucho más complejo que lo que pasó con el Bester, pero esperemos agosto, porque a ver que en este momento la presidenta anotó gol. Ella fue la que salió avanti con esa mala negociación de la gente. Vamos a ver qué sigue.
1: Bueno, veremos qué sigue. Por lo pronto, vámonos con la joya, que vaya joya familiar.
0: Patada de mula.
1: ¿Qué pasó, primo?
2: ¿Qué pasó, primo? ¿Por qué pasó, Manuela? Pues que aquí ando yo defendiendo la soberanía nacional. Vamos a echar a la diputada Manuela Obrador, prima del presidente, que dijo esta monada para ayudarle a Claudia Sheinbaum en su relación con Donald Trump.
3: Queremos organizarnos para poder defender nuestra soberanía ante, sí, lo acaba de decir, ante el tirano misógino que tenemos en Estados Unidos, que además quiere nuestro país. Pero es muy burdo. Es un tipo asqueroso, realmente, y se quiere robar. No tiene interés en venir a ayudar a México. No, él quiere los recursos naturales de México.
1: ¡Hala! Oye, pero a ver, yo sé que es Manuela y se apellida Obrador, ajá, pero puso el dedo en la llaga, lo que muchos quisieran decirle a Trump en su cara, ¿eh?
2: Sí, le dijo tres adjetivos que a lo mejor muchos compartimos, ¿no? Tirano, misógino y asqueroso, ¿no? El problema es que no ayuda para la diplomacia en este momento.
1: Oye, y es delegada del bienestar en Chiapas, según leía, ¿no?
2: Exacto, que sea alguien que es parte de la estructura del gobierno mexicano quien diga eso. Si lo decimos tú y yo, Enrique, pues a lo mejor alguien se enoja, a lo mejor nadie se da cuenta. Pero si lo dice alguien que es de la estructura del gobierno, prima del presidente...
1: ¿Te quitan la visa?
2: No, déjate que le quiten la visa. Pues no le ayuda a la presidenta en este momento.
1: Oye, se enojó la presidenta. Por cierto, te voy a regalar una joya extra porque hoy en la mañana, pues sí le jaló la orejilla, si no es que las dos, a Manuela Obrador. Mira, escucha qué dijo la presidenta.
4: Y que es un tipo asqueroso. No sé si usted coincide con estas apreciaciones.
5: No, pues no. Ayer me informó la secretaria de Bienestar, le pedí que hablara con ella y ver realmente si hubo alguna falta administrativa en el trabajo que ella realiza. Pero no es correcto, pues, eres delegada de Bienestar o eres militante Morena. A lo mejor puede ser militante Morena, pero no puede estar en las dos tareas. Entonces tiene que definir, pues, en cuál tarea va a estar. Entonces le pedí a la secretaria, de hecho ella me informó antes de que saliera en los medios, y le dije habla con ella y ver exactamente en qué circunstancias se dio esto. Y obviamente pues no representa el sentir del gobierno de México, que más allá de una opinión personal de alguien, pues es representante del gobierno. Y nosotros pues tenemos que ser respetuosos con el presidente.
1: Vaya, dice, creo que sí es de Morena. Pues es la prima de Obrador, me imagino que sí, pero bueno, que lo van a checar. Si sí, no es que la van.
2: Lo van a checar en el bar, Enrique, y creo que alguien va a salir expulsado.
1: Oye, ¿va a ser una entrada artera que merezca así la roja, no como Messi que lo perdonaron?
2: Sí, no, esta es roja directa, ¿eh?
1: Es guinda directa. Tarjeta guinda. En fin, bueno, Diego, te mando un abrazo fuerte.
2: Abrazo y suerte mañana para México.
1: ¿Cuánto quedan?
2: Yo creo que 1-1, tú.
1: Igual que Cintia Sánchez, nuestra compañera acá, dice 1-1. Yo digo que va a ganar México 1-0.
2: Eso. Viva el optimismo. Yo creo que alguien se va a equivocar para el 1-1.
1: Bueno, ya lo veremos. Gracias, Diego.
2: Abrazo, hasta la próxima semana.
1: Igualmente, Diego Petersen, periodista, colaborador de este espacio, cada semana con sus tres patadas. Pausa, volvemos.
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5: Para el Mundial de Inglaterra 66, la Copa Jules Rimet estuvo en juego y en riesgo. Cuatro meses antes, durante una exhibición, fue robada. Scotland Yard ofreció recompensa, pero no pudo encontrar ni al culpable ni la copa. Esa fue encontrada envuelta en papel en un arbusto por Pickles, un perro. En recompensa, Pickles fue invitado al banquete de los campeones ingleses y pudo lamer a sus anchas todos los platos. También se convirtió en actor, protagonizando El espía de la nariz fría, y recibió por parte de una empresa alimento por el resto de su vida, que desgraciadamente terminó un año después al ahorcarse con la correa persiguiendo un gato. Soy Geo González y por Pickles lloramos todos.
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7: Son las 6:26, 6:26. Carla Santillán.
8: Tengo buenas noticias y vas al partido.
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7: No son las 6:27. Oiga, el señor, ¿cómo se llama el señor? Donald Musk. Ah, no, Elon Trump. Bueno, el señor dueño de SpaceX se ha convertido en el primer multibillonario de este planeta. ¿Y eso qué significa? De eso vamos a platicar.
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7: Pero antes nos vamos a este Evian, donde el señor Donald Trump pues le echó toda la colación a la piñata de México, y esto fue lo que dijo apenas.
11: México ha perdido control de su país. Los carteles dirigen México, es triste, y la presidenta es una mujer muy buena, pero está muy asustada. Los carteles de drogas dirigen totalmente México.
7: Bueno, pues ahí está lo que dijo Donald Trump, que anda desatado. Florencia Ángeles es enviada especial de W Radio a esta cumbre del Grupo de los Siete. ¿Cómo estás, Florencia?
12: Hola, Enrique, ¿cómo están ustedes? Aquí ya a las 2 de la mañana con 28 minutos, y la verdad es que, bueno, ha estado interesante, por decir algo, el día de hoy, ¿eh?
7: Sobre todo,
12: ya el anuncio que se da desde Versalles, el Palacio de Versalles, que pues ahí Donald Trump tuvo una cena y firmó un ejemplar del acuerdo de paz con Irán, cuyo Ministerio de Asuntos Exteriores confirmó justamente que las dos partes firmaron este acuerdo, por lo cual, Enrique, ya entra en vigor, y por lo tanto el fin inmediato y permanente de las operaciones militares en todos los frentes, incluido el Líbano, el desbloqueo del Estrecho de Hormuz y que Irán destruya el uranio altamente enriquecido supervisado además por el Organismo Internacional de la Energía Atómica, entre otros puntos. Y de hecho, Enrique, recordemos que el presidente Trump pues fue invitado por el presidente Emmanuel Macron a esta cena en el recinto del Rey Sol, acabando el G7, como un guiño justamente al inquilino de la Casa Blanca, quien oculta su gusto por todo lo dorado y todo lo que brilla. Así que justo en la conferencia de prensa de cierre del G7, el presidente Emmanuel Macron decía lo siguiente.
7: A ver, Macron, ¿estás ahí?
12: Macron, ahí háblanos de Versalles.
7: Ahí va, Macron.
12: No, nos queda mal el presidente.
7: Como que, pasó? Como que, quién sabe dónde quedó Macron en la computadora, pero bueno. A ver,
12: bueno,
7: si
12: pues mira,
7: creo que ahí ya lo van a echar. ¿Ya está listo? A ver.
13: Hello, I'm the boss. How are you?
14: Good, thank you.
12: Bueno, ese no era Macron, ese era Trump, pero mira, Enrique, lo que pasa es que Macron en esta conferencia de prensa había dicho justamente cuando se le cuestionó que por qué recibía con bombo y platillo ahí en Versalles a Trump, decía, bueno, es que tenemos a Versalles que es un instrumento diplomático y un instrumento de poder. Y eso se demostró justamente con esta firma del acuerdo. Ahora sí que ahí guiñó este ojo, convenció a Trump, lo encantó y pues ya hasta Trump sacó ahí el papelito para firmar. Y lo que decía este audio que escuchamos, Enrique, es que finalmente ¿quién manda? Pues él, ¿no?
7: Oye,
12: pues
7: llegó tarde Trump, y todavía diciendo, soy el jefe.
12: Llegó tarde, una hora tarde a este encuentro donde no solamente estaban los líderes del G7, Enrique, estaba también Georgina Kristaleva del Fondo Monetario Internacional y también estaba ahí Matías Cormann de la OCDE. Así que pese a eso llegó, se plantó en medio de ellos en esta mesa oval y ahí dijo, I am the boss. Todo el mundo se rió, un poquito nervioso, él quiso una cara larguísima, fue el primer ministro Keir Starmer, pero bueno, la reunión empezó como si nada con este Donald Trump, que está acostumbrado justamente a que todo el mundo le rinda pleitesía. Y bueno, esta frase, te decía, pronunciada esta mañana, pues así siguió dando eco durante todo el día, se mostró por toda la prensa, por todo el mundo, y también pese a esto, pues siguió avanzando la discusión, y también hay que comentar que ambos presidentes, tanto Macron como Donald Trump, pues calificaron este G7 de exitoso. Ambos dieron una conferencia de prensa, primero Macron y luego Donald Trump, y decía Macron que pues esta cumbre del G7 se celebró en un contexto extremadamente difícil, marcado por la fragmentación del mundo, múltiples crisis y conflictos, y que finalmente el diálogo pues pudo tener un gran peso en esta cumbre. Escuchemos al presidente Emmanuel Macron.
15: Estos últimos meses se habían caracterizado por la fragmentación, las divisiones o los desacuerdos, y los habíamos asumido. Esta cumbre del G7 ha permitido, y esto es lo que constituye para una cumbre de este tipo, un elemento de su éxito, y por lo tanto, por eso puedo decirles que este G7 es objetivamente un éxito, ya que ha sido un momento de unidad, de debate, de calidad y de verdadera cooperación entre los dirigentes que se han reunido aquí.
12: Y de estos debates y acuerdos, pues destacó, por supuesto, este logrado por Estados Unidos con Irán, que decíamos se firmó hace un ratito en Versalles. Pero también destacó el cambio de postura del presidente Donald Trump respecto a la guerra en Ucrania y afirmó que el G7 de manera conjunta, es decir, con Estados Unidos, acordó fortalecer las defensas antiaéreas de Ucrania, asegurar el suministro de energía y además, ojo, permitirle fabricar bajo licencia armamento, en particular misiles estadounidenses en su territorio. Recordemos que estos misiles cuestan muchísimo, Donald Trump no los quiere ceder, así que ahora se va a permitir a que Ucrania los esté fabricando en su territorio. Y bueno, pues de lo que sonó a Macron, si no temía que Trump cambiara de postura, si era confiable o no, y Macron dijo que él sigue confiando en el presidente. Escuchemos.
15: Por mi parte, siempre he confiado en el presidente Trump porque siempre le he dicho las cosas claras. Cuando tenemos desacuerdos, los asumimos. Pero cuando se ha comprometido con nosotros, siempre ha cumplido lo prometido. Ahora, hoy, los Estados Unidos de América se han comprometido en este asunto. Eso es importante.
12: Y por su parte, el presidente Trump pues elogió a Macron y a su esposa, anfitriones del G7, por una cumbre exitosa. Así lo dijo.
15: Quiero agradecer al presidente Emmanuel Macron y a Bridget. Es una adorable esposa y una fantástica persona por recibirnos en Francia para una cumbre del G7 extremadamente exitosa. Una de las más exitosas, que llegó en el mejor momento, ya que el domingo logramos un acuerdo con Irán y obtuvimos todo lo que nos habíamos propuesto y mucho más. Poner fin al conflicto actual y reabrir el estrecho de Hormuz, así como impedir que Irán obtenga el arma nuclear. De eso se trataba.
12: Eso lo insistió una y otra vez Enrique, que Irán no se hará con el arma nuclear, que eso lo logró Estados Unidos, lo dijo, insisto, mínimo 3 o 4 veces en la conferencia de prensa. Y

0: Trump se ha burlado una y otra vez, ¿eh? Sí. La verdad es que esa tensión entre ellos, le llaman acá el bromance, siempre está en veremos, ¿eh? De repente.
1: Sí, te acuerdas que la otra vez que traía una perrilla a Macron y Trump se burló de él. Ay, mira, quema mucho el sol que traes lentes oscuros y no sé qué.
0: Exactamente, y dijo, ay, es que no, su esposa le pega y por eso se pone esos lentes, ¿no? Entonces, sí, no, realmente. Sí, y se burla una y otra vez. La verdad es que el presidente Macron pues se ha comido unos cuantos sapos, le da la mano.
1: Por no decir algo feo, bueno, yo estoy con Manuel Obrador y lo que le dijo a Trump es la única vez, nunca pensé estar de acuerdo con los Obrador en estos tiempos. Más que con Manuela, sea a quien le duela. En fin, gracias Florencia.
0: Ah, gracias Enrique, y pues estaremos ya de regreso a París el día de mañana, así que pues a ver qué sale por allá. Por
1: tráete unas agüitas, ¿eh? Cumbre.
0: ¿Cómo?
1: Unas aguas de esas carísimas.
0: Sí, aquí ya aquí estoy haciendo la maleta, bueno. Y aquí me las voy a poner ahí como que nadie me ve, ahí las voy guardando.
1: Bueno, abrazo.
0: Un abrazo, hasta muy pronto.
1: Florencia Ángeles, corresponsal allá en París, enviada especial al Grupo de los Siete en Evian. Son las 6:36.
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16: Soy Iñaki Álvarez y esto es Hecho en México. Hablemos de Johan Vázquez, que es el pilar de la defensa mexicana, y este mundial tiene que ser donde demuestre de lo que está hecho. Con 27 años, Johan no solo es titular en el Genoa, sino que es un elemento clave de este combinado verde. Johan triunfó con Pumas y Rayados. Desde sus primeros partidos demostró que podía construir grandes cosas. Bien dicen que un equipo se arma de atrás hacia

0: Adelante, y con Johan tenemos ese puesto seguro en la central por izquierda. Vázquez es un jugador valiente, con calidad, y que dará la seguridad necesaria para defender el área mexicana con el objetivo de que nuestro país viva una Copa del Mundo de ensueño.
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2: Conectamos. 6 de la tarde con 40 minutos en el tiempo del centro. Jonathan Ruiz, ya después de que Musk se convirtió el primer multibillonario, ¿ya nadie quiere ser millonario? ¿Qué pasa con estos fifís?
3: Oye, es que ya no alcanza, Enrique. Puede ser millonario, pero ya ni siendo millonario alcanza. Fíjate que hay un montón de millonarios en este país. A lo mejor tú eres millonario, Enrique.
2: No, hombre, ya quisiera. Soy millonario, pero como Roberto Carlos, que tengo un millón de amigos. Y ya.
3: O sea,
2: ya me oí bien ruco, ¿va?
3: Totalmente pragmáticos a los precios de las viviendas a como están ahora.
2: Sí.
3: Pues yo creo que ya casi todos los habitantes de la Ciudad de México pues tienen un millón en el valor de su casa, ¿no?
2: Por lo menos, ¿va? Quienes tienen casa, yo ni eso, por eso digo que no soy millonario.
3: Bueno, quienes sí tienen, pues son millonarios, porque pues una casa ya difícilmente vale menos del millón y eso está dentro de los activos de la persona que es dueña de esa casa.
2: Claro.
3: O sea, lo que quiero decir es, ahora el término de millonario pues ha perdido relevancia o vigencia ante una circunstancia que realmente ha convertido en otra cosa a la economía. Sí, ya tenemos al primer billonario o trillionaire, ¿no? Le dicen así los estadounidenses, los trillionaire, porque ya tienen $1 trillion, ¿no? Y esto, ¿por qué es relevante, Enrique? Porque fíjate que tengo la sensación de que de a poco estamos convirtiendo la economía en una economía precisamente para los más ricos. Y déjame explicarme. En este momento, digo, quizás la sensación más cercana que tenemos, porque están en esto los días, tiene que ver con el fútbol, y no te voy a meter en ningún problema en mencionar marcas, porque no es el asunto. Pero sabemos que el fútbol en estos días se ha vuelto una fiesta cara, ¿no? Y acceder al fútbol es caro. De hecho, yo lo noté, fíjate, de manera muy simplista, y perdona ir a lo más básico, pero circunstancialmente estuve el lunes en el Zócalo, en donde también se celebra esta fiesta futbolera, y al estar ahí quise comprar un agua, o sea, venía haciéndolo porque moría de sed, pero el agua costaba $120.
2: ¡Hala!
3: Una botella de agua que
2: no me... pues sí, adentro del estadio la cerveza andan qué, $400, ¿no? Si es michelada, es y
3: sí, o sea, el punto es que de hecho estaba más barata que la cerveza, pero es otra historia. La cerveza costaba $200 por cerveza, o sea, en fin, nomás porque no eran horas y iba con mi hijo, pero
2: claro.
3: En cualquier caso, me compré una botella de $120, ¿no? Un individuo ahí que quería, también en la plaza más conocida de este país, vender sus moneditas, unas moneditas del Mundial, quería hacer una cuestión de libre mercado, pues no lo podía hacer porque hoy la plaza no le pertenece, le pertenece a una empresa o a una multitud de empresas que están comercializándola. No tengo nada en contra del libre mercado, ¿eh? Y no creo, no quiero que quien me escuche diga, ah, pues este es extremista, comunista. No, no va por ahí mi lógica. Mi lógica es que aquellos que están al frente de las empresas creo que no están defendiendo la narrativa del libre mercado. Por el contrario, están debilitando la narrativa del libre mercado o del capitalismo. Yo sé que el capitalismo tiene muchos problemas, falla, pero vamos, déjame ponerte un caso que, pues, para mi juicio es evidente que algo estamos haciendo mal. Tú sabes cuál es la principal refresquera de este mundo, ¿no? ¿No? Insisto, para no meterte en problemas de marcas, pero todos sabemos cuál es esa refresquera. El director general de esa refresquera ganaba en 2017, tantito antes de que empezara la pandemia, ganaba 230 veces más dinero que el empleado promedio de la compañía, ¿ok? Eso ya suena a un buen número, ¿no? Imagínate tú que el director gana 230 veces más que el empleado promedio. Bueno, los directores cada vez quieren más y resulta que en 2025 esa diferencia que era de 230 veces creció a 1,739 veces. Es decir, el director de la refresquera más conocida del mundo gana 1,739 veces más que el empleado promedio de la empresa. Y no es solo en refresqueras, esto se está repitiendo en armadoras, se está repitiendo en cadenas de tiendas comerciales. A mi juicio, hay una narrativa en contra del sistema que hemos creado. Y eso está generando problema porque se genera, pues, precisamente estos cambios políticos que estamos viendo.
2: Es que es casi como un autogol, ¿no?
3: Correcto, correcto. O sea, ¿qué tanto es demasiado? O sea, ¿en qué momento podemos analizar una lógica en la que ahora pues es un privilegio entrar a la dinámica futbolera que antes era popular?
2: Claro,
3: ¿no?
2: Claro.
3: Ayer, Ian Bremmer, el influyente politólogo y líder de Eurasia Group, es un hombre que, vamos, asesora a gobiernos, hizo una reflexión, ¿no? Y dice, la gente no solo está empadada con los políticos, sino con un sistema en el que el poder y el acceso se concentran en manos de cada vez menos personas. Uh-huh. Esto lo dice, que es experto precisamente en análisis político. Entonces, cuando nos ponemos a ver cómo está funcionando la economía, resulta que está reduciendo los premios para las mayorías, ¿no?
2: Sí, total.
3: Cambio, me compro mi depa de a millón, ¿no? Y ahora tú mismo dices que ni tú tienes depa de a millón, Enrique. Entonces,
2: imagínate. No, pues no tengo ni un millón juntando todas las deudas que tengo, imagínate. Ni en deuda soy millonario, pero tampoco en ingresos. O sea que...
3: Exactamente.
2: Estamos paupérrimos.
3: Entonces, hay algo ahí que está fallando en el sistema y que a mí me preocupa precisamente porque es el sistema a través del cual funcionamos. No hay otro sistema que haya medio funcionado, y ahí yo veo un riesgo para las empresas, porque lo que veremos es el crecimiento constante de gobiernos populistas que atiendan a este enojo sin presentar soluciones. Entonces, eso es lo que estoy viendo en este momento.
2: Bueno, vaya sistema creador de populismos de derecha, de izquierda, de centro, de lo que sean. En fin, aguado con lo que estamos creando. Jonathan, esto da para un podcast, así que luego platicamos más intenso.
3: Con todo gusto, Enrique. Buena tarde.
2: Un abrazo. Jonathan Ruiz Torre es columnista en El Economista, con su parteaguas, colaborador también en este espacio. 6:46, Alejandra Pérez Molina, ¿qué nos traes?
4: Hola, hola.
2: Pues directo nos vamos.
4: Vamos.
2: Directo, porque traes...
4: Uy, eso está muy bueno, ¿eh?
2: Pura fiebre mundialista.
4: Sí.
2: A ver, vamos a escucharla.
5: Yo estaba en una gira con la selección sub-15 en España y lo estábamos viendo, yo lo estaba viendo ahí en mi cuarto y pues triste de que habíamos quedado fuera y eso. Y yo me acuerdo que le dije a mi papá que iba a seguir trabajando para poder pues estar en el siguiente mundial.
6: Todo apunta que Gilberto Mora, con apenas 17 años de edad, será titular en el próximo partido del Tri ante Corea del Sur y además es el jugador más joven del Mundial.
7: Gil nació en 2008, cuando muchos jugadores que hoy están en la cancha ya eran profesionales
6: y forma parte de esa nueva generación que llega a competir.
5: Es lo que me enfoco todos los días, en despertar y disfrutar cada día, agradecerle a Dios por estar aquí con la selección y haciendo lo que me gusta. Entonces sí, trato siempre de disfrutarlo.
6: Y no estás solo. En este mundial hay más de 20 jugadores menores de 20 años, jóvenes que literalmente están comenzando su historia frente a todo el planeta. Entre ellos está Leonard Cole, el alemán delantero del Bayern Múnich, ya considerado joya del fútbol en su país. Y Lamine Yamal, que a sus 18 años es estrella del Barcelona y uno de los jugadores jóvenes más conocidos del mundo. Pero enfrente no hay novatos, hay historia. Ahí siguen compitiendo nombres que llevan más de una década en la cima. Cristiano Ronaldo, con más de 40 años, Lionel Messi, Luka Modric y Guillermo Ochoa.
8: Yo no entiendo mi carrera sin la selección. No sé qué sería de mi carrera sin la selección. Y ahora que termine la selección, no le veo más sentido al fútbol, ¿no? No le veo más sentido al seguir jugando.
6: Jugadores que han disputado múltiples mundiales y siguen liderando a sus selecciones. Este es el mundial donde el pasado, el presente y el futuro comparten la misma cancha. Por un lado tenemos a jóvenes que hace unos años apenas estaban en fuerzas básicas. Por el otro, a leyendas que ya lo ganaron todo. Un chico que creció viendo a las grandes figuras puede ahora compartir cancha con una o varias de ellas. Y entre ambos extremos hay más de 25 años de diferencia.
5: Un orgullo, una felicidad para todos. Lo platiqué primero con mi familia, con mis seres queridos, principalmente mis abuelos y todos, y pues todos felices conmigo también. No, pues el ver a alguien que aman, hacer lo que más le gusta y poder representar a su país en un torneo tan importante como un mundial, pues les llena de felicidad.
9: He disfrutado cada momento allí, lo he dado todo, lo he dejado todo. Me voy en paz, con la cabeza en alto y orgulloso de haber vivido esto.
10: Así las cosas.
2: Bueno, pues qué diversión es el Mundial. Y aquí ya pronostican también, Alejandra.
4: Sí, Rocío nos dijo que si Dios quiere, México va a ganar 3-1.
2: ¡Ay, 3-1! Muy optimista. Nadie aquí dijo 3-1, ¿ah? ¿Eh? 2-0 fue lo máximo y ese fue corno. 2-1.
4: Yo 2-1 también, ¿eh?
2: Yo 1-0. Y Cintia y Diego Petersen dicen 1-1. Por lo pronto, vámonos hasta el Estadio Azteca, donde la selección de Colombia debuta. Eder Torres es líder del área de deportes de nuestra estación hermana Caracol Radio allá en Colombia. Y ahora están tapizando el Azteca de amarillo. Eder, ¿cómo estás?
10: ¿Qué tal, muchachos? ¿Cómo están? Muy buenas tardes. Espero que todo vaya muy bien por allá. Y efectivamente, aquí es del Estadio Ciudad de México, otrora conocido como Azteca. Sí. Estamos a una hora larga de que comience el partido entre la selección colombiana de fútbol y la selección de Uzbekistán. Un ambiente predominantemente amarillo, lleno de compatriotas nuestros, lleno de personas que están esperando este juego.
2: Nos decía ayer el secretario de seguridad que llegaron 27,000 colombianos y colombianas en las últimas horas a la ciudad.
10: Sí, totalmente. De hecho, ayer se hicieron sentir mucho. Sé que ustedes lo habrán comentado y seguramente lo pudieron evidenciar, sobre todo por la toma que tuvo el ángel del Paseo de la Reforma, el ángel de la Independencia. Correcto. Que es uno de sus monumentos principales en Ciudad de México. Hay una gran, gran cantidad de colombianos que han venido arribando en las últimas horas a Ciudad de México y que hacen parte, naturalmente, de todo ese grupo de hinchas que van a estar apoyando a la Selección Colombia. Algunos aquí en el estadio de Ciudad de México, que ya han ido paulatinamente ingresando el público, y otros, naturalmente, en otros escenarios, como incluso el mismo FanFest aquí en la Ciudad de México y en otras ciudades de este país, porque de hecho hay muchos colombianos que ya han ido llegando a Guadalajara, porque Guadalajara va a recibir el segundo partido de Colombia en este Mundial, que es contra República Democrática del Congo, el próximo 23 de junio. Algunos anticiparon y fueron directamente allá, pero evidentemente hoy ustedes van a sentir la fuerza de la ola amarilla de la afición colombiana en este escenario que es majestuoso.
2: Bueno, pues iban a andar por todos lados, mi querido Eder, Guadalajara, Ciudad de México y luego Estados Unidos también, ¿no?
10: Correcto, después tendrá que ir a jugar el 27 de junio ante la selección de Portugal, que hoy empató 1-1 contra Congo. Es decir, si Colombia, que ya definió formación inicialista para este partido, ya se publicó, le gana a Uzbekistán, pues será el líder del grupo K en este inicio de la Copa del Mundo. Les menciono rápidamente la formación titular de Colombia.
2: ¿Sí?
10: En las instancias de FIFA, el arquero será Camilo Vargas, que ustedes lo conocen bien, es ídolo de Atlas justamente en Guadalajara y fue el arquero titular de la Selección Colombia en todo este lapso en el cual se presentaron las clasificatorias para el Mundial de 2026. Los defensores serán Daniel Muñoz, que es lateral derecho, pertenece al Crystal Palace. También estará Davinson Sánchez, John Locumi, que son también jugadores internacionales de Colombia, están en el fútbol del exterior. Sánchez en Turquía, Lucumí en Italia y Johan Mujica, que juega en el fútbol español como lateral izquierdo. Los volantes serán Jefferson Lerma, también del Crystal Palace. La gran novedad de la formación inicialista para el día de hoy es la inclusión de Gustavo Puerta, un jugador que actúa en el Racing de Santander, recién equipo ascendido a la primera división en España, en lugar de Richard Ríos, que ha venido convirtiéndose en el último tiempo en uno de los símbolos más conocidos de la Selección Colombia fuera del territorio nacional y que hoy en día hace parte del Benfica. Esa es la gran novedad, muchachos, hoy la formación de Colombia.
2: Muy bien, pues éxito, éxito, Eder, te mandamos abrazos.
10: Arias, James Rodríguez, Lucho Díaz y Luis Suárez, el resto de la formación. Chao, muchachos, que estén bien.
2: Igualmente, bueno, sí, faltaban los delanteros, pues qué pasó, ¿no? Con todo y James, Carla Santillán.
11: Yo voy evidentemente con mis parces, con los colombianos hoy.
2: Ay, ojalá, ojalá que sigan de Colombia, pero bueno, este mundial ya no se sabe.
11: No se sabe.
2: Ya no se sabe, así es que cerramos con información.
11: Y música.
2: ¿Que nos va a gustar?
11: Seguro sí.
2: Venga.
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11: La Fiscalía del Estado de México investiga a la alcaldesa de Tenancingo por presuntamente simular su secuestro. De esto nos informa Mario Rodríguez, corresponsal de W Radio.
13: Excelente tarde, los saludo con mucho gusto. Fíjense que sí, la empresa mexiquense investiga a Nancy N., identificada como la alcaldesa de Tenancingo, por su presunta participación en delito de falso secuestro. Y es que hay que recordar el pasado 31 de mayo. Y después salió a aclarar un video que fue una situación muy compleja. Porque en este caso Uy, se está cortando, ella, se está cortando.
11: Al rato yo les pongo la información. El y por WhatsApp lo pronto,
2: le hizo una mala jugada al teléfono.
11: Sí, por lo pronto, pues Madonna y Sabrina Carpenter lanzaron el videoclip de Bring Your Love, canción que forma parte de Confessions 2, el próximo álbum de la llamada reina del pop que llegará
2: buenas collabs,
11: el
2: 3 ¿verdad?
11: De julio.
2: Buenas colaboraciones, ¿eh?
11: Sí, Madonna como que ha sabido integrarse a las nuevas generaciones.
2: Siempre,
11: ¿no?
2: Madonna siempre se ha sabido reinventar. Sí, esa es una realidad.
11: Y estas princesas del pop, pues también.
2: Bring Your Love, tráeme tu amor. Exacto. O trae tu amor.
11: Eso.
2: ¿Con eso cerramos?
11: Sí, por favor.
2: Y se quedan con La Delantera aquí en W Radio. Nosotros regresamos el viernes porque mañana juega México en exclusiva todo el mundial en W.

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23: Felicidad de estar otra vez aquí en la delantera, Eduardo Videgaray, Pati Cantú.
25: Está aquí, está precioso y vicioso. Qué placer estar reunidos nuevamente con ustedes en el marco de esta magna celebración del Panbol a nivel global.
23: Oye, están poniendo buenas las sorpresas, Pati, en el Mundial. Están pasando cosas que nadie esperaba que sucedieran. Hay unos resultados sorprendentes de verdad en los partidos y hemos visto que esto ya está agarrando sabor finalmente.
26: Totalmente. Los partidos de hoy para mí fueron un preview de lo que estamos esperando todos. Por primera vez vemos un equipo de los que se pronosticaban fuertes con otro equipo que siempre se pronostica el caballo negro, que es Croacia contra Inglaterra. Dar un poquito del preview de lo que se viene. Ahora sí vimos algo potente.
25: Es correcto. Hoy el Congo debutó con gol. Su primer gol en la historia de sus participaciones mundialistas. Su primer punto. Tenemos muchas cosas más, además de fútbol. Por ejemplo, que ghostearon a Samuelón de Nuevo León, al gobernador de allá.
23: Y vamos a tener al carnicero argentino, Lionel Messi, que qué bárbaro. O sea, este debut de Mundial fue impresionante con esos tres goles. Y vamos a hablar también de la falta del mismo que no marcaron y que ha armado polémica por todo el mundo.
25: Suecos metiéndose un chile aquí en México, croatas, patos, pelones en el metro. Hay de todo el día de hoy aquí en La Delantera, así que no se lo pierdan.
23: Pero primero abramos boca con esta lengua de seda, con este hombre que maneja el idioma de manera realmente magistral. Desde Guadalajara, ahí está el Octavio Paz del Juego de la Pelota, el amado Nervo del Pambol, Alberto Lati.
3: ¿Qué hago, Félix? Dime, saludo, agradezco.
4: Agradece.
3: Gracias, hermanos, los extraño.
4: Te quieren ellos, pero también te aman en Zapopan. No, es impresionante cómo te aman en Zapopan. Mira, escucha. Americaniza, Chivas, del Atlas.
3: La verdad es que nos han recibido espectacularmente. Hay que felicitar a Guadalajara, a Zapopan, lo bien que lo han hecho para recibir este certamen. Este pasaje enfrente a la Basílica de Zapopan, con este cielo tejido que es de récord Guinness, es espectacular. Y estar acá con la gente metidísima de cara al partido de mañana. Pero mi comentario hoy, querido Félix, Mati, Estaca, Eduardo, va dirigido a la maravillosa y estremecedora imagen de ayer, la recepción a la selección mexicana al pisar tierras tapatías. ¿Podemos recordar?
23: Sí, señor, adelante. Que... Oye, ¿y sabes qué? Perdón, Lati, pero no le dijimos hola a Félix. Félix, ¿cómo estás?
25: Porque no sabíamos que iba a estar ahí.
23: Pensábamos que iba solo. Pero Félix, ¿cómo estás? Qué bien se te ve esa camiseta, por cierto.
4: Pensamos que iba solo.
23: Te ves muy sexy. No, pensamos que íbamos con la editorial. Pero qué sexy te ves hoy, de verdad.
25: Pero qué sano y sabroso te ves, Félix.
4: Oye, gracias. Es que por fin Pati Cantú me invitó a su programa. Le agradezco. Exacto. Y a ti te tengo que decir, Estaquita precioso, para que me hagas caso.
26: A mi casa, Félix, porque estás en Guadalajara.
4: No tengo ningún compromiso, no hay ningún problema.
23: Además,
4: sí, pero nada más me quieres de lejitos, Cantú.
3: En la casa de Pati, porque ella es de aquí, evidentemente.
4: Pero me quiere de lejitos, no me
3: te
4: quiere.
3: Te mandó a su casa, ¿qué más honor quieres?
4: Me cambió por una mascota.
25: ¿Eso es cierto?
4: Ayer.
3: Bueno, sí.
4: Convocó Pati a una mascota,
3: pero
4: su mascota.
3: Ah, no, cierto. Sí, y lo hizo bien la mascota, ¿eh?
4: Y lo hizo bien.
3: Amigo.
4: ¿Fue más ordenado que yo tu perro, Pati?
26: No, la verdad es que sí aportas mucho más tú. Lo único es que la timidez de Toto Wolf, mi perro, sí nos dio un plus al no perrear como tú. Irónicamente el perro no perreó.
3: No perreó. Y a ti te faltó timidez.
4: ¿Me faltó timidez?
3: Sí. No. Tímido no eres, amigo. No, tipo introvertido. Eres más hacia afuera que hacia adentro.
4: Y aquí podemos, no, hombre, aquí podemos agarrar una cáscara.
25: Perdón, interrumpa.
4: La menor provocación de todo.
25: ¿Dónde están, eh? Parece que están como en un tianguis. ¿Qué está pasando?
3: A ver, se montó en este pasaje que llega hasta la Basílica de Zapopan todo un camino con este cielo tejido. Es espectacular porque 200 artistas, 200 artesanas participaron para poderlo elaborar. Lleva los colores de las banderas de las selecciones que juegan en Guadalajara, evidentemente México, Corea, evidentemente República Checa, evidentemente Colombia, Congo y España-Uruguay, que es el gran partido que espera para este lugar, y termina también el monumento al gol, así que es algo tremendo lo que han hecho. Es el epicentro del ambiente de este torneo con gente de todo el mundo, Félix,
4: claro,
3: aquí en Guadalajara, ¿no?
4: Sí, exactamente, es uno de los municipios conurbados, de hecho es donde está el estadio Guadalajara. Está en Zapopan, realmente, en este municipio. Es un centro precioso, aquí el centro de Zapopan, como lo es la Tlaquepaque, como lo es Tonalá también. Pero Zapopan nos ha recibido de maravilla. Tuvimos al alcalde, a Juan José Frangé.
3: Sí, hablamos con el alcalde de Zapopan, que además encabeza el comité organizador de la ciudad de Guadalajara. Y los proyectos que hicieron, ¿y saben qué me llamó la atención? Está acá Pati, Eduardo.
23: Sí, señor.
3: Normalmente los personajes con cargo político toman más cautela en estas declaraciones. Hablamos con él en Claro Sports por W, en el espacio, aquí mismo a las 3 de la tarde, sobre el momento más complicado que pasaron. Y nos dijo que los disturbios suscitados en Tapalpa, en Vallarta, aquí, unos meses atrás, llegó a pensar que acaso no podía haber partidos del gran torneo. Llegó a pensar, evidentemente, lo que iba a acontecer, pero sí lo admitió, que afortunadamente lo primero era la integridad de la gente, lo primero era la salud de la gente, pero sí nos explicaba con esa transparencia, ¿no?
4: Sí, desde luego. Bueno, de hecho se jugaron partidos de repechaje aquí con mucho éxito en este estadio, que fue a manera de prueba, ¿no?
3: Claro. Pero si me lo permiten, ahora sí me arranco con el editorial antes de que vaya de editorial a la mitad del programa. A ver, tenemos que agradecer a Guadalajara cosas como Pati Cantú, evidentemente, pero también tenemos que agradecerle factores que han unificado a nuestro país. Más allá de lo que cada quien quiera tomar, tequila representa México. Más allá de la música que a cada quien le guste, mariachi representa México. Más allá de los colores que cada cual apoye, las Chivas representan a México con ese carácter de utilizar a puros mexicanos y haber probado en un punto medular de nuestro fútbol, acaso en su edad clásica o edad de oro, que se podía hacer mejor que nadie utilizando a puros mexicanos. También a Guadalajara, yo creo que podremos agradecerle la demostración de ayer con la recepción al equipo mexicano cuando llegó vitoreado, cuando llegó entre multitudes, cuando llegó cargado por masas que cantaban Sí Se Puede, que entonaban Cielito Lindo, que sacaban el Dale México, que hicieron vallas para acompañar al equipo nacional y hacerlo sentir como lo que es. He dicho antes aquí, los mexicanos cantamos a cada torneo, somos locales otra vez, pero cuando el torneo viene a México, no es que seamos locales, es que somos todos quienes estamos jugando. Y ayer Guadalajara, ayer todo este sitio en la Perla de Occidente, empezó su partido. Si alguien dijo que no sentía el Mundial, si alguien se extrañó pensando que no detectaba el ambiente mundialista, si alguien se quejó con absoluta razón de los precios para acceder a los estadios, demostraron que el Mundial, o el torneo, por decirlo correctamente, no solo está en el estadio, está en la calle, está en el hotel, está en el aeropuerto, y esa capacidad para cargar al equipo nacional y recordarnos algo, porque si el tequila, el mariachi y las Chivas unificaron, cohesionaron a este país, ojalá que esta selección sea capaz de lo mismo. En tiempos de polarización, pocos factores pueden unificar más como el equipo nacional. Compañeros.
5: ¡Bravo! ¡Bravo! ¡Bravo! Oye, a ver, un pequeño comentario, mi querido Alberto Lati. Nos encantó, como siempre, esta introducción al programa, pero Pati Cantú hizo una cara, una mueca, un gesto de reprobación.
3: Cuando dije Chivas.
5: Cuando mencionaste a las
3: Chivas.
5: Cuando
3: dije Chivas.
5: Hizo cara de fuchi.
3: Sí, y enfrente tengo unos atlistas que hicieron la misma cara que Pati Cantú.
6: Cualquier cantidad de aficionados del Atlas aquí que
3: sí, protesta. Por eso dije,
6: menciona al Atlas,
3: no importa lo que te guste tomar, el tequila unifica. No importa lo que te guste escuchar, el mariachi unifica. No importa el equipo al que le vayas, el Guadalajara es el de puros mexicanos, guste o no.
5: Pues sí.
7: Y la selección unifica, como bien dijiste en tu editorial, mi querido Alberto, siempre tan atinado, con una verba.
5: Exacto, su verba es más que elocuente, de verdad. O sea, lo hace muy bien.
7: Lengua de oro, lo respeto y admiro.
5: Es seda.
7: Pero tengo que decir una cosa y voy a hacer una pequeña confesión aquí en el estudio. Estoy impresionadísimo con el profesionalismo de Pati Cantú, que me acaba de enseñar las notas que hizo a lo largo de todo el día, de todos los partidos que estuvo viendo, toda la estadística. Bravo, mi querida Pati.
26: Muchas gracias. En cuanto me digan, suelto mi lengua que no es de seda y les doy todos mis señas de los partidos.
7: Bueno, pues surgió ya la primera gran polémica del torneo, queridos compañeros. En el minuto más o menos 30 o 31 del primer tiempo, el partido de ayer entre Argelia y Argentina, Messi le tiró una ligera plancha criminal al defensa de Argelia.
5: De cárcel.
7: Y
5: de
7: muchos cárcel. Opinan que si no de cárcel y de Ministerio Público, si era por lo menos de tarjeta y de tarjeta roja. Me interesa muchísimo la opinión de nuestros dos grandes expertos. ¿Qué opinan Félix y Lati?
6: Yo opino que es tarjeta roja y además lo he escuchado de analistas arbitrales, compañeros, por todos lados. Creo que hay una opinión bastante unificada al respecto. Claro, siempre y cuando no sean argentinos los que opinan. Pero para mí, claramente, por lo menos, compañeros, por lo menos tenía el árbitro que ir a revisarla. El árbitro Marciniak, creo que además es de altísima...
3: El de la final del torneo pasado.
6: El de la final, sí, exactamente. Y que le ha pitado varios partidos a Argentina. Además, pero por lo menos ir a revisarla. Entonces da la impresión que protegen a Messi porque también hay quienes se quejan de que la Copa del Mundo pasada favorecieron a Argentina para que Messi por fin ganara su primer título mundial. Entonces, para acabar pronto, para mí era tarjeta roja partida.
3: Oye, a ver, yo tengo clarísimo. A ver, por favor, adelante.
5: No, nada más imagino, tengo una pregunta para los dos.
7: Estamos hablando de otra cosa.
5: Ahorita vamos a que nos digas tú tu opinión, mi querido Lati, pero yo siento que el árbitro hizo bien. Imagínate que se pierde el siguiente partido, Messi. Imagínate que todos los aficionados villamelones como yo estamos esperando ver a las grandes figuras y me lo sacan por unos tachoncitos en los gemelos.
23: gemelos. O sea, de verdad, no era para tanto. O sea, no importa, o estamos hablando de que la justicia tiene que imperar.
3: La representación de la justicia es con una mujer y los ojos vendados. La justicia no tiene que ver quién fue. Tiene que atacar lo que pasó.
23: Correcto.
3: Y tengo que decir una cosa relevante. A lo largo de la historia, los grandes cracks han sido muy protegidos. Te doy un breve historial. En el torneo del 54, el mejor futbolista del planeta era el húngaro Ferenc Puskás. Dio un botellazo en el vestuario de Brasil cuando termina el partido Hungría-Brasil. Ahí viene el término cámara húngara para las broncas. Ajá. Y se hizo como que no pasaba nada para no suspenderlo. Voy a otro caso. En el 62, Pelé lesionado, Garrincha como figura máxima de Brasil, lo expulsan en la semifinal contra Chile y lo dejan que juegue la final contra Checoslovaquia. Uh-huh. Es decir, normalmente expulsiones por default no juegas. Hubo una petición del presidente de Brasil, hubo un intento diplomático y se la perdonaron. Sigo a tiempos más recientes. Cristiano Ronaldo en la eliminatoria cometió una agresión que era para más de un partido. Finalmente le permitieron un castigo mínimo para poder llegar a este torneo sin sanción. Es decir, es común que los consientan y no por común es permisible. Y no por decirlo dejo de reconocer que Messi es la gloria del fútbol caminando. Eso era expulsión y punto.
4: A ver, Beto, a ver, Alberto. Hemos tenido árbitros con agallas, con suficientes agallas,
3: claro,
4: como don Arturo Bricio.
3: Sí, que echó a Zidane.
4: Echó a Zidane, Arturo Bricio. No vio el historial, no vio, ay, no vayamos a dañar el torneo porque se nos va la máxima. No, es roja, es roja.
23: Pero y, a ver, entonces Félix y Alberto, lo que me están diciendo es que la justicia es ciega y la federación también. Me están dando la razón, esto se ha hecho siempre. No veo su extrañeza con esta decisión.
25: Lo que es lamentable, José Ramón San Cristóbal, es que estés apoyando estas asquerosidades de la federación de proteger a un jugador que claramente violó el reglamento solamente porque la gente vea más los partidos o porque quieren ver a su ídolo. Fíjate. Su ídolo, Lionel Messi, cometió una falta. Pati Cantú, ¿qué opinas?
8: Justo por eso.
26: A ver, yo opino que claramente los árbitros también son fanáticos y se deslumbran por la leyenda que puede ser Messi. Yo no estoy diciendo que está bien, está mal. Roja es roja, es verdad. Pero el juego de Argentina entero era un tema de favorecer y construir una narrativa alrededor de Messi. Todos los pases para él, todos los goles para él. Que siga la leyenda, que rompa el récord, que alcance a Klose. Y sí, el árbitro estaba en el equipo de Argentina anoche.
25: ¿Pero no te parece ser sucio, vil? Imagínense ustedes que el Tribunal Electoral hiciera eso en México.
26: Pero presenciamos la patada de Dios.
25: La patada de Dios. Ah, la patada de Dios, la que dio Messi anoche.
26: Ya tuvimos la mano y ahora la patada.
3: En tiempos en los que no había habido arbitraje o la SAR a bordo, operación de video, podías acusar, se achicó el árbitro, no vio el árbitro, se espantó el árbitro. Cuando hay todo este mecanismo y protocolo, se achicaron varios.
4: Sí.
3: Porque muchos tuvieron que haber llamado al árbitro a decirle, señor Marciniak, no vio algo importante que pasó y no es relevante si lo hizo el 10, el 24 o el 2. Claro. Eso es roja y punto.
4: Sí, la correcto, razón. Porque incluso se le anula un gol a Messi, se le anula un gol al principio.
3: Sí, claro.
4: Que es por fuera de lugar. Lo que pasa es que ahí sí ya no puede son meter vectores, mano nadie porque todo es automático.
23: Miren, caballeros, les voy a decir cómo estuvo la cosa. Sí. La razón real de que no fueran al VAR, les dio miedo la maldición gitana. Es peligroso ir al VAR en martes, ustedes lo saben. Vas el lunes, bebes toda la semana. No quisieron ir al VAR por salud. Bueno, ¿qué? Y miércoles, ¿no? ¡Qué horror!
25: Bebés, y así. Imagínate ser árbitro y que le ponga una roja a Messi y echarte encima 45 millones de argentinos. Lo entiendo. Medio planeta que es fanático de Messi, lo entiendo, pero la regla es la regla. Se le hizo chiquito el pito.
23: Pero ¿sabes qué? Hasta su propio hijo le hubiera dicho, o sea, de verdad, guárdate ese pito en algún otro lado y no me saques a Messi del campo. De verdad, ya no eres mi papá.
3: Oh. Y el trabajo del árbitro no es proteger el espectáculo, es impartir justicia. Es como si un tribunal electoral dice, para que se ponga más reñida la elección, vamos a poner más votos de este lado, porque pues ni modo que el partido se resuelva muy pronto.
23: Mira,
3: el trabajo de un árbitro es impartir justicia.
23: Por eso me gusta.
3: Y decir eso no es bajar un ápice lo que representa Messi para la historia del deporte.
23: Pues a mí por eso me gusta el boxeo y no el fútbol. Eso es un deporte limpio, por eso me gusta.
4: Ajá. Ajá. Sí, más o menos. Protegieron al árbitro al no llamarlo al VAR.
3: Claro.
4: Si llaman al VAR al árbitro, significa no estamos de acuerdo con tu decisión, ven a checarla. Significa el VAR tiene otra opinión.
3: Claro.
4: Entonces, al no llamarlo, ya el árbitro queda totalmente disculpado.
3: No, queda la suya, evidentemente. Así como en 2006, cuando Zidane da un cabezazo a Materazzi, no importó que fuera Zidane y que terminaron por echándolo. Así como en 2002, cuando Bricio vio a Zidane pisar el pecho a un futbolista saudita, no importó que fuera Zidane, el trabajo del árbitro es ese. A mí lo que me genera desagrado, Félix, es que cuando alguien diga que tenía que ser expulsión porque es obvio, la imagen no miente, se considere que se está haciendo menos el legado de Messi. Hombre, el legado de Messi está más allá de lo que yo diga, lo que Félix diga, no, está más allá de lo que cualquiera pueda decir.
4: Sí, pero es una de las grandes figuras de este campeonato mundial, que es muy especial porque se juega en tres países, con 48 selecciones, con 104 partidos. Y sí, el hecho de no tener a Messi en la cancha, por supuesto que le va a, le restaría pues mucho, mucho interés. De eso no hay ninguna duda. Entonces, pues sí, sí podemos decir de alguna manera que es protegen a las grandes figuras para el espectáculo y para... ¡Adelante, Patricia!
23: ¡Vas!
25: Lleva media hora levantando la mano.
26: Es que ya hablaste tanto que se me olvidó lo que iba a preguntar. No, no es cierto. No, o sea, lo que yo quería decir es que no es ni la primera, ni la única, ni la última vez que hemos visto que suceda esto, ni siquiera en este Mundial. O sea, estamos quejándonos mucho porque sucedió hacia esta figura superestrella, pero ya ha pasado en partidos de este grupo de fases donde no se marcan bien las cosas. Como ustedes bien dicen, si el resto del equipo no llama al árbitro al VAR, pues se queda exculpado. Y por otro lado, ya no sé qué más iba a decir, pero... ¡Ah, no! Me preocupa más que luego quieran compensar y darle una roja en un partido donde no venga el caso. Espero que eso sí que no sea posible.
25: ¡Ah, gran punto!
4: ¡Ah,
25: gran
4: no,
25: punto.
4: No, no! Yo descartadísimo eso, ¿no? Porque además, fíjate, lo que pasa después en el encuentro, al no sacar a Messi, se queda y anota tres goles.
3: Claro.
4: Y con esos tres goles iguala a Miroslav Klose como el máximo anotador en la historia de las Copas del Mundo, lo cual es algo sumamente relevante para este torneo y que va a generar muchísimo más atractivo.
3: Y si Qatar terminó con la sensación de que acaso, y digo solo acaso, de que quizá, y digo quizá porque es especulación y no afirmación, se apoyó de alguna forma Argentina, 2026 abre con esa misma sensación. Es que es inevitable, ¿no?
25: Sí, estoy de acuerdo. Y además me parece que fue una cuestión en pandilla, porque el cuarto árbitro que vio la jugada debió haber llamado al VAR, y en una de esas, qué bueno que no le siguieron, porque en una de esas llaman al VAR y dicen que claramente era amarilla para el argelino que puso la pantorrilla ahí para que Messi se la lesionara.
23: Son capaces, ¿no? Pero bueno, es la Federación de Fútbol, es una cosa limpia y bonita, esas cosas no pasan.
25: Pues sí, efectivamente. Confiemos en la Federación, que es santa y pura.
26: Yo lo que doy gracias, a pesar de ese gravísimo error, es que tuvimos un Argentina que podrá ser condescendiente o no cuando da una entrevista y decir tal o tal equipo no es rival, pero contra cualquier equipo salen y dan todo.
23: Cierto.
26: Cosa que hoy no vimos con el querido Cristiano y Portugal.
25: ¿Quieren entrarle de una vez a ese tema?
3: Hubo una imagen.
25: Vas.
3: Disculpa, hubo una imagen de la salida del equipo argentino a la cancha, que es mística absoluta. Hay todo un ritual. Va Messi por delante, como escuderos va a la izquierda, me parece, de Paul, a la derecha Leandro, y van todos jugadores que crecieron idolatrando a Messi y queriendo ser Messi, jugando para Messi. Me parece maravilloso, la historia es muy bonita, y con Cristiano y Portugal hoy, ya lo hablaremos a profundidad, no vimos nada similar.
25: No. Pues hablemoslo de una vez, ¿no? Ya.
26: Pues Portugal, yo hoy quiero decirle al escritor de Los Simpson que es un mentiroso de miércoles, porque neta, qué juego tan triste. Fue lo opuesto a Argentina, su selección no nada más no jugaba para él, estaban acomodadísimos, entraron rápidos, furiosos, metieron ese primer gol, se sintieron cómodos, ningunearon y pelucearon a su rival porque estaban simplemente administrando el tiempo, dando cero espectáculo, cero nivel. Y ¿sabes qué es lo que pasa? Que cuando menosprecias otro equipo, y más en 2026, que ya se dijo 10,000 veces, ya decir que hay equipos chicos es como ser el viejito que dice que no le gusta el reggaetón.
23: Pero ¿sabes qué?
26: ¿Sabes? O sea, es como, ya supérenlo, los equipos ya
25: están...
23: Sí, eso me cayó a mí directo, pero ¿sabes qué? Pati, yo creo que lo dijiste muy bien, o sea, Argentina sí entregó la promesa, sí entregó lo que esperábamos, y la verdad es que Portugal nos quedamos todos así de, bueno, ¿y esto qué es?
26: Ya sé que me regañan cuando digo eso, pero estuvo bien aburrido el partido, perdónenme.
25: Yo también lo vi.
26: Lo vi hasta el final, y ¿sabes qué? Llegó el empate, porque eso es lo que pasa cuando te tiras a echar el conformismo, o sea...
25: Pues sí, ya Cristiano Ronaldo, ya al parecer nadie lo quiere saludar. Ahora en vez de decirle buenas tardes, le gritan, ¡Messi!
23: No.
25: Sí. Eso, pero bueno.
23: Le gritan esto.
25: Vámonos al resumen del partido. ¿Cómo lo vieron ustedes, nuestros queridos expertos, Félix y Beto Lati?
4: A ver, un partido muy frustrante para Portugal, ¿no? Nos ha acostumbrado este Mundial a que las grandes figuras reaccionan, a que las grandes figuras están teniendo protagonismo desde el principio, salvo lo que sucedió con España, ¿no? Que ya sabemos, contra Cabo Verde, que no pudieron anotar. Pero en este caso, Portugal además se va al frente muy rápido con el gol de João Neves en el partido. Entonces uno supone que además contra una selección del Congo que pasó su repechaje aquí en México contra Jamaica, pues no es una verdadera potencia, pero algo sucede, como se le hizo, ¿cómo se dice la frase? ¿Se le hizo duro ¿Chico? El engrudo? ¿Cómo
25: bolas el engrudo.
23: Bolas el engrudo.
4: ¿Cómo sí. se hace el engrudo?
23: Bolas. O soplas, como mira, quieras.
8: Portugal.
4: Pero eso le pasó a Portugal.
8: ¿Portugal? Mm-hmm. Si un medio campo tiene claridad o uno supone que tiene claridad en este torneo, es el portugués. Son futbolistas que cada cual tiene la capacidad para generar cosas diferentes, dar otra sensación permanentemente. Con Vitinha, con Neves, con Bernardo, con Bruno y con los que están en la banca. Y hoy si algo Portugal no tuvo fue la más remota noción de cómo hacer daño. Un poquito similar a lo que le pasa a España, solo que a diferencia del juego de España en el que Cabo Verde solo hizo daño hacia el final con un cabezazo, todo el partido pareció como si República Democrática del Congo pudiera hacer daño. Y algo más, cuando tienes un gol tempranero, gozas de las condiciones perfectas para
4: claro,
8: hacer tu fútbol.
4: Pero además,
8: y ni así.
4: Algo de lo que menciona Pati Cantú también es, buscan demasiado a Cristiano Ronaldo como busca Argentina a sí. Messi. El problema es que a Cristiano Ronaldo, pues esta vez lo marcaron muy bien, tuvo una sola opción de gol, un disparo que ni siquiera va a la portería, y obviamente para la personalidad de Cristiano Ronaldo se empieza a fastidiar, se empieza a molestar, termina jugando todo el partido, pero él mismo termina, no sé si estés de acuerdo, por dañar a su propio equipo.
8: Sí, y se le ve con ansiedad, y se le ve desesperado, y de repente ya se bota y sale del punto en el que puede ser más peligroso. Fue un mal partido.
4: Busca patear de donde sea.
8: Sí.
23: Oigan, ¿ustedes creen que le dio risa a Messi lo que hizo Ronaldo en la cancha? Porque de verdad se quedó con las ganas, ¿eh? No hizo nada. Se habrá pitorreado en su casa así de, no, bueno, ya estuvo, yo soy el mejor.
25: Seguro.
4: Sí. Bueno, por lo menos obtuvo un récord el día de hoy.
23: Ajá.
4: El jugador que con mayor edad inicia un partido de Copa del Mundo. Roger Milla tenía más edad que Cristiano Ronaldo, pero él entró de cambio en el 94. Cristiano Ronaldo se lleva un récord más a su casa, por lo menos. Después
23: de consolación, Félix.
8: Y en cuanto haga gol, será el primer hombre en anotar en 6 torneos. Eso Messi no lo tiene porque no anotó en Sudáfrica. Pero más allá de eso, Portugal no puede estar contento. No tengo duda. Pues no.
25: Pero tenemos que hacer un
8: corte al título. La que debes Portugal, perdón, amigo.
25: Tenemos que hacer un corte, aunque el Congo se haya independizado de Bélgica, siguen siendo bastante belgas.
23: Y con esa idea nos vamos. Señores, muchísimas gracias por este enlace. Está.
25: No, pero no se van.
23: Sí, no. Siguen desde allá, pero nosotros vamos un pequeño corte aquí en la delantera y volvemos.
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10: Hola, yo soy Iván El Pollo Elizondo y esto es Astros Mundialistas. Thibaut Courtois, arquero del Real Madrid, es una de las figuras más destacadas de la selección de Bélgica de cara a la Copa del Mundo de la FIFA 2026. El guardameta belga se distingue por su imponente estatura de 2 metros, reflejos felinos, dominio del área y lectura de juego. Inició su carrera profesional con el Genk, hasta dar el salto al fútbol inglés con el Chelsea y luego destacar con el Atlético de Madrid. Su llegada al Real Madrid en 2018 catapultó a la élite para este portero. Courtois es internacional con Bélgica desde el 2011 y aunque se ausentó en 2023 por problemas en el vestidor, su compromiso por volver al combinado nacional para competir en este mundial ha sido siempre claro.
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16: Cristiano Ronaldo está llorando ahorita.
17: Sigo diciendo que fue una buena decisión para que podamos tener al, yo creo que el jugador más notable. Yo sé que es una falta de justicia, pero está bien que esté en el torneo, que no lo saquen ni un partido. Y ya que Argentina gane. No, ¿qué dije? Qué horror.
18: ¿Qué dijo?
17: Qué feo.
16: Ahora, no hay que subestimar a la selección de Portugal. Yo sé que los Simpson pronosticaron esa final Portugal-México. Todavía puede suceder. Recordemos que España perdió contra, Argentina perdió contra Arabia el primer partido del Mundial anterior.
18: Es verdad, han sido muy engañosos estos primeros partidos. No podemos dar fe y legalidad de lo que viene, con poquitísimas excepciones, como es la selección argentina, la selección de Croacia, la selección de Inglaterra. Portugal no dio su 100. Cristiano también estuvo marcado todo el partido como por dos o tres jugadores.
16: La tocó como
18: pobrecito.
16: Cinco veces.
18: Pero en lo que son las despedidas generacionales de las grandes estrellas, hoy Messi va arriba y Cristiano va abajo.
17: Se supone que Cristiano Ronaldo, aunque lo marque todo el equipo, es un superhombre, ¿no? Un superjugador, un superhumano. Tendría que poder con eso y demás. Sí,
18: Mbappé se sabe desmarcar muy bien. Ahí está.
16: ¿Te gustaría marcarlo tú?
17: ¿A quién? ¿A Cristiano?
16: Cristiano.
17: Pero así con este... José Ramón estuvo aquí en toda la España.
16: Una marca encimista.
17: Una marca cercana.
16: Bueno, a Cristiano Ronaldo ya nadie lo quiere saludar. Ahora en vez de decirle hola, buenas tardes, le gritan su famoso grito de guerra, ¿no? El ¡sí! ¿O eso qué hace? Y ayer lo recibieron así en un hotel. Montón de gente esperando a Cristiano, pasa y todos ¡sí!
17: Nadie se confunde con que le están haciendo ¡bú! ¿Verdad? ¡Sí!
18: Siento que sí.
17: Bueno, pero ¿sabes qué?
16: ¿Va a buchar a Ronaldo, por Dios?
18: No sé, nadie, no sé tú.
16: Jorgina cuando se enoja, nada más.
17: Pero ¿sabes qué? Lo que le grita, eso fue ayer. Hoy le gritarían, si hubieras anotado, no te empataban, güey. De verdad, es que es el problema.
16: Si no le iban a cantar la de Selena, la de si una vez te quise. Yo,
18: ¿qué? ¿Qué?
16: Ya no me acuerdo cómo era la canción. Una vez te dije que
18: si una vez dije que te amaba, ahora me...
17: Yo no sé, pero...
16: ¡Eso!
17: ¿Qué onda con Congo, mi querido Cristiano? Es lo que yo te quisiera preguntar. O sea, esa es la pregunta que todo el mundo tiene, la verdad, porque...
16: ¿Qué hongo con Congo?
17: Quedaron a deber. El congoleño, me gusta mucho el gentilicio de los de Congo. Pero bueno, el eterno debate sobre Cristiano Ronaldo, Lionel Messi, pues ya no se trata sobre quién es mejor. La discusión ahora se trata de quién merece más ser el campeón de este torneo de polo hípico sin caballo. Y al parecer la gente ya tiene un favorito. O sea, vamos a ver, ¿a quién prefiere la gente para campeón?
16: Tú, Pati, primero antes de pasar al reportaje, ¿a quién prefieres que gane el Mundial? ¿Messi o Ronaldo? ¿Messi otra vez o Ronaldo?
18: Ah, pero la opción de México, hermaní. O sea, quiero que gane México.
17: Pero entre estos dos, o sea...
18: Ya, Argentina, o sea...
16: ¿Messi otra vez?
18: Sí.
16: Y Ronaldo cero Mundiales. Cero Mundiáfales.
18: O sea, no, o sea, sí. O sea, si va a jugar como hoy... No mereces. Oye, ver, o sea, tiene muchas cosas que ha jugado increíblemente. Esta vez viene con flojera el hombre.
17: Al nivel de estos dos, que son de verdad dioses, ya están en el Olimpo del fútbol. Si no gana, o sea, si no sale campeón Portugal, se va a arder muchísimo un hombre como Cristiano Ronaldo, que ha logrado todo lo que se ha propuesto, menos ganar un mundial. O sea, ¿va a sentir feo?
16: Vamos a ver qué opina el vulgo, este Vox Populi, de quién debe de ganar este torneo.
0: ¿Preferís que Messi gane su segundo o Cristiano Ronaldo su primer?
19: Cristiano, para que los dos estén empatados, para que los dos estén empatados.
20: Ah, no, Cristiano.
0: ¿Cristiano?
20: No me agrada Messi tener segunda copa,
0: no,
20: nada.
0: No quiere.
21: Cristiano Ronaldo su primera. Cristiano Ronaldo es mi goal de todo.
20: Seguro que Cristiano Ronaldo gana la primera copa.
21: Cristiano, mira para mí.
0: Cristiano Ronaldo cuando estaba en el Madrid.
21: Ah, bueno. El más grande de todos los tiempos.
20: Oh, Cristiano Ronaldo su primera copa.
0: ¿En serio?
20: Sí. Messi ya la tiene. Cristiano se la merece también.
17: Okay. Wow.
18: Mi opinión es muy impopular.
16: Muy impopular. Messi ya tiene uno. Que no sea díscolo, le toca a Cristiano.
18: Es la constancia.
16: ¿Y no creen que así deberíamos de elegir al siguiente presidente de México? Ya le toca a Noroña.
17: Güey, que se te haga la boca chicharrón, ¿qué te pasa, güey?
16: Ah, no, ¿sabes quién? Así deberían de escoger el candidato de Morena. Ya, por Dios, le toca a Marcelo Ebrard.
17: ¿Sabes qué?
16: Tres veces que se queda en la banca.
17: Marcelo Ebrard es el chicharito de la política siempre.

0: Porque veo
1: no me
0: tiene...
1: puedo, no les puedo enseñar.
2: No, no, no, estamos bien, estamos bien.
3: No, no te preocupes.
1: Yo sí me tatuaría el autógrafo de Messi, lo dije.
2: Si te lo diera Messi, o sea, te doy mi autógrafo, te lo tatúas, te lo pones.
1: Sí, en depende en qué lugar, sí.
2: Ok.
1: O sea, en la cara no.
2: En la frente, en la cara no.
1: Ah, me están albureando, qué güey soy.
2: No, no, no, nadie te está albureando, no. Te acabas de hacer daño sola nomás por...
1: Tengo mucho miedo.
2: No, no, no, no, no, no.
3: Mira, yo sí prefiero ver campeón, la verdad, a Messi, pero de gustarme, gustarme, me gustaría ver golear a Alexis Vega.
2: ¿De verdad? ¿Eso es algo que te gustaría, que te atrae el concepto?
3: Sí, a Pati también.
2: Yo no sé, pero nosotros aquí discutiendo esto y ellos han de estar compitiendo por ver, no sé quién tiene el yate con el helipuerto más grande, güey. O sea, están en otro nivel.
3: Yo creo que Cristiano sí está mal viajado el día de hoy y creo que Messi trae la sonrisa
2: seguro,
3: de la oreja, seguro, la neta. Y si fusionamos las dos caras, porque los dos son atractivos, ¿no? Ajá. Messi tiene lo suyo también, una narizota que siempre es atractiva y algunas otras. Pero si fusionamos las caras de los dos, la de Messi y la de Cristiano Ronaldo, ¡pum! Sebastián Rulli Messinaldo.
2: A ver, si existiera Sebastián Rulli Messinaldo, ¿dónde te lo tatuabas? ¿En todo el pecho acá?
3: Aquí en México.
2: En la espalda, güey. ¿Dónde? No sé. Ah,
3: tratándose de un superhombre como ese, en donde tengo mi tatuaje de viva.
2: O mejor te tatuabas a Sague en la espalda. Así como un caminito.
3: No cabe, güey.
2: No cabe, no cabe.
3: Tendría que recurrir al pecho también.
2: Que te dé toda la vuelta.
3: Bueno, la selección mexicana, espérate, es que me está escribiendo el nuevo, no sé qué quiere. La selección mexicana llegó a Guadalajara para su partido de mañana en contra de Corea. Por eso están allá Félix y Alberto Lati. Al rato se va para allá también Pati Cantú. Y los tapatíos demostraron que allí sí se dan los hombres.
2: ¿Entre ellos?
3: No, se dan tiempo.
2: Ah.
3: Entre ellos.
2: Ah, ya, ya, ya.
3: Para abarrotar el aeropuerto y darle a la selección una bienvenida que de verdad pone la piel chinita. Escuchen qué delicia. Atiborrado, la gente con sus celulares grabando. Todos bien felizotes.
2: A la gente emocionada, ¿cómo no? Este ambiente no se está viviendo en ningún otro país. Esa es la verdad. O sea, México de verdad creo que debió haber sido la sede única. La verdad, aquí vemos mariachis, o sea, una cantidad de gente gozando del verdadero espíritu mundialista. Ahí está Memo Ochoa. Saludando a tu amigo Memo. Ay, mi amigui Memo Ochoa.
1: Déjalo en paz.
2: No, pues nadie le está diciendo nada malo. Está muy contento.
1: Pero lo pensaron.
3: Somos fans de Paco Memo también. Y bueno, ahí la gente con pancartas. Israel, México, cree en ti.
1: Yo creo que vamos a ver mucho cruce cultural en bebés el año que entra.
2: Exacto. Va a haber ciudadanos con ciertas características.
1: Va a estar muy bello.
2: Exactamente.
3: Coreanos.
2: Está bien.
3: Mexichequios, va a haber de todo.
2: Mientras más amplia la base genética del mexicano, mejor. Está muy bien. Pero ¿sabes?
3: Una fiesta en el aeropuerto de Guadalajara.
2: Pero ¿sabes a quién le dio mucha envidia esto? Muchísima envidia esto.
3: ¿A quién?
2: A Laifa. Oh. Porque ahí nunca hay nadie, güey.
3: ¿Y no escucharon que le cantaban al Chucky Lozano? Mira.
2: Ahí está.
3: Ahí salieron los seleccionados. En este hotel que está en un centro comercial allá en Guadalajara, se encontraron con la gente y bueno, se les entregan con pasión desbordada.
2: Bien. Sí, sí, ahí sí se siente espíritu mundialista, sin duda. Aprendan canadienses que siguen jetones y dormidos en este mundial, pero bueno.
1: Oye, es verdad, yo he visto muchos videos de personas de fuera que están acá diciendo qué suerte tuve que me tocó mi primer mundial en una sede en México. La gente se siente feliz, que están aprendiendo. Hay 8.3 millones, algo así leí, de turistas.
3: En México, en nuestro país,
2: 8.3 millones.
1: No, no, solo leí, o sea, mi fuente de información no es Miami, me lo confirmó, pero sí es TikTok.
2: Te creemos, Pati, te creemos. Está bien.
3: Pero de ver esto, ¿no? ¿No se les pone la piel coreana? Sí. Perdón, chinita.
2: Ay,
3: chinita.
2: ¿Qué estás diciendo? Sí. Ya, güey, vamos. Vamos. Ay, a otra
3: coreanita.
1: ¡Qué horror! La piel.
2: Bueno, pero
3: a mí me caen muy bien los coreanos, pero son el rival en este momento, ¿no?
2: Bueno, a ver, el furor global está llegando desde México al mundo, Pati. Cheque, esto te va a gustar.
1: A ver.
2: Todo el mundo está enamorado, se ha vuelto viral. Un pequeño patito, el pato Merlín, que es un pato que anda por ahí caminando con la playera de la selección y que acompaña a su dueña a todos lados. Y de verdad es la mascota no oficial del torneo, el pato Merlín, que
3: yo
2: ya
3: he
2: está
3: visto
2: en todos lados.
3: La imagen del pato Merlín en todo el planeta, en periódicos de todo el mundo.
2: Correcto.
3: Alemanes, ingleses, franceses, españoles, ya es una celebridad.
2: Yo no sé por qué.
3: Es la

0: novia del mundial.
1: ¿Por qué no utilizaron a otros patos? El pato ancho, el pato chico. O sea, había muchos otros patos.
0: El pato chimuelo.
1: Por ejemplo, el pato chimuelo que no tiene dientes, es muy bonito. El pato merlín.
0: Mira, por fin hay una alternativa para los que queremos votar por un pato, pero no aguantamos al pato Zambrano.
1: Exacto. De hecho, ¿sabes por qué le pusieron el pato Merlín? El nombre del mago Merlín, porque pues, este pato nada por allí y nada por allá y nada por acá. Pero bueno.
0: De blanco el estaca. Pero bueno, vamos a escuchar a la dueña del pato, esta mujer que es vendedora y se lleva al pato como si fuera su perro, la va siguiendo y le puso la camiseta de la selección. Adelante.
2: La verdad es que no nos esperábamos eso. Nuestra idea no era hacerlo viral, sinceramente. Digo, él siempre nos acompaña a vender. Nunca pensamos que fuera a dar ese tipo de boom, ¿no? Y nos alegramos, de verdad. Merlin nos acompaña constantemente a vender. ¿Por qué? Porque no nos gusta dejarlo solo en casa. Nos gusta que nos acompañe. Es nuestro bebé y aquí está.
1: Muy bien, es la mascota para todo el mundo.
0: Pero nos acaban de informar que se nos van Lati y Fer.
1: O sea, que hablemos con ellos.
0: Yo pensé que iban a estar todo el programa, pero vamos rápidamente a que nos platiquen cómo vieron el partido del día de hoy entre la selección de Croacia e Inglaterra. Adelante, muchachos.
1: Venga, muchachos, desde allá, ahí están.
3: Gracias, gracias.
0: No se vayan.
3: Bueno, un partido también de dos selecciones top, ¿no? Dos selecciones que han ganado Copas del Mundo, que han llegado a finales de Copas del Mundo. Un partido con una selección de Inglaterra que probablemente no ponemos dentro de las candidatas al título. Casi nunca, porque normalmente nos decepciona. Pero de que tiene el nivel, Beto, la tiene.
4: A ver, el plantel de Inglaterra no le pide nada a ninguno. Lo que en todo caso Inglaterra necesita es esa mística para dar un paso más, porque es un equipo históricamente acostumbrado a los batacazos, al ya merito, al casi. Es el caso de Inglaterra. Un título en su historia y bajo condiciones más que discutibles con el gol que no entró en el 66. Hoy Inglaterra se presenta fulminantemente con un penal. Decisión polémica, se repite luego de que es atajado por Livakovic, el croata, a Harry Kane. A la segunda ejecución, Kane ya lo anota. Dos goles haría, llega a 10 tantos en estos torneos. Empezó el camino en 2018 siendo campeón de goleo Kane, luego en Qatar y ahora llega a 10. Yo creo que Inglaterra, por plantel, puede aspirar a todo. Félix, de los mejores minutos de ritmo que he visto en el torneo, los encontré hoy entre Inglaterra y Croacia.
3: Sí.
0: Marcador 4-2.
4: Intercambio de golpes.
3: Un partido de ronda de eliminación directa sin ningún problema. De cuartos de final podría haber sido, desde luego. Y a mí me da mucho gusto que saque la cara Harry Kane, ¿no? Un jugador que le ha costado mucho trabajo ganar títulos, ya por fin en el Bayern Múnich se fue y ahí la rompió también como goleador, pero antes tuvo una carrera pues muy muy cuesta arriba, ¿no? O sea, como Tottenham. Gran goleador en el Tottenham muchísimos años, pero no lograba ganar nada. Pero bueno, Inglaterra está rodeado de grandes figuras como...
4: Y a Croacia siento que le falta... Ayer lo decía en el espacio y me decían que no les daba opciones. Sí creo que Croacia dura lo que Modric dura, y hoy por hoy Modric da para 30 o 40 minutos estelares, es muy complicado.
3: Y además comete el penal,
4: Modric. Sí, claro, además para colmo, que es también producto a lo mejor de cómo llegas y cómo encaras. Y de los ingleses, dejaron en la banca a uno de los extremos derechos más desequilibrantes de la temporada, Bukayo Saka. Tienen mucho fondo de armario, tienen mucha variedad. Apareció Madueke, lo hizo de buena manera. Bellingham, cuyo año en el Madrid fue discreto, recuperándose de la cirugía de hombro, apareció de buena manera. El delirio de potencia para hacer el gol, que fue el tercero para Inglaterra, es muy especial. Gordon por la izquierda, recientemente fichado por el Barcelona, no tuvo su mejor día. Creo que Inglaterra sí tiene para contar con esperanzas, pero yo con Inglaterra no le creo hasta que no llegue a esas instancias, porque históricamente ha decepcionado. Sí. Generaciones como la de Lampard, Beckham, Gerrard, Rio Ferdinand, Wayne Rooney, y era lo mismo.
3: Mundial tras mundial, sí. Exactamente. ¿Cómo vieron ustedes la actuación de Gordon? ¿Les gustó?
0: Pues me pareció impresionante. Sí. Y Kane, qué jugadorazo, estaba por toda la cancha. Impresionante. Un partido que también tuvo su emoción, ¿no? Empezó ganando Inglaterra, alcanzando Croacia. Y el segundo tiempo se fueron al medio tiempo 2-2. Y se esperaba algo más. ¿Cómo lo viste, Pati?
5: A mí me pareció que Croacia empezó más potente y que Inglaterra empezó con un poquito más de nerviosismo, especialmente Bellingham. Pero en el momento que toman el control y Kane hace ese penalti dobleteado por el adelanto del portero, como ya lo dijo Lati, que todos vimos que fue una cosa bastante atípica, o al menos a mí no me había tocado ver eso muchas veces. No sé, de pronto se empieza a convertir en una toma mayor y mayor y mayor de control, pero por primera vez vimos dos equipos que no estaban desnivelados en todo lo que se ha venido en la tabla, la fase de grupos. Creo que darnos uno de los mejores, como tú bien dijiste ayer, el mejor juego
0: de la jornada.
5: De la jornada hasta este momento.
1: A mí la verdad Croacia me decepciona un poco, o sea, irreconocibles, nada más porque traen la camiseta de Purina, pero de verdad, o sea, no vi nada de lo que se ha visto en otros torneos con Croacia. ¿A poco no parece?
5: Ay, dijiste Croacia, te juro que pensé que dijiste Close.
1: No, Croacia, no Close.
5: Yo no, güey.
1: Es que yo soy fan del fútbol, pero de Close. O sea, en realidad no sé mucho.
5: Me decepcionó Croacia, a mí me dio un poquito de tristeza Luka Modric, o sea. Pero a diferencia de Portugal, Croacia sí traía nivel todo el tiempo arriba. Pero
1: oye,
5: él,
1: no. Félix y señor Lati, ¿estarán de acuerdo que Croacia sí, nomás no se reconoció, no se vio, no es el Croacia al que estamos acostumbrados?
0: El subcampeón de hace 8 años.
3: Es una nueva generación. Sí, Zlatko Dalic ha tenido que batallar mucho para encontrar nuevas figuras. Y va a ser muy difícil que Croacia tenga un plantel como lo tuvo en Rusia.
4: Sí, a ver, es un país de poco más de 3 millones de habitantes, que ya es suficiente milagro que ha tenido una camada semifinalista en el 98, recién superadas las guerras balcánicas, otra camada finalista en 2018 y semifinalista en 2022. Ya es un milagro lo que hace Croacia, pero es muy complicado ese relevo. Aparece todavía Kovacic, que ya no da lo mismo, ya de hecho en el City ha perdido prominencia. Perisic, más de esto. Martin Baturina no está al nivel de los que tuvieron antes, lo mismo de Budimir, que estuvo en la banca. Sí creo que es una Croacia que ha venido a menos, aunque imposible pelusearlos.
3: No,
4: Croacia tiene una
0: garra
4: muy particular,
0: en la siguiente
4: incluso
0: fase,
4: con las carencias. Sí, sin duda, sí. Y más en un grupo que yo creo que Panamá no podrá hacer mucho más luego de la derrota.
3: No, y Ghana también es una selección muy,
4: la vi débil
3: muy discreta, con sí, todo que Ghana.
0: Partido molero ese.
3: De último. Bastante molero. Tienes toda la razón. Bastante molero el partido de Ghana, que los vimos jugar en México contra la selección nacional hace no mucho tiempo en Puebla, y que trajeron, pues, casi una selección de suplentes. Varios jugaron el día de hoy. De hecho, se dio el primer cambio de portero hoy, sí, en la selección de Ghana. Porque por una lesión después de los primeros 45 minutos.
0: Pues eso sí sucede. Y Inglaterra, el equipo de las Rosas, sí está como para llegar hasta el final, ¿no?
4: Sí está para eso, pero insisto, perdón la desconfianza o incredulidad, Eduardo. Yo con Inglaterra históricamente no le creo. Y sé que puede ser polémico por valor de plantel, por opciones, claro que merece crédito. Inglaterra no le pide nada a ninguna selección en esos términos, pero no veo la mística, y Argentina con un plantel inferior tiene una capacidad para jalar e ir todos al mismo lado muy particular.
3: Sí, sí, sin dejarlos a un lado.
4: Cuidado
3: con este equipo, porque a veces cuando alguien se mete por la puerta de atrás, hay que tener mucho cuidado.
1: Hay que tener mucho cuidado, sustos. Félix. Gracias. Mucho cuidado con ese tipo de acciones.
3: ¿Tú sabes de eso, Staca?
1: Hay que cuidarlo. Yo llevo 57 años cuidándolo y hasta ahorita no se me ha colado nada. Ya me platicarás cómo es la experiencia,
0: ¿Qué
1: Félix?
0: ¿Qué dices, güey? Pero
1: bueno,
0: las épocas que ni te acuerdas lo que hacías un viernes.
1: Bueno, de hecho, te voy a decir una cosa, Félix. Una vez sí me regalaron un juguete, un amigo al que sí le gustan ese tipo de actividades, y lo probé. Y lo probé una, dos, tres veces y no me convenció.

0: Eso sucede. Pues es una pena por la selección de Hrvatska, que es Croacia en croata.
1: ¿Hrvatska? Muy bien.
0: Dice otra palabra en croata, ¿la puedo decir?
1: Por favor.
0: Putovnica.
1: ¿Y eso qué quiere decir?
0: Pasaporte.
1: ¿Y sabes qué? Yo me sé una que quiere decir lo mismo que putovnica aquí en México, pero se dice curva. Entonces, de pronto, ves un letrero y dice curva peligrosa. Es croata.
0: ¿Qué significa curva en croata?
1: Quiere decir trabajadora, guerrera del colchón.
2: Bala.
3: Le están dando
1: bala,
3: clases al
1: perdón. Político.
2: Bala, gracias,
1: entonces,
2: bala.
1: ¿Dónde es curva, entonces? Es por ahí, en la región, ¿no?
0: En Serbia.
2: Más o menos.
1: En ser, más o menos, dice. Bueno, no importa. La cosa es que estamos aprendiendo idiomas. ¿Hablas
0: croato, Lati, de veras?
2: No, palabras sueltas, jbala y poco más.
3: Es muy parecido a qué otro.
2: Tiene elementos del ruso, pero sí es muy diferente.
1: Poca sí. gente
2: Las
1: más.
2: Las declinaciones
1: croata.
2: Son parecidas. Y no se escribe en cirílico. Muy, a diferencia muy, del serbio, sí. que es muy similar, serbio escribe en cirílico y croata escribe en caracteres romanos.
0: Okay. Bueno, ¿y cómo viste, mi querido Félix, a la masa croata?
1: ¿La masa croata te impresionó? ¿El equipo, el lance?
3: Peligrosa, peligrosa. Mira, hasta me dio tos.
2: ¿Solo de pensarlo?
3: Pues sí, claro, imagínate. Sí.
0: Oigan, ¿se van? ¿Se tienen que ir o se quedan al siguiente bloque? Porque hay partidos más que comentar.
3: ¡Dale!
0: ¿Se quedan con nosotros?
3: Dale, aquí nos quedamos, por
1: Perfecto.
3: Supuesto que sí.
1: Partido buenísimo.
0: Eso, muchísimas gracias. Y ahora, ¿ya es el momento?
1: Sí.
0: ¡Auto!
1: ¡Un auto!
0: ¡Auto!
1: ¡Auto!
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0: Eso, muy
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0: bien.
1: Gracias.
0: Bueno, y todavía tenemos muchísimo más que comentar de la jornada del día de hoy. Hay un partido que se está llevando a cabo en este momento. ¿Ya empezó el partido de Colombia-Uzbekistán?
1: Va a empezar, nos dicen de cabina que va a empezar el partido de Colombia.
0: Va a empezar unos minutos en el...
1: Pero les tenemos mucho más, cómo prueban los extranjeros el Chile Nacional, los coreanos se preparan para México, México se prepara para los coreanos, mucho más adelante aquí en la delantera.
0: Estamos así como que muy tranquilos, así platicando, y mañana es el juego en contra de
1: así
0: Corea.
1: Es.
4: Dios. Mañana se puede acabar esa amistad tan...
1: ¿Ese romance?
4: O sea, que pareciera haber hoy entre coreanos y mexicanos. Espero que no, porque si ganamos seguro seguimos siendo amigos.
1: Eso me gusta más. Mañana no se acaba nada. Mañana inicia la hegemonía mexicana de este torneo. Ojalá. Quiero pensar.
0: Sí, yo también quiero pensar, pero a veces me cuesta trabajo. Pero bueno, yo tengo esperanza. ¿Un empate?
1: A ver,
0: es poquitero.
1: Ya en serio, ¿qué tan nerviosos se sienten? Porque yo he oído de todo, pero estoy muy, muy nervioso con el partido de mañana.
4: Yo he oído de todo, incluso no sé si lo vieron, que les envié un videito donde supuestamente se dice que la selección de Corea ha estado analizando nuestros entrenamientos y están entrenando de una forma mucho más dura.
1: Con que no nos analicen en el partido, yo me doy por bien servido. Vamos a un corte y regresamos.
4: Parejo,
1: esto es la delantera, no se muevan. Sí.
4: Habla encima de mí.
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23: Para el beneficio Encuentro de casi 740.000 personas que aún carecen del servicio, la secretaria de Energía, Luz Elena González, presentó el Plan de Justicia Energética.
24: Uno de los cambios principales que se hizo en la reforma del sector en 2024 fue el reconocimiento y la inclusión del concepto de justicia energética. Por primera vez se reconoce como una dimensión de la justicia y del bienestar el acceso a la energía y a través de los derechos. Y es eso implica llegar prácticamente al 100% de todos los hogares con alguna forma de electrificación, es decir, al 99.9%, porque siempre hay un 1% en el cambio que es prácticamente imposible, pero vamos a llegar prácticamente al 100% de todos los hogares de nuestro país al 2028.
23: La Fiscalía del Estado de México investiga a la alcaldesa de Tenancingo, Nancy N., quien habría simulado su secuestro para justificar un presunto faltante de 40 millones de pesos en las finanzas del ayuntamiento. La autoridad ejerció acción penal contra 6 personas, entre ellas la presidenta municipal, su esposo y su cuñado. La noche del 31 de mayo, Nancy N. anunció que la obligaron a subir a un auto y los captores exigieron 40 millones de pesos a cambio de su liberación. Soy Carla Santillán, en una hora te espero con más información.
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0: Todo el sabor del Caribe y armaron un cántico bastante pegajoso pidiendo que contesten el teléfono. Esto es previo al partido de hoy. Vamos a escuchar a los panameños y su porra. Venga de ahí.

0: Me gusta su porra.
1: Ring, sí, sí, ring. Sí. Es como la canción de Ricky Martin, ¿no?
0: Pero, o sea, ¿ya alcanzan el timbre o qué nos están diciendo, güey? O sea, no entiendo. No sé, güey. No sé qué están diciendo, pero bueno.
1: Viajaron hasta Toronto. Les quedaba más fácil ver el partido por televisión allá en su canal, ¿no?
0: ¿El de Panamá, dices?
1: Ese.
0: Es bonito. ¡Es bonito! ¡Es bonito para ti!
2: Es muy bonito el chiste, pero yo quería que ganara Panamá y eso no es chiste.
1: Yo también quería que tengo mucho más afinidad con Panamá. Que con
2: Ghana. Y además es que perdí otra apuesta, esta vez contra Lati, que me dijo que gana. Y yo le dije que Panamá gana. Pero quiero decir que Panamá jugó muy bien. Tuvieron posesión. Felicidades. No felicidades, no metieron gol.
1: Yo difiero.
2: Portero de Ghana, felicidades. Eras un temerario máximo.
1: Un partido desordenado, rudo, pero...
2: Hay que rescatar lo que...
1: Pero antes de que se duerma Félix, que míralo, ya está clavando el pico. Hasta Guadalajara para que nos comenten cómo vieron el partido más molero en lo que va del torneo.
3: No. No estamos clavando el pico. Nada más nos pusimos el suéter porque...
4: Porque te halagaron cómo se veían tus brazos con la playera.
3: No.
4: Y te sentiste...
3: Porque
0: acosado.
4: Intimidado.
3: Llega una edad, Beto Lati, y tú sabrás...
4: En el que no quieres que te vean.
3: Que no importa dónde te pongas, te pega el chiflón.
0: ¡Ya! Ya. ¿Sí? No, y un aire colado, pero es terrible. Tengan cuidado, muchachos.
4: Gana Panamá. Sí.
3: Gana Panamá. Oye, fíjate que...
4: O sea, Gana le ganó a Panamá
3: de último minuto, como ya mencionamos antes. Pero aquí hay un tema también que, en torno a los muchos que hay extrafutbolísticos en esta Copa del Mundo, de que Thomas Partey, el jugador de Ghana, no... recibió permiso para ingresar a Canadá. O sea, podían estar en Estados Unidos, pero no en Canadá.
4: Sí,
3: o sea, contrario a lo que sucede
4: un proceso
3: con la selección de Irán, por ejemplo.
4: Abierto por abuso sexual en Inglaterra, jugaba con el Arsenal. Él ha aclamado en múltiples foros que es inocente y lo mismo plantea en tribunales. El caso todavía no procede, todavía no tiene resolución. Y Canadá por ese motivo no le dé el acceso. Así que es un certamen en el que puede jugar siempre y cuando esté en Estados Unidos. Si Canadá avanzara, podría tocarle ir a si Ghana avanzara, podría tocarle ir a Canadá. Sí. Y otra vez se dará la misma situación. Una selección de Ghana que me decepciona.
3: Muchísimo.
4: Y una de Panamá que me conmueve, ¿no?
3: No,
4: el
3: no,
4: esfuerzo,
3: claro.
4: El derroche
3: con
4: que hacen, aunque no alcanza.
3: De Liga Mexicana.
4: Sí, claro, muchos elementos,
3: sí,
4: ¿no?
3: Sí,
4: con todo
3: sí.
4: Y que Carrasquilla va saliendo de la lesión que... sufrió en la final.
3: Sí, pero está Bárcena, está el Puma Rodríguez, Goya también, por ahí está Ismael Díaz, jugador de León. Es una selección muy, pues, muy combativa, que ha avanzado muchísimo en este siglo. Una de las selecciones que más han avanzado en CONCACAF, que más han crecido, es sin duda la selección panameña, que tiene varias características.
4: Yo
3: ¿no? Porque
4: diría...
3: su selección, perdón, es muy querida en el país, pero su liga, la liga local, es... prácticamente no le interesa a nadie.
4: Es un país que originalmente su vocación era beisbolera. Cuestiones geopolíticas, la cantidad de ingenieros de Estados Unidos que llegaron a elaborar el canal, la perforación, la realización, y quedó la influencia beisbolera como en buena parte, pues digamos, del Caribe y otros puntos. Llegó al fútbol tarde, pero llegó bien, y es un equipo que va creciendo, y no solo dio el gran paso metiéndose al 2018, sino que se ha sostenido, y eso tiene un valor muy especial. Islandia dio el paso y luego Islandia se rezagó.
3: Sí.
4: El caso de Panamá se ha sostenido.
3: Sí, se ha sostenido. Que con Thomas Christensen, un técnico español, aunque de ascendencia danesa, ¿no?
4: Danesa,
3: este,
4: sí.
3: Pero bueno, lo han dejado mucho tiempo en el cargo y constantemente sacan jugadores, exportan muchísimos futbolistas. Por ejemplo, Aníbal Godoy, que es uno de sus máximos referentes, que está en San Diego, no inició, ¿no? Lo cual también es un poco extraño. Pero bueno, ahí está, le sucede lo
4: qué doloroso,
3: que,
4: ¿no?
3: Que
4: recibir el gol así.
3: Sí.
4: Qué doloroso, ¿no?
3: Cuando
4: caer
3: pasó
4: así.
3: Lo mismo, ¿no?
4: Sí. O sea, sí, sí, sí, sin merecerlo.
3: Lo va llevando, pero bueno, en el pecado llevó la penitencia, porque sales a empatar y es muy probable que la pierdas.
1: Y bueno, yo pienso, no sé si estén ustedes de acuerdo, que este es de esos partidos totalmente prescindibles, ¿no? Que nada más lo vieron los ganeses y los panameños.
0: ¿Sabes qué?
1: Y a todo mundo.
0: Y nosotros.
2: Pues, yo también lo vi.
0: Sí.
1: Porque estamos trabajando en esto.
0: Eduardo.
1: No nos hubieran
0: Eduardo, me parece muy, muy hipócrita de tu parte decir que no quisiste ver Ghana contra este equipo. O sea, de verdad, siento que es importante que veamos a todas las elecciones. Y me parece que entonces eres un aficionado de closet. Sí querías ver Ghana contra el equipo panameño, sí te divirtió, sí te entretuvo y sí te dejó satisfecho.
2: Fue tu favorito, es más.
1: No le ayudes, él puede solo.
0: Te encantó. Dile.
1: No es necesario.
0: ¿O no, señores? Félix, Alberto.
1: Yo quiero ver todos los partidos de la Copa porque me encanta.
3: A mí
1: pero
3: me
1: fue un partido
3: saca
1: ríspido.
3: Las opiniones de pronto.
1: Un partido de poco control, de mucha fuerza, de balonazos.
3: Y luego lo que mencionaba Beto Lati, lo de la perforación del canal, pues también, aunque tiene mucho tiempo, pero pues al final de cuentas ahí está, ¿no?
0: Es un episodio doloroso, sí, doloroso en nuestro continente, esa perforación por parte de los gringos del canal. Fue terrible, pero bueno, finalmente ayuda a las rutas navieras, ¿no?
3: Porque perdieron el control del canal.
4: Bueno, es una ruta finalmente, ¿no? Permite
0: correcto.
4: Cortar camino.
0: Así es.
1: ¿Qué piensan ustedes?
3: El amigo del Estaca, Donald Trump, quiere recuperar el control del canal de Panamá.
0: Eso dice, es pero se la va a peinar.
3: Impresionante para los panameños.
0: Se la va a peinar.
1: El amigo del Estaca, dice, sí, imagínate. No, oigan, muchachos, antes de que se vayan, porque sé que ya lo tienen que hacer, ¿qué creen que pase con estas dos selecciones, Ghana y Panamá, después de el espectáculo que vimos hoy, que era pues como de la primera?
4: Veo a la selección de Ghana en la siguiente ronda y no trascendiendo demasiado. Ghana tuvo una baja importante para el torneo. Mohamed Kudus, futbolista de un nivel muy especial, pero que esta temporada tuvo lesiones constantes. Fue un fichaje millonario del West Ham al Tottenham y por eso no llega al torneo. Siento que no es la mejor selección ghanesa.
3: No, desde luego. Es muy, muy discreta, pero después de esta victoria de último minuto, yo los veo pasando.
4: Y puede complicar a Croacia.
3: Puede pasar como uno de los terceros lugares. Al que sí creo que ya podría estar haciendo sus maletas es Panamá.
4: Si en tu grupo están Inglaterra, Croacia y Ghana,
3: y perdiste contra
4: y pierdes
3: Ghana,
4: contra Ghana, pues sí. Se hace muy oscuro el panorama.
1: Correcto. Pero quién sabe, no descarten que regrese de su lesión Carrasquilla, se cargue al equipo al hombro, a la espalda, como lo hizo con Pumas, y lleguen hasta la final.
0: Sigue soñando, Eduardo, me gusta que seas tan positivo, de verdad.
1: Es que es un jugadorazo, güey. ¿Tú por qué no sigues la liga?
0: Nada más porque es de Pumas, ¿no?
2: Igualmente, pero sí lo descartamos. No va a pasar, pequeño.
0: Okay. A mí una vez me dio una carrasquiña y para quitármela fue un problema, pero bueno, está bien.
1: ¿Qué tiene que ver? Gracias, muchachos. Les mandamos un abrazo hasta allá, hasta Guadalajara.
0: Gracias, señores.
3: Un abrazo, Pati, me invitas a...
2: No, no se vayan,
3: ¿me invitas
2: no
3: un
2: se
3: día
2: vayan.
3: De estos allá?
0: Que si lo invitas a Félix o no.
3: Estamos, Pati.
2: Ah, sí, quédense 5 minutos más o algo, hombre.
1: ¿Para qué los quieres? Están
2: yo les quiero decir
3: Pati,
2: algo.
3: Para
2: yo
3: ti,
2: les quiero decir
3: lo
2: algo.
3: Que quieras.
2: Va. Gracias.
0: Aquí ¿quiere decirles algo, Pati? Les va.
2: Aquí la vamos a ver a Pati. Yo, exacto, mañana nos vemos, amigos. Yo anoté la alineación más probable que pienso, cambiando un poquito de tema y por la razón que están allá, que creo que podría suceder para México versus Corea del Sur mañana.
1: A ver, canta.
2: Y estoy entre lo que Échala. Creo y lo que se ha filtrado en medios. Están diciendo que de portero sí que sí va de titular el tal Rangel, que en defensas vamos a tener a Jorge Sánchez, que me parece un acierto, a Edson Álvarez, a Johan, por supuesto, y a Gallardo, que en medio campo vamos a tener 10 de 10 a Lira, a Fidalgo y a Gilberto Mora desde el minuto 1.
1: ¡Vámonos!
2: Aplausos. Y que en el ataque van a estar Roberto Alvarado, Julián Quiñones y Raúl Jiménez.
0: ¿Cómo la ven?
4: Sí. A ver, de la central yo doy por hecho que va a ser Edson. De la lateral derecha, Jorge Sánchez sería para ser más incisivos y es más para adelante que para atrás. No la descarto. Yo no veo que sea el partido, y sé que no es la opinión más popular, para que inicie Morita. Porque sí te da posesión, sí te da control, pero creo que Brian tiene más desgaste.
3: Sí.
4: Es más vertical. Creo que es un partido más adecuado para Brian.
3: Sí, de acuerdo. Ese sería el cambio, ¿no? Según lo que nos dice Pati. Pero además tiene un factor, Brian Gutiérrez, que ha resultado bien importante para Javier Aguirre. Es el que cobra los tiros de esquina, las faltas diagonales, el que pone los servicios, el que mejor pierna derecha tiene, pues, para ponerla ahí. Y yo no creo que vaya a prescindir de él el Vasco Aguirre. A mí Mora me gusta mucho entrando de cambio en el segundo tiempo. Creo que revoluciona bastante el partido cuando entra de cambio, pero bueno, ahí está la sugerencia de Pati, que es muy probable también.
4: Y lo de Jorge Sánchez sería muy osado, como lo plantea Pati, que vaya por la lateral y no Israel Reyes.
3: No sería tan osado. No es tan osado porque ya lo ha utilizado en varios partidos, porque
4: tiene experiencia mundialista, medallista olímpico.
3: Sí, hoy conocimos a su madre.
4: Sí, hoy su madre, de hecho, le entrevistamos aquí en Claro Sports en W.
3: Sí. Que ya pueden ver en redes también. Pero así está.
1: Oigan, oye, Félix, tengo una pregunta específicamente para ti acerca de Gil Mora. ¿Cómo sigue de su pubis?
3: ya totalmente sanado.
0: ¿Ya? Es que utilizó el shampoo secreto Shampoobies, que todo lo cura. 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
1: O sea, ese tema de la lesión, de la pubalgia,
0: se acabó.
2: Muchísimos shampoos se anuncian en este show donde tenemos tantos conductores con
0: y
2: un
0: tampoco
2: pelazo,
0: pelo.
2: Pero sí quiero decir que me preocupa de lo que dices de Brian Gutiérrez, la acumulación de la tarjeta amarilla que viene cargando desde Sudáfrica.
1: Es verdad, es verdad.
3: Bueno, ese es un buen factor, pero fíjate que en esta Copa del Mundo, Pati, ya cambió el reglamento respecto a las tarjetas. Después de la primera fase, se borran. En las anteriores Copas del Mundo,
2: genial.
3: La ibas arrastrando y arrastrando.
4: O sea, si lo amonestan mañana,
3: hasta la final.
4: Si lo amonestan mañana, eventualmente se pierde el partido contra Chequia.
1: Sí,
4: o sea, no, estás correcta, Pati.
3: No, está bien.
4: Estás correcta.
3: Bien,
4: sí, sí. Si lo amonestan mañana, se pierde el juego contra Chequia. Pero si sale de la primera ronda con una amarilla, se limpia.
3: O si lo amonestan en el tercer partido, no se va a suspendido.
4: Exactamente.
2: Bueno, esa sí es información que cura. Gracias, chicos.
1: No, gracias a ti, Pati Cantú, por esa alineación especulativa.
0: Nos encantó.
1: Nos mañana. Me encanta la propuesta. A ver qué pasa. Gracias, Félix. Gracias, Beto. Nos vemos mañana.
0: Señores, hasta luego.
3: Ya podemos echarnos un tequilita. Gracias.
0: Llegó el momento.
4: Bienvenida, Pati. Te esperamos.
0: ¡Salud! ¡Bye!
2: ¡Sí, Jalisco es México!
1: Estos güeyes ya se van a chupar.
0: Está bien. Bueno, está bien que se entretengan entre ellos. Que una pausita que refresca, un tequilita para las neuronas. También han trabajado mucho, güey.
2: ¿Te imaginas si se pone ahorita Félix a perrear con Alberto?
0: Imagínate a Félix.
2: ¡Grábenlo!
0: Como lo hizo el otro día en este programa ahí enfrente, que parecía que tenía una solitaria salvaje. Pero no, o sea, a lo mejor hoy es el día en el cual pues le enseña a Lati a perrear. O sea, podría ser, pero bueno.
1: Espérame un segundo. Me gustaría comentar algo. La selección de Corea ha puesto una estrategia sobre la mesa inusitada y novedosa.
0: A ver.
1: Y es que ellos dicen, los occidentales siempre nos confunden unos a otros. Dicen que no nos pueden reconocer. Y además uno se llama Kim no sé qué.
0: Muy similares.
1: Y entonces, en sus entrenamientos, lo que han estado haciendo para confundir a los distintos visores que pueda haber de otros equipos es, se cambian las camisetas.
0: ¿De veras?
2: Estás bromeando, ¿verdad?
1: No, lo estoy diciendo en serio. Dicen, ¿no nos reconocen? Pues órale, entonces el 9 está de defensa, el 4 está por la punta izquierda, al frente.
0: Pues es una buena estrategia porque así no puedes, ahora sí que tomarles la medida. Digo, es abusar un poco de este asunto de que en efecto los occidentales no tenemos buen ojo para las caras orientales. Y eso es un hecho.
2: Sí.
1: Son unos genios, güey. Son unos genios. Y los entrenadores de los dos equipos, ¿este quién era? ¿Dónde va? ¿Por qué está adelantado?
0: Pero ¿sabes qué? Me parece racista de su parte, güey. O sea, no, la verdad. Muy mal los coreanos.
2: Está un poco raro, la verdad.
0: Muy mal los coreanos.
2: Sí, sí, sí.
1: Pero lo hacen muy bien, ¿no?
2: ¿Y por qué no hace lo mismo la selección mexicana? A lo mejor ellos nos ven iguales también.
1: No,
2: yo no los veo iguales, aclaro.
1: Es muy diverso.
2: Yo parezco coreana, yo parezco mexicoreana.
1: ¿Pareces? Sí, cierto, tienes algo así.
0: ¿Coreana? Coreana de
2: México.
1: El ojito así un poquito, ¿no?
0: ¿Será? Sí, no sé, Cantú.
2: Sí, en serio.
0: Tengo mis dudas.
1: Cantú-san.
0: Cantú-san. Bueno.
1: Bueno, en la selección mexicana, pues pones a Alexis Vega junto al Memote, junto a Santi Jiménez.
0: A nuestro gran goleador en este torneo es igualito a todos los demás. Anda, o sea, no. Quiñones es igual.
1: Súper diferente. Es que México es un crisol de razas y de culturas.
0: Es correcto. Bueno, y ahora sí. Tanto han dicho los extranjeros que van a probar el chile nacional, que ya llegó un verdadero valiente. Chequen ustedes a este hombre sueco, donde no comen ni tantito condimentada su comida, que le dio una mordida a este vikingo a un chilotototote jalapeño.
1: Ya, güey, está salivando, tranquilo.
0: Perdón, el asunto es que aguantó como los grandes, ¿eh? Vean nada más lo que sucedió con este y escuchen lo que sucedió con este pobre sueco probando el chile.
1: Mis respetos, ¿eh? ¿Tienes el valor de morder un chile mexicano?
0: Lo voy a morder. Lo huele primero y le da una mordidota.
1: Medio chile se mastica.
0: Ahorita todavía no llega el picor.
2: Un tercio de chile.
0: No llega el picor.
1: Nada más la puntita fue, ¿no?
2: Ándale.
0: Es que probó el chile de amor, de mordiditas.
2: No, ya, ¿no? Ya empezó. Oh, espera que vaya a que
0: ya está,
2: gestión, hermano.
0: Ya está haciendo efecto. Pero aguanta.
1: Se pone súper rojo.
2: Pero vitorea
1: y se da un tragote de cerveza, que es gran pretexto,
0: ¿no? Lo que no sabe este señor es que ese no era un jalapeño, era un campano. Pica en la boca y repica en otro lado. Es terrible, terrible. Mañana
2: va a descubrir
0: que el problema no es cuando entra, sino cuando deja el cuerpo, ¿no?
1: Entonces el Cristo en el toallero.
0: ¡Ah, el Cristo en el toallero! Disciplina olímpica, ¿nunca lo han visto en su baño? No, no es cierto.
1: Después de un pozole bien picoso. ¡Oh!
0: Oye, pero ¿sabes qué? Los mexicanos, la verdad, por eso nos distinguimos por buena onda, porque lo vieron bien enchilado, él pidió leche y se la dispararon entre varios, le dijeron, nosotros la compramos, un litro, ¿cuánto necesitas? O sea, estuvo muy bien la reacción de los mexicanos que ahí estaban.
1: Yo por eso prefiero que me saquen la semilla del chile. Para que,
0: sí.
1: Es que eso dice, ¿no? Que ya entonces ya no pica tanto, que si lo amasas así tantito.
0: Correcto.
1: Le sacas la semillita. Pática, tú preguntándose.
2: Un chile impotente.
1: Un chile impotente, ya no pica.
0: Es cuando no pica. No pidan sal.
1: Preguntas que haces en esta cantina. Ay. Llamada La Delantera.
2: Así se pega, así se pega la enfermedad.
0: Oye, lo que sí, se pica. Déjalo de ese tamaño, qué horror. No sabes lo que acabas
1: de decir. Yo también me aguanté.
0: Qué bárbaro. Pero lo que sí es que, ustedes no lo vieron los que nos oyen, pero cambió de color el sueco. No sabía que podían hacer eso, la verdad.
1: Cambiar de color,
0: no,
1: sí.
0: No sabía que eran así.
1: Le entró al chile con la seguridad de quien sabe que no se va a embarazar.
0: Pues no, en la boca no. Ahí está. Ahí está. Wow.
1: Habría que probar otras alternativas.
2: Hoy están superándose.
0: Sí, y te vas a sorprender. A medida que avance esta porquería, Pati, se va a ir poniendo todavía mejor.
2: Denme más, venga.
1: Superamos, pero para abajo, Pati Cantú. Bueno, todo el mundo ya se contagió de la fiebre del fútbol. Incluso nuestra líder, la presidenta de México, la doctora Claudia Sheinbaum, quien se une al debate para decidir quién ha sido mejor futbolista de todos los tiempos. Y esto fue en una plática que tuvo con su esposo.
0: En la noche.
1: Y esto me encanta porque me los imagino terrenales y normales como tú o como yo.
0: Cuando se quita su maquillaje de presidenta, se lava la carita.
1: Ándale.
0: Y entonces empieza la...
1: Sí,
0: el
1: baño y se hacen su... Pues todo el mundo tiene una rutina de la noche, ¿no?
0: Se hacen su rutina de la noche, claro, de belleza. Y el esposo se pone sus cremas.
1: Su mascarilla.
0: Está todo bien.
1: Se lavan los dientes, esas cosas. Bueno, así al parecer fue la plática entre la presidenta de México y su señor esposo. Adelante.
5: Ayer tenía yo una discusión con mi esposo de que quién ha sido el jugador más, el mejor jugador del mundo. Y él sostiene que es Pelé, ¿no? Y yo le decía, bueno, sí, pero Pelé jugó en otra época. Hoy la presión física es distinta, ¿no? Entonces ya saben, entre Messi y Pelé la discusión de los dos grandes jugadores, grandísimos jugadores. Pero hoy es una preparación física muy distinta a la de hace mucho tiempo, ¿no?
0: Está bien.
1: Ya es parte del equipo de este programa. Gracias, presidenta, por sus opiniones. Messi o Pelé, Pati Cantú.
2: Tuvimos esta discusión ayer donde Alberto Lati dijo Pelé. Y entiendo el punto, pero por el contexto de mi propia vida y poder ser testigo de ciertas cosas, yo me quedo con Messi.
1: Y se les pasó, pero por completo, Cristiano Ronaldo y Diego Armando Maradona.
0: Cristiano Ronaldo no ha hecho nada. O sea, ahorita, ¿quién es? No,
2: no
0: es nadie.
2: Sí ha hecho. A ver, que ahorita esté medio pedrón.
0: Patricia no es nadie. No significa nada. Ah, no representa nada.
2: Tiene casi igual de balones de oro que Messi.
0: Esto es cierto.
1: Clase de Noroña.
0: Pero no tiene una Copa Mundial.
2: No, eso sí. No tiene una Copa Mundial. Hasta hace cuatro, o sea, hasta el último Mundial nada. Tampoco tenía Argentina.
0: Ahí está. Nada.
2: Nada.
1: Ronaldo.
2: Nada. Wow.
0: Eso es lo que oía ayer. Se veía en el espejo y oía el pobre Ronaldo.
6: No representas nada.
2: Nada.
0: Nada.
2: Es verdad que uno se siente en la vida como su último performance. O sea, es como,
0: en lo que sea, ¿eh?
2: En lo que sea.
0: En lo que sea.
2: No estamos hablando solo del fútbol. No sé. Ya te dije que le digas a tu esposa que me escriba y le voy a hacer su rola, güey.
1: Me da muchísimo miedo.
2: Y la vamos a estrenar aquí.
0: Ay, ay, ay.
1: Bueno, regresando al tema de la presidenta nada más le faltó decir que el mejor jugador es Pelé, porque...
0: Vas. ¿Dónde jugaba ese Pelé?
1: ¿En Pelenque?
0: ¿En Pelenque? Ya ves que tienen cierta allá afinidad,
1: en rancho,
0: ¿no?
1: En el rancho.
0: Pero mira, a ver, Pelé ganó 3 copas. O sea, lo vimos jugar, pero pruebas. ¿Dónde están las pruebas de que era el mejor? ¡Pruebas! ¡Queremos pruebas! Ya sabes que les encanta, ¿no? Esa cantaleta.
1: Mira, si la presidenta dice que el mejor jugador del planeta es Picolín Palacios, tiene usted razón, señora comandanta suprema del país.
0: Pero a ver, aquí depende de quién le preguntes. Si le preguntas a un brasileño, te va a decir que Pelé. Y un argentino, pues te va a decir que Messi. pues si le preguntas a un americanista, por ejemplo, te va a decir que el Gato Ortiz.
1: ¿El árbitro?
0: El árbitro, sí. O sea, es cuestión de enfoque. Cuestión de enfoque.
1: Tú eres fan de, tú no eres fan de Pelé, ¿verdad? No, ya dijiste que no.
2: O sea, no, sí. O sea, respeto máximo, pero
1: fan. ¿Cómo se le dice a los fans de Pelé? ¿Peleles?
0: ¡No! ¡Peleños! ¡Ay, qué dije!
1: ¡Pelele!
0: No sé, güey. Pero bueno, a mí lo que me gusta es...
1: La pareja que vive en Palacio,
0: ¿no? Qué lindos.
1: Discutiendo eso mientras cenan pan dulce y toman café del bienestar.
0: Exacto, comen chocolatitos de los chocolates de los que hacía. Exacto.
1: Y esas cosas están tan maravillosas.
0: Oye, ¿no hay, o sea, pan dulce también rocío? O sea, no va a haber, no, por ejemplo, sí, telera rocío.
1: Telas rocío.
0: No, pero imagínate, concha rocío, telera rocío. Está bien, es bonito, es rico.
1: Idea millonaria del estaquita.
0: Ahí está. Bueno, y hablando de lideresas, vamos a hablar de la jefa de gobierno de la Ciudad de México, Clarita Brugada, que nos tiene a todos tan contentos, ¿no? Que estaba como pavo real, presumiendo que México es la mejor sede de la justa veraniega. Y lo es. La Ciudad de México es otro tema. Pero bueno, a ver, ¿por qué Clarita Brugada es la mejor sede? Venga.
6: También quiero decirte y decirles a todas y todos ustedes que estamos pues muy contentos con lo que está ocurriendo en este FanFest. Podemos decirles sin temor a equivocarnos, primero, que hasta el día de hoy se han recibido 412,000 personas en el FanFest del Zócalo y que nos convierte en la sede lista más exitosa de todas las sedes del...
0: ¡Wow! Las sedes se nos quitaron con tanta agua, Clarita, la verdad. Además es curioso, somos la sede más animada y también la más aguada. ¡Es rarísimo! ¡Rarísimo!
1: ¿Qué aguada?
0: ¿Por qué no desasolvó nada la señora? Ajolotitz por aquí, ajolotitz por allá, o sea...
1: Pero me gustó lo que dijo Pati. ¿Qué? Ahora la palabra dialmun ya es grosería, güey. O sea, ya sale pip cada vez que alguien dice... Bufundiafa.
0: No se puede decir.
1: Bueno, yo lo que sí quiero corregirte, mi querida Clara Brugada, no somos la sede más bonita, somos la segunda sede más bonita del mundo después de la Marsellesa.
0: ¡Exacto! Además, Clarita, somos la única sede a la que le pusieron dos capas de pintura con mi dinero. ¡Dos capas de pintura! ¡Buen negocio, ¿no?
1: Una moradita.
0: Ha estado padre.
1: Y luego una amarilla.
0: ¿Quién habrá vendido la pintura? Me pregunto yo. ¿Quién fue el suertudo o suertuda que vendió todos esos cientos de miles de litros de
1: ¿Alguien
0: pintura?
1: Alguien ganó la licitación, que te aseguro que si investigas fue perfectamente legal.
0: Bola de ajolotes, me cae. Pero bueno.
1: Pádica, tú cuéntanos, ¿por qué te vas?
2: Ah, me voy porque quiero ir a estar en el partido de México y Corea del Sur en mi tierra, Guadalajara, porque Jalisco es México. ¡Oh! Y tengo que estar ahí. Les voy a mandar videitos.
0: Por favor.
2: Hasta que me ponga unos cuantos tequilas y ya no.
1: Ah, ya no más.
2: Sí.
0: Si nos llegan borrosos los tequilas, ya digo, los videos, ya sabemos.
1: ¿Vuelas por el AIFA?
2: ¿Eh?
1: ¿Vuelas por el AIFA?
2: Me voy caminando.
0: Mejor.
2: Por eso me tengo que ir ya.
0: A nadie le gusta eso, Eduardo, ya. Bueno.
1: Regresamos. Esto es La Delantera. Gracias, Pati Cantú.
2: Quiero, los voy a extrañar. Los voy a ir oyendo.
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11: La final de ese año llevó al fútbol a un territorio inédito. Brasil e Italia definiendo la Copa del Mundo desde el punto penal en Estados Unidos. Roberto Baggio, el hombre que había cargado la zurra hasta esa instancia, quedó frente al balón de Sisi. Su disparo, el quinto penal de la tanda, se fue por encima del travesaño. Y el sueño italiano se desvaneció. Por Brasil ya habían marcado Romario, Brando y Dunga. La imagen de Roberto Baggio, inmóvil y abatido, quedó grabada como símbolo de la presión extrema y la dureza del fútbol en su momento más cruel. Su legado no se borra, al igual que aquella pintura que es protagonista de uno de los peores instantes en la historia del fútbol italiano.
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16: Hola, soy Jorge Sánchez y esto es Leyendas y Mundiales. Con 22 años como profesional, Lionel Messi vivirá en Norteamérica el sexto mundial en su historia.
17: Tras cuatro participaciones previas,
16: la Copa del Mundo de Qatar se convirtió en el torneo más importante para la Pulga, pues marcó 7 goles, 2 de ellos en la final, con lo que logró romper una sequía y poner su nombre en lo más alto del fútbol. Messi es uno de los pocos jugadores que lo ha ganado todo, pues en su palmarés encontramos, además del mundial pasado, 2 Copas América, 4 Champions League, 10 Ligas Españolas y 3 mundiales de clubes. En cuanto a premios individuales, Messi puede presumir 8 balones de oro, siendo el líder en solitario en ese rubro.
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20: Regresamos.
0: Bueno, ¿y cómo has estado? Qué gusto verte.
1: ¿Cuánto tiempo? Estamos aquí en La Delantera a través de W Radio, Los 40, claro, Imagen Televisión y demás. Pero bueno, México, esto es increíble. Tiene una nueva reina de belleza.
0: No.
1: ¿Ustedes? Sí.
0: No.
1: Ya llegó por fin la novia de este torneo internacional.
0: Una mexicana, no sé, como, una como Mar Castro.
1: ¿Te acuerdas de la
0: Mar Castro? Que el logo de la cervecería se ondulaba de una manera, todo el mundo estaba viendo la tele así, güey. Yo me acuerdo, yo era un niño muy joven, muy muy chiquito, y decía yo... Y eso que ni tomaba cerveza.
1: No eras un bebé, güey, ya tenías como 17 años en ese momento.
0: Quería ser un bebé. Quería ser un bebé y quería que me cuidaran. La verdad, yo quería ser un bebé.
1: Bueno, pues ya tener...
0: Ahí está, exacto. Y se contoneaba toda ella. Muy bonito.
1: No les vamos a echar a perder el recuerdo cantándolo nosotros. Pero la buena noticia es que ya tenemos nueva Chiquitibun, novia del mundial. Le va a usted a encantar. Adelante.
14: Sandra, te andaban apodando la novia de México ahora que fuiste, pues te vieron ahí en el Ángel de la Independencia.
1: Sandra ¿cómo Cuevas.
14: La Chiquitibun. Pues muchachos, ¿yo qué hago? Pues ni modo que me las quite cuando vaya un evento, pues así son muchachos. No, pues. Pues yo sí bailo, ¿qué creen que yo sí bailo? Y bailo muy bien. Pues eso fue en el 86, ¿no? La mujer, la Chiquitibun, muy guapa, muy elegante. Y bueno, pues ya me apodaron así. Yo la verdad es que todo me divierte, todo me gusta, no lo tomo como una agresión, habrá quien lo diga de forma despectiva, pero habrá quienes pues lo tomen de broma, de pues así somos los mexicanos, nos reímos de todo y yo me río de todo.
0: Ahí está. Es que acuérdense que Sandra Cuevas, como parte de su imagen, ha incorporado estas tomas, ya sabes, como cenitales. Que utiliza,
1: ¿con los escototes?
0: Utiliza el celular arriba y siempre se toma la foto de acá y pues se alcanza a ver, no sé, el Gran Cañón, el todo.
1: Se ve muy bien.
0: La Barranca de Batopilas, o sea, se ve todo. Y está bien. Ahora, la pregunta aquí es...
1: Chihuahua, era la alcaldesa de Cuauhtémoc.
0: No importa. Yo estoy hablando de la orografía, pero, que okay, se alcanza a ver.
1: Se alcanza a ver.
0: Pero
1: ¿cuál es la pregunta esta aquí?
0: Yo no sé si Sandra Cuevas es realmente la nueva Chiquitibum o es Chacatabum. No lo sé. No, es una versión distinta.
1: Chacatabum,
0: Malaimbomba. Bueno, no lo sé.
1: Yo siento que sí, Sandra Cuevas tiene buenos argumentos para ganarse ese apodo. Tiene dos enormes argumentos.
0: Es cierto, ¿no? Pero mira, Sandra, la verdad hay que reconocerlo, has implantado moda, ¿no? O sea, y no es fácil, o sea, hacer el implante de un nuevo estilo no es fácil, lo hace muy bien.
1: De hecho, ya se le conoce como la novia del torneo, bueno, de la Cuauhtémoc, bueno, de México, bueno, es la reina de, la novia de Tepito, ya con eso sí.
0: Es Tepito un barrio con suerte, la verdad, al tener a esta novia, es increíble que la hayan adoptado como su símbolo, me gusta.
1: Qué buen sentido del humor tiene Sandra, ¿no? Así súper natural, ¿no? Nada, nada falso.
0: Nada artificial.
1: Nada, se ve como que todo de verdad.
0: Pero ¿sabes qué? Sí me gustó su declaración, lo está tomando con humor, digo, es parte de su imagen. Y Sandra Cuevas, acuérdense que ha aguantado críticas de toda especie y toda índole. Digo, algunas muy merecidas, Sandra, perdón, pero hay que decirlo.
1: Sí, algunas muy merecidas. Ahorita no está en la política de lleno.
0: No.
1: La verdad me hace mucha gracia, me cae.
0: ¿Dijiste
1: muy...
0: relleno? De lleno. De lleno, ah, perdón, ya.
1: Tampoco dije te lleno.
0: No.
1: Ni te emociones. No. Mejor platícanos de Samuelón de Nuevo León.
0: Samuelón de Nuevo León. Este muchachito ahora señalado por algunas irregularidades, pero bueno, anda bajoneado. Y no es por eso de las irregularidades, es porque su mejor amigo en el mundo, al parecer, André Pierre Gignac.
1: De Tigres.
0: Sí, ya no le responde las llamadas. Según dices...
1: ¿Al gobernador de Nuevo León?
0: No le levanta el teléfono al gobernador de Nuevo León, el señor Gignac. Vamos a escuchar a Samuelón de Nuevo León, que está bien enchilado.
20: Y ojalá que gane Francia contundente. Pues que un 3-0. Sí, pero se me hace que anda en el gym el vato porque ya no me contestó.
0: Se le oye herido, ¿eh? Se le oye herido, se le oye enojado.
1: Estaba en el gym. Se me hace que estaba en el gym junto con Elon Musk, que ya tampoco le toma las llamadas al gobernador de Nuevo León.
0: Y tantos otros, ¿eh? Tantos otros, porque de repente los señalamientos a mí me hacen pensar que alguien lo quiere hacer a un lado.
1: Pero Morena pidió juicio político en contra de Samuel. Vamos a ver qué pasa con eso. No es materia de este programa.
0: Bueno, pero a ver. Si estamos con Samuel López, pues hay que hablar de sus goles, ¿no? Los que ha metido. Sí, hombre, porque qué anotaciones.
1: A mí me extraña que estando tan a la vanguardia Samuel y siendo un millennial de redes sociales, no entienda el término ghostear. O sea, ¡te ghostearon!
0: ¿Lo están dejando en visto?
1: Lo dejaron en visto.
0: ¿Mandas tu mensaje y no te lo contestan hasta 3 días después?
1: Sí, las palomitas se las dejaron azules.
0: Y no nada más las palomitas,
1: Guiñac.
0: Pero bueno, también tú, Samuel. O sea, solo le hablas durante el Mundial.

0: Anda peleado con todo el mundo, pero este le costó su boleto de salida y por su propia cuenta. Adelante, Tuca Ferretti.
1: ¿Cuál ha sido tu peor pleito, Tuca?
2: Mi peor pleito con un árbitro. Le llegué, le dije de todo y me fui. Porque sabía que iba a salir expulsado.
1: Entonces, dijiste, y me voy yo.
2: Me voy yo antes de que me expulsen. Y me fui. Me autoexpulsé. Así es, ¿verdad?
1: ¿En serio?
2: Me autoexpulsé.
1: Sí.
2: El cuarto árbitro era Ramón Rizzo. Ajá. Estaba muerto de la risa.
0: Era Ramón Rizzo.
2: Nunca vi en mi vida esto. Dijo, pues sí, ya no lo aguantaba, mano. Estaba marcando todo al revés, a propósito. Le dije de todo. Me fui. Sí. Y él, cuando me mostró la tarjeta, yo ya estaba en el vestidor.
3: ¿Por qué siento que el Tuca debería estar así en una sillita con una cobijita y una mandarina en el solcito? ¿No lo oyeron ya medio? No,
0: lo mismo pensé hace rato, pero de Félix Fernández.
3: Bueno.
0: Allá en Guadalajara con su frazadita.
3: Aquí lo que podemos ver es que el Tuca es un visionario, le inventó el renuncio antes de que me corran, ¿no? Está bien.
0: Lo hizo muy bien.
3: Yo he hecho lo mismo en fiestas, ¿eh? Bueno, me retiro yo solito, no sin antes decirles a todos que vayan y... No, o sea, lo he hecho, exacto, muy así bien, mero.
0: Correcto, sí, ¿no? Te sacas tu bastón, solito te lo pones en el cuello y te jalas.
3: Ya se va el conde.
0: ¡Adiós!
3: ¡Ay!
0: Es que el Tuca es de la vieja escuela, es como del tema del interruptus, ¿no?
3: Ajá.
0: Salirse antes de que termine el partido, a veces es importante.
3: Luego sale mejor porque si no anota sin querer.
0: Exacto.
3: ¿No? Y no quieres esas cosas. Pero bueno.
0: Tengo una prima que hace lo mismo.
3: ¿Qué hace?
0: Cuando quiere salir sin su novio, se hace la enojada. Ya, ¿sabes qué? Ya me voy. Y se va sola al antro.
3: ¿Será?
0: Y ahí lo deja.
3: ¿Pero de veras? O sea,
0: sí.
3: Engañosa mujer.
0: Y tenía yo un perrito que tristemente murió hace unos meses, que una vez mordió a mi hija y hizo un Tuca Ferretti. Solito, vio lo que había pasado, se fue. Estaba lloviendo durísimo, se fue al jardín y se quedó ahí en la lluvia. Autocastigado solo como el Tuca.
3: Los perros son raros. Digo, ahorita nos vamos a salir del tema un poquito del fútbol. Pues, mi perro, por ejemplo, cuando le das de comer algo que le cae mal y arroja alguna ventosidad horrorosa y haces... Se va, sabe que hizo una porquería y se va regañado solo, güey. Nunca había tenido un perro que le diera pena a sus propios.
0: Bien. Ahora, educa lo que se salga antes, no después.
3: ¿Sabes qué? No.
0: ¿Para qué?
3: Le voy a regalar un encendedor para que haga show.
0: Para que lo flamee.
3: No, o sea, digo, para ver.
0: Para que quito a la estufa. Una escalerita para que.
3: A la estufa, güey. Qué horror.
0: Bueno, esto del Tuca no es nada. Él tiene peores pleitos. Con un señor que vive en el espejo de su baño.
3: ¡Cállate, carajo! ¡Así no se usa la sudagoda, imbécil! O sea...
0: Y cuando Tuca se pelea con su mujer en su casa, él solito se manda a sí mismo a dormir al sillón. A pensar en lo que hizo.
3: Hace bien. Bueno, y ahora vámonos a la calle para averiguar qué afición es la más bella. ¿La colombiana o la uzbeca? Y
0: vámonos
3: de la mano del hombre cuya belleza no tiene rival, Roberto López Olvera. Venga.
4: Amigos de la delantera, estoy cansado del 4-3-3, del 5-3-2, del 4-4-1-1. La verdad, la pregunta que debe de ser, ¿qué tienen mejor las colombianas? ¿La delantera o la defensa? ¡Vamos a esto! Oye, la India de Bucaramanga.
5: De Colombia.
4: De Colombia. Oye, tus medidas.
5: Ah, no las tengo.
4: ¿No venía preparado para esto? Se los juro que no venía preparado para esto. No venía preparado. Si me permites, Wendy. Ahí está. La medida es 92. Una muy buena delantera colombiana.
5: Eso dicen, claro.
4: Eso
5: que
4: dicen.
5: Sí.
4: ¿Quiénes tienen mejor delantera? ¿Las uzbecas o las colombianas?
5: Las colombianas.
4: ¿Por qué lo dices? Oye, Jamie, ¿tienes tus medidas?
5: ¿Mande?
4: ¿Tus medidas de cuerpo los tienes?
5: No.
4: A ver, ¿me ayudas, por favor? Ahí está. Esto es igual a... 95. ¡Bien, amigo! ¡Bien, bien! ¡Una buena delantera! ¡Las colombianas van ganando, eh! Seguramente van a decir, ¡ay, Roberto! Solamente entrevistas a colombianas. ¡No! También a colombianos, hermano, ¿cómo estás?
6: Recontra bien.
4: Perfecto, hermano. Oye.
6: Y re feliz, muy feliz.
4: Eso. Hermano, ¿puedes modelarle, por favor, a todas las mujeres que nos ven? Ahí está, nada más.

0: ¿Las mujeres colombianas tienen mejor delantera o mejor defensa?
1: Delantera.
0: Delantera.
1: Sí, vamos por esa delantera.
0: Ok, ¿sabes tus medidas?
1: 90, 61, 103.
0: Comprobar con el público mexicano si realmente la defensa mide 100. ¿Te quedaste corta? Te pasaste. A ver.
2: 104.
0: No, 107. No sabía que había un Fer de Maná colombiano.
3: Sí, claro.
0: Eres tú. ¿Quién tiene mejor delantera? ¿Las uzbecas o las colombianas? No sé.
3: Preguntas una pregunta retórica.
0: Muchas colombianas dicen, no, es que nosotros tenemos mejor delantera, pero también tienen defensa. ¿Sí o no?
4: Defensa y delantera.
0: Eso. Ahí está. Oye, amiga. Muy buena delantera, ¿eh? 82, bien.

0: Qué bárbaro, qué bárbaro, qué trabajo tan terrible el de Roberto López Olvera, tener que ir a hacer esas cosas.
1: Digo, la verdad, para los que nos estén oyendo, estaba midiendo mal, ¿eh? Yo lo vi hacerlo bastante, bastante mal, pero bueno, ahí tiene, oye, mensaje de Patti Cantú, que incluso en la calle sigue reportando para este programa. Acaba de caer el gol. Sí, el gol de Colombia en el minuto 41.
0: ¡Eso!
1: ¡Gol de Colombia! Gracias, Patti Cantú, de verdad. Muy bien.
2: En este momento se está llevando a cabo el partido Colombia-Uzbekistán, allá donde estaba Roberto López Olvera, viendo a las uzbecas y a las colombianas.
1: Oye, pues está interesante, ¿no? Que se estén definiendo partidos en minutos tan tardíos. O sea, y ha sucedido ya en varios partidos del Mundial. Está interesante.
2: Sí, efectivamente, el partido de hoy entre Portugal y el Congo, Congo empató en la última jugada del
1: cayó el
2: tiempo.
1: Congoleño al final y qué bruto, qué susto le sacó.
2: Acabó con gol.
1: Bueno, gracias Patti Cantú por tu reporte.
2: Bueno, en el Estado de México nací.
1: ¿Qué?
2: Yo soy de Zacazonapan, ¿no sabes?
1: Donde crecí y se escapan de Zacazonapan, mujeres que atrapan el corazón. ¿Qué? Así es la canción, güey.
2: Perdón, es que
1: ¿qué tiene, güey?
2: En el Estado de México, perdón, nace puro crack. O al menos es lo que imaginan los padres de familia. Porque...
1: ¿Qué es fentanil? No, no es cierto. Ya. Perdón. Es un chiste.
2: El crack ya no es lo de hoy, no, tienes razón.
1: No es lo de hoy. Bueno, decías.
2: ¿Y qué será que en 20 años le van a decir a un gran jugador de fútbol? Eres un fentanilo, güey.
1: No sé, pero alejémonos de esos temas tan horribles. Estamos hablando de deporte. Ay.
2: En los últimos meses se han registrado recién nacidos con nombres de las máximas figuras del fútbol.
1: Ajá.
2: ¿No me cree? Vaya, dése una vuelta por Chimalhuacán, Iztapaluca, Chalco y compruébenlo. Vamos a ver cuáles son los nombres de futbolistas más populares hoy en día en el Edomex. Empezamos con Thiago
1: Silva, el jugador.
2: Thiago, un hijo, podría llamarse perfectamente, ¿no?
1: Mira, Thiago Pando es primo de Thiago Silva, o sea, hay una familia muy extensa de Thiagos. Pero bueno, hay 322 registros, por ejemplo, con el nombre de Diego Armando, por Diego Armando Maradona.
2: Diego Armando. Hay en el Edomex 93 Kilians, obviamente por Kylian Mbappé.
1: ¿Kylian?
2: ¿Y
1: Kylian Pérez, güey?
2: ¿Y Kylian Gómez? Bueno, ¿y Kylian García?
1: Si hay Bryans por todos lados en motonetas, ¿por qué no?
2: Ahora van a ser el Bryan y el Kylian.
1: Ya no te la Kevin. Sabes. A ver, Kylian, dile quién manda.
2: Okay. O sea, no por ya. De veras. Hay 94 Lioneles por Lionel Messi.
1: ¿Lioneles?
2: Y 55 cristianos en todo el Estado de México.
1: Un Lionel, dos Lioneles, tres Lioneles. Me gusta el plural.
2: Un Lionel, dos Lioneles.
1: Solamente hay tan poquitos cristianos en el Estado de México. ¿Los demás qué? ¿Adoran al diablo? ¿Qué?
2: Sí, son satánicos.
1: No entiendo. Qué horror.
2: A mí me preocupa esto, porque imagínense la expectativa de los papás al llamar a su pobre bebé como su ídolo del fútbol y que el niño termine estudiando diseño gráfico.
1: O peor todavía,
2: le pones el Kylian
1: y a los dos meses, señora, el bebé es alérgico al pasto, no lo suelte en el jardín. Sería horrible, qué frustrante.
2: Pero además, Edomex, ¿cómo se dice el gentilicio de los del Edomex? ¿Edomexas?
1: Edomexas,
2: ¿cómo
1: sí.
2: ¿Cómo se dice? Mexiquenses, no edomexes, mexiquenses, gracias.
1: Ni Edomex, no.
2: Edomex, ¿por qué Edomecos?
1: Edomecos con X. Pues si nosotros, si los de la CDMX somos edomecos, ¿por qué los del...?
2: Son los edomecos.
1: ¿Por qué no van a ser así? Pues sí, puede ser, güey.
2: Pero no todo es fútbol, de veras, edomecos. ¿Qué tiene de malo llamarse Kalimba Pérez?
1: Está bien.
2: Chabelo González.
1: Exacto.
2: Estaca García.
1: No, eso suena feo, güey. El Estaca Gámez, ¿no? De una vez. Suena mal.
2: ¿Te acuerdas de Fray Pedro de Gante, no?
1: Claro.
2: El Estaca Gante.
1: ¡No! Sería un pésimo nombre.
2: Puede ser Gado también, ¿no?
1: Sí, eso sí. Dísimo. Bueno, ni tanto. Pero bueno, qué hipócritas, la verdad.
2: ¿Por qué?
1: Nadie quiso ponerle en su momento Cacá al hijo. O ponerle al bebé el ano.
2: Está muy raro que le pongas el ano a tu bebé, güey. Esto es terrible.
1: Es un nombre raro, pero es un gran jugador de fútbol. ¿Qué tiene de malo?
2: Pero ya estos dos grandes seleccionados brasileños ya están retirados.
1: Yo no sé. Pero bueno, así es como se vería el Thiago Silva del Edomex cuando crezca y ponga su propio negocio. Ahí les va. Les voy a describir a los que nos están oyendo lo que vemos aquí. Se llaman los Tacos Thiago.
2: Tacos Thiago.
1: El Thiago Taco, ahí está.
2: Ah, el Thiago Taco. Pero él no quería dedicarse a eso. Pero desde chiquito le decían, ¿Tiago Tacos?
1: O Tiago, pero Tiago. Bueno, está bien.
2: Ahora la versión de Lionel Messi en el Estado de México, que es un Lionel, no es un dios de las canchas, es conductor de un microbús.
1: A ver.
2: De una combi o de una cosa así, ahí lo tiene.
1: Sí se parece.
2: Nada más le falta decir pi, pi, pi, pi.
1: Muy bonito, me gusta. Oye, pero ¿este Lionel para dónde va? O sea, dos paradas más en el puesto de tacos de Don Tiago, otro niño. O sea, ¿qué es lo que busca?
2: ¿Otro?
1: No entiendo. Más. Tiago, todos los niños se deben de llamar Tiago.
2: Nada más, Tiago, un bebé tiene que ir atrás, no puede ir adelante. Tiene muy buena conducción este Messi, sobre todo en el medio campo de la avenida.
1: No me digas.
2: A la mitad de la avenida, súper bien.
1: Bueno, y a que nunca han visto a este Cristiano Chacalón, ahí les va. Vamos a verlo ahora.
2: Es el Chacabago, el Cristiano.
1: Ahí está, Chacabago.
2: Ah, mira lo que bien.
1: Bueno, y se ve que conquista, ¿eh? Imagínate, quisiera ser insomnio para darte todas las noches. Y ella dice, ay, ay, Cristiano, ya ves cómo eres, hazte para allá, güey.
2: Sí, sea, ya vimos qué clase de bicho.
1: El habla es chilanga. Me fascina, el frenón. ¿Por qué hacemos así, güey? O sea, porque todo tiene que terminar acá, güey.
2: Te lo explico, pero a mí también
1: cómprame
2: me encanta.
1: ¡Cómprame un rubo! ¡Ah, no quieres! ¡Aquí está la navaja, güey! ¡Cómpramelo! ¿Por qué? ¿Por qué? No sé.
2: No sé, pero el fútbol acaba de romper un récord. Esta es la nota más estúpida de todo el torneo.
1: A ver, ya nos dejaron solos, ya podemos hacer lo que hacemos.
2: Ya podemos hacer una babosada de programa, ya, efectivamente.
1: Exacto.
2: Esta es la nota más idiota de todas las que hemos recibido a lo largo de esta justa. Resulta que hay los jugadores geométricos.
1: ¿Cómo qué? ¿De qué hablas? ¿Cómo es eso?
2: Bueno, está el de la Real Sociedad de apellido Cubo.
1: Ajá.
2: Y si lo juntas con Juan Cuadrado y Fernando Redondo de Argentina, ataque Fusa Cubo, tenemos varias formas geométricas. Les dije que era una idiotez esta nota.
1: Está bien. Y así como el cubo, pues cubo al parecer tiene seis caras. Todas iguales, por cierto.
2: Claro, pues es el mismo.
1: Ahí
2: güey.
1: Está, es el mismo. Ahí está, Takefusa Kubo.
2: Takefusa Kubo, que dice su entrenador que ha incrementado últimamente su volumen de juego.
1: Bueno, a ver, ya les dijimos ayer que Arjona predijo las pausas comerciales. O sea, Ilia Kuriaki y los Valderramas predijeron a Takefusa Kubo.
2: ¿Cómo?
1: Mover el cubo. Mover el cubo por la media cancha y demás. Está bien, saludos a Ilia Kuriaki y los Valderramas.
2: Creo que no era cubo, ¿eh?
1: ¿No era cubo?
2: ¿Qué? Yo creo que ya estás hasta el cubo tú, güey.
1: Puede ser. Mañana voy a intentar.
2: Estás cometiendo errores.
1: Mañana lo voy a intentar de nuevo. No importa.
2: Bueno, y hablando de mañana, si de casualidad usted el día de mañana no puede ver el partido de México contra Corea, no se preocupe porque este joven mexicoreano, encontró el procedimiento científico para predecir el resultado. Adelante, mexicoreano.
3: ¿Quién va a ganar el partido entre Corea y México? Aquí viene mi predicción. El primer punto se decidirá entre Banda Tierra Sagrada y BTS. Aquí yo creo que BTS se va a llevar el gol. El punto es para Corea del Sur, porque BTS tiene más influencia, tiene más audiencia y es más respetada por el mundo. Pero Banda Tierra Sagrada sigue siendo una buena banda. Ahora, para el segundo punto, ¿Maruchan o Bulldog? Y aquí también se lo va a llevar Corea del Sur, 2-0 Corea del Sur, porque el Bulldog es mejor que el Maruchan, que cualquier sabor de Maruchan, el Bulldog de Carbonara es el mejor del mundo, el mejor. Ahora, para el tercer punto, Rosa de Guadalupe o el juego de calamar. Aquí se lo va a llevar la Rosa de Guadalupe, tiene más audiencia, más impacto y es la mejor telenovela de la historia. 2-1 México. Ahora, para la última oportunidad, ¿mexicanas o coreanas? Y aquí claro que sí, siempre van a ganar las mexicanas son mejores, las mejores. Eso significa que el partido va a quedar 2-2, van a empatar Corea y México 2-2. Y bueno, yo termino ganando porque yo le voy a los dos equipos.
1: Qué nervio para mañana, de verdad, no voy a dormir bien hoy, yo creo que el resto del país estará en la misma situación. Yo no sé, y tengo confianza, por supuesto, en la escuadra mexicana.
2: Este güey se equivocó, no es justo, pues dejó en la banca los tacos de suadero, con eso anotamos tres goles, por lo menos.
1: Ah, pero con la Rosa de Guadalupe en el campo, no descartemos un milagro en la final del encuentro, y que gane México.
2: ¡Airecito!
1: ¡Virgencita!
2: Le está cayendo la estaca, no se nota, pero le está cayendo el airecito.
1: A mí lo único que me va a caer es la voladora un día de estos por andar diciendo burradas.
2: ¿No será que los coreanos están celosos porque el camarón, o por lo menos este coreano, el camarón de la Maruchan es más grande que el suyo?
1: No pidió su camarón gigante de unicel para niño. En el arcón, lo daban de regalo. O no, o nada más fue a mí que me mandaron eso.
2: Oye, y si empatan, Nunca vamos a saber a quién le apesta más el calamar, güey. El juego del calamar.
1: Es como el dicho culichi. ¿De dónde sacaron eso los culichis? Porque la verdad yo no quiero ser al que más le apeste nada. Nada. No, en absoluto. Yo no sé por qué.
2: Es una cosa desagradabilísima. Pero bueno, ya. Pongámonos serios. Tu pronóstico para el día de mañana, México-Corea, estaquita. Tú que eres este faro de que ilumina el fútbol.
1: Quisiera yo, con todas mis ganas, con toda mi alma, que no tengo, porque soy un desalmado, que México gane el día de mañana. Así que voy a pronosticar un 2-1. Dos goles de la selección mexicana. Me gustaría uno tempranero para que tengan confianza los muchachos, para que haya ese espíritu ganador. Y si se puede, que caiga ese segundo en el segundo tiempo. Espero que el gol de Corea caiga al último y no les alcance. Esa es la verdad, pero soy un villamelón absoluto. No tengo idea.
2: Yo tengo mi pronóstico para el día de mañana. La defensa mexicana ha sido muy buena. Casi no han recibido goles. Contra Sudáfrica, 0 goles. En los previos tampoco. Así que pronostico 1-0 en favor de México el día de mañana.
1: Dios te oiga. Yo, que soy el más grande ateo de este país, no debería decir eso, pero ojalá y los dioses del fútbol nos arropen mañana y nos den el triunfo.
2: Y Chequia y Sudáfrica que empaten. Adiós. Adiós. Esto fue La Delantera. Hasta mañana.
1: Gracias. Hasta luego. Bueno, nos vemos. 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
9: Hola, soy Mari Carmen Lara y esto es Generación 2026.
10: La selección de Inglaterra es una de las candidatas a llegar muy lejos en la Copa del Mundo del 2026. La escuadra de los Tres Leones no ha levantado un título mundial en 60 años, pero actualmente cuentan con una generación importante de futbolistas encabezadas por la figura del Real Madrid, Jude Bellingham. El volante de tan solo 22 años pasó de ser una promesa mundial a toda una realidad en el cuadro merengue, gracias a su precisa distribución de balón en el medio campo y sobre todo a su habilidad goleadora, llegando desde la segunda línea. A lo largo de su corta carrera ya disputó más de 300 partidos como profesional y ahora buscará llevar a la selección inglesa a ganar su segunda Copa del Mundo bajo el mando de Thomas Tuchel.
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12: A ver, esta sí estuvo buena. Olga Tokarczuk, premio Nobel nada menos, tuvo que salir a decir: oigan, yo sí escribí mi novela, no fue la inteligencia artificial. Y todo porque en un evento dijo que la usa para checar datos, como si estuviera buscando en Google. Pero internet la crucificó más rápido que a Britney Spears en los 2000. El mundo editorial anda como Forrest Gump, corriendo sin rumbo.
13: ¡Run!
12: Sin saber dónde acaba la herramienta y empieza el escritor fantasma. Y ella, en tono de burla, remató diciendo que también se inspira en sus sueños. Pero ojo, lo aclaró rapidito. Los sueños son suyos. No vayan a inventar que también son de la máquina. Sígueme en luisgg.com/mail.
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3: Hola, soy Jorge Sánchez y esto es Leyendas y Mundiales. Dos títulos y 15 goles marcan la historia dentro de los mundiales para Ronaldo Nazario, quien para muchos es el mejor delantero centro que ha existido.
4: Un jugador con velocidad, talento y gol,
3: quien fue operado de la rodilla en dos ocasiones y aún así se levantó para ganarlo todo. Tras caer en la final de Francia 98, regresó en 2002 con una misión clara: conquistar el mundo en Corea-Japón. 8 goles y una final inolvidable demostraron que el mundial también significa redención. En clubes, Ronaldo triunfó en el Inter de Milán, Real Madrid y Barcelona. En su palmarés presume principalmente 2 balones de oro, una bota de oro, 2 Copas América.
4: Cerró su carrera con 330 goles
3: en 500 partidos, demostrando ser un hombre con olfato de gol.
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3: Hola, soy Jesús Humberto López y estas son las Curiosidades Mundialistas.
4: ¿Te imaginas que la gran final de un mundial se jugara en una ciudad que no existe?
3: Pues ya sucedió. Y es que en 2010, cuando se anunció que Qatar sería anfitrión de la Copa del Mundo del 2022, la sede del partido definitivo, Lusail, era una ciudad que hasta ese momento aún ni siquiera existía. Hasta ese entonces no era más que arena y un ambicioso proyecto inmobiliario en un país económicamente poderoso y listo para acrecentar su historia futbolística con el magno evento del orbe. Fue menos de 12 años, en medio del desierto, que los cataríes construyeron una ciudad entera y un imponente estadio para más de 80.000 personas que a la postre se convertiría en un recinto que quedará grabado en la historia del fútbol mundial gracias al título conseguido por Argentina y Lionel Messi en la vistosa final ante Francia.
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0: 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Polvo, lluvia, tráfico. Nuestro coche aguanta de todo, pero mantenerlo limpio no tiene por qué ser un lujo. Hoy te enseñamos cómo preparar un shampoo para lavar el auto. Anota la receta y dale a tu auto el brillo que se merece.
1: Y en otros temas, la fiebre mundialista está aquí. Pero ojo, haz que ruede el balón y no tus gastos.
0: Si quieres saber cómo evitar que la pasión mundialista te deje fuera del juego, quédate en la Revista del Consumidor Radio.
2: Revista del Consumidor.
0: En la actualidad, crear nuestras propias tecnologías domésticas es la opción ideal para elaborar productos básicos con ingredientes de calidad y muy accesibles.
1: Lo mejor, no tenemos que buscar por horas lo que necesitamos, ya que lo encontramos en tiendas de materias primas y droguerías. Por eso vamos a preparar nuestro propio shampoo para lavar el auto. ¡Manos a la obra!
0: Recuerda que cada receta está aprobada por el Laboratorio Nacional de Protección al Consumidor. Los ingredientes que vamos a utilizar para hacer 750 mililitros son: una taza de agua purificada, una pizca de colorante vegetal azul, una cucharada sopera de cera de carnaúba, dos tazas de lauril éter sulfato de sodio y cuatro cucharadas soperas de polisorbato 20.
1: También vamos a necesitar los siguientes utensilios: una taza medidora, una cacerola con capacidad de 2.5 litros, un embudo, una cuchara sopera y una botella de plástico de 750 mililitros con tapa. Su preparación nos va a tomar nada más y nada menos que 25 minutos. Sin duda, una gran ventaja.
0: Para poder elaborar nuestro champú para auto, comenzamos vertiendo el agua en la cacerola y la calentamos. Una vez caliente, agregamos polisorbato 20 y revolvemos. Cuando el agua esté a punto de hervir, agregamos una cucharada sopera de cera de carnaúba. Agitamos hasta que se incorpore por completo y dejamos hervir durante 3 minutos. Retiramos del fuego, agregamos el lauril éter sulfato de sodio y removemos suavemente. Después incorporamos el colorante y mezclamos hasta que el color sea uniforme.
1: Por último, con ayuda del embudo, envasamos nuestra mezcla en la botella de plástico y colocamos una etiqueta con el nombre del producto, la fecha de elaboración y de caducidad. En este caso, considera que su tiempo de caducidad es de 6 meses. Finalmente, pero no menos importante, hay que guardarlo en un lugar fresco y seco, fuera del alcance de niñas y niños. ¡Y listo! Tenemos nuestro propio shampoo para auto. Para usarlo, toma en cuenta que para 10 litros de agua se deben disolver aproximadamente 15 mililitros de shampoo. Al final del día, apostar por las tecnologías domésticas no es solo una forma de ahorrar, es tomar el control de lo que consumimos.
0: Si quieres aprender a preparar otras tecnologías como crema de cacahuate, gel para el cabello o jabón líquido corporal, puedes visitar nuestro canal de YouTube, Profeco TV.
2: Revista del Consumidor.
0: La fiebre por la Copa Mundial de Fútbol 2026 ya está aquí y con ella la emoción llega a su punto máximo. Seas aficionado o no, el ambiente festivo invita a participar en celebraciones que, sin planificación, pueden desbordar tu presupuesto.
1: Entre las suscripciones para ver los partidos, la playera oficial o las salidas con amigas y amigos, los gastos se pueden elevar. Por eso, consumir de manera inteligente te permitirá disfrutar la intensidad del torneo sin poner en riesgo tu estabilidad económica.
0: No se trata de no gastar, sino de hacerlo con conciencia. Si vas a comprar productos alusivos con responsabilidad, evita hacer gastos con cargo a tu tarjeta de crédito. Además, para que tus finanzas no reciban una tarjeta roja, considera las siguientes reglas del juego.
1: Establece un presupuesto y define cuánto gastar en artículos y celebraciones sin descuidar tus gastos fijos. Compara precios antes de comprar y elige siempre establecimientos formales.
0: guarda tus comprobantes, ya que son tu única defensa para cambios, devoluciones o aclaraciones. No olvides que la propina es opcional, ya que es una gratificación voluntaria por el servicio, no un cargo obligatorio.
1: Reflexiona antes de gastar y pregúntate si realmente necesitas el producto o si el lugar donde verás el partido justifica el gasto. Disfruta sin la camiseta oficial. Puedes vivir la emoción del fútbol sin necesidad de gastar de más.
0: Y hablando de camisetas, puedes consultar los costos de los productos oficiales en diferentes establecimientos en el programa ¿Quién es quién en los precios? Pero el precio no es lo único que debes vigilar. En plena fiebre mundialista, las imitaciones y los productos de baja calidad están a la orden del día. Por eso, si vas a comprar algún producto, revisa la calidad de los materiales. Examina las costuras, acabados y resistencia para detectar productos de baja calidad.
1: También verifica el empaque, ya que los artículos originales tienen sellos, hologramas y etiquetas de licenciamiento oficial de las marcas deportivas. Fíjate bien en la nitidez, la calidad de impresión y ortografía de las etiquetas. Las imitaciones suelen tener errores o empaques deficientes.
0: Recuerda comprar en tiendas o distribuidores oficiales. Es la forma más segura de garantizar la autenticidad del producto y hacer valer tu garantía. No te confíes. Aunque la compra sea digital, no debes de bajar la guardia.
1: Para evitar fraudes en tus compras en línea, toma en cuenta las siguientes recomendaciones. Compra en sitios seguros y verifica que la dirección comience con https://. Tenga certificado de seguridad vigente y ofrezca métodos de pago confiables.
0: Comprueba la identidad del proveedor. Asegúrate que el comercio tenga domicilio físico, teléfono, correo electrónico u otros medios de contacto. Consulta la reputación de la tienda y busca opiniones o referencias de otros compradores antes de pagar.
1: Lee los términos y condiciones. Hazlo para evitar sorpresas y conocer las políticas de envío, cambios y devoluciones. Analiza la descripción del producto y revisa materiales, talla, colores y dimensiones. Compara las imágenes con el original y verifica que el número de modelo coincida. Desconfía de las gangas, ya que si el precio está muy por debajo del valor de mercado, es una señal de alerta.
0: Para compras en línea más seguras, consulta el monitoreo de tiendas virtuales ingresando a www.profeco.gob.mx/tiendas-virtuales. Ahí te decimos si el comercio es transparente con sus medios de contacto físicos, métodos de envío, precios claros en moneda nacional y políticas de cancelación.
1: Ya para cerrar, recuerda que la Ley Federal de Protección al Consumidor, en su artículo 12, establece que el proveedor tiene la obligación de entregar factura, recibo o ticket de compra. ¡No te vayas sin él! ¡Es tu respaldo! Recuerda que no necesitas gastar en exceso para disfrutar del Mundial. ¡Vive la emoción del fútbol con un consumo responsable!
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¿Qué tal? Muy buenos, bendecidos y madrugadores días, Oaxaca. Gracias a Dios por la vida, por la salud, por cada uno de todos ustedes. Aquí estamos dándole la más cordial de las bienvenidas a este espacio informativo a través de la gran cadena nacional e internacional W Radio. Estamos transmitiendo desde la muy leal y noble Verde Antequera, desde el corazón de Oaxaca, desde la tierra donde Dios nunca muere. Aquí estamos en vivo y en directo antes de que cante el gallo, antes de que salga el sol. Sean bienvenidos como siempre a este espacio informativo. 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

Como todas las mañanas, reciban el saludo afectuoso de parte de todo el equipo de Despierta Oaxaca. Desde cualquier rincón de la entidad, ahí están nuestros corresponsales, nuestros reporteros, todo el equipo profesional recabando la información para que usted esté bien informado. Sean bienvenidos, bienvenidas a este espacio para despertar conciencias, para despertar con dignidad y para comenzar bien informados. Como siempre, los invitamos para que se conecte 951-306-6574 y nos vamos ya rápidamente con la música a esta hora de la mañana. Tenemos un clásico de clásicos y seguramente lo van a identificar. Esta canción fue lanzada en 1980 por la agrupación estadounidense Lips Inc. El Funky Down, que es un himno de la era disco que habla del deseo de encontrar un lugar mejor, lleno de energía, diversión y nuevas oportunidades. La canción refleja la búsqueda de la ciudad ideal, donde la música, el baile y la emoción nunca se detengan. Su autor, Steven Greenberg, se inspiró en el deseo de dejar Minneapolis para encontrar una ciudad más vibrante y llena de vida. Con su inconfundible ritmo electrónico, con esta poderosa voz de Cynthia Johnson, el Funky Down se convirtió en un éxito mundial y en una de las melodías más representativas de la música disco de los años 80. Es el momento, pues, de viajar a la ciudad donde el ritmo nunca se detiene. Súbale el volumen a su radio y disfrute de este clásico inmortal, el Funky Down.

0: ¡Qué rolita! ¡Qué clásico de clásicos! Las 5 de la mañana ya con 7 minutos, 5 con 7. Sean bienvenidos. Vámonos rápidamente ya con toda la información. Como siempre en Despierta Oaxaca, la información que está marcando la agenda estatal y nacional, movilizaciones de la CENTE, las definiciones políticas, ya sabe que estos siguen en su show rumbo al 2027, los conflictos sociales que nadie atiende, el medio ambiente que sigue perjudicándose, la justicia, el pronóstico del tiempo, todo lo tenemos para este jueves ya 18, sí, 18 de junio del 2026, saludando con muchísimo gusto al licenciado Jesús Bamán aquí en esta mañana.
1: ¿Qué tal, Iván? Buenos días, estimados amigos, muy buenos días. Pensé que iban a ganar mis primos en el partido contra Portugal, pero el Congo quedó 1-1. ¿Cómo te pareció este resultado? El Congo contra Portugal 1-1, increíble. No sé qué opines de esto, mi querido Iván, iniciando este programa, pues un saludo para usted que nos sintoniza. Un día muy especial para Marcos, Marcelino, Gregorio, Leoncio, Amado e Isabel. Hoy están de fiesta, de manteles largos. Mire usted, salga con una chamarrita porque está haciendo algo de frío, 15 grados. 15 grados, hemos estado a 17, a 16 en esta hora de la mañana, pero hoy 15 grados. Y si usted sale y ve unos enormes fantasmas a lo lejos, no se asuste, son las nubes que presagian lluvias para las próximas horas.
0: Bueno, pues mal resultado para Portugal, bueno para el Congo, así como hemos visto en este mundial algunos resultados que no esperábamos. Bueno, pues ahí está el de Brasil, un empate también. ¿O qué me dice también de algunos encuentros en los cuales
1: Ghana le ganó a Panamá 1-0? Uzbekistán contra Colombia, y ganó Colombia, era lo previsto, 3-1. Y hoy, pues, una cita con la historia, México contra Corea a las 7 de la noche. Así es que vamos a hacer todo lo que tengamos en el día para estar pendientes de este partido.
0: No se hable más. Hoy México contra Corea. 7 de la noche. Perfecto. Las 5 de la mañana ya con 9 minutos. Vámonos directamente con los titulares de Despierta Oaxaca. Esta es la información más importante al momento. Ya sabe, primero aquí, lo demás es historia. Le invitamos, pues, para que participe. Estas son las noticias de las 5, las noticias más mañaneras, más tempraneras del estado en cadena estatal, 6 estaciones de radio, como siempre que llegan a parte de Guerrero, Chiapas, Veracruz, las ondas hercianas, y desde luego a través de la web, en su celular, en su tablet, en su computadora, www.despiertaoaxaca.com, el portal de noticias más leído en el sur sureste de la República Mexicana. Échese un clavadito. Vámonos directamente con los titulares, las noticias más calientitas que el comal de las clayudas. La CENTE paralizó por más de 5 horas la calzada de Tlalpan y afectó los accesos al Estadio Azteca durante una protesta precisamente realizada el día de ayer en la CDMX.
1: Morena, Partido del Trabajo y Partido Verde confirman alianza electoral para competir juntos en 17 estados durante las elecciones del próximo 2027.
0: A un año del asesinato de la alcaldesa de San Mateo Piñas, organizaciones civiles exigen justicia y denuncian que el caso continúa sin resolverse.
1: Clausuran 4 bancos de extracción de materiales pétreos que operaban sin permisos en la región del Istmo de Tehuantepec.
0: Comerciantes del Centro Histórico vuelven a colocar lonas para exigir a la sección 22 modificar sus métodos de protesta. Reportan pérdidas millonarias.
1: Por otra parte, continúa la toma de la planta de Pemex en Santa María el Tule y nuevamente se reportan problemas de abastecimiento de combustible en algunas gasolinerías.
0: También le contaremos sobre los preparativos de la tradicional Feria del Hongo en San Esteban, Atatlauca. Toda esta información, el análisis y lo más relevante de Oaxaca, si arrancamos Despierta en esta mañana ya de jueves 18 de junio, hoy México contra Corea, 7 de la noche en el Mundial 2026. 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Sintonice pues la transmisión de W Radio Oaxaca. Vámonos rápidamente con más información. Las 5 de la mañana, ya con 12 minutos. 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

0: Y bueno, pues nos vamos rápidamente con más información directamente hasta la CDMX. Hacemos contacto ya con nuestra compañera Arely Paz, la voz oficial de Despierta Oaxaca. Todas las mañanas, como siempre, nos tiene el resumen nacional e internacional. Adelante, Arely Paz. Te escuchamos.
1: Presidenta de la mesa directiva de la Cámara de Diputados, Kenia López Rabadán, dijo que las declaraciones de la Sarina Antidrogas de Estados Unidos son una oportunidad para que se demuestre que México no es un narcoestado. El gobernador de California, Gavin Newsom, confirmó que el Departamento de Justicia de Estados Unidos lo investiga a él y a su esposa. Acusó a Donald Trump de utilizar a las agencias federales y el uso de los recursos públicos de Estados Unidos con fines políticos. Dijo que le están fabricando delitos, que están exigiendo registros, que están abusando del gran jurado, revisando años y años de documentos al azar, que Donald Trump pues no viene tras de él sobre los tweets críticos, sino que viene sobre todo por considerar que se puede postular para la presidencia de Estados Unidos en el siguiente periodo, porque lo odia. Así lo dijo Gavin Newsom al denunciar que está siendo investigado por el Departamento de Justicia, él y su esposa.
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0: Las 5 de la mañana con 13 minutos. Gracias, Arely Paz, periodista nacional. Todos los días la escucha con nuestro compañero Carlos Loré de Mola en Así las Cosas en W. Y también participa aquí con nosotros todas las mañanas y es la voz oficial de este espacio informativo. Despierta Oaxaca, las 5 con 14.
3: Hacemos contacto ya también con Liz Arroyo. Ya sabe usted que Liz Arroyo pues es una oaxaqueña muy pendiente de lo que acontece en la Ciudad de México con los temas que trae la presidenta en la mañanera. Liz, ¿cómo estás? Muy buenos días.
4: Hola, ¿qué tal? Soy Liz Arroyo y este es el resumen de la mañanera de nuestra presidenta Claudia Sheinbaum. En primer plano, con motivo de las actividades mundialistas, la mandataria recordó las medidas de movilidad aplicadas en la Ciudad de México y Guadalajara, que incluyen la suspensión de clases y la salida laboral de oficinas federales a las 3 de la tarde para priorizar el trabajo desde casa y aligerar el tráfico. Por otra parte, la presidenta cuestionó la manifestación que la CENTE programó en las inmediaciones del Estadio Azteca. Claudia Sheinbaum señaló que el magisterio disidente cuenta con canales abiertos con las secretarías de Gobernación y de Educación, por lo que descartó una nueva reunión directa con la dirigencia nacional, aunque las mesas de diálogo en los estados continúan activas. En temas de infraestructura, la Comisión Federal de Electricidad anunció una inversión de 23 mil millones de pesos para todo el sexenio. Y esta fue la información de la conferencia matutina. Recuerda, soy Liz Arroyo y les deseo que tengan excelente día.
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0: Muchas gracias, Liz Arroyo. Gracias por este reporte. Las 5 de la mañana ya con 15 minutos, las 5 y cuarto. Y aquí estamos, como todas las mañanas. 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

0: Las 5:18, hacemos contacto ya también con Alondra Olivera, quien nos tiene precisamente este derrame de nueva cuenta allá en la zona del Istmo de Tehuantepec. Alondra, muy buenos días, adelante con el reporte.
1: A 5 días del derrame de combustóleo en el municipio de Salina Cruz, Istmo, el presidente municipal Daniel Méndez Sosa señaló a Petróleos Mexicanos de incumplir con el retiro adecuado de los residuos pétreos, generando daños importantes a la salud y medio ambiente, ya que los restos han ido a parar al subsuelo, a la laguna y el mar. En una entrevista, el munícipe señaló que son dos los recientes derrames registrados y denunciados por habitantes de las colonias como Jesús Rasgado, Lomas de Galindo y Porfirio Díaz, mismos en los que han coadyuvado para brindar la atención, aun cuando no es su responsabilidad del ayuntamiento ni intervenir, ya que no son personas capacitadas para el manejo de los residuos derramados.
2: Sabemos que no cuenta con el personal adecuado, no cuenta con el equipamiento, no cuenta con maquinaria, o sea, es una realidad, no lo tiene.
1: Méndez Sosa informó que del 2022 a la fecha se han registrado 59 derrames, todos denunciados ante instancias correspondientes, por lo que exigió a Pemex cumplir con sus obligaciones legales y actuar de forma inmediata, ya que no ha habido una atención efectiva al problema. El alcalde señaló que la contaminación afecta más de 6 kilómetros de vialidades, además de representar un riesgo para la población, por lo que urgió a realizar los trabajos de limpieza de manera integral para salvaguardar la salud y el medio ambiente en el municipio de Salina Cruz. Para Despierta Oaxaca, Alondra Olivera.
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0: Muchas gracias, Alondra Olivera. Gracias por este reporte al 951-306-6574. Usted puede también hacer su denuncia. Todo lo que esté pasando en su casa, calle, barrio, población o municipio, lo puede hacer con toda confianza. Estaremos al pendiente, pues, de lo que pase, porque Pemex, ahora sí, un día sí y otro también, estos derrames que están afectando precisamente en la zona del Istmo. Hay denuncias y, bueno, pues estaremos muy al pendiente para ver no solamente cómo resuelve. Ya veíamos y escuchamos en los videoreportes de nuestro compañero Roosevelt Rasgado en días pasados, qué es lo que tenía que hacer Pemex para poder más o menos aparentar que no había pasado nada donde había derrames, porque corría por las calles y llegó hasta un arroyo. Bueno, pues llegó, limpió, lavó, después echó tierra y después pues estuvo haciendo ahí como una limpieza para que no se tomara fotografías ni videos de lo que había acontecido, estos derrames, maestro, que se están volviendo ya una costumbre.
4: Pues sí, pero como se dice dentro de la información, no hay infraestructura, mejor dicho, no hay herramientas para poderle hacer frente a este tipo de situaciones tan difíciles que contaminan. Y pues ya también el reclamo de la gente que dice, bueno, ¿cuándo Pemex estará ya lista con todo lo que se requiere para tener mayor seguridad? Porque si no son explosiones, son derrames de combustóleo, la contaminación, y pues ya se imagina usted también que eso afecta a los amigos pescadores. Bueno, pues aquí en la capital, mire usted, le hemos dado seguimiento a un tema que ha generado de alguna manera pues controversia, porque por un lado pues está la expresión artística y por el otro lado el reclamo. La intervención realizada por un colectivo urbano en uno de los muros del ex convento del Carmen Bajo pues ha generado controversia aquí en la capital, porque el Instituto Nacional de Antropología e Historia dijo, no, momento, vamos a retirar el stencil colocado en este inmueble histórico, porque pues esto es patrimonio mundial. Vero Carrasco tiene la información.
0: Adelante, Vero. Adelante, te escuchamos, Vero. Bueno, vamos a hacer contacto ya con Vero Carrasco para que nos dé precisamente los detalles de esta información, que bien nos dice, pues bueno, también entre el arte urbano y en esto que pues de alguna manera se esforzaron, pero después tuvieron que quitarlo. Adelante, Vero Carrasco, con los detalles.
5: El Instituto Nacional de Antropología e Historia, INAH, retiró el stencil colocado en la fachada del ex convento del Carmen Bajo en el Centro Histórico de Oaxaca, luego de una intervención realizada por el colectivo del arte urbano La Pistola. La intervención formó parte de una expresión artística en el espacio público. El colectivo colocó imágenes sobre una de las fachadas laterales del inmueble histórico el pasado 13 de junio. Tras recibir una denuncia ciudadana, personal del INAH Oaxaca, a través del área de monumentos históricos, realizó una revisión del edificio para determinar las afectaciones y aplicar los trabajos de limpieza correspondientes. Con apoyo de vecinos, comunidad eclesiástica y autoridades municipales, se retiró el material aplicado sobre la fachada del templo. El ex convento del Carmen Bajo, ubicado en las calles de Porfirio Díaz y Morelos, del centro histórico de Oaxaca, es una construcción del siglo XVII y cuenta con declaratoria de monumento histórico desde 1932. El INAH señaló que continuará con acciones de conservación de los inmuebles patrimoniales, mientras que este tipo de intervenciones urbanas mantienen abierto el debate sobre el uso del espacio público y la protección de edificios históricos. Para Despierta Oaxaca, Verónica Carrasco.
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0: Muchas gracias, Vero Carrasco, gracias por este reporte. Bueno, pues vámonos porque una nueva controversia surge ahora en la Universidad Autónoma Benito Juárez de Oaxaca. Integrantes de una organización estudiantil denunciaron presuntos actos de hostigamiento y obstáculos administrativos contra alumnos que obtuvieron estos amparos para poder continuar sus estudios sin pagar sus cuotas de inscripción. Aquí la pregunta, maestro, es, y la hago de manera muy clara y precisa, ¿por qué cuando se tiene un presupuesto mucho más grande que el de algún municipio, mucho más grande que el de inclusive de Oaxaca de Juárez, 1.400 millones, maestro, no se puede evitar precisamente que los jóvenes ingresen de manera gratuita y estudien, se preparen? ¿Por qué cobrarles esta cuota de inscripción?
4: Bueno, esa es la pregunta del millón que nos hacemos todos por la falta de transparencia. No sabemos cómo se reparten los recursos dentro de la universidad, falta de transparencia, cómo se manejan los temas de los sindicatos, de las nuevas plazas, de cómo se contratan a los nuevos trabajadores de la universidad. En fin, falta mucho que saber de la máxima casa de estudios, pero como cuando se trata de esto, pues es autonomía, y cuando se trata de los grandes temas sociales, pues ahí sí también pues no se transparenta, y pues aquí los que quedan en el fuego cruzado son los alumnos, son los estudiantes que tienen que pagar pues cantidades exorbitantes por inscripción, por reinscripción. Y ya he visto un mecanismo que también pues no fue muy bien visto por la sociedad, por los padres de familia, el que los planes anuales se hubieran convertido ahora en planes semestrales. ¿Por qué? Porque es una doble tributación, y como tú bien lo apuntas, no sabemos dónde quedó la bolita o dónde queda la bolita.
0: Bueno, pues estaremos muy, pero muy al pendiente, pero esto, lo que está sucediendo en la llamada máxima casa de estudios, me parece muy grave. Vamos a escuchar el reporte precisamente que nos tiene Adriana García. Adelante con los detalles. Te escuchamos precisamente en este momento.
6: Integrantes de la Unión de la Juventud Revolucionaria de México acusaron a autoridades de la Universidad Autónoma Benito Juárez de Oaxaca de presuntamente hostigar a estudiantes que recurrieron a amparos para no pagar cuotas de inscripción. La organización señaló que 16 estudiantes obtuvieron resoluciones favorables de la Justicia Federal para continuar sus estudios sin cubrir esos pagos. Sin embargo, aseguran que algunos han enfrentado dificultades para reinscribirse y continuar con su trayectoria académica. Los casos se concentran principalmente en la Facultad de Idiomas, donde, de acuerdo con la agrupación, dos estudiantes habrían recibido la negativa para reinscribirse en el próximo ciclo escolar. Carlos Guadalupe Ambrosio Sebastián, vocero de la organización, afirmó que los alumnos ganaron los procesos legales iniciados contra la institución, pero posteriormente comenzaron los problemas administrativos para reconocer esos derechos. Ante esta situación, solicitaron una mesa de diálogo con el rector recientemente nombrado, Farid Acevedo López, para revisar los casos y garantizar la continuidad de los estudiantes. La agrupación también cuestionó el proceso de admisión de la universidad y acusó falta de transparencia en la publicación de resultados, al considerar que esto podría mantener prácticas irregulares dentro de la institución. Además, informó que actualmente buscan que alrededor de 80 integrantes de su organización puedan ingresar a la UAPCO, bajo el argumento de defender el derecho de acceso a la educación superior. Para Despierta Oaxaca, Adriana García.
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0: Muchas gracias, Adriana García, gracias por este reporte. Bueno, pues seguiremos insistiendo hasta que llegue la llamada máxima casa de estudios. precisamente con el tema de no cobrarles esta cuota de inscripción. Hasta ese día sabremos perfectamente que entonces las autoridades correspondientes de la UAPJO realmente están interesados en los jóvenes, en sus estudios, en su preparación. De ahí en fuera, todo discurso, toda palabrería, todo aquello que nos digan que están mejorando, etcétera, etcétera, no será palpable, no será real. Lo que queremos notar y queremos ver es que las familias oaxaqueñas tengan una universidad donde estudiar, donde prepararse, porque inclusive, algunos inclusive hasta se van a otros estados de la República a estudiar una universidad, o inclusive optan por irse a las universidades particulares. Pero sigo insistiendo, se tiene que notar de manera real que realmente hay un apoyo en cuanto a la economía, en cuanto al bolsillo.
4: Y también que la universidad vaya cumpliendo con los grandes temas que tiene a cargo, la cultura, la investigación, la ciencia, el estudio de nuestra realidad para poder interpretarnos incluso nosotros mismos, saber por qué somos como somos y por qué actuamos como actuamos. Es una gran problemática sociohistórica que traemos arrastrando y que no le encontramos salida. Es un círculo vicioso el que tenemos como sociedad en donde, por un lado, las organizaciones plantean, no se resuelven los temas, se le da vuelta a los asuntos, se administran los problemas, y eso forma parte de una conducta que debe ser bien estudiada, pues, por la antropología, por la psicología, por la psiquiatría política, pues habría que inventar otras ciencias para poder comprender nuestra realidad, pues sí. La psiquiatría política, yo creo que aquí nace justamente con esta necesidad de estudio.
0: Maestro, pues cierto que la universidad tiene que estar ajeno a cualquier partido político, a cualquier organización y a cualquier interés ajeno a la universidad.
4: Desde luego que sí, esa es una premisa fundamental del quehacer universitario.
0: Pues eso estaremos viendo en los próximos meses, no sé si en este año, pero sí se tiene que hacer, porque de lo contrario seguiremos en este mismo círculo vicioso que una y otra y año tras año los padres tienen que sufrir pagando cantidades estratosféricas y pues inclusive algunos dejar de estudiar porque simple y sencillamente no alcanza para poder cubrir con los gastos.
4: Sí, los libros, la investigación, las nuevas tecnologías que se exigen también. Hay momentos en los que los jóvenes pues también han olvidado las bibliotecas, han olvidado los centros de estudio y bueno, también hay que decirlo también críticamente, los jóvenes ahora se van por lo más sencillo, lo más fácil, lo que cueste menos, lo que no, en donde no haya esfuerzo, en donde pues todo sea chacoteo y pues nada más entre amigos, entre cuates. También debe haber un esfuerzo doble de los estudiantes que asumen esa gran responsabilidad y que interpretan el momento histórico que les toca vivir para prepararse y que serán los próximos conductores de nuestra sociedad.
0: Bueno, nos hacen una pregunta. Iván Jesús, con todo respeto, me pregunto, solamente es una pregunta. ¿Debe ser gratuita la educación en la UAPJO? A veces, a todos sin merecerlo, es una pregunta que nos hace el auditorio.
4: Fíjate que hace tiempo, no sé si todavía sea política de la universidad, pero mira, a los jóvenes que obtenían los mejores promedios, la inscripción era casi simbólica. Para los mejores promedios, digo, hace ya algunos ayeres, el inscribirse costaba cinco pesos. Bueno, no sé si ahora también la inscripción esté en relación con el promedio obtenido, pero sí, es una interesante pregunta.
0: Bueno, ¿qué le parece? Solamente son sugerencias, ¿no? Sí. Pero en este examen de admisión, tal vez los que alcancen de un 8 hacia un 10 de calificación en cuanto a los puntos, como lo den, pues esos podrían exentar, por ejemplo, inscripción, y el resto tal vez pagar solamente algo simbólico, digo, para que no se vaya también de manera gratuita. A lo que me refiero cuando piden estas cuotas de inscripción es que a la de a fuerzas tienen que hacerlo, porque si no, pues simple y sencillamente los están dejando fuera.
4: Sí, y se dice para mantenimiento, para comprar equipo y demás, pero bueno, eso ya está dentro del presupuesto de la universidad, entonces ya no hay argumento.
0: 1.400 millones anuales.
4: Sí, Entonces ya no hay argumento para seguir cobrando cantidades a los jóvenes. Pero bueno, ahí está la pregunta, lo dejamos que lo respondan las autoridades. Ahora que hay nuevas autoridades en la universidad que están muy preocupados por estos grandes temas, yo pienso que
0: se van a seguir vendiendo fichas, lugares en algunas facultades, maestro. Y la otra gran pregunta también tiene que ver precisamente con esto. Yo conozco a varias personas de lejitos, pero sí reales, que se han hecho licenciados en tan solo un año y no cursaron la universidad. No fueron a clase, solamente fueron por el papel.
4: Fíjate,
0: compraron el título. Así es que,
4: no,
0: ¿qué me
4: pues
0: dices,
4: está
0: maestro?
4: Grave, está muy grave ese tema.
0: Que en lleguen y caso, le digan, ya soy licenciado. Ah, caray, ¿cuándo estudiaste? Pues no, ya hablé con unos cuates así y así y así. Y ya tengo mi papelito y aquí está.
4: O no sé, ¿no será que hay una mala interpretación, licenciado porque fue a tránsito y le dieron su licencia? ¿No habrá esa equivocación?
0: ¿Cómo, perdón?
4: A ver, dice, no, soy licenciado y ya tengo mi licencia, ¿no? Fue a tránsito, le dieron su licencia y ahora ya se ostenta como tal,
0: ah, no,
4: como
0: sí.
4: Licenciado.
0: Por eso tenga cuidado.
4: Sí.
0: Dice, muy buenos días amigos de Despierta Oaxaca, ahí me tocó lo que acaba de decir el maestro Jesús Bamán. Yo creo que se refiere a las cuotas de inscripción.
4: Sí, sí, pues te digo que pues antes eran de acuerdo a eso, $5, a mí me tocó pagar $5, y pues la verdad. Además también se daban los horarios, uno escogía los horarios y los maestros que uno quería tener, el horario, los maestros, y bueno, pues era otro momento de la historia.
0: Pues esperamos ver los cambios, porque para eso se hace precisamente también la elección, se hace la elección del rector para mejorar, porque si al final de cuentas va a terminar todo igual, entonces ¿de qué caramba sirvió precisamente que cada vez que hablamos de las elecciones hablamos de que va a haber un cambio, pero nunca lo hay?
4: Pues sí, efectivamente, el cambio es de todos, miren, de los estudiantes, de los maestros, de los sindicatos, la posición de los sindicatos frente al reparto también de los recursos, debe estar bien vigilado y bien entendido entre los gremios sindicales.
0: Ahorita, de acuerdo a las auditorías, hay más de 400 millones de pesos que no se ha podido aclarar, 400 millones.
4: 400 millones, imagínese usted, ¿dónde están? ¿Dónde están? ¿Dónde se fueron? ¿Qué hizo el rector anterior? ¿Qué hicieron con ese recurso? Porque bueno, parece que la magia también llega a las universidades.
0: No han podido precisamente dar, ¿y cómo es que desapareció tanto dinero, maestro? Pues yo sí creo que sería muy fácil, ¿no, maestro? Desaparecer ahora, hoy en día, con todas las artimañas que se tiene en cuanto a esto, pues la cantidad que sea.
4: Pues si lo han hecho, si no lo aclaran, pues esto existe, es una realidad, ¿no? El tema es que se desprotege, vamos, la razón fundamental por la cual existe la universidad, que es justamente la ciencia, la cultura, la investigación, ¿no? Esos son los grandes temas, la preparación de los jóvenes, los métodos de estudio y de trabajo, de evaluación, ¿no? Porque si solamente se evalúan los alumnos con asistir a un cierto movimiento, a un cierto paro, eso no es evaluación, eso es controlar a los alumnos.
0: Dice, buenos días, estimados amigos, Iván Jesús, saludos cordiales. Don Pepe Varela, muchas gracias, como siempre, como cada mañana, por estar en sintonía. Y vámonos rápidamente con Eduardo Núñez Lotito, el uruguayo más oaxaqueño. Buena mañana, buena Mati, atenti, atenti, vámonos con la información deportiva.
7: ¿Qué tal? ¿Cómo les va? Buen jueves, buena Mati, un gusto, un placer saludarlos a todo este gran auditorio de W Radio Despierta Oaxaca. ¿Cómo te va, Iván? Y a todos los compañeros. Nosotros comenzamos a rodar la info deportiva. André Jardiné se convierte en nuevo entrenador del Shaab Al-Ahly FC de la Primera División de Emiratos Árabes Unidos. El equipo árabe viene de ser subcampeón en esta temporada 2025-2026 y de ser campeón en la 2024-2025. Nuevo rumbo para el entrenador, el ex del América, André Jardiné, donde buscará nuevamente gritar campeón en la Liga de Emiratos Árabes. La camiseta de la selección uruguaya en el Mundial 2026 fue destacada como la mejor del torneo por su diseño clásico y elegante. El reconocimiento se basa en que mantiene la identidad histórica de la selección uruguaya, con un estilo simple pero distintivo, sin excesos modernos. La selección uruguaya es, hoy por hoy, y viste la mejor playera del Mundial 2026, reconocida por la máxima autoridad del fútbol mundial. Me voy, pero mañana viernes vuelvo con mucha más información deportiva mundialista por aquí, por este gran micrófono, W Radio Despierta Oaxaca. Vuelvo a la gran cabina con Iván y con todos los compañeros. Informo para todos ustedes su gran amigo Eduardo Núñez Lotito. ¡Vamos que vamos! ¡Chau, chau!
0: Muchas gracias, Eduardo Núñez Lotito, el uruguayo más oaxaqueño. Gracias por estarnos acompañando con la zona deportiva aquí en Despierta Oaxaca a esta hora de la mañana en este primer tiempo. Le recordamos que estamos en vivo y en directo, transmitiendo desde Oaxaca capital para toda la entidad, todas las emisoras de Grupo Encuentro Radio. Bueno, pues nos vamos rápidamente en este instante, saludando con muchísimo gusto a nuestros amigos del interior del estado. Saludos a toda la gente de la costa, a la gente de la Mixteca, de la cuenca del Papaloapan, desde luego de la zona del Istmo de Tehuantepec.

0: Las 5:36. Bueno, pues hay grandes eventos que están por venir precisamente durante el mes de julio dentro de este marco de la Guelaguetza 2026 y que, bueno, realmente valen la pena poder disfrutarlos, sobre todo con una producción en la cual se han esforzado bastante y que además promete convertirse en uno de los grandes eventos culturales de toda la temporada. Prepárese porque la magia y el legado de la cultura zapoteca llegará al escenario.
1: El maestro Andrés Senestroza tiene una obra maravillosa que habría que explorar siempre para tenerla siempre presente. Los hombres que dispersó la danza. ¿Por qué digo esto? Porque justamente el mundo mágico de los Vinigulaza está llegando gracias al respaldo de Chocolate Mayordomo este mes de julio en el marco espectacular de la Guelaguetza, puesta en escena que combinará danza contemporánea. Mire usted qué gran trabajo, admirable, danza contemporánea, teatro, música en vivo, sonidos prehispánicos, máscaras y misticismo ancestral. Inspirada en las leyendas de los antiguos antepasados zapotecas, esta experiencia multidisciplinaria busca conectar al público con las raíces, con la espiritualidad y la riqueza, esa riqueza cultural que tiene nuestro estado.
0: Prepárense pues porque habrá una función solamente de apertura para dar precisamente el inicio de las funciones. La primera será totalmente gratuita y le vamos a pedir a nuestros amigos de la producción de los Vinigulaza que nos envíen algunas cortesías para que el público que siempre sabe de arte, de cultura, de tradiciones en Oaxaca pueda asistir. Será el 9 de julio. Y posteriormente, la venta de los boletos para las dos funciones que se tendrán será el 17 de julio y el 30 de julio. Las funciones serán a las 7 de la noche en el Teatro Macedonio Alcalá y los boletos ya están disponibles en la taquilla del teatro. Es una producción dirigida por el maestro Sergio Santamaría que promete convertirse, como le decía yo, en uno de los eventos más importantes culturales de esta temporada de Guelaguetza 2027, los Vinigulaza. Así es que pues estaremos aquí obsequiando algunas entradas para que disfrute usted de esta mega producción. Las 5:40, vámonos directamente ya con temas nacionales. La protesta de la CENTE volvió a generar afectaciones en la Ciudad de México el día de hoy. Y bueno, pues ayer, por ejemplo, bloquearon Calzada de Tlalpan, una de las principales vías al acceso del Estadio Azteca, justo en el contexto de los preparativos de este Mundial en relación al partido que se dio con mucha alegría, con mucho entusiasmo, donde la selección de Colombia derrotó 3-1 aquí en Maestro.
1: A Uzbekistán, un partido que estuvo lleno de colombianos, ya se imagina usted la algarabía, pero también los obstáculos para poder llegar al Coloso de Santa Úrsula.
0: Adelante Héctor, te escuchamos, muy buenos días.
2: Integrantes de la Coordinadora Nacional de Trabajadores de la Educación, en su mayoría pertenecientes a la sección 22 de Oaxaca, realizaron ayer una protesta en la Ciudad de México que provocó afectaciones viales durante más de 5 horas sobre la calzada de Tlalpan. Los docentes intentaron llegar al Estadio Ciudad de México para manifestarse y exigir respuestas a sus demandas ante la Secretaría de Gobernación. La movilización generó un fuerte congestionamiento desde la zona.

0: Autoridades federales. La jornada terminó con el repliegue de los maestros, aunque continuaron las consignas y la exigencia de atención a sus planteamientos. Para Despierta Oaxaca, Héctor Montiel.
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2: Muchas gracias, Héctor Montiel, gracias por este reporte. Sigue pues la actividad por parte de la CENTE. Ahí estuvo presente la sección 22. Estuvieron pues bloqueando calzada de Tlalpan ayer previo al partido entre Colombia y Uzbekistán, y bueno, pues la propia presidenta en las mañaneras les ha aventado una serie de ataques, maestro, que no entiendo. En lugar de apagar, está incendiando más este tema.
3: Pues yo creo que le falta asesoría. O mira, también en el fondo habría que entender que se siente avergonzada justamente por no poder cumplir lo que prometió en campaña. Yo creo que ahí podría estar el tema, pero los maestros le han solicitado justamente que se reúna con ellos, pues para que les diga de frente, miren, ¿saben qué? Se puede, no se puede, y vamos a hacer esto, y vamos a buscar los mecanismos técnicos, jurídicos, económicos, políticos y demás para poder resolver un planteamiento como este, que en realidad yo veo que no hay una solución tal como se plantea, tal como se exige. ¿Por qué? Porque justamente las Afores y todo este gran tema del 2007 en la ley es un, diríamos, una política dirigida justamente por los grandes organismos internacionales que manejan las finanzas.
2: Vamos a escuchar precisamente a Jenny Araceli, quien nos dice que no hay una ruta para la abrogación de la ley del ISSSTE y que sigue la huelga de la CENTE. Vamos a escuchar precisamente lo que dijo hace algunas horas, saliendo de pues estas reuniones que se tienen precisamente. Adelante, producción.
4: Policía, qué lástima me das, teniendo tú las armas, no puedas protestar.
5: Cuando llegamos a esta mesa para fijar el posicionamiento y condenar la represión que hoy vivió nuevamente la CENTE, le hicimos saber a este gobierno que no somos nosotros los que repetimos las prácticas del prianismo, sino son ellos a través de la represión y la intimidación del que fuimos objetos hoy, el magisterio disidente de la CENTE. Por eso no permitimos ni aceptamos que nos relacionen con la derecha o con la ultraderecha de este país, porque están infiltrados precisamente en el gobierno actual. A pregunta expresa también de nuestras demandas centrales, que si había el compromiso por parte de este gobierno de firmar un documento para que pasemos de manera paulatina a todos los trabajadores que se encuentran en cuentas individuales a un sistema solidario de pensiones, no hubo respuesta. ¿Y esto qué ratifica? Lo que hemos mencionado una y otra vez. Este gobierno que prometió que estaría abrogando la ley del ISSSTE del 2007 no está del lado de los trabajadores, sino está del lado de las Afores y de los banqueros. Que de que hay presupuesto lo hay, pero hoy ratifican una vez más que el magisterio no les interesa, que sus propios trabajadores del Estado los están dejando descobijados para una jubilación digna. Sin duda alguna, compañeras y compañeros, para quienes están viendo esa transmisión, que la CENTE sigue en pie de lucha y que vamos a seguir con las acciones políticas, porque hemos definido que gobierne quien gobierne, los derechos se defienden.
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2: Es el posicionamiento oficial por parte de la sección 22. Jenny Araceli, la líder sindical, es a quien acabamos de escuchar, maestro, y esto parece que va para largo. Así es que esperemos que la doctora Claudia Sheinbaum, por lo menos, mire, ya empezó el mundial, ya a lo largo del mundo se sabe de este movimiento magisterial, pues ya le dio la vuelta al planeta. Habla de manifestaciones, se unieron otras organizaciones, las madres buscadoras, la gente del transporte, la gente del campo, es decir, muchos sectores. Y a pesar de todo esto, lo increíble es que las autoridades digan que no pasa nada, que todo está bien.
3: el asunto es que también la presidenta ya está aventando los temas hacia los estados y que tienen que resolver, pues, de una o de otra manera los asuntos estatales.

0: Porque también la coordinadora tiene temas estatales en, bueno, todo lo que tiene que ver con el manejo económico de estos asuntos. Pero mire usted, ya en el terreno político, vamos a cambiar un poquito de tema, porque también tiene que ver con el manejo del poder. Mire, como el miedo no anda a pie, pues ya comienzan a definirse las estrategias rumbo a las elecciones del 2027. Morena, el Partido del Trabajo y el Verde Ecologista confirmaron que van de la mano, van abrazaditos, mantendrán su alianza electoral en 17 estados de la República. ¿Para qué cree? Pues con el objetivo de competir de manera conjunta en los próximos comicios electorales. Vamos a escuchar la información completa que tiene nuestra compañera Isabel Aranda.
1: Agencias de Morena, Partido del Trabajo y Partido Verde anunciaron que competirán juntos en las elecciones de gubernaturas de 17 estados durante el proceso electoral de 2027. La presidenta de la Comisión Nacional de Elecciones de Morena, Citlali Hernández, informó que la coalición iniciará su proceso de registro de aspirantes a partir del próximo 22 de junio, con una convocatoria que establecerá los detalles para los interesados. Los aspirantes serán registrados por cada partido y posteriormente participarán en un proceso de encuesta general coordinado por Morena, además de ejercicios internos del PT y Partido Verde. La definición de candidatura se realizará después de la final del Mundial 2026, prevista para el mes de julio. Dentro del proceso también surgieron diferencias por la aplicación de la regla contra el nepotismo impulsada por Morena, luego de que el Partido Verde planteara posibles candidaturas relacionadas con familiares de actuales funcionarios. Citlali Hernández señaló que los aspirantes deberán cumplir con los requisitos establecidos por Morena y advirtió que cualquier incumplimiento de la convocatoria podría provocar la cancelación de registros. Para Despierta Oaxaca, Isabel Aranda.
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3: Muchas gracias, Isabel Aranda, gracias por este reporte. Bueno, pues ahora de nueva cuenta en este terreno político, pues ahí están. Para eso sí hay dinero, para eso sí hay tiempo, para eso sí. Es que pues realmente todo mundo quiere seguir mamando de la chiche en el sentido de que quien vive afuera del presupuesto vive en un gran error. Y estos señores han sido ya descarados, descarados.
0: Pues es la práctica política de nuestros partidos que una vez más, mire, por ejemplo, el Partido Verde siempre se ha considerado un partido, pues, que solamente está alrededor de otro de los grandes, porque lo mismo hizo pacto con el PRI, el Partido del Trabajo, bueno, pues no ha crecido, y Morena que los necesita para poder alcanzar las mayorías que, como hemos visto, tienen. Lo contradictorio es que teniendo las grandes mayorías que tiene el Partido Morena actualmente en el manejo de las legislaturas, no se alcanzan las transformaciones que por lo menos esperaban con los cambios que se anunciaron en esas estrategias políticas del 2018. Así es que ahí están los temas pendientes.
3: Muy bien. Bueno, pues estaremos aquí, como siempre, al pendiente de todos estos movimientos que solamente entre ellos se dan, ¿eh? Pues que sí, realmente sí. Todo queda en familia.
0: Todo queda entre
3: todo
0: amigos.
3: Todo queda en familia. No va a haber caras nuevas, no va a haber que alguien de surja.
0: Los partidos son como ciertas concesiones del Estado para ciertos grupos, para ciertos. Es más, hasta se sienten como propietarios y dueños quienes inician o quienes proponen un partido político. Ahí está, vemos a muchos de los hombres del pasado que quieren formar sus partidos. ¿Por qué? Porque, como tú bien lo dices, vivir fuera del presupuesto es el más grande error para ellos.
3: Las 5:49.

0: Las 5 de la mañana con 49 minutos y 58 segundos. Vámonos rápidamente hasta la región Sierra Flores Magón. Una tromba que cayó precisamente en estos últimos días dejó afectaciones allá en el Oxochitlán de Flores Magón. Árboles, postes de energía eléctrica, inclusive el monumento a Ricardo Flores Magón. Todo esto fue destruido. Vamos a escuchar precisamente el reporte que nos tiene nuestro corresponsal en esta zona de la entidad, Fernando Palacios Cházares.
1: Iván Jesús y Auditorio, buen día. Militares del sexto regimiento de infantería con sede en Loma Bonita, perteneciente a la 28ª zona militar de Iscotel, Oaxaca, arribaron ayer a este municipio de El Oxochitlán de Flores Magón con el plan DN-3 al mando del teniente coronel de caballería Francisco Daniel Yenes Ramírez. El teniente mencionó a conocer que desde las 7 de la mañana llegaron a este municipio para auxiliar a la población en las labores que se requieren, como es la limpieza, quitando escombros, ramas de árboles caídos a consecuencia de la tromba que cayó alrededor de las 6 de la tarde, misma que duró tan solo 15 minutos, dejando a su paso cuantiosos daños en postes y cables de energía eléctrica, viviendas dañadas que se quedaron sin techo. Las lluvias torrenciales acompañadas de tormentas eléctricas derribaron árboles, postes de alumbrado público, dejando a la población sin energía eléctrica. Ayer luego que elementos del ejército ayudaron a quitar los árboles derribados y liberar los cables de alta tensión reventados. Enseguida, trabajadores de Comisión Federal de Electricidad hicieron su trabajo para restablecer el servicio de energía eléctrica alrededor de las 13:30 horas de la tarde. Cerca de las 17 horas, empezó una nueva tormenta eléctrica que dejó de nuevo a la población sin luz eléctrica. Se espera que la autoridad municipal apoye a las familias que se quedaron sin techo. Para Despierta Oaxaca, en Durego Radio 95.7, reportó Fernando Palacios Cházares.
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0: Muchas gracias, Fernando Palacios Cházares, nuestro corresponsal en la Sierra Flores Magón. Bueno, pues ahí están las afectaciones de esta tromba. Y bueno, pues nos vamos rápidamente con más información. Entramos de lleno a lo que es ahora el mundo deportivo, que ya sabe que aquí tenemos las grandes voces del deporte en Oaxaca. Y ahora, ¿a quién le toca, maestro?
3: Bueno, pues es otro ángulo de la información deportiva con nuestro estimado amigo Alfonso Benítez de Ajijos. Adelante.
4: Hola, ¿qué tal, Iván Jesús? Muy buenos días, excelente jueves, y nosotros continuamos con la información del fútbol en la máxima fiesta mundial. Y es que el día de ayer hubo actividad en el grupo K y en el grupo L. Primero, Portugal, de la mano de Cristiano Ronaldo, empata a un gol contra la República del Congo. El portugués no pudo anotar. Inglaterra le gana a Croacia 4-2 en lo que se ha clasificado como el mejor partido de todo el Mundial. Además, Ghana le gana 1-0 al equipo de Panamá, que dio vergüenza en la cancha. Para finalizar la jornada, Colombia le ganó 3-1 al equipo de Uzbekistán, un resultado que se podía decir era más o menos el que se estaba pronosticando. Es de esta forma como culmina la primera ronda de la Copa del Mundo. Ya jugaron las 48 selecciones, ya se están acomodando todos los grupos, iniciará de nuevo la segunda ronda y van a empezar los partidos en el grupo A con Chequia ante Sudáfrica. En el grupo B, Suiza contra Bosnia-Herzegovina, mientras que también en el grupo B, Canadá estará enfrentando a Qatar. Y en el juego estelar, México estará haciendo partido contra Corea del Sur a las 7 de la noche. Este partido que va a ser decisivo para la selección nacional, porque tendría que ganar y con ello prácticamente estaría asegurando la clasificación a la siguiente ronda. En caso de perder, todo lo estaría dejando en el tercer partido ante el equipo de República Checa. Luego de haberse culminado la primera ronda, podemos decir que en el grupo A, México y Corea del Sur son los líderes. En el grupo B hay cuádruple empate. En el grupo C, Escocia está en el primer lugar en solitario. En el grupo D, Estados Unidos y Australia están como líderes. En el grupo E, Alemania y Costa de Marfil son los que aventajan por ahora. En el F, Suecia está en primer lugar. Japón y Países Bajos permanecen empatados en segundo. En el grupo G hay también cuádruple empate, al igual que en el grupo H. En el grupo I, Noruega y Francia son los líderes. Y en el grupo J, Argentina, de la mano de Lionel Messi junto con Australia, están mandando en este torneo. En el grupo K, Colombia aventaja y va a enfrentar a Portugal, que acaba de empatar contra la República del Congo y ese va a ser un partido interesante para poder clasificar. Y en el L, Inglaterra y Ghana son los que están mandando por ahora en los primeros lugares. Para Despierta Oaxaca, W Radio, Alfonso Benítez de Ajijos, el mundo del deporte.
0: Muchas gracias, como siempre, a Alfonso Benítez de Ajijos. Y bueno, pues prepárense, porque realmente tendremos partidazos conforme vaya avanzando esta jornada mundialista. Les recuerdo que hoy juega la selección 7 de la noche, tiempo de México. La transmisión en exclusiva para todo México y América Latina a través de W Radio. Siga esta narración con las mejores voces del deporte aquí en el 95.7. Y nos vamos ahora inmediatamente ya con nuestra compañera Arely Paz desde la Ciudad de México. El resumen, las breves, aquí en Despierta Oaxaca.
5: Moody's advierte que la revisión del T-MEC podría llevar, pues, a acuerdos bilaterales y un entorno muy volátil para México. La agencia calificadora señaló que la ausencia de Canadá en las negociaciones entre México y Estados Unidos apuntan a que este último podría impulsar vías diferenciadas por cada socio. La agencia señaló que el inicio de las negociaciones entre Estados Unidos y México concluyó en mayo con un calendario definido, pero advirtió que la ausencia de Canadá en este programa apunta a que Washington podría impulsar vías diferentes en cada socio y así podría terminar con el T-MEC y establecer, pues, estrategias bilaterales. Carlos Torres Rosas asumió este martes la Dirección General de Nacional Financiera y del Banco Nacional de Comercio Exterior tras ser designado por la presidenta Claudia Sheinbaum. El excoordinador general de Programa para el Bienestar sustituye en el cargo a Roberto Lazzari, quien recientemente fue nombrado embajador de México en Estados Unidos. Durante su toma de posesión, Torres Rosas señaló que trabajará para fortalecer el papel de ambas instituciones como motores de desarrollo económico financiero del país. Indicó que buscará ampliar los mecanismos de financiamiento para respaldar proyectos estratégicos contemplados en el Plan México. Oigan, escuche. ¿Qué tal el diputado del PT en San Luis Potosí, Tomás Zavala? Lo cacharon con un reloj de 400,000 pesos y pues dijo: oigan, no está mal, no es un delito. Cualquiera podría tener si trabaja mucho este reloj.
6: Yo soy un hombre empresario desde hace 30 años más o menos. Entonces, pues yo creo que, imagínate, nada que ver. ¿Sí me entiendes?
7: O sea, este reloj no se lo compró en esa legislatura.
6: No, claro que no. Ustedes saben que lo que uno gana aquí, pues nada que ver, ¿no? Ni trabajando todo un año, dos años.
5: Oiga, es que no está mal tener un reloj de 400,000 pesos. El tema es que es del PT y PT es aliado de Morena y todos se han vendido como austeros. Ahí está el detalle. No cualquiera tiene ese reloj. 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Continuamos con más información.
0: Al rato vamos a ver al maestro Jesús Bamán con un reloj también de 400,000 pesos.
3: Yo cargo un reloj de 200 pesos y me da la hora, igual que un reloj de 50 millones. Oiga, no cabe duda que lo ostentoso pues se ve mal. Y más en los políticos que dicen defender a los trabajadores. Los trabajadores con sueldos raquíticos y los dirigentes, bueno, pues aliándose ahí con las mafias del poder.
0: Pero por eso votamos. Así es que hoy no nos podemos quejar tener precisamente representantes gastándose esas cantidades, maestro, en lujos superfluos.
3: Pues habría que hacer un inventario. Y ojalá que la sociedad avance de ese sentido para denunciar eso ostentoso que lucen los funcionarios, porque mire usted, se toman fotografías con chicas muy bonitas, con sus lujos, dónde andan paseando, qué es lo que comen. Oiga, qué de plano no tienen cerebro para decir que eso, en lugar de beneficiar al partido, de beneficiar al movimiento, le afecta. Carambas, que llegue un poco la inteligencia, por favor.
0: Las 6:00 a.m. Bueno, pues nos vamos rápidamente ya con una identificación y regresamos con la segunda hora de Despierta Oaxaca en esta hora del chocolate de Chocolate Mayordomo.

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5: ¿Qué tal? Muy buenos, bendecidos y madrugadores días, Oaxaca. Gracias a Dios por la vida, por la salud, por cada uno de todos ustedes. Aquí estamos en vivo y en directo. Bienvenidos a la segunda hora de Despierta Oaxaca en este jueves 18 de junio del 2026. La semana avanzó rapidísimo. Estamos cada vez más cerca del fin de semana, pero todavía queda mucho por hacer, mucho por construir y mucho todavía por lograr. Sean todos y todas bienvenidos a esta emisión. Un saludo especial para toda la gente madrugadora, para quienes ya están en camino al trabajo, para quienes abren su negocio desde muy temprano, para los comerciantes, transportistas, campesinos, madres y padres de familia que desde las primeras horas del día ponen en marcha nuestro estado. Que hoy salga ese negocio que usted está esperando, que hoy se venda ese producto que usted vende, que hoy llegue esa gran oportunidad que ha estado también anhelando, que hoy sea un día de buenas noticias para usted y su familia, son los deseos de todo el equipo de Despierta Oaxaca. ¡Ánimo! A pesar de las dificultades, seguimos de pie y sabemos muy bien que la gente de Oaxaca resiste, que la gente de Oaxaca es fuerte, que la gente de Oaxaca sabe salir adelante. No importa qué tan complicado parezca el panorama, usted puede, su esfuerzo vale la pena y cada día es una nueva oportunidad de avanzar. Gracias por acompañarnos en esta segunda hora de Despierta Oaxaca y agradecemos mucho la sintonía de todas las estaciones de Grupo Encuentro en toda la entidad, 6 estaciones enlazadas vía satélite para estar precisamente con la información más importante. Vámonos con los titulares de las 6, estas son las noticias más calientitas que el comal de las clayudas. Lo invito para que usted participe 951-306-6574. Como siempre, estas líneas de comunicación para que usted también participe. Vámonos con los titulares. A un año del asesinato de la alcaldesa de San Mateo Piñas, organizaciones civiles exigen justicia y denuncian que el caso continúa sin resolverse.
6: Clausuran 4 bancos de extracción de materiales pétreos que operaban sin permisos en la región del Istmo de Tehuantepec, pero este fenómeno no solamente ocurre en esta región, también en la Cañada, en la Costa, en la Mixteca. Habría que ir más a fondo de parte de las autoridades.
5: Comerciantes del Centro Histórico vuelven a colocar lonas para exigir a la Sección 22 modificar sus métodos de protesta. Reportan pérdidas millonarias.
6: Continúa la toma de la planta de Pemex en Santa María el Tule y nuevamente se reportan pues algunos problemas de abastecimiento de combustible en algunas gasolinerías de los valles centrales.
5: Le contaremos sobre los preparativos de la tradicional Feria del Longo, esto en San Esteban Atlatlauca. Toda esta y más información aquí en Despierta Oaxaca, a detalle ya en unos minutos más, como siempre aquí desde muy temprano. Desde el amanecer, la información que sí te despierta, sí te acompaña y te informa primero. Ya lo sabe, como siempre a esta hora se nos antoja un rico chocomil.

0: Las 6:05. Bienvenidos a Despierta Oaxaca.
1: ¿Qué tal? ¿Cómo amanece allá en su colonia, en su barrio, en su pueblo? ¿Qué tal? Envíenos una fotografía para saber cómo despierta usted, carambas, con esa alegría de ver un nuevo día. Aquí en la capital, 15 grados centígrados, la temperatura ambiente. Y bueno, pues para saber cómo estará el tiempo, cómo estará el clima durante las próximas horas, pues hay que escuchar el interesante reporte que nos tiene nuestra compañera Carolina Juárez.
2: Buenos días, Oaxaca. Para este jueves 18 de junio se mantiene la probabilidad de lluvias en gran parte del estado de Oaxaca, con mayor presencia durante la tarde y noche, además de actividad eléctrica y rachas de viento en algunas zonas. En los valles centrales se espera ambiente cálido durante el día, con cielo medio nublado y posibilidad de lluvias vespertinas. Para el Istmo de Tehuantepec se prevén condiciones de humedad, lluvias aisladas y temperaturas elevadas, con máximas cercanas a los 34 grados. En la costa oaxaqueña continuará la vigilancia por condiciones de inestabilidad, con probabilidad de chubascos y tormentas, además de oleaje elevado en zonas marítimas. La Sierra Norte y Sierra Sur tendrán un ambiente más fresco, con lluvias por la tarde y noche, mientras que la Mixteca y Cuenca del Papaloapan también podrían registrar precipitaciones acompañadas de actividad eléctrica. Protección Civil mantiene el llamado a la población a mantenerse atenta ante posibles encharcamientos, crecimiento de ríos y deslaves en zonas vulnerables. Cuídese mucho y nos escuchamos para la próxima.
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0: Muchas gracias, Carolina Juárez, gracias por este reporte. Las 6:06, vámonos con la inconformidad entre comerciantes del Centro Histórico de Oaxaca, que continúa creciendo. Integrantes de la Organización de Comerciantes Establecidos Oaxaca Antequera volvieron a colocar lonas en distintos puntos de la ciudad para exigirle al magisterio replantear sus formas de protesta. Pero también tendrían que exigirle a las autoridades correspondientes también haber atendido este tema que por meses nosotros aquí le veníamos comentando, que se iba a poner el tema muy candente. Y a pesar de eso, pues al parecer no hubo interés y al parecer no lo hay. ¿Por qué? Porque simple y sencillamente dejaron crecer. Esta es una bola de nieve y la bola de nieve seguirá creciendo. Así que bueno, vamos a esperar entonces a ver qué deciden las autoridades correspondientes. Mientras tanto, aquí los encargados precisamente de esos temas, pues simple y sencillamente son un cero a la izquierda. Aquí, después de 10 años, se tiene la complicación más fuerte económicamente, de inseguridad y también de educación con los niños. Estamos atorados. En una década, este es el peor año. Y los hechos hablan por sí mismos. Vamos a escuchar precisamente el reporte de Alondra Olivera.
4: Integrantes de la organización Comerciantes Establecidos de Oaxaca Antequera colocaron nuevamente lonas en calles del centro histórico de la capital para solicitar al magisterio oaxaqueño modificar sus métodos de protesta, toda vez que el plantón instalado desde hace más de 3 semanas les ha dejado pérdidas económicas por más de 2.500 millones de pesos. Francisco Jorge Sánchez, presidente del Comité de Vida Vecinal del Centro Histórico e integrante de la agrupación comercial, informó que las afectaciones son para más de 340 pequeños, medianos y microempresarios adheridos a la organización.
5: Hacer esta manifestación en la vía pública de, pues, colocar estas lonas pidiéndole a los maestros, pues, que puedan cambiar su método de lucha, porque estas afectaciones de la toma de la vía pública de la calle, pues ha afectado considerablemente la actividad económica en el centro histórico. Del tiempo en que ellos han hecho su plantón a la fecha, pues estimamos que se han dejado de generar en el centro histórico aproximadamente como 2.500 millones de pesos por pérdidas económicas en los diferentes comercios que operan en el centro histórico. Por supuesto que los mayores perjuicios los han tenido los comerciantes de pequeño y mediana.
4: De acuerdo con los comerciantes, la disminución en la afluencia de clientes ha provocado cierre de negocios, ajustes temporales de personal y la necesidad de solicitar préstamos para cubrir gastos operativos como rentas, energía eléctrica y servicios básicos. Como ejemplo, señalaron el cierre definitivo de una tienda de artículos para bebé con más de 40 años de operación. Los empresarios aseguraron que no están en contra de las demandas del magisterio, pero sí del método de protesta que afirman afecta derechos como el libre tránsito, el acceso a la educación y la actividad comercial. Para Despierta Oaxaca, Alondra Olivera.
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0: Muchas gracias, Alondra Olivera. Gracias por este reporte. Aquí estamos, como todos los días, escuchando, viendo, siendo testigos de todos los aspectos, de todo lo que se ha llegado precisamente a este grado. Hablábamos desde hace meses, maestro, en este espacio, que se venía precisamente un paro de labores, que se tenía que atender, que se tenía que resolver, que iban a estar durante el Mundial, y se cumplió. Y ahora, pues sí. Y también dijimos que los maestros de alguna manera cada año cumplen y van a regresar solamente para realizar sus clausuras. Eso lo tienen que hacer. No sé si tengan que ser escalonados, si tengan que ser en los días que han marcado, si todos tengan que levantarse, pero ahorita en esta lucha, así como vemos a la sección 22 y a la CENTE en la Ciudad de México, me parece que lo que menos planean es levantar precisamente esta huelga.
1: Y más con el escenario que se observa cuando ya se han puesto sobre la mesa los posicionamientos en cuanto a que ya no se atenderán los temas a nivel central, sino que cada estado deberá resolver sus propios problemas. Cuando se sueltan estos temas, se da paso también a la ingobernabilidad y al punto en el que pues cada cacique va a resolver los asuntos como pueda, y eso creo que podría originar más violencia dentro de lo peor que estamos. Así es que mucho cuidado con soltar a los perros, a los guardianes, esos que andan cobrando piso y luego que están organizados y demás, porque le estamos apostando a un desastre peor que el 2006. Conste que lo estamos diciendo porque ya hemos visto cómo se están manejando los asuntos políticos. El tema de la gasolina, me dijo un señor, mire, eso no es cierto. Lo están manejando políticamente para echarle la culpa al magisterio. Pero desde las 6 de la tarde que se retiran los maestros, están cargando los gasolineros. Así es que mucho cuidado con esos temas de soltar. Ya ve usted que habían convocado a los taxistas, afortunadamente no se prestaron para ese tipo de marrullerías. Pero bueno, repito, son temas de gobernabilidad.
0: Vamos a escuchar el reporte. Adelante, Gallito, buenos días.
6: Pues precaución en la supercarretera Puerto Escondido, ya que por ahí hay mucha piedra, mucho lodo, hay unos derrumbes sobre la carretera, hay máquinas trabajando, pero pues también hay accidentes, ¿no? Ahí en el kilómetro 54, ahí se estampó un raboncito, un camioncito, por ahí precaución. También de aquel lado de la carretera federal 200 de Pochutla, por ahí también hay hubo un fuerte accidente. En el puente El Aguacate, o mejor conocido como el Juan Diegal, Pochutla, pues ese es el reporte del Gallito Feliz desde cabina móvil para Despierta Oaxaca. Muy buenos días.
0: Buenos días, Gallito. Las 6 ya con 13 minutos. Vámonos con más información.
1: Bueno, pues en esta hora de la mañana, ¿qué le parece un chocolatito? Por favor, para los abuelitos allá en casa, atiéndanme, por favor, a los abuelitos. No me los abandonen, platiquen con ellos. Sírvanles su chocolate calientito, por favor. Hoy es jueves 18 de junio y tenemos las efemérides. ¿Qué pasó un día como hoy, de otros años?
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7: 18 de junio. Hoy se conmemoran el Día de la Gastronomía Sostenible, el Día Internacional para Contrarrestar el Discurso de Odio y el Día Mundial del Orgullo Autista. Un día como hoy, en 1815, Napoleón Bonaparte fue derrotado en la Batalla de Waterloo. En 1928, Amelia Earhart participó en un histórico vuelo transatlántico y en 1962 se fundó el Centro Universitario de Teatro. Estas fueron las efemérides de hoy aquí en Despierta Oaxaca.
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0: Las 6 ya con 14 minutos, gracias por estarnos acompañando en esta mañana y le recordamos que se prepare usted porque la magia y el legado de la cultura zapoteca llegará al escenario, inspirada en leyendas de los antiguos antepasados zapotecas. Prepárese para vivir una experiencia multidisciplinaria que busca conectar al público con sus raíces, con la espiritualidad y con la riqueza cultural de Oaxaca, con los Vinigulaza. Próximamente, le recuerdo, los boletos ya están a la venta en el Teatro Macedonio Alcalá, serán para el día 17 y 30 de julio. Es una producción dirigida por el maestro Sergio Santamaría, que promete convertirse en uno de los grandes eventos culturales de la temporada de la Guelaguetza 2027, los Vinigulaza. Vámonos rápidamente rápidamente a una pequeña pausa, maestro, y regresamos inmediatamente con llamados telefónicos y con mucha más información en este jueves. Hoy juega la selección, 7:00 p.m, México contra Corea. Y ahí, ¿cuánto le vas? Pues yo creo que gana México, 3-1.
1: 3-1, bueno, yo le voy a México, 2-1.
0: No se diga más. Las 6:16, nos vemos ahí para tomar un chocolatito a esa hora, allá en los restaurantes Mayordomo, ya sabe, con los amigos, con la familia y disfrutando también de los partidos. Así es que por allá nos vemos. 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
2: Las 6 de la mañana con 20 minutos, 6 con 20. Gracias por estarnos acompañando en este ya jueves 18 de junio. Vámonos con mensajes del auditorio. Ya casi son 24 horas de que no tenemos luz y la Comisión Federal de Electricidad no contesta nuestros llamados. Por favor, ayúdenos. ¿A dónde podemos acudir? ¿A dónde podemos llamar? Hemos marcado al 071, pero tampoco nos contestan. Esto es en la colonia Jacarandas. Llevamos 24 horas sin luz. Esto no es posible y cada vez estamos peor. Con cada lluvia se va la luz. Pues no solamente en la colonia Jacarandas, también en el centro, se va en otras partes y de verdad creo que no se están dando abasto. No se están dando abasto nuestros amigos de la CFE y bueno, ahí está un reclamo más precisamente de la colonia Jacarandas. Ojalá pueda atender este llamado. Vamos a marcarles y a recordarles que ahí no hay luz desde hace un día.
3: Buenos días, amigos de Despierta Oaxaca. Con relación al tema que están tocando sobre la universidad y el dinero y los recursos, mire usted, todo eso está en las bolsas de los ex-rectores, las camionetotas que cargan, las propiedades que compran en San Felipe del Agua, en San Antonio de la Cal, en Huatulco. ¿Por qué no los investigan? Es mi pregunta, ¿por qué no los investigan? Que se les expropien todos esos bienes que mal habidos. Leer con calma, dice, por favor, yo quiero que esto se diga clarito. Ustedes tendrán conocimiento si en Semovi, allá por la Carlos Gracida, puedo recoger la tarjeta de circulación de mi vehículo particular, ya que el módulo del centro de convenciones lleva mucho tiempo en remodelación y no está dando el servicio que merecemos los ciudadanos.
2: Ahorita, chico, vamos a ver si está en remodelación el centro de convenciones o la calle donde está alrededor del centro de convenciones o si de plano ya no están dando atención precisamente al auditorio. Ya lo checo unos minutitos y le doy la respuesta. Mientras tanto, en más llamados, hola, buenos días. Así amanece en Matías Romero. Les mando esta fotografía en este momento actual, es decir, en tiempo real. Está fresco. Está corriendo airecito. Su servidor, Roberto Espinosa, amigo taxista del sitio de San Matías, unidad 01855. Saludos.
3: Saludos, Beto. Saludos, Beto.
2: Hasta Matías Romero. Bueno, y de Matías Romero nos vamos hasta la región de la Mixteca. Hacemos contacto con nuestro corresponsal Héctor Bautista y ahora una noticia que pone en alto la riqueza natural, gastronómica y cultural de la Mixteca oaxaqueña. En San Esteban, Atatlauca, ya se preparan los detalles para una nueva edición de lo que viene siendo la tradicional Feria del Hongo. Vamos a escuchar precisamente el reporte. Adelante, Héctor. Muy buenos días.
4: ¿Qué tal? Muy buenos días. Comenzó la temporada de lluvias y con ella el surgimiento de hongos en los bosques de la Mixteca, los cuales crecen entre la hojarasca, en los troncos secos y en la humedad de la tierra. En esta época, los hongos son un ingrediente central de la gastronomía de diversas comunidades de la Mixteca. Se preparan en empanadas, en guisos, caldos y mole principalmente. En este sentido, la comunidad de San Esteban Atatlauca prepara la 11ª Feria del Hongo Silvestre, en la que habrá una muestra gastronómica con más de 100 especies de hongos silvestres. La feria, que se llevará a cabo el 24, 25 y 26 de julio, también contempla caminatas para recolectar hongos en el bosque, ponencias, conferencias, así como actividades culturales y musicales. En las caminatas de recolección de hongos, los guías explicarán cómo identificar los hongos comestibles y cómo diferenciarlos de los que son tóxicos o venenosos. La muestra gastronómica será una oportunidad para degustar los diferentes platillos que se preparan a partir de los hongos y que son una herencia cultural de varias generaciones. Los organizadores esperan la asistencia de visitantes de la región y de todo el estado para compartir las actividades que están preparando. Para Despierta Oaxaca, desde la Mixteca reportó Héctor Bautista Mairén.
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2: Maestro, pues usted dice, si vamos a San Esteban Atatlauca, pues, a esta tradicional Feria del Hongo.
3: Fíjate que me llama la atención, más de una variedad, dice, de más de 100 especies. Esto quiere decir una riqueza extraordinaria y la gran responsabilidad que tenemos para cuidar de nuestros bosques, porque nada más desequilibrando ahí el ecosistema, se van muchas de estas especies de hongos.
2: Pues se da en esta temporada y ahí está la invitación para disfrutar de esta Feria del Hongo en San Esteban Atatlauca, allá en la región de la Mixteca. Muchas gracias a Héctor Bautista Mairén por este detalle, esta anotación, de verdad que está pues como para chuparse los dedos, maestro.
3: Pues sí, ese hongo en molito, en unas empanadas, en un caldo, no, a mí se me antoja pues...
2: 100 variedades,
3: imagínate, 100 variedades. No,
2: se va a dar usted, yo creo que va a necesitar más estómago.
3: Más estómago. Mire, más estómago hacemos con las bilis, que muchos de los casos de asesinatos políticos que ocurren en el estado nunca se aclaran, nunca se aclaran. Ha transcurrido un año desde el asesinato de la presidenta municipal de San Mateo Piñas. Usted habrá de recordar, porque aquí lo dijimos y que lamentábamos la terrible muerte, el hecho mismo en la vida de Lilia Gema García Soto. Bueno, pues ¿qué cree? El caso continúa sin resolverse. Adriana García tiene la información.
5: A un año del asesinato de Lilia Gema García Soto, presidenta municipal de San Mateo Piñas, organizaciones civiles denunciaron que el crimen continúa sin justicia y demandaron acciones contra la violencia política en razón de género. El Consorcio para el Diálogo Parlamentario y la Equidad recordó que la alcaldesa fue asesinada el 15 de junio de 2025 y señaló que hasta ahora no se han dado resultados que permitan esclarecer el caso. La organización pidió al gobierno federal implementar medidas de protección para defensoras y autoridades en riesgo, mientras que al gobierno de Oaxaca solicitó una política de cero tolerancia frente a agresiones contra mujeres que ejercen cargos públicos. Consorcio señaló que Oaxaca mantiene una alta incidencia de casos de violencia política por razón de género y alertó que las agresiones han escalado, pasando de amenazas y obstáculos en el ejercicio del cargo a hechos como asesinatos y privaciones de la libertad. El organismo también recordó otros casos recientes de mujeres autoridades asesinadas en la entidad y advirtió que persiste la necesidad de garantizar seguridad y acceso efectivo a la justicia. Para Despierta Oaxaca, Adriana García.
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2: Muchas gracias, Adriana García. Bueno, pues ya ha transcurrido un año del asesinato de la presidenta municipal y el caso continúa sin resolverse. Déjeme decirle, y nada más para actualizar y aterrizar en la realidad, así vamos a encontrar muchos casos que no solamente llevan meses, llevan años. Se abren y se abren carpetas de investigación y solamente quedan ahí. Y después los culpables, los asesinos y toda la gente involucrada anda libre. En fin, este es otro tema que está pendiente precisamente en esto que le llamo yo al maestro y siempre le recalco. La justicia en Oaxaca está manca. Hay justicia, hay leyes, pero no hay autoridad. Hay leyes, pero no se cumplen. Hay leyes, pero no es para todos. Hay leyes, pero siempre al más jodido siempre nos friegan. Y por eso la gente está levantando la voz. Vámonos con otros temas. Las 6 de la mañana ya con 28 minutos. Hacemos contacto ya con nuestro compañero en el segundo tiempo de esta jornada mundialista. Eduardo Núñez Lotito, como siempre, tiene la información deportiva. Vamos a ver cómo se encuentra en este momento los temas del Mundial de México y otros temas también que se están cocinando precisamente ya en las ligas nacionales e internacionales. Lalo, buena mañana, buena Matí, atenti, atenti, vámonos con todos los detalles con el uruguayo más oaxaqueño. Adelante, Lalito.
7: Hola, ¿qué tal? ¿Cómo les va? Buen jueves, buena Matí, un gusto, un placer de saludarlos a todo este gran auditorio de W Radio Despierta Oaxaca. ¿Cómo te va, Iván? Y a todos los compañeros. Nosotros comenzamos a rodar la info deportiva. Esteban Solari se convierte en el nuevo entrenador de Pumas, llegando como agente libre. El argentino le ganó la disputa a Guillermo Vázquez y firmará un contrato por un año con opción de renovación. Solari viene de un semestre exitoso con el equipo de los Tuzos del Pachuca, donde jugó hasta semifinales. Continúan las acciones del Mundial 2026. Vamos con resultados muy, pero muy importantes de esta jornada. Austria le pegó 3-1 a la selección de Jordania. Una de las sorpresas, Portugal no pudo con el Congo, terminó igualado 1-1. Gran victoria donde nace el fútbol en Inglaterra. La selección inglesa le pega 4-2 a la selección de Croacia. Ghana le pega y gana a la selección de Panamá 1-0. Colombia, gran victoria del equipo cafetero, 3-1 a Uzbekistán. Señores, un gran duelo, gran partido de los cafeteros. Partidos para el día de mañana: Chequia frente a la selección de Sudáfrica por el grupo A, donde está la selección de México. Por el grupo B, Suiza frente a Bosnia. Grupo B, Canadá frente a Qatar. Y se cierra la jornada a partir de las 19 horas, donde está el grupo A, donde juega la selección mexicana. Se mira frente a frente a la selección de Corea del Sur en el estadio Akron de la ciudad de Guadalajara. Me voy, pero mañana viernes vuelvo con mucha más información deportiva mundialista por aquí, por este gran micrófono, W Radio Despierta Oaxaca. Vuelvo a la gran cabina con Iván y con todos los compañeros. Informo para todos ustedes su gran amigo Eduardo Núñez Lotito. ¡Vamos que vamos! ¡Chau, chau!
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2: El uruguayo más oaxaqueño en el primer bloque nos decía que la playera de Uruguay es la más bonita del mundial. Le salió lo uruguayo, sin duda.
3: Le salió lo uruguayo. Oye, pero fíjate que hay un tema de los uruguayos, que el equipo de avanzada de los grandes periodistas que vienen de aquel país a México a cubrir todas las actividades mundialistas de Uruguay, se quedaron admiradísimos de cuando entraron a ver las instalaciones del nuevo Coloso de Santa Úrsula, del Estadio Azteca. Quedaron totalmente admirados.
2: Pues claro, el Estadio Azteca es maravilloso. 3 veces sede mundialista. Es increíble, esto está de lujo, de verdad. Y además es impresionante. Lo que no me gusta es que están muy cerca. Da de cuenta usted que va entre las gradas y apenas si cabe su pie. O sea, nada más como para sentarse y ponerse así. Y cuando ya llega usted tarde y tiene
3: ya
2: que
3: no
2: pasar.
3: Lugar.
2: No, deje usted, si está todo numerado, no hay problema. Es como decirle a los que están sentados que te dé chancecito para poder pasar. Es increíble, pero bueno, pues así lo diseñaron.
3: Y bueno, pues ahí está dando la batalla.
2: Caso diferente como con el estadio de don Alfredo Harp Elú, el que bueno, le regaló a Oaxaca aquí.
3: Es muy cómodo.
2: Sí, definitivamente. Ahí todos bien sentaditos. Y usted ha sido testigo. Estuvimos el día de la inauguración, maestro.
3: El día de la inauguración, sí. Allí fui testigo yo de este gran acontecimiento histórico para Oaxaca. Y bueno, pues fíjate que nos están llamando y ahorita tocaremos este tema. Pero yo creo que el tiempo nos gana. Vamos a la pausa, ¿verdad?
2: Regresamos en instantes, las 6:00 a.m. con 31 minutos en esta hora del chocolate. 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
0: Las 6:37 a.m. Gracias por estar en sintonía con Despierta Oaxaca. Gracias por acompañarnos. Ya sabe, en la palma de su mano, en su tablet, en su teléfono, en su computadora, www.despiertaoaxaca.com, portal de noticias más leído en el sur de la República Mexicana. Y échese un clavado. Ahí están las estadísticas a la luz del público. Sigo insistiendo que venga un notario público probo, de esos que tienen precisamente un nombre, pero además un prestigio y una credibilidad, no como los de los verdaderos notarios.
2: Verdaderos notarios.
0: Para que venga a certificar dos cosas: el número de mensajes que nos ingresan al 951-306-6574 es el número de celular más mensajeado de todo el estado. Eso sí se lo aseguro. Y dos, para que compruebe el ingreso de las personas que visitan el portal www.despiertaoaxaca.com. Las 6:38, ¿qué mensajes hay, maestro?
2: Mensajes de nuestro auditorio. Ojalá que la presidenta Claudia Sheinbaum nos envíe gasolina gratis a los oaxaqueños. Mire, así como se los mandaba a los cubanos. Muy buena propuesta. Vamos a buscar un banquito y nos sentamos para esperar que nos llegue la gasolina gratis. Así como está en otras partes de la República. Y ve usted que hay gas bienestar, hay agua bienestar, pues ahora también que haya gasolina bienestar. Buenos días, amigos. Despierta Oaxaca, buenos días. Oigan, Messi es un jugadorazo de antología, pero es una verdadera vergüenza que a estas alturas del partido juegue con un reglamento aparte. La entrada que hizo, pues para cualquier futbolista, hubiera sido una tarjeta roja. Coincido totalmente, y es el gran tema que se está criticando ahorita a la FIFA y a la actuación del árbitro que estuvo en el partido de Argelia contra Argentina, donde Argentina ganó 3-0. Pero mire, después del primer gol de Messi, justamente lo que está comentando la persona de nuestro auditorio, Messi tuvo una entrada pues no grata, no deportiva, fue mal vista y el árbitro se tragó el silbato.
0: Maestro, hasta ahora no existe un árbitro en el mundo que expulse a Messi. No va a haber, nadie se va a atrever a expulsar.
2: Pero hubo un mexicano, Messi. Hubo un mexicano que en el Mundial expulsó a otro de los grandes. No recuerdo qué árbitro fue, que ahorita está en los cuernos de la luna por haber aplicado el reglamento tal como debió hacerlo y es reconocido internacionalmente.
0: Bueno, estaremos pues al pendiente de lo que sucede en este Mundial con Lionel Messi. En más información, la incertidumbre por el suministro de combustible volvió a generar preocupación entre los automovilistas de los valles centrales. Esto aquí en la ciudad capital, ante pues la permanencia de la toma de la planta de Pemex en Santa María del Tule, numerosos conductores pues realizaron compras de emergencia, de pánico para abastecer sus vehículos. Y es que tenemos esa mala costumbre. Mire, le voy a dar un tip. Hay varios tips para que usted no se acabe tan rápido la gasolina. Si fuera la respuesta de la 4T, le diría yo, no maneje, no lo utilice y va a ver cómo no gasta. Pero hay dos tips. Uno, la mayoría de los conductores que conocen dice que hay que cargar en la mañana cuando todavía no le toca el sol.
2: Sí, y se porque evapora. Se gasifica.
0: Exacto, para explicárselo. Y el otro, entre menos gasolina tenga, más se va consumiendo. Es decir, el tanque está medio lleno o muy vacío, pues básicamente tiene un tanque el cual, pues
2: sí, simplemente, el volumen está vacío, ¿no?
0: Diríamos. Eso. Y entonces la mayoría de los taxistas, de los camioneros, nos han dicho, cárguelo usted siempre lleno. Por eso, aunque parezca ridículo, usted llene su tanque. ¿Con cuánto lo llena? Con lo que usted quiera, 500, 600, 1000, lo que sea. Ya lo ocupó el día de hoy, pase mañana tempranito, y si le va a echar 70 pesos, está bien. Al contrario, lo mantiene siempre lleno, sin preocupaciones.
2: Sí.
0: Si le va a echar 100 pesos, igual. Pero hay gente que sí se lo acaba de principio a fin. Y bueno, pues también llegar.
2: Gasta más.
0: Sí.
2: Gasta más.
0: Qué
2: Oye,
0: barbaridad.
2: Pero también se ven muy ridículos los amigos taxistas, con todo respeto para mis amigos taxistas, que llegan a la gasolinería, le están poniendo y están moviendo el carro como si eso fuera a ser, pues,
0: más grande el tanque.
2: Más grande el tanque.
0: Ahora sí nos hizo reír, maestro. Pues sí. Saludos a todos nuestros amigos taxistas. Ya sabe que lo hacemos siempre con ese cariño, con esa admiración que les tenemos, porque es gente muy trabajadora. Hay gente que nos viene escuchando desde Cimatlán, desde Miahuatlán.

0: Este miércoles se permitió la salida e ingreso de pipas, nuevamente volvieron a regresar y taparon los accesos. Por ese motivo, conductores mantienen compras de emergencia en distintas gasolineras y este miércoles se reportó a algunos establecimientos que agotaron nuevamente el combustible. Mientras tanto, al interior de Pemex, choferes de pipas que se han visto afectados pidieron la atención de las autoridades estatales y federales para la solución del conflicto magisterial.
1: Desde antier, son conductores. El lunes, llegamos el lunes. Son conductores ustedes, ¿no?
2: Así es.
1: En la madrugada liberaron y ya fue que nos metieron a unos, a otros los mandaron ya con producto a Tehuacán o a Puebla.
2: Ni idea, como nosotros entramos a las 7 de la mañana.
3: ¿Y aquí cerraron otra vez apenas?
2: Apenas.
3: ¿Un mensaje, algún llamado, amigo?
2: No, pues que nos afecta, man. No trabajamos, no echamos viaje, no ganamos. Nosotros nos pagan por viaje y si estamos parados, pues no ganamos viaje. Veracruz, traemos el producto de Veracruz por acá.
3: ¿Y desde el lunes están acá?
2: Sí, mira, tienen que pedir uno de comer, tiene que comer uno en el carro, no puede ir uno de por qué, uno no come dignamente y...
0: Por lo pronto, integrantes de la sección 22 advirtieron que se mantendrán en protesta permanente hasta que logren una solución a sus demandas, luego de que a la fecha ven negativa del gobierno federal. Asimismo, se mantuvieron también las protestas en el Aeropuerto Internacional de Oaxaca y en la caseta de peaje de San Pablo Huitzo, así como no hay una fecha definida para concluir el paro nacional de labores ni un receso en su jornada de lucha. Para Despierta Oaxaca, Alondra Olivera.
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5: Muchas gracias, Alondra Olivera. Gracias por este reporte. Las 6 de la mañana ya con 44 minutos. Bueno, pues vámonos rápidamente con más información hasta la región del Istmo de Tehuantepec.
6: Justamente allí en Matías Romero existe un problema con el tema de la recolección de basura porque la autoridad municipal suspendió el servicio debido a que se volvió a incendiar por enésima ocasión el centro de acopio. Romualdo Santiago tiene los detalles de esta información.
7: ¿Qué tal, Iván? Jesús, buenos días desde Matías Romero Avendaño. Este es mi reporte. Por enésima ocasión se avivó el fuego en el centro de acopio de basura de Matías Romero. Así lo confirmó el presidente municipal Edwin Antonio Trinidad, quien pidió a todos los habitantes de la cabecera municipal evitar sacar su basura a la calle porque durante algunos días no habrá recolección de desechos ni de basura orgánica e inorgánica. Matías Romero, al igual que varios municipios de la región del Istmo, enfrentan serios problemas para encontrar un lugar adecuado para concentrar los desechos que todos los días se generan, sobre todo en la cabecera municipal. Según las autoridades de Protección Civil y bomberos, el fuego se encuentra latente a profundidad de este relleno sanitario, el cual ya llegó a su capacidad y bueno, se encuentra rebasado en este momento, y cuando el fuego se aviva y sale a la superficie es cuando ya no se puede concentrar nada, por lo cual esta suspensión de recolección provoca que se almacenen durante los días que no hay recolección o no pasa el camión de la basura, pues muchos desechos en la vía pública, basura que la misma gente saca, y por esa razón el llamado de la autoridad pues es no hacerlo, pero bueno, vamos a ver quiénes sí cumplen. Para Despierta Oaxaca, Romualdo Santiago Santiago.
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5: Muchas gracias, Romualdo Santiago, gracias por este reporte. Bueno, las 6 de la mañana ya con 46 minutos, vámonos con Verónica Carrasco. Autoridades federales intensifican la vigilancia ambiental en Oaxaca, maestro. ¿Y esto por qué?
6: A ver. Pues porque la Comisión Nacional del Agua y la Procuraduría Federal de Protección al Ambiente están clausurando algunos bancos de extracción de materiales petróleos en la región del Istmo de Tehuantepec. Situación que, bueno, yo critico porque no solamente es en el Istmo donde operan estas empresas. En otras regiones de la entidad también hay casos. Bueno, pues Vero Carrasco con la información.
5: Adelante, Vero, te escuchamos precisamente con todos los detalles de este tema. Hay que recordar que, pues simple y sencillamente, estaremos al pendiente, porque así como están clausurando todos estos bancos, pues también se espera que algunos, las autoridades correspondientes, también le caigan a quienes tienen demasiados pozos y están extrayendo bastante agua y vendiendo las pipas a precios estratosféricos. No puede ser posible que el agua esté en este momento vendiéndose de esta manera. Un tinaco, nada más como para qué le alcanza a usted para una semana, no sé cuánto utilice, pero realmente hemos visto que hasta un tinaco cuesta hasta 700 pesos.
6: Y eso está barato. está barato, porque también le están dando a 1,300, 1,400, 2,000 pesos, dependiendo.

0: Viendo también de cómo sea el sapo.
1: Hemos visto algunas pipas en algunas colonias que están silbando, anunciándole a la gente que esté por ahí si quiere que le llene su tinaco, pero con una pipa de 10 mil litros, pues alcanza a llenar a varios. El problema es que el costo por unidad sale más caro que comprar los 10 mil litros.
0: Así es.
1: Adelante, Vero, te escuchamos.
2: Comisión Nacional del Agua y la Procuraduría Federal de Protección al Ambiente clausuraron 4 bancos de extracción de materiales pétreos que operaban sin los permisos correspondientes en la región del Istmo de Tehuantepec. Autoridades informaron que durante el primer semestre del año se realizaron estas acciones como parte de los operativos de vigilancia en ríos de Oaxaca, con el objetivo de evitar afectaciones a los cauces y reducir riesgos durante la temporada de lluvias. El más reciente aseguramiento ocurrió en el río Los Perros, en el municipio de Asunción Ixaltepec, donde inspectores federales inmovilizaron maquinarias utilizadas para extraer grava y arena. La CONAGUA señaló que los permisos de extracción establecen los volúmenes y zonas autorizadas, ya que una extracción sin control puede modificar la conducción natural de los ríos y aumentar riesgos para las comunidades cercanas. Las autoridades indicaron que continuarán con las revisiones en distintos cuerpos de agua del estado para detectar actividades irregulares y proteger la seguridad de la población durante el periodo de lluvias. Para Despierta Oaxaca, Verónica Carrasco.
1: Muchas gracias, Vero Carrasco, gracias por este reporte. Las 6 ya con 48 minutos, vamos a la pausa, regresamos con más aquí en esta hora del chocolate de Chocolate Mayordomo, porque sabe,
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11: Las 6 de la mañana con 51 minutos. Vámonos todavía con más información. Faltan 9 para las 7, así es que tenemos todavía tiempo suficiente. Hay muchísimos reportes del auditorio que nos llegan al 951-306-6574 y también hay muchísima información que compartirles. Así es que, pues iniciamos con algunos mensajes.
12: Bien, pues nos envían una fotografía donde va un agente de tránsito, así en su camisa, dice, policía municipal. Y bueno, pues va manejando una motocicleta, la 95SP18. ¿Por qué le pondrán tan enredados los números a las placas, carambas? Bueno, pues ahí va el señor, es agente de tránsito, y dice, mire nada más, para que vean cómo los que deben poner el orden ponen el desorden. Ponen el desorden, no lleva casco este señor. Ojalá que lo vean las autoridades, ojalá que lo vean su jefe inmediato. En el pase de lista de los trabajadores del municipio deben recalcar el reglamento. Ahí está la orden. Muy buenos días, amigos. Saludos para todos en Despierta Oaxaca. Miren el desabasto en varias gasolinerías de Oaxaca. Pues se debe a la mayor demanda que se generó en estos días y pues ya su programación de abasto que tiene cada una de ellas se vio rebasada debido a la desinformación, pero pues en próximos días ya estará regularizado. Pero es más que nada logística y desabasto por desinformación y compras de pánico, que no pan del cúnico.
11: En más mensajes de nuestro auditorio, de la empresa de Cheveto de Matías Romero, quedó a deber a sus trabajadores sueldos y pagos de comidas desde hace ya más de un año. Este sujeto no les pagó y aún quiere seguir trabajando para el interoceánico, o sea, para el gobierno federal. ¿Cuándo le cobras? Te insulta y se molesta. Es la empresa de Cheveto de Matías Romero. Buenos días, amigos de Despierta Oaxaca, escuchando su noticiero. Eso es cierto, acá en la colonia Candiani no ha venido el camión de la basura porque no hay gasolina, dicen. Bueno, ya afectó.
12: Ahí está el dato.
11: Ya afectó este tema. Pero qué raro, porque si hay gasolina, sigo insistiendo, a donde quiera que usted vaya, ahorita encuentra el combustible Magna o Premium, la que usted nos diga. Nos mandan, como siempre, los mensajes de voz con respecto a lo que comentamos hace un momento, que por qué algunos conductores, ¿cómo dice usted?
12: Pues mecen. Están moviendo su vehículo para que le quepa más gasolina.
3: Eso que acabas de decir de que se mueve el automóvil, el taxi, para que le entre más, sí le entra más, son 2 litros más. Pero el tanque de gas de los automóviles tiene un sensor que no admite más gas de lo que le debe caber al tanque. Entonces, cuando tú le haces eso, en menos de medio kilómetro, el carro consume esa gasolina de más que le pusiste. O sea, eso está comprobado, pero es lo que no entienden por no ir a los cursos, lo que no saben. Pero en esa parte, pues sí tienes razón. Así es, amigo Iván. Buenos días. Pásala bonito.
11: Gracias. Muy buenos días. Como siempre, las 6:55, hacemos contacto ya con nuestro corresponsal en la Unión Americana, Paco Ortiz. Es un tema donde hay una ola de leyes en los Estados Unidos que busca prohibir o restringir el uso de redes sociales a menores de edad. Adelante, Paco.
4: Hola, ¿qué tal, Iván? Te saludo con gusto en esta mañana. Informarte que la preocupación por el impacto de las pantallas en la salud mental juvenil ha desatado una ofensiva legislativa sin precedentes en los Estados Unidos. A nivel federal, el Congreso avanza con el proyecto bipartidista Kids of Social Media Act, la cual busca prohibir por completo el acceso a redes sociales a menores de 13 años y vetar los algoritmos de recomendación, los llamados feeds adictivos. Esto para menores de 17 años, además de restringir estas plataformas en las escuelas. Paralelamente, el mapa estatal se encuentra fragmentado en una intensa batalla legal. Estados como Florida ya aplican restricciones severas, demandando activamente a gigantes como la red social de TikTok por incumplir normativas que exigen consentimiento parental para usuarios de 14 y 15 años. Otras entidades como el estado de California preparan normativas estrictas de verificación de edad que entrarán en vigor de cara al 2027. El debate divide profundamente al país. Quienes apoyan las medidas argumentan que son indispensables para frenar crisis de ansiedad, acoso y depresión en adolescentes. En contraste, organizaciones de derechos digitales y empresas tecnológicas impugnan las leyes ante los tribunales, alegando que violan la primera enmienda de la Constitución al restringir la libertad de expresión y el acceso a la información de los jóvenes. Es mi reporte esta mañana. Para Despierta Oaxaca, Paco Ortiz.
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11: Muchas gracias, Paco Ortiz. Bueno, más mensajes del auditorio. En la gasolinera de Magdalena Pasco, pues no tenemos gasolina. Bueno, pues hay que decirle al dueño, por favor, que ya les diga a la gente de Pemex que ya se lo lleven. Este es en la gasolinera de Magdalena Pasco.
12: Sí, en este mismo tema dice, hola, ¿qué tal? Buenos días. Ayer les envié una declaración que hicieron los propios empresarios gasolineros que no entienden. Además, no están bloqueando los accesos los maestros, ya que dicen que por la parte de atrás entran y salen las pipas. Así es que, por favor, esto no es como lo están diciendo. Y ya que hablamos de taxistas, ¿quién autoriza las tarifas ya que cada día cobran más? Por ejemplo, del hospital del IMSS a la terminal de Avenida Las Etnias me están cobrando 100 pesos. El Reforma 5 de Febrero de Antequera, todos los taxistas están cobrando así, nos comentan. Diariamente escucho este servicio informativo y hay quejas y denuncias de la ciudadanía, pero cuando se les convoca a una marcha para exigir mejor prestación de servicios como son agua potable, abasto de medicamentos, bacheo, etcétera, etcétera, nunca asisten y se hacen pues tontitos, cada quien en su lugar, se quedan en su zona de confort estirando la mano para que el gobierno les dé más recursos. En las elecciones usan su voto útil, que no entienden, ojalá que cambiemos, porque por eso estamos como estamos. Y nos envían una fotografía, buenos días, a las autoridades de Santa Lucía del Camino, ¿qué hacen o cuánto están cobrando por cuidar una tienda de conveniencia que se encuentra allí? Siempre hay una patrulla en Oxxo, en el módulo es un solo lugar, Oxxo en la avenida Ferrocarril.
11: Bueno, completando los datos, dice, acerca del árbitro mexicano que expulsó una figura, si el maestro Bamán se refiere a Arturo Bricio, que se atrevió a expulsar a Zinedine Zidane en Francia en 1998. Gracias al público, como siempre, conocedor. Buenos días, amigos de Despierta Oaxaca. En relación al tema de los maestros, la verdad, son los únicos que tienen el valor para defender sus derechos y ponerse contra los políticos, que no sirven para nada. Los únicos afectados, si logran ganar que desaparezca la ley del ISSSTE, es el bolsillo de nuestros diputados y senadores. Por eso Monreal dice que la presidenta nunca lo dijo. Y con esta ley, no solamente los maestros serían los únicos beneficiados, sino también todos los que cotizamos en el ISSSTE, los trabajadores de Pemex, los del sector salud, por ejemplo. Pero los maestros son los únicos que tienen el valor para defender. Y por último, antes de cerrar, buenos días. En peligro latente el colapso de la colonia Reforma. Nos envían una fotografía y una persona nos dice: buenos días, amigos de Despierta. La colonia está en riesgo. Las calles de Eucaliptos y Netzahualcóyotl están en riesgo de colapsar debido a la excavación de más de, ¿cuántos dice? 30 mil o 300 mil metros cúbicos que realizó la empresa Fibra Danos por su ambicioso producto del llamado Parque Oaxaca. No les bastó con apropiarse de una calle pública ni con acabar con el suelo permeable de la 4. No quisieron escuchar que el drenaje que pasa sobre la calle Netzahualcóyotl lleva más de 10 años colapsando y ninguna autoridad ha querido hacerse cargo. Sin duda alguna, son dos calles que, bueno, podría ser un robo descarado. La calle de Derechos Humanos y, bueno, dice la prolongación de Las Rosas. ¿Cuál otra seguirá? Estoy leyendo el mensaje del auditorio. Pero bueno, se nos acabó el tiempo. Llegamos al final de esta emisión. Gracias por permitirnos acompañarle cada mañana. Recuerde que cada día trae nuevos retos, pero también nuevas oportunidades. No deje de creer en usted, en su esfuerzo, en la capacidad que tenemos como sociedad para salir adelante. Oaxaca es tierra de trabajo, de lucha, de esperanza. Somos un pueblo fuerte que sabe levantarse, que sabe resistir y nunca, nunca deja de avanzar. Que tenga un excelente día.
12: Estimados amigos, así hemos informado nuestro presente. Son los hechos que están conformando la historia de nuestro tiempo. Jesús Bamán Jiménez desea, como siempre, lo mejor de lo mejor para usted y los suyos.
11: Nos leemos en redes sociales como Despierta Oaxaca y en la página www.despiertaoaxaca.com. Sigue en sintonía de todas las estaciones de Encuentro Radio y la transmisión del Mundial. Hoy México contra Corea, 7 de la noche en el 95.7 en la ciudad capital, a través de lo que viene siendo estos partidos del Mundial aquí en W Radio. Gracias a su servidor Iván González. Que Dios los bendiga.
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15: México juega en Guadalajara y las imágenes son muy impresionantes. Asistieron 170 mil personas al concierto de Maná en la Minerva el día de ayer, según Protección Civil de Jalisco. Y esto es lo que estamos escuchando en estos momentos. Estamos escuchando a Maná, por supuesto, pero más de 170 mil personas se reunieron ahí alrededor de la Minerva. La verdad es que la fotografía es preciosa de toda la gente que está por ahí celebrando y festejando. Y bueno, pues eso va también el Mundial. Los amigos colombianos el día de ayer también festejaron como si esto fuera Colombia, ¿eh? Había playeras amarillas por todos lados y bueno, pues también el triunfo de Colombia el día de ayer, entre muchas otras cosas. Así que jueves de fútbol, por supuesto, en el Mundial 2026. Jueves de echarle porras a México, a la selección mexicana, para que le vaya muy, pero muy bien. Y jueves, simple y sencillamente, de estar contentos. Me voy contigo, Víctor Sandoval, a las calles de la Ciudad de México. Adelante, Víctor, buen día.
13: Gracias, Gaby. Buenos días. Informar para quien utiliza para hacer la reforma, para hacer alguna actividad, ya sea de trabajo o de algún compromiso, ya se encuentra cerrado, esto partiendo de la zona de la Diana hacia el Ángel. El motivo, la construcción o armado de un escenario precisamente para hoy en la noche, el partido anterior, hubo unos conciertos ahí, hubo música, entonces por ese motivo está cerrado los carriles centrales. La lateral está siendo utilizada sin mayor contratiempo, los dos sentidos, esto en este tramo nada más, y esto incluso para el Metrobús, que puede ir en dirección de la zona de Chapultepec hacia la zona centro, o bien también en sentido opuesto. ¿Quieren más vías rápidas? Puede ser vía Chapultepec, Río de la Loza como alternativas, y también atentos ya a ver qué actividades va a tener la gente el día de hoy, este día jueves, que probablemente también vayan a acudir a algunos puntos de reforma, de lo cual estaremos atentos. No tenemos en este momento percances turísticos, únicamente carga vehicular en algunos tramos del periférico de Naucalpan hacia la Ciudad de México, y para quien va en este momento del circuito de Oceanía hacia La Raza. El reporte que tengo.
15: Sí, ayer acá por la zona en la que nos encontramos, Víctor, Tonás, también cerca del Estadio Ciudad de México, pero aquí por toda esta zona en la que nos encontramos, pues empezaban sobre todo los operativos de la policía. A mí me costó algo de trabajito salir de la radio, porque tuve mala suerte y me iban medio cerrando las calles casi antes de que yo pasara, pero digamos, en general el saldo fue que yo veía que por ahí detuvieron algunos profesores que tenían en la, bueno, no los detuvieron de llevárselos, sino que traían en las cajuelas de los coches y demás, traían ahí fierros, traían varias cosas, pero ¿pasó a mayores lo de ayer, Víctor?
13: Pues eso ocurrió en Avenida Limán y Periférico. Ajá. Avenida Limán y Periférico, incluso también denunciaron a la dirigente de la sección 14 de Guerrero, la maestra Elvira, incluso le quemaron el teléfono a la policía, eso por lo menos lo presentó prácticamente quemado, cortaron los cables y dañaron el equipo de sonido que traían en este vehículo, y sí, la policía presentó algunos objetos que traían como barretas y otros objetos que sirven como proyectil que traían en este vehículo. La policía presentó eso, mientras que los maestros aseguran que ellos fueron los agredidos por parte de los uniformados. A donde nos tocó a nosotros, en División Norte y Tlalpan, quiero decirte que incluso hubo denuncia por parte de la gerencia del hotel que se encuentra en este punto, porque la policía ingresó, se apoderó del lobby, incluso nos denunciaron que incluso dejaron los sanitarios peor que cualquier mercado público, no pidieron permiso. Incluso se apoderaron incluso de algunas áreas que eran para los huéspedes, incluso nos invitaron a pasar y cuando nos vieron los policías simplemente se fueron hacia lo que era la parte exterior del lobby, nos quisieron sacar porque estábamos en una zona de seguridad, cuando la gerencia nos había invitado a pasar precisamente para verificar cómo estaba la situación que habían dejado los uniformados.
15: ¿Qué hotel?
13: Hotel Real del Sur, el que está exactamente ahí en Tlalpan, División del Norte.
15: Así es. Sí, yo veía algunas fotografías de que se metió, y se metió un montón de policías, ¿eh? Que mira, o sea, una cosa es que pidan resguardo, una cosa así, pero estas actitudes prepotentes, de dejar además los baños asquerosos y dejar todo así, híjole, también hay que señalarlo, Víctor, la verdad.
13: Sí, ahí estuvimos incluso alguna ahí discusión con los informados porque nos decían que estábamos invadiendo una zona de seguridad de la policía, cuando los que invadieron fueron ellos, pues sí. La gerencia fue lo que nos invitó a nosotros a ingresar.
15: Claro, gracias Víctor Sandoval. Sí, es un hotel que está aquí enfrente, casi de donde nos encontramos nosotros, un hotel que lleva años ahí, que está en División del Norte y Tlalpan, y sí, bueno, por ahí estaba el operativo de la policía, y yo puedo entender que la policía solicite algún recinto, por ejemplo, un hotel, poder usar sus instalaciones y demás, pero lo que nos reportaba Víctor desde ayer, y ahorita lo comenta, es que en realidad tomaron el espacio de una manera prepotente, dejándolo asqueroso. Lo de los baños es verdaderamente lamentable, ¿no? Dejaron todo asqueroso ahí en el hotel, pero además diciendo, sálganse porque esto es una zona de seguridad. Bueno, ¿quién dijo que era una zona de seguridad? Cuando además los del hotel estaban invitando a los reporteros. Así que, así como le reconocemos a los policías cuando hacen su trabajo, cuando contienen, cuando se puede llevar a cabo, por ejemplo, la inauguración del Mundial. Ayer el partido de Colombia también se llevó a cabo con toda total paz, pero también hay que señalar cuando se tiene que señalar. Esto es inaceptable. Ojalá que el señor secretario de Seguridad Ciudadana pues tome nota que los policías no terminen siendo abucheados y sacados de un recinto porque se portan mal, básicamente, porque se portan mal, por prepotentes y por cochinos, hay que decirlo así abiertamente. Bueno, vamos a ver qué hace hoy la Coordinadora Nacional de Trabajadores de la Educación, pero ya decíamos, muchísima gente allá en Guadalajara, en el concierto de Maná, previo al partido del día de hoy. Te veía yo muy sonriente, mi querido Toño Nieri, parte del equipo de W Radio Guadalajara, por ahí estabas en la Minerva. Cuéntanos, Toño, muy buenos días.
16: Así es, ¿qué tal, Gaby? Muy buenos días. Sí, fueron 170 mil personas las que acudieron hasta la glorieta Minerva para poder presenciar este concierto del grupo de rock Maná, que duró casi 2 horas y que de alguna manera pues estuvo abarrotado tanto la avenida López Mateos como la avenida Vallarta, ¿no? Que había pues personas ya en este sitio, inclusive tuvieron que colocaron otras 16 pantallas para que las personas pudieran apreciar bien el concierto y pues las canciones, ¿no? De toda la vida, como Hay Amor, entre Mariposa, Traicionera, entre otras más. Sin embargo, en la introducción, el vocalista Fer de Maná, pues esto fue lo que dijo justamente a los asistentes. Escuchemos.
17: De dónde somos, de dónde venimos, de dónde nos creamos, de dónde empezamos a armar acá. No saben la emoción que tenemos, y esto era un sueño que estamos cumpliendo desde que éramos chavos aquí en la Guadalajara, Jalisco, México. Esta noche vamos con toda la carne al asador.
18: ¡Tóquenle, huevones!
17: Gracias al cielo que no tenemos agua encima y que tenemos vida, tenemos salud y podemos oír, cantar, bailar. Esta noche suelten todos los problemas, déjenlos afuera porque aquí venimos a pasarla chingosísimo. Esto que sigue se llama De Pies a Cabeza.
16: Pues así el ambiente, mi querida Gaby, aquí en Guadalajara estuvo todo tranquilo, hasta eso no hubo mayores problemas de rencillas o algo por el estilo, y pues podemos observar pues que se juntaron varias generaciones, ¿no? De los que ya estamos seguro. Ya más para acá, que los que estamos a medias, pero también fueron jóvenes a escuchar este grupo. Vimos a 2-3 coreanos que también andaban aquí con esto del partido que va a haber al ratito aquí en Guadalajara, y pues de alguna manera fue un ambiente pues tranquilo, de alguna manera, e histórico. Sí. Este mismo concierto que se va a llevar a cabo, que se llama Vibra Jalisco, el 25 de junio está anunciado Alejandro Fernández, y que también va a tocar justamente en la glorieta Minerva, Gaby.
15: Bueno, pues qué bueno, gracias, querido Toño, qué bueno, la verdad, que pudieron celebrar así. Me encanta, Toño, que dice, pues sí, junto a varias generaciones, las que ya estamos más pa' acá, y los más jóvenes, y bueno, pues sí, qué bueno. Sí, yo creo que Maná son de estas que se escuchan un poco transversalmente, porque además seguramente los papás lo ponen, los hijos lo escuchan y demás asuntos. En fin, me están acercando aquí unas fotografías y de cómo transportaban el día de ayer a los policías para los operativos. Ayer por la mañana, periférico, segundo piso hacia el sur, y en una camioneta de la policía, pues van trepados, 1, 2, 3, pues no alcanzo a ver cuántas, pero van trepadas unos 20 policías, no caben, están completamente apretados, uno de ellos está colgando por atrás, de verdad también en unas condiciones lamentables. Y pues lo sumo al reclamo que decía yo hace rato, hay que tratar bien a nuestra policía y nuestra policía tiene que tratar bien a la ciudadanía. Una cosa es imponer el orden, pero para imponer el orden la policía tiene que ser bien tratada. Y nuevamente un llamado al jefe de la policía de la Ciudad de México: la policía mercancía tiene que ser tratada de manera digna y no transportada como la están transportando ahí. Ahora sí que saliéndose, colgando atrás, de verdad, en esta pequeña pick-up que trae por ahí la policía. Y la policía tiene que portarse correspondientemente también con la ciudadanía y no hacer lo que hicieron ayer, por ejemplo, en este hotel que está, insisto, aquí enfrente de nosotros. Y ya nos lo reportaban cómo dejaron las instalaciones del hotel. Una cosa es que lo tomen para refugiarse, para tomar agua, para estar tranquilos, para ir al baño, y otra cosa es que lo dejen todo hecho un desastre. Así que de ida y de vuelta, ojalá de verdad alguien voltee a ver y que haya trato digno para la policía y haya trato digno para los ciudadanos. Gracias, por supuesto, y gracias a toda la gente que nos está escribiendo hoy ya desde muy temprano. Tenemos mucha información esta mañana. Vamos a hablar brevemente de lo que pasó ayer, porque se los dábamos mientras sucedía la firma del acuerdo entre Estados Unidos e Irán. Finalmente ayer Trump firma esto. Sigue siendo muy criticado allá en Estados Unidos porque se percibe claramente que esto es un triunfo, sobre todo para Irán y no para Estados Unidos. Y también vamos a hablar en un rato más de lo que dijo Donald Trump sobre la presidenta Sheinbaum y lo que dijo el vicepresidente de Estados Unidos, J.D. Vance, sobre México. Lo hizo en una entrevista que sale este fin de semana. En un momento más les tenemos los audios. Ya escucharon ustedes, por supuesto, el tema de las movilizaciones de la Coordinadora Nacional de Trabajadores de la Educación. También en temas electorales vamos a hablar de qué pasó el día de ayer en el Tribunal Electoral y organizaciones como Somos México, que aquí hemos hablado muchísimo con ellos. También lo que está pasando con otros partidos políticos. Morena, Partido del Trabajo y Partido Verde dicen va a la alianza, pero varios de ellos dicen híjole, sí, pero no, pero sí, pero no. Y por supuesto también hoy traemos un tema muy especial que tiene que ver con la Suprema Corte de Justicia de la Nación. La Suprema Corte abrió la puerta a revisar la prohibición de la eutanasia. El máximo tribunal deberá determinar si es constitucional que las normas sanitarias y penales prohíban de manera absoluta la eutanasia y el suicidio asistido al establecer la denominada muerte natural como única alternativa jurídicamente válida. Muy importante que esto se revise en la Suprema Corte de Justicia de la Nación, y hoy en estos micrófonos vamos a hablar del tema. Ya lo habíamos hecho en otros momentos con Samara Martínez. Ella es activista, es impulsora de la ley Trasciende. Ella es una mujer que pide poder tener una muerte asistida. Ya hemos hablado con ella y hoy, por supuesto, nos vamos a detener también en estos temas. Así que mucho de qué hablar, señoras y señores. Gracias a la gente que ya me escribe. Estoy a golpe de un WhatsAppazo, 55 25 690 941. También, por supuesto, me pueden llamar al 55 51 668 900. Díganme cómo se sienten para el partido de hoy en la noche, cómo se sienten frente a México. ¿Cuál es su pronóstico? Mándenme si quieren un mensaje de voz breve y aquí lo ponemos al aire. Nada más me dicen desde dónde nos escuchan, cómo se llaman y qué esperan para el día de hoy por la noche, que estamos muy, muy emocionados. Así que así las cosas y así es como suena la noticia.
19: Se concede licencia al senador Félix Salgado Macedonio para separarse de sus funciones legislativas por tiempo indefinido a partir del 15 de junio de 2026.
20: A partir del próximo lunes, desde el 22, nos guardamos el día que hay partido de la selección, desde el 22 hasta el 27, estaremos registrando por bloques de estados a la y los aspirantes, tanto del Partido del Trabajo, del Partido Verde y de Morena.
21: Yeah, I'm thinking about maybe we won't be able to make a deal. 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The primary reason I wanted it was because there was no way out of NAFTA, which was the worst trade agreement ever made, like ever. 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And it was very hard to get USMCA for that reason.

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1: 7 de la mañana con 18 minutos, los sonidos de la noticia que tienen que ver con lo que ha estado sucediendo en estas horas. Escuchábamos a Laura Itzel Castillo, todavía presidenta del Senado. Recuerden que está propuesta para ser la titular de la Secretaría de las Mujeres a partir de septiembre. Ella confirmó el día de ayer a los legisladores del Partido Verde y de Morena que solicitaron licencia con miras a 2027. Entre ellos está el senador Félix Salgado Macedonio, de Morena, la senadora Jazmín María Bulgarín Rodríguez del Verde, el senador Waldo Fernández González del Verde, la diputada Graciela Domínguez Nava de Morena, entre otras, está la senadora Beatriz Mojica también de Morena, en fin, todos aquellos que ya levantaron la mano para inscribirse y para poder participar en el proceso de selección de Morena para las elecciones del próximo año. Tengo por acá ya el comunicado. Morena inicia el proceso para seleccionar a las y los coordinadores estatales de defensa de la transformación y la soberanía nacional. Ya saben, un nombre un poquito largo. Bueno, básicamente los que pueden llegar a ser candidatos en las diferentes entidades. E incluso publicaron el día de ayer ya un calendario para la próxima semana en donde van a recibir en el World Trade Center a todas las personas que se quieran apuntar. Lo van a hacer por estados y bueno, pues ya escuchábamos ahorita senadores, diputados que dicen, ¿saben qué? No cuenten conmigo porque nosotros queremos irnos a otros cargos y por lo tanto están solicitando licencia en el legislativo. Esto sucede siempre, de todos modos no deja de sorprender que, pues bueno, de repente, pum, le dan una patada y se van a otras cosas, sucede siempre, están en su derecho, pero de todos modos, pues este brinco, este chapulineo siempre llama la atención. En otro tema, las dirigencias de Morena, Partido Verde y el Partido del Trabajo presentaron su calendario de registro para quienes aspiren a encabezar estas coordinaciones, el cual será en conjunto entre los tres partidos. Escuchábamos justo la voz de Citlali Hernández, presidenta de la Comisión Nacional de Elecciones de Morena, adelantar que, como ya escuchaban, el registro va a comenzar el lunes 22, va a concluir el sábado 27, por ahí van a hacer una pausita para poder ver el Partido de México, pero así las cosas esta mañana. Y después escuchábamos la voz del presidente de Estados Unidos, Donald Trump, aseguró el día de ayer que preferiría no llegar a una acuerdo del Tratado de México-Estados Unidos sin Canadá, sin embargo dejó abierta la posibilidad de firmar nuevamente el acuerdo, aunque volvió a mencionar que Estados Unidos estaría mejor sin Canadá y sin México. Esto que dice Trump todo el tiempo, yo creo que lo ha dicho una y otra y otra y otra y otra y otra y otra vez, es decir, Estados Unidos no necesita el T-MEC, no necesita estar con Canadá y México, y bueno, pues es parte de la retórica en donde Trump también le habla a los suyos, habla a sus audiencias internas, pero por el otro lado, ustedes lo saben, ayer nos enlazábamos a Washington y ahí están las negociaciones con todo y a todo del Tratado México-Estados Unidos y Canadá. Y finalmente, en resultados del Mundial de la FIFA, Portugal empató 1-1 en contra de la República Democrática del Congo. Ese llamó la atención, la verdad, ese partido, como se esperaba un poco más de Portugal. Inglaterra venció 4-2 a Croacia, pude ver una parte de ese partido, partidazo. Ghana superó 1-0 a Panamá, pero a penitititas. Y Colombia sacó la victoria frente a Uzbekistán 3-1, y escuchábamos parte de esos momentos. Y finalmente, ayer Julieta Venegas llenó el Auditorio Nacional de la Ciudad de México con su Norteña Tour. Y por eso escuchábamos un fragmento del concierto donde miles de personas cantan lento. Le fue muy bien a Julieta Venegas y la verdad es que eso nos da muchísimo gusto que así sea. En fin, así las cosas esta mañana. Y ya hablábamos nosotros de partidos políticos y de organizaciones políticas. Apenas hace unos días estábamos conversando aquí en estos micrófonos con Cecilia Soto, parte del equipo de Somos México, esta organización que busca ser partido político y con quienes hemos hablado desde hace un montón de tiempo. Hemos hablado con Emilio Álvarez y Casa, hemos hablado con Guadalupe Acosta Naranjo, hemos hablado con Cecilia Soto, en fin, con varios, qué habían logrado, cómo iban logrando la afiliación, cómo iban logrando las asambleas, ahora sí que cumpliendo lo que la ley mandata para poder ser partido político. Y luego pues venía esta duda de si les iban o no a cuestionar afiliados, que si estaban duplicados, que si Morena tenía acceso, había tenido acceso al padrón de afiliados de Somos México, si también por ahí les decían que algunos eran ministros de culto. Y bueno, pues finalmente ayer se da la resolución del Tribunal Electoral del Poder Judicial de de la Federación. Y saludo con mucho gusto a Emilio Álvarez y Casa, promotor de Somos México. Emilio, ¿cómo estás? Buenos días.
0: Muy contento de saludarte, Gaby. Muy buenos días. Y por tu conducto al auditorio de Así las Cosas, ¿cómo estás, Gaby?
1: Bien, Emilio, me da gusto escucharte. Pues el día de ayer, cuéntanos, los veía yo finalmente emocionados, Emilio.
0: Sí, ayer fue un día muy importante porque finalmente, en la quinta ocasión de haber sido agendado, las cuatro anteriores en el Tribunal Electoral, se agendó el tema, pero se bajó. Finalmente se hizo eco de aquel dicho popular, la quinta es la vencida. Y efectivamente el Tribunal Electoral decidió confirmar las afiliaciones que teníamos nosotros y no darle la razón al reclamo de Morena. ¿Por qué esto es importante? Porque Morena se dedicó a afiliar a personas que habían ido a nuestras asambleas. No solo nosotros, sino también de las otras organizaciones emergentes. Y eso significaba, con el criterio legal, que quitaban el quórum. Un criterio que, por cierto, nosotros combatimos. Uh-huh. ¿Qué quiere decir eso, Gaby? Que si nosotros hicimos una asamblea hace un año y alguien cambia de parecer por la razón que tú quieras, esencialmente por el derecho a la gente a elegir, no solo afectaba la bolsa de personas afiliadas, sino que quitaban el quórum. Es decir, podría tener menos de 300 personas, cosa que nos parecía indebido. Si tú hiciste una reunión hace un año, pues esa reunión tuvo validez, punto. Es más, el INE afilió esas reuniones, esas asambleas, el INE determinó el quórum, el INE validó la votación y nos dio el acta correspondiente. Uh-huh. Pero finalmente ayer se zanja esa discusión y en una proporción muy menor le pide el tribunal al INE que revise cerca de 1,900 afiliaciones. En nuestro caso el impacto es menor, son 200 personas. Uh-huh. ¿Y eso qué significa? Que se allanan las puertas, se abren las puertas allá en el camino para que venga la decisión para otorgar el registro de Somos México. ¿Por qué? Pues porque se valida el número suficiente de afiliaciones, rebasamos el mínimo legal por más de 40,000 aproximadamente, y rebasamos el mínimo de asambleas, tenemos 205 reconocidas de 240 que hicimos. El tema de fiscalización para nosotros no es un problema. El día de hoy, de hecho, se reúne la Comisión de Fiscalización. Las observaciones que nos ha hecho el INE son del orden del 1.8% de nuestros ingresos. Sí, no. Estamos seguros que las podremos incluso disminuir. Y eso significa entonces que se cumplen los requisitos y poder entonces entregarle a México una nueva herramienta para recuperar la República y el camino democrático que es Somos México. Quedaría entonces, si se confirma por parte del INE, que la sesión del Consejo General sea el próximo jueves 25. Están discutiendo si se hace presencial o no. En este momento aplicó el criterio de trabajar en casa, el home office, durante todo el Mundial. Pero vamos, es la decisión más importante que tendría que tomar el INE en este año. Nosotros somos de la idea de que tendría que ser una sesión presencial, pero esa confirmación va a ser a principios de la semana, Gaby. Okay. Hay todavía, le llaman sustanciar quejas, es decir, documentar algunos de los instrumentos, no solo el caso de Somos México, nosotros no tenemos problema, hay otros partidos que pudieran tener observaciones, y según tenemos entendido, esa confirmación la hará la autoridad probablemente el día lunes, Gaby.
1: Bueno, pues bueno, antes que nada, pues felicidades, Emilio.
0: Sí, hombre, estamos felizazos.
1: Antes que nada, felicidades. Me consta lo que han trabajado a lo largo de todos estos meses. Hemos hablado en varias ocasiones contigo, sí, y con otros de Somos México. Lo hemos hecho también con las otras organizaciones que buscan ser partidos políticos. Y yo lo he dicho siempre, este país lo que necesita son más opciones, mejores opciones, y no quedarnos atrapados, digamos, en una narrativa única. Entonces, lo primero que diría es felicidades, Emilio. Esto significaría que una vez que pase por el Consejo General del INE, ¿ustedes ya se convierten en partido o cómo es esto, Emilio?
0: El INE tendría que tomar la decisión de otorgarnos el registro y a partir de julio nos convertiríamos en un partido político nacional. Y eso nos permite entonces competir en todas las elecciones del 2027, las federales, que son para la Cámara de Diputados Federal, y las locales. Hay elecciones en 17 gubernaturas y hay elecciones en 30 estados para municipios y 31 para congresos locales. Pero sí, fíjate que en este año y medio he tenido la oportunidad de viajar prácticamente por todo el país y te diría tres cosas. La primera es que es un esfuerzo muy orgánico. Reuniones en patios, en plazas, en parques. La verdad es con muy pocos recursos, pero lo celebro que el dinero sea para sustantivo y no para estar gastando en eventos políticos. Gente muy, la gran mayoría sin partido. 30% de nuestra militancia son menores de 35 años, lo cual también me da mucho gusto. La segunda cosa es que yo veo esta decisión, que déjame decirlo, es nuestro derecho, pero también es un signo de pluralidad. Caminar en la ruta de la pluralidad y de enriquecer el diálogo creo que es bueno y saludable para la democracia en México. Y tercero, nosotros vemos esto como una herramienta. Es decir, Somos México no es un fin, es un instrumento que debe servir a causas como las madres buscadoras, como los ecologistas, como las feministas, como los médicos, como las maestras que están defendiendo escuela a tiempo completo. ¿En qué ánimo? Pues en que habemos personas que no nos sentimos representadas y queremos seguir insistiendo en la urna como ruta para la deliberación de la vida del país, Gaby.
1: Y en esto, Emilio, vuelvo a insistir, yo creo que tener estas opciones, tener estas lecturas, tener estos otros horizontes políticos democráticos del país siempre van a ser importantes y yo
0: Sin
1: celebro la
0: duda.
1: pluralidad por encima de todo. A ver, nada más rápidamente, antes de cerrar, Emilio, y mi reconocimiento a todos ustedes. A ver, lo que preocupó y platicaba yo con Cecilia Soto, ahí de ustedes también de Somos México hace un par de días, lo que preocupaba era que el padrón de afiliados de ustedes lo tenía Morena o alguien de Morena o unas personas de Morena que habían podido cruzar información y que por lo tanto ahí les querían bajar a algunos de los militantes, en fin, pero que había esta preocupación de por qué sucedió lo que sucedió. Creo que no deberíamos dejarlo pasar.
0: Es
1: Aunque
0: correcto.
1: celebremos, por supuesto, que en el caso de ustedes y ojalá de las otras organizaciones también, pues se puedan constituir en partidos políticos, Emilio.
0: Mira, soñar es un tema muy importante porque no es un tema menor. El padrón de las nuevas organizaciones no es público, Gaby. Por disposición legal, el INE lo tiene bajo resguardo. Y la pregunta que nos hacemos y le hemos hecho ya a algunos de los consejeros con los que hemos iniciado ya conversación. Si el INE ratifica esta decisión, yo estaré representando a Somos México en el Consejo General del INE, ahí en la herradura de la democracia, y les decía que particulares tengan datos personales, que particulares hayan accedido a información a la que ni siquiera nosotros tenemos acceso, nosotros no tenemos la posesión de esa base de datos, tenemos acceso a la información, pero no podemos ver la de las otras organizaciones, Gaby. Entonces uno se pregunta, ¿quién filtró esa información? Le hemos dicho a los consejeros, eso va a la línea de flotación de la confianza en el INE. Si ahorita filtran el padrón, luego ¿qué más? ¿O por qué? Tienen que darnos la absoluta certeza que esa información es confidencial, que son datos sensibles, son datos personales y que se van a resguardar. ¿Cómo es posible que militantes de Morena hayan tenido acceso a los padrones, a la base de datos de las cuatro organizaciones emergentes? De manera tal que no solo hemos presentado una denuncia ante el Ministerio Público, le hemos pedido al INE que ellos mismos hagan un procedimiento, porque no es un tema menor que datos personalísimos, como es el padrón electoral,
1: Claro.
0: estén en manos de
1: Así es.
0: particulares. Sí es un tema muy de confianza y esperamos que el INE dé cuenta de qué pasó. No, no, no, no se puede dejar pasar, totalmente de acuerdo.
1: Totalmente, sí, por eso también me quise detener en ello. Pues enhorabuena, Emilio, ya estaremos platicando, ya estaremos en temas también
0: Sí, la
1: electorales cuando esto
0: próxima semana
1: suceda.
0: se
1: Exactamente.
0: confirma.
1: Ya.
0: Y si es el caso, el día 25 estaremos en El Ángel celebrando, mi querida Gaby. Además del fútbol, también vamos a celebrar la pluralidad. Les confirmaremos ahora.
1: Bueno, me parece muy bien. Gracias, Emilio. Un abrazo.
0: Gracias, Gaby. Muy buen día.
1: Buen
0: Abrazo.
1: día, Emilio Álvarez y Casa, promotor de Somos México. Bueno, pues finalmente el Tribunal Electoral del Poder Judicial de la Federación, pues valida, digamos, todos los requisitos que tenían que cumplir para poderse convertir en partido político. Son cuatro las organizaciones. Ahorita ahorita estábamos hablando con Emilio, vamos a revisar qué ha pasado con las otras tres organizaciones y en tal caso, pues el 25 de junio vendrá ya esto y tendremos más partidos políticos y dirá alguien, no queremos más partidos políticos. Bueno, pues en una de esas no es mala idea. En una de esas no es mala idea escuchar otras opciones y tener otras opciones más para simplemente poder tachar el recuadrito a la hora de ir a votar. Oigan, rápidamente, y agradezco, me escribieron de inmediato de la Secretaría de Seguridad Ciudadana. Gracias por estarnos escuchando, por supuesto, y saludos también al propio Secretario de Seguridad Ciudadana. Y nos acaban de decir que tras ver la queja en redes sociales, buscaron a personal del hotel. Lo que decíamos hace ratito, este hotel que está aquí enfrente de donde nos encontramos nosotros, que contaba Víctor Sandoval, que él estaba allá adentro, que estaba lleno de policías, que lo habían dejado todo sucio, que los baños los habían dejado todos sucios y demás. Y lo que dicen es que se mandó una cuadrilla de limpieza para el aseo de los baños, también se limpió el lobby y por acá nos comparten unas fotografías de que dejaron todo limpio. Qué bueno que lo dejaron todo limpio, qué bien que fueron. Y bueno, pues ojalá de entrada no lo ensucien, porque me parece ser que no hay necesidad de entrada que lo ensucien. Qué bueno que lo limpiaron y gracias a la Secretaría de Seguridad por mandarnos esta información de que dejaron limpio todo el hotel después de las quejas que vieron por ahí también en redes sociales. Así que así las cosas esta mañana y está comenzando en estos momentos la conferencia de la presidenta. Cuando haya algo que decir, aquí se los comentamos.
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27: Esta gran metrópoli, debido a la presencia de manifestantes, sigue utilizando alternativas viales como Eje Central, Eje 1 Norte, Circunvalación y Fray Servando Teresa de Mier. Y si lo prefieres, acercarte a esta zona a través del sistema de transporte colectivo Metro en sus estaciones Pino Suárez, Lagunilla, Isabela Católica y Bellas Artes. Vamos a salir con tiempo. El avance es lento a través de Avenida Chapultepec, de Bucareli hacia la Glorieta de Insurgentes, Avenida Doctor Río de la Loza, en su modalidad reversible, con tránsito abundante que no deja de avanzar, desde la calle Topacio hacia Avenida Cuauhtémoc. Condiciones similares en Avenida Arcos de Belén, desde Eje Central hacia Avenida Valderas, y concluimos con información de la zona sur, en donde el avance es lento de igual manera en el distribuidor vial San Antonio, esto a partir del viaducto Río Becerra hacia el anillo periférico. Es el reporte desde el Centro de Orientación Vial de la Secretaría de Seguridad Ciudadana.
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1: Bueno, son las 7 de la mañana con 41 minutos. Rápidamente, nada más les quiero comentar un asunto para el Fan Fest. Me están preguntando qué está pasando, qué va a pasar con el Fan Fest aquí en la Ciudad de México. Y nada más decirles esto, el Fan Fest de la FIFA, que está ubicado en el Zócalo, en la Plaza de la Constitución, va a abrir las puertas hoy a las 8:30 horas, 8:30 de la mañana, de este jueves 18 de junio, para todas las personas que quieran acudir ahí. Pero ojo, la sede abre sus puertas a las 8:30, pero ante la alta afluencia esperada, la organización habilita pantallas adicionales en calles aledañas para quienes no logren ingresar al recinto. Con capacidad para 55,000 aficionados, la organización invita al público a llegar con anticipación, planear su traslado, considerando que durante el día se van a transmitir 3 encuentros previos al de la selección nacional. Arrancan a las 10 con el de Chequia, Sudáfrica, luego Suiza, Bosnia, Canadá, Qatar y finalmente México contra Corea del Sur. Entonces, muy importante, no van a permitir que entren más de 55,000 personas. Hay 11 pantallas adicionales en calles aledañas, Juárez y Bellas Artes, Juárez y Revillagigedo, etcétera, para que lo tomen en cuenta. Si siguen la cuenta @MexicoCityBoletos

0: De la dirigente nacional del Partido Verde, Karen Castrejón, y de la dirigente nacional de Morena, Ariadna Montiel, respecto a ¿van a ir juntos? ¿No van a ir juntos? Saludo en la línea a Arturo Escobar, coordinador nacional electoral del Partido Verde. Arturo, ¿cómo estás? Buenos días.
1: Gaby, muy bien, con el gusto de saludarte y de poder platicar contigo y con tu auditorio.
0: Gracias, Arturo. Pues a ver, entonces, ¿van juntos los tres partidos o en dónde estamos parados, Arturo?
1: Pues mira, estamos iniciando, y te diría yo, ya la parte formal del despliegue de lo que ya es una negociación formal. Hay toda la intención de poder construir coalición en todos los estados. Sin embargo, bueno, este es el primer paso de muchos que hay que dar, entre otros, construir un buen acuerdo en temas de plataforma electoral, en temas de toda la plataforma legislativa que estaremos presentando al ciudadano como oferta política. Y por supuesto la parte de la negociación que tiene que ver con posiciones y encontrar un balance entre las encuestas, entre las definiciones de qué partido habrá de abanderar cada una de las candidaturas, empezando por las 17 gobernaturas, pasando por todas las alcaldías, diputaciones locales, diputaciones federales. Yo te diría en resumen, Gaby, que hay toda la intención de hacerlo, pero por supuesto que hay que hacer el trabajo, y es un trabajo complicado porque son muchísimas elecciones y en muchas hay muy buenos perfiles en los tres partidos.
0: Sí, porque esa era un poco la pregunta que he tenido contigo, con otros también del Partido Verde, también del Partido del Trabajo, de qué tanto irían con Morena. Ayer me llamó la atención, y vamos a escucharlo rápidamente, al senador Luis Armando Melgar, refiriéndose también a este tema. Con él hemos hablado en muchas ocasiones también, y se refería sobre todo a un tema que hoy es muy delicado y está en la agenda, que es el de los llamados narcopolíticos. Permítame escuchar contigo lo que dijo el senador de tu partido.
2: Advierto que en esta idea de que el Verde, Morena y PT vayamos juntos, yo hoy advertí que siempre que seamos cuidadosos, porque el tema del narco y los narcopolíticos en este país son una realidad, y abanderar, ahora sí que tanto peca el que mata a la vaca como el que le detiene la pata. Entonces no hay que hacer cosas buenas que parezcan malas. Y yo lo que digo en ese sentido muy concreto, lo que tú dices, yo soy dueño de mis convicciones. Sí, yo llegué a mi elección con votos del Partido Verde. Ningún voto de Morena me acompañó. Y con esa solvencia moral, hoy defiendo lo que creo. No tengo y no estoy obligado a votar todas las cosas por convicción, porque no somos ni sometidos ni paleros.
0: Bueno, decía ayer esto el senador Luis Armando Melgar, y viene seguramente, Arturo, pues toda esta discusión. Primero, ¿qué perfiles van a apoyar ustedes? ¿Cuándo van a ir solos o no van a ir solos el Partido Verde? ¿Cuándo van a querer que sean sus perfiles del Partido Verde y no los de los otros partidos? Y luego, pues esta palabra, la de los narcopolíticos o los políticos señalados por sus vínculos con el crimen organizado, Arturo.
1: Pero yo te diría que más que adjetivizar el término que se ha utilizado, que está hoy en la voz pública del vínculo de políticos con el crimen organizado, con el narcotráfico, yo te diría que es obligación de todos cuidar de manera escrupulosa los perfiles que se presenten ante el ciudadano y que vayan a la boleta electoral. Hoy no está identificado en solo partido político. Hoy México vive una realidad en la cual, lamentablemente, en determinados sectores hay una inmersión por parte de actores del crimen organizado en la vida pública. Gaby, todos tenemos que ser escrupulosos en la revisión. Hoy no es suficiente un ejercicio que viene haciendo mi partido desde el 2009, donde pedíamos como requisito de registro las cartas de no antecedentes penales. Hoy, por supuesto, que nos quedamos cortos si ese documento fuera. Hoy tenemos que ir mucho más allá. Entonces, mi partido está haciendo una revisión de qué, hasta dónde podemos llegar en convocatorias o en emplazamientos para aquellos que quieran ser candidatos del Verde. Hemos estado inclusive en la discusión, Gaby, de que aquellos que ostentan una visa la presenten dentro de su formulario de registro. No puede ser una obligación, porque hay gente que tal vez no tiene la obligación o el gusto o la voluntad de ir a Estados Unidos, pero lo que sí estamos revisando es llegar a profundidad para encontrar los elementos que nos puedan, si no garantizar, llegar con mucho mayor certeza que el perfil que estoy postulando, en la medida de lo posible y en las revisiones exhaustivas que hicimos, poder pensar que es una persona que no está vinculada. Pero no es
0: y que lo de no y lo de la visa, además de que, bueno, uno, nadie está obligado a tener una visa para ir a Estados Unidos, pero además yo podría tener un documento vigente porque yo puedo mostrar la visa, y eso lo han hecho algunos de los señalados. Yo puedo mostrar que tengo una visa y está vigente.

0: vigente, pero puede ya estar revocada. Es decir, el que yo tenga el documento como tal, aunque esté vigente, no significa que la visa realmente siga funcionando. Entonces, hay que tener ahí también mucho cuidado con ese tipo de pruebas, Arturo.
1: Ese es en los límites a los que me refiero, que una institución pública, un partido político, una entidad de interés público, tiene límites en lo que puede hacer, no tanto por la parte de exigir, hay que exigir todo lo que podamos. El tema es de que no te da certeza absoluta, como bien tú dices. Una visa de los Estados Unidos, que tampoco, y yo estoy convencido, tampoco es que te dé un espacio de absoluta pureza en tu vida personal.
0: Así es.
1: Pero la realidad es que hoy hay documentos, hoy los partidos estamos obligados a encontrar todo tipo de garantías que nos permitan, porque es la preocupación número uno, Gaby. Es la uno. Olvídate de todo lo demás, el perfil, la popularidad, las buenas propuestas, su capacidad de oratoria, de vinculación, de cercanía con la ciudadanía. La número uno es cómo podemos llegar a niveles de certeza máxima de que alguien, mujeres u hombres, no están vinculados con el crimen organizado. Y esto nos pasa a todos los partidos políticos.
0: Sí, eso me queda clarísimo, ¿eh? Esto no es de un solo color. Lo que pasa es que entre más grande sea el partido, entre más grande sea
1: más
0: el
1: riesgo corre.
0: Pues más riesgo corre. A ver, aprovecho que estás, Arturo. ¿Qué va a pasar con el caso de San Luis Potosí? La senadora Ruth Miriam González, que pues ha levantado la mano, quiere ser candidata, es la esposa del actual gobernador. ¿Ahí ya tomaron alguna decisión?
1: A ver, Ruth tiene todo el derecho de ley para poder aspirar, para poder ser candidata. Esto la ley se lo permite. Morena tiene una autodefinición sobre este tema en cuanto a familiares y la posibilidad que sucedan en los cargos. Yo te diría, Gaby, al final del día, los términos de ley en cuanto a fechas siguen vigentes, siguen estando posibilidad. Yo te diría que hasta que no se vence el término, siempre hay posibilidades de diálogo y de construcción de un acuerdo. Pero en caso de que no nada más en San Luis Potosí, en cualquier otra entidad federativa, no lleguemos a un acuerdo, tendremos un acuerdo para que cada quien compita de manera independiente, me refiero a los partidos políticos de la coalición. Ya. Entonces, yo te diría que mi trabajo es agotar el diálogo hasta el último día, ver en dónde podemos llegar a un acuerdo y en dónde no, bueno, habrá que competir de manera independiente, pero hay todo el espíritu, hay toda la energía, todo el convencimiento de poder llegar a acuerdo en las máximas candidaturas posibles.
0: Ha mejorado la comunicación con Morena. Sabemos que había habido por ahí algunos roces importantes, sobre todo cuando estaban tratando temas legislativos delicados, pero ahora con Ariadna Montiel, con Citlali Hernández, etcétera, ¿ha mejorado, Arturo?
1: La verdad es que sí. Yo te diría, yo directamente tengo la negociación por parte de mi partido con Citlali. He tenido conversaciones también en lo particular con Ariadna. Hay una muy buena relación. Yo te diría muy buena relación. Hay mucha transparencia, mucha honestidad en lo que aspiramos cada uno de los partidos políticos y los mecanismos que tenemos para poder construir los acuerdos. Entonces, en esa parte yo estoy tranquilo. El reto es el tamaño de elección que viene, Gaby. Son muchísimos espacios en los cuales habrá que construir acuerdos. Entonces, nunca es fácil, pero bueno, hay toda la, te diría yo, el espíritu para poder concretar un muy buen acuerdo entre los tres partidos.
0: Bueno, pues estaremos hablando, por supuesto, porque ya todo empieza a ser clave electoral. Gracias, Arturo, por estos minutos.
1: Al contrario, Gaby, gracias a ti.
0: Gracias, es Arturo Escobar, coordinador nacional electoral del Partido Verde. En esto que dicen, pues en una de esas sí vamos con Morena y con el Partido del Trabajo. Vamos a ver hasta dónde.
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20: Las fechas memorables del día están aquí. 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Además, busca fomentar una sociedad más informada, empática e inclusiva. 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
0: Siete de la mañana con 55 minutos, mi muy querido Enrique Quintana, ¿cómo estás? Buenos días.
25: Muy buenos días, Gaby, muy bien, afortunadamente.
0: Qué bueno, querido Enrique. Pues a ver, vamos con algunos datos del INEGI respecto a la economía en el primer trimestre. Entiendo que hay datos sobre ahorro, inversión privada, etcétera. A ver, cuéntanos.
25: Mira, se da a conocer este que es el un indicador trimestral que es oferta y demanda global y el ahorro de la economía, el ahorro bruto de la economía. ¿En qué consiste este ahorro? Todo lo que el país produce puede ser utilizado para consumo, pero hay otra parte de los ingresos que derivan de esa producción, pues que no se consume. Se puede invertir o se puede ahorrar, se puede generar un ahorro. Como cuando uno tiene un ingreso, imagínate, sí, la quincena, te pagan 20 mil pesos y de ahí te gastas 15 y guardas 5, te quedan 5 mil. Bueno, ese es el ahorro, nada más que en lugar de que sea a nivel microeconómico, es a nivel de toda la economía. Y el dato que da a conocer el INEGI es que el llamado ahorro bruto alcanzó más o menos el casi el 20% del Producto Interno Bruto, 19.8. Uh-huh. Es la tasa más elevada desde el segundo trimestre del año pasado. Esto significa que hay una parte importante que no estamos consumiendo de lo que el país genera. Y es relevante que haya este ahorro porque es el que permite que haya inversión. Ya. Si no hay ahorro, pues no puede haber inversión. Ahí están los recursos.
0: Pero el chiste de tener los recursos es hacer algo con los recursos.
25: Sí, claro, que no se queden ahí. Mira, hay un ahorro que probablemente luego no vemos, que es el de las Afores.
0: Claro.
25: Por ejemplo, ese ahorro que la gente hace por la retención que el Seguro Social realiza de sus ingresos como una contribución donde participan el propio trabajador, el gobierno y la empresa en la cual se elabora, pues ese es un ahorro que ahí está y que puede financiar proyectos que, como tú dices, lo relevante es que ese ahorro se use,
0: claro,
25: se aplique a algunas cosas. Es quizás un déficit que tenemos, que no hay suficientes proyectos para movilizar esos grandes recursos que tienen, por ejemplo, las Afores. Entonces, ese es el primer dato, un ahorro que, digamos, creció respecto a trimestres anteriores. Y luego también se dieron datos de oferta y demanda. ¿Recuerdas que hemos dicho que el Producto Interno Bruto en el primer trimestre pues apenas creció 0.6? Ajá. Bueno, pero la demanda total creció 5%. Un chorro.
0: Sí, y pero mucho, ¿no? Sí.
25: ¿Y por qué razón? Porque hay una parte de la demanda que no contribuye al crecimiento del producto, sino que proviene de las importaciones. Es decir, hay demanda, pero la aplicamos a comprar bienes procedentes del exterior. Esa demanda creció, la demanda de productos del exterior creció 15% en el primer trimestre de este año. 15.7. La demanda, digamos, local, pues creció mucho menos. El Producto Interno Bruto, como decíamos, está en 0.6, por abajo del 1%. Uh-huh. Entonces, esto explica también que aunque a veces hay movimiento económico, ventas, etcétera, pues derivan de que hay un montón de cosas que estamos comprando provenientes del exterior, tanto bienes como servicios. Y esto limita el crecimiento del producto en el país. Digamos, la realidad. Otro dato relevante, el motor de la economía en el primer trimestre fue el consumo de las familias. Creció 2.2%. Aunque las exportaciones crecen mucho, Gabriel, que lo hemos comentado, para poder exportar tienes que importar, tienes que comprar productos afuera. Tenemos un aparato productivo que depende mucho de las importaciones y esto limita el efecto que la exportación tiene sobre el conjunto de la actividad productiva. A diferencia del consumo privado, que bueno, ese si es de productos locales, sí mueve la economía. Aunque también hemos visto que cada vez en proporción creciente compramos más bien cosas importadas y no los productos nacionales. Uh-huh. Así que, bueno, este es algo de la radiografía que da a conocer el día de hoy el INEGI.
0: ¿Con qué sensación te quedas con esta radiografía? O sea, ¿dónde ves el termómetro, tu termómetro?
25: Mira, el termómetro, yo te diría, el ahorro sigue siendo el consumo sigue siendo el salvador de la economía. Pero nos falta la inversión.
0: Pues sí, así es. Uh-huh.
25: Cayó 3.5%.
0: Pues sí.
25: La inversión. No es suficiente con el ahorro, sí es la proporción más importante, casi la mitad de la economía, perdón, el consumo. Uh-huh. Dale con
0: el ahorro.
25: El consumo, uh-huh, es casi el 50% de la economía, pero su crecimiento es más lento. Para que la economía despegue se necesita inversión y esa en el primer trimestre no se presentó.
0: Ya. Bueno, pues ese es uno de los temas. Y el otro, se estrena el señor Kevin Warsh como presidente de la Reserva Federal allá en Estados Unidos. Y a ver, ¿qué dirías, Enrique? Ustedes destacan que mantienen la tasa, visoran alzas. Trump lo que quería era disminución, ¿no?, de las tasas.
25: Sí, fíjate, y se decía que por eso llegó el señor Warsh. Así para es. Complacer a Trump. Pues resulta que no, que le salió respondón, porque en su primera reunión como cabeza de la Reserva Federal, resulta que si bien no subieron las tasas, se quedaron igual, no las bajó, y anticipa una alza en el futuro. El discurso, es decir, la conferencia que dio, su narrativa, es completamente antiinflación. No le preocupa tanto el crecimiento en este momento como el nivel de inflación que hay en Estados Unidos. Y esto ha conducido a que en los inversionistas, en los mercados financieros, prevean que antes de que termine el año van a volver a subir las tasas de interés en Estados Unidos en contra de lo que quería Trump, que bajaran. Entonces, anda muy ocupado ahorita en Europa, o sí, no sé si ya está de regreso, está volando a Estados Unidos, pero no te sorprenda que le lance algunos epítetos a quien se pensaba que era su hombre de confianza en la Fed. Pues no, tiene criterio propio, y ese criterio...
0: Es una buena noticia.
25: Sí, muy buena, muy buena. Puede alejarse del criterio del presidente. Así que ese es el sabor que dejó la primera reunión de la Fed con Kevin Warsh a la cabeza.
0: Sí, no, de hecho, justo mientras hablábamos hace 4 minutos, Trump puso un mensajito en sus redes sociales, pero básicamente se refiere, dice, oil is flowing, el petróleo está fluyendo, Irán nunca más va a poder tener un arma nuclear, los mercados están hasta el cielo, los empleos están hasta el cielo, los precios están cayendo, no sé cayendo dónde, pero eso dice.
25: Serán los del petróleo.
0: Serán los del petróleo. Our country is strong, safe and respected like never before. Y luego pone, you're welcome, o sea, gracias. Ya sabes, bien amable y bien atento el señor Trump, pero todavía no se pronuncia respecto a eso. Bueno, pues así las cosas y nuestra moneda, querido Enrique.
25: Ahora sí, moviéndose como casi todas, porque si Estados Unidos sus tasas, va a fortalecer el dólar. Entonces, hoy estamos a 17.35. 17 ya 36 en este momento.
0: Bueno, pues que sea un bonito jueves futbolero. Nos escuchamos mañana. Un abrazote, querido Enrique.
25: Igualmente, y que gane México.
0: Que gane México, por supuesto. Enrique Quintana, director general editorial del Financiero, escribe hoy precisamente sobre el nuevo presidente de la Fed. Interesante, vamos a ver si no se encabrita Trump con el nuevo presidente de la Fed. Y bueno, abajo dice, capitalinos festejarán el Día del Padre. Es cierto, este domingo es el Día del Padre, ¿verdad?
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7: Siempre es un gusto poder saludar a nuestro auditorio y a través de las frecuencias de Grupo Encuentro en el interior del estado de Oaxaca. Desde la ciudad capital, emisora piloto 95.7 de FM, por supuesto con información muy interesante que le vamos a llevar durante esta hora, de aquí hasta las 9 de la mañana, y en esta cobertura al interior del estado, desde Pinotepa Nacional, la ciudad y puerto de Salina Cruz, la heroica Juchitán de Zaragoza, Matías Romero Avendaño, y a muchas, muchas más personas, a muchos otros lugares al interior de la República y en el extranjero a través de EncuentroRadioTV.com. Soy Francisco Vázquez Jiménez, a nombre de todos mis compañeros en la producción de este espacio informativo. De verdad, muchísimas gracias, que se queden con nosotros de aquí hasta las 9 de la mañana y pues que puedan participar también a través del 951-308-1361. Siempre será muy importante para nosotros tener aquí sus comentarios, opiniones, algún otro dato que nos quieran compartir, y así pues esta sea precisamente la emisión con las voces, con la pues participación, ¿no? La expresión, que es, sin duda mucha gente pues tiene el deseo de pues llevar a cabo durante este 18 de junio, día jueves, por cierto. Hoy juega la selección mexicana, ya prácticamente por la noche, el ambiente previo, claro, de mucha emoción, el ambiente que permitirá en diferentes espacios públicos tener también la instalación de pantallas de esas muy grandes que permitan la convivencia de decenas de aficionados por este motivo del partido contra Corea para este jueves. Ánimo entonces, que todo salga bien. Son las 8:09 a.m. Vamos de inmediato a los detalles de la información para este 18 de junio. Y vámonos a los temas nacionales. El presidente de Estados Unidos, Donald Trump, afirmó que México perdió el control de su territorio y sostuvo que los cárteles del narcotráfico tienen influencia en el país. Durante una conferencia, al concluir la reunión del G7 en Francia, el mandatario estadounidense declaró que la presidenta Claudia Sheinbaum es una buena mujer, pero afirmó que enfrenta una situación complicada frente a los grupos criminales. Trump señaló que el tráfico de drogas por vía marítima ha disminuido y aseguró que ahora su administración enfocará sus esfuerzos en rutas terrestres. Las declaraciones ocurren en medio de tensiones entre Washington y México por la estrategia contra el fentanilo y las propuestas de Estados Unidos para realizar acciones contra organizaciones criminales. El gobierno mexicano ha defendido su política de seguridad y la coordinación internacional, pero ha insistido en que cualquier operación en territorio nacional debe respetar la soberanía del país. Y el vicepresidente estadounidense J.D. Vance no quita el dedo de la llaga. Advirtió que su país se reserva el derecho de emprender una acción militar en México en caso de que necesiten proteger al pueblo estadounidense. En un adelanto de la entrevista que transmitirá Univisión el domingo 21 de junio, Vance dijo a la periodista Ilia Calderón que Estados Unidos no necesita o no quiere necesariamente hacer eso, a menos que se trate, señaló, de un trabajo en conjunto con el gobierno de México, pero que Estados Unidos necesita reservarse ese derecho. En resumen, lo que dijo J.D. Vance es que, a ver, le estamos diciendo a México que vamos a hacerlo juntos. Pero si México no quiere que lo hagamos juntos, o no quiere que lo hagamos, simple y sencillamente lo vamos a hacer nosotros por nuestro lado, con la anuencia o no del gobierno mexicano. Calderón, la entrevistadora, recordó a Vance que antes de asumir como vicepresidente de Donald Trump, dijo que el presidente de Estados Unidos debía emprender acciones militares contra los cárteles de la droga en México y que la presidenta mexicana, Claudia Sheinbaum, ha rechazado cualquier posibilidad de ataques militares estadounidenses en suelo mexicano y ha advertido que esa es la línea roja que no se debe cruzar por parte de los Estados Unidos. Mientras tanto, Vance insistió en que el gobierno de Estados Unidos quiere trabajar con el de México, pero se necesita eliminar al final de cuentas a esos cárteles. Señaló que son organizaciones muy malas. Aseguró que el gobierno de Trump quiere ayudar al gobierno y al pueblo mexicano a reducir el poder de esos cárteles. Dijo que México es un país increíble, habló de su belleza natural, el ingenio de la gente, hay grandes beneficios económicos. Sin embargo, acotó, los cárteles son como un cáncer para México y queremos ayudar a lidiar con eso. En otros temas, y aquí dentro, aquí en México, madres y padres buscadores anunciaron que solicitarán una disculpa pública a la presidenta Claudia Sheinbaum por declaraciones que consideran minimizaron sus movilizaciones y los señalaron de tener intereses políticos. Los colectivos informaron que acudirán este jueves a Guadalajara, Jalisco, donde se realizará un partido del Mundial 2026, para hacer un llamado a la mandataria y pedirle un encuentro con las familias de personas desaparecidas. La inconformidad surgió luego de que Sheinbaum cuestionara la protesta realizada durante la inauguración del Mundial y mencionara que había más personal de instituciones de búsqueda que madres buscadoras, además de anunciar una investigación sobre el posible financiamiento de los colectivos. Familiares de los desaparecidos señalaron que esas expresiones los colocaron como adversarios políticos cuando aseguran que su exigencia principal es la búsqueda de sus seres queridos. Los integrantes de los colectivos pidieron a la presidenta recibirlos para dialogar y conocer de primera mano la situación que enfrentan miles de familias en el país. Mientras tanto, la protesta de la Coordinadora Nacional de Trabajadores de la Educación continuará luego de que la mesa de diálogo sostenida el miércoles 17, ayer, con funcionarios del gobierno federal, concluyera sin nuevos acuerdos. Los dirigentes del magisterio señalaron que las propuestas presentadas por la administración de Claudia Sheinbaum no responde a sus principales demandas, por lo que mantendrán las movilizaciones. Señalaron que han enfrentado represión e intimidación. Esto lo dijo Elvira Veleses Morales, la dirigente, quien además denunció presuntas amenazas en contra de integrantes del movimiento magisterial. En el día 17 de protestas, representantes de las entes dos tuvieron una nueva reunión de varias horas con los titulares de la Secretaría de Gobernación, la Secretaría de Educación Pública y el Instituto de Seguridad y Servicios Sociales de los Trabajadores del Estado, el ISSSTE. Al término del encuentro, los maestros informaron que el gobierno únicamente reiteró las propuestas que ya había puesto sobre la mesa: la desaparición del USICAM y la creación de una aseguradora pública para el pago de pensiones. Por su parte, Alejandro Gasal, dirigente de Procéntrico, lamentó que el centro histórico esté muriendo. Esto en el sentido de las afectaciones provocadas por el plantón de la Coordinadora Nacional de Trabajadores de la Educación. Lo que dijo ha colocado a cientos de negocios en una situación crítica. Según el representante empresarial, los establecimientos solo podrían resistir unos días más antes de cerrar definitivamente, y un creciente riesgo de confrontación entre comerciantes, trabajadores y manifestantes. Durante una entrevista, el dirigente de Procéntrico afirmó que la caída de visitantes y las restricciones de acceso han golpeado a prácticamente todas las actividades económicas de la zona, una situación que se agrava porque muchos empresarios aún no se recuperan de las pérdidas acumuladas desde la pandemia de COVID-19. El representante empresarial sostuvo que el impacto alcanza a restaurantes, comercios mayoristas, negocios especializados y establecimientos familiares. Dijo que son diferentes centros históricos, pero hoy el daño es generalizado. Señaló al explicar que la crisis no distingue entre giros comerciales y que incluso sectores tradicionalmente fuertes han visto desplomarse sus ventas. Gasal indicó que el flujo habitual entre 2 millones y 2.5 millones de personas que recorren diariamente el centro histórico se redujo drásticamente y estimó que actualmente apenas podrían transitar alrededor de 80.000 personas. Lo que ocurre es una situación muy complicada para el centro histórico, dijo al alertar que las pérdidas ya no solo representan una disminución de ingresos, sino una amenaza para la permanencia de miles de negocios y empleos. El dirigente de Procéntrico aseguró que la problemática no se limita al plantón magisterial, sino que el comercio enfrenta al menos 3 frentes simultáneos: el crecimiento del comercio informal, las movilizaciones de la CENTE y los cierres vinculados a la seguridad de Palacio Nacional. A su juicio, esa combinación ha provocado afectaciones constantes que impiden la recuperación económica de una de las zonas comerciales más importantes del país. Están dando las 8:17 a.m, momento de ir a los anuncios y volver con la información a esta hora y aquí, en el estado de Oaxaca. Qué manera de llover la de ayer. Qué calles tan inundadas, afectaciones, vehículos, árboles, iluminación, las calles totalmente convertidas en auténticos ríos. Esa temporada, tomémoslo en cuenta y tomemos precauciones. En un momento regresamos con esta información y mucho más de lo que ocurre aquí en el estado de Oaxaca. Gracias, quédense con nosotros.
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0: Bien, muchísimas gracias. 8:21, 8:21. Avanzamos en la emisión Encuentro de este 18 de junio. Vamos a informarles de otros temas. Bueno, les decía de los efectos que han causado las más recientes lluvias, las de ayer, las del martes. Miren, cualquier día del fuera de esta temporada de ciclones, que nos ha llovido bastante también en la capital, cada vez se resienten más las precipitaciones. La condición urbana ya de la ciudad de Oaxaca, sus alrededores, usted sabe que, igual y la ciudad, la capital, pues territorialmente no es así como que muy amplio por todos lados, ¿no? Muy extenso por todos lados, ¿no? Está totalmente delimitado por los demás municipios a su alrededor, las agencias, en fin. Bueno, pues toda esta infraestructura urbana ya está generando, en materia de desorden muchas veces, de obras muy mal planeadas y de muchos otros factores, el que incluso sin que sea una tormenta, mucho menos un ciclón, ¿no?, una lluvia cualquier tarde de fin de semana, cualquier día de la semana, que resulte persistente, ya es un tema de mucha preocupación, ya es de convertir a la ciudad en un verdadero caos de pronto, ¿no? Las calles, los árboles, la electricidad, los baches, etcétera, etcétera, etcétera. Vamos a escuchar, por cierto, el reporte que nos tiene mi compañero Álvaro Morales de los daños ocasionados por las lluvias y fuertes vientos de ayer. Además, lo que ha ocurrido también el día de ayer, entre el martes y ayer miércoles todavía, estas compras de pánico, esta incertidumbre, esta información en cuanto al desabasto de combustibles en la zona metropolitana, en las gasolinerías de Valles Centrales. Se supone por la manifestación o el bloqueo a este centro de distribución y almacenamiento de Pemex allá en el Tule, por parte de la gente. ¿Qué está pasando realmente? ¿Por qué el desabasto? ¿Por qué la falta de...? Bueno, los detalles con Álvaro Morales. Muy buen día, Álvaro.
1: Francisco, buenos días. Sí, efectivamente, corporaciones de rescate y protección civil de Oaxaca confirmaron la caída de al menos 10 árboles a consecuencia de los fuertes vientos que se registraron durante la tarde de ayer en la zona metropolitana de la ciudad de Oaxaca. Además, se contabilizaron 3 vehículos dañados, 2 motocicletas y un automóvil, luego de que uno de los especímenes, uno de los árboles, cayó sobre ellos, sobre estos vehículos, en la última calle de Independencia, cerca del periférico de la ciudad. En este sentido, te comento que la Coordinación Estatal de Protección Civil y el Heroico Cuerpo de Bomberos, sin embargo, no reportaron personas lesionadas en su notificación sobre estos hechos, hecha alrededor de las 7 de la noche. Los árboles caídos fueron reportados sobre la avenida de Eduardo Mata o periférico, en inmediaciones de González Ortega y otros cerca de la intersección con Fiallo. Además, en el jardín Galeana, sobre avenida Independencia, Melchor Ocampo, casi esquina con Colón, Berriozábal y Quintana Roo, la calzada de la República, frente al encierro del sindicato 3 de marzo, y en la carretera hacia Santa María Atzompa, entre algunos otros puntos que fueron reportados por los ciudadanos. Te reitero, Francisco, a pesar de esta situación, el saldo es blanco, de acuerdo con los reportes de las corporaciones de protección civil y de rescate. También te comento que en el segundo, o en esta jornada de radicalización de parte de la sección 22, que determinó cerrar por 48 horas consecutivas la terminal de almacenamiento y distribución de Pemex, ubicada en Santa María del Tule, y ayer se continuaron registrando problemas de abasto de combustible en diversas gasolineras de los valles centrales de Oaxaca, principalmente de la zona metropolitana. Esta situación, Francisco, afectó de nueva cuenta a entre 15 y 20 estaciones de servicio que tuvieron que cerrar operaciones porque no tuvieron carburante para poder distribuir al público. Te comentaba que durante lunes y martes la sección 22 se movilizó durante 48 horas consecutivas con el cierre de esta terminal de almacenamiento y distribución, pero ayer por la madrugada, alrededor de las 3 de la mañana, ya lo comentábamos, se reabrieron las puertas durante algunos momentos porque a partir de las 9 de la mañana la sección 22 volvió a hacer acto de presencia en este punto. Se mantuvo en ese lugar el sindicato disidente hasta alrededor de las 6:30 de la tarde, cuando volvió a dejar libres los accesos y con ellos se reanudaron las operaciones de distribución y descarga de combustible en esta zona metropolitana y también en los valles centrales del estado de Oaxaca. Así las cosas, Francisco, se espera que este día la sección 22 vuelva a movilizarse en la planta de Pemex de Santa María del Tule, vuelva a hacer acto de presencia en este punto, también en la caseta de peaje de San Pablo Huicho, tiene los accesos al aeropuerto. Lo que se prevé este día es que la jornada de movilización sea como la que han mantenido hasta hace una semana, es decir, accionan a partir de las 9 de la mañana y se levantan alrededor de las 4 de la tarde. Con esta situación, aunque se van a mantener las movilizaciones en la planta de Pemex, se espera que la distribución de combustible pues entre en una fase de relativo reordenamiento, aunque pues esto será paulatino después de estos primeros 3 días de la semana donde se registraron problemas de abasto de combustible. Es el reporte que tenemos.
0: Gracias Álvaro. Por cierto, comerciantes establecidos del centro histórico de la ciudad de Oaxaca colocaron lonas para solicitar a la sección 22 de la CENTE modificar sus métodos de movilización al señalar que las protestas han provocado afectaciones económicas. Integrantes de la agrupación comercial aseguran que desde el inicio del plantón magisterial han registrado pérdidas estimadas en 2.500 millones de pesos y afectaciones para más de 340 negocios. Los empresarios señalaron que las bajas ventas han generado cierres de comercios, reducción de personal, dificultades para cubrir gastos como rentas y servicios. Como ejemplo, mencionaron el cierre definitivo de una tienda de artículos para bebé con más de 4 décadas de operación. Los comerciantes aclararon que no rechazan las demandas del magisterio, pero pidieron buscar alternativas de protesta que no afecten el libre tránsito ni la actividad económica del centro de la ciudad. Y a esta hora se reporta la toma de camiones por parte de jóvenes cubiertos desde el rostro en el centro de la ciudad de Oaxaca. Podría ser cualquier grupo de jóvenes, ¿eh? Lo que nos da de inmediato a pensar es que son normalistas, que son los que frecuentemente tienen este mecanismo de acción. No se tienen mayores datos sobre la identidad de estas personas. Se les ve con el rostro cubierto, con paliacates, con algunos buff, mochilas, de estas sudaderas con rompevientos. No se les puede identificar fácilmente, podrían ser pues cualquier grupo de personas, entre ellos, entre las posibilidades que sean normalistas. Pero ahí está una vez más la afectación, la forma como se violentan los derechos de la ciudadanía, que está totalmente desamparada en estos casos, ¿eh? La Secretaría de Gobierno no actúa en consecuencia, hay mucho temor, más allá de lo que es la prudencia o la libertad de manifestación, que por supuesto esto lo garantiza incluso la Constitución Política de los Estados Unidos Mexicanos, pero nunca nos dice que es para violentar el derecho del resto de la ciudadanía. Y como seguramente va a ocurrir en los próximos días, poco antes de que termine este mes de junio, el magisterio, la gente como tal, regresará a las aulas, habrá logrado, si no el 100% de sus demandas, sí, un importante avance, una muy amplia respuesta a su pliego petitorio. No habrá en absoluto alguna sanción, ¿No habrá en absoluto algún tema de recriminación por los daños ocasionados? Y cada quien tendrá que pagar su golpe, ¿no? Entre el comercio establecido, el resto de la ciudadanía, la economía por cómo vaya a quedar en el primer semestre ya de este 2026, etcétera, etcétera, etcétera. Bueno, estamos atentos a lo que ocurre esta mañana, tanto en la capital como al interior del estado de Oaxaca. Por cierto, pues tome precauciones y en un momento le podríamos tener ya mayores datos en cuanto a una posibilidad, una advertencia de bloqueo carretero en la transísmica, esto por parte de habitantes de San Juan Mazatlán Mije, que están exigiendo a la Secretaría de Gobierno en Oaxaca la acreditación a sus autoridades municipales. Ellos dicen haber ya llevado a cabo un proceso de elección y que el gobierno del estado pueda respetar esto. Y hacen un llamado al gobernador del estado, Salomón Jara, para que respete la decisión incluso del Tribunal Electoral del Poder Judicial de la Federación. En cuanto no se cumpla con esta petición, mañana de este jueves podrían bloquear la carretera transísmica. Por cierto, mi compañero Romualdo Santiago, precisamente desde la zona norte del Istmo de Tehuantepec, nos tiene los detalles sobre este asunto. Adelante, Romualdo, buen día.
2: ¿Qué tal, Francisco? Amigos del auditorio, muy buenos días. Desde Matías Romero está la información. Pues bueno, hoy será un día definitivo de lo que responda la Secretaría de Gobierno a cargo de Jesús Romero López a los habitantes de San Juan Mazatlán, sobre todo a quienes se encuentran en este momento en la capital del estado, pidiéndole al gobierno estatal que reconozca o que le entregue sus credenciales como autoridades municipales a este señor Francisco Santiago, quien en días pasados, pues el Tribunal Electoral del Poder Judicial de la Federación, dio a conocer el fallo a favor de esta planilla que presentó o impugnó la elección del año pasado, a finales del 2025, y que, pues en ese entonces, con todas las irregularidades que hubo en ese proceso electoral, el Instituto Estatal Electoral de Oaxaca, pues le dio la constancia de mayoría a Martina Caballero, quien tomó posesión en los primeros días de enero de este año. Sin embargo, por ahí de marzo, se dio a conocer que quedaba inhabilitada prácticamente por esta impugnación y el resultado de estas pruebas que presentó Francisco, el equipo de Francisco Santiago, resultaron pues en su favor el que dictaminara el Tribunal Electoral del Poder Judicial de la Federación a favor de su planilla. Pero pues ya tienen más de una semana estas personas allá en Oaxaca buscando la acreditación ante la Secretaría de Gobierno, Francisco Santiago con su planilla, pero no los quiere, pues no les quiere dar la acreditación Jesús Romero López, aun cuando tienen ya pues esta constancia de mayoría que le extendió el Instituto Estatal Electoral de Oaxaca, aun cuando se tiene también ya el dictamen de esta resolución del Tribunal Electoral del Poder Judicial de la Federación, Jesús Romero López pues se niega a entregarles su acreditación a estas autoridades municipales. Por eso ayer lanzaron el ultimátum que si no les entregan la acreditación hoy y les liberan los recursos que le corresponden a ese municipio, habitantes de la cabecera municipal y agencias estarán pues dirigiéndose a la carretera transísmica en el punto tradicional ya conocido de Boca del Monte para llevar a cabo un bloqueo carretero de forma indefinida, porque dicen que están hartos de que el gobierno del estado pues busque desde hace ya varios años, tanto cuando gobernó el PRI como ahora también que ya gobierna la Primavera Oaxaqueña con Salomón Jara, les quieran ver la cara y que siempre estén mandando administradores. Tal parece que lo que le interesa pues al gobierno estatal es pues en este caso manejar, administrar los recursos de manera unilateral, pero en beneficio de sus propios intereses y no de las 46 comunidades que integran aquel municipio Mije. Esta es la situación que puede derivar en un bloqueo carretero, pero el ultimátum lo dan para hoy, que si no les entregan su acreditación como es debido y le liberan los recursos también como debe ser conforme a la ley, pues bueno, estarán tomando estas acciones aquí en la zona norte del Istmo, Francisco. Es mi reporte en esta mañana. Buenos días.
0: Muchas gracias, Romualdo. Gracias. 8:35, 8:35. Gracias porque se quedan con nosotros. Vamos a estos anuncios y volvemos de inmediato con más noticias.
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0: Gracias. Muy buen día, 8 de la mañana con 39 minutos. A un año del asesinato de Lilia Gema García Soto, presidenta municipal de San Mateo Piñas, Oaxaca. Organizaciones denunciaron que el caso continúa sin justicia y exigieron avances en la investigación. Consorcio para el Diálogo Parlamentario señalan que la impunidad permanece en el crimen ocurrido el 15 de junio de 2025 y piden a las autoridades federales y estatales reforzar las acciones contra la violencia política por razón de género. La organización solicitó al gobierno federal aplicar el Protocolo Nacional de Violencia Política y garantizar recursos para la protección de mujeres defensoras y funcionarias en riesgo. También llamó al gobierno de Oaxaca a implementar una política de cero tolerancia ante agresiones contra mujeres que ocupan cargos públicos y brindar acompañamiento a las familias de las víctimas. Consorcio alertó que los casos de violencia política contra mujeres continúan registrándose en Oaxaca, donde se han reportado agresiones que van desde amenazas y obstrucción del cargo hasta ataques más graves. El compañero Antonio Villaseñor nos tiene información desde la ciudad y puerto de Salina Cruz para esta mañana de jueves. Muy buen día, Villaseñor, te escuchamos.
1: Muy buenos días, Francisco, un gusto poderte saludar desde el puerto de Salina Cruz. Una mañana nublada se siente en este puerto ismeño y te comento rápidamente que bueno, los asaltos siguen operando por las noches. Este grupo de delincuentes siguen haciendo de las suyas y las autoridades no han podido detener a estas bandas. Ayer, alrededor de las 7 de la noche, un grupo de personas armadas entraron a lo que es la farmacia Guadalajara, ubicada sobre la avenida Oleoducto de la Colonia Hidalgo Oriente, esta farmacia que recién fue inaugurada hace más o menos un año y que bueno, pues ya ha tenido más de 4 asaltos en lo que va desde su inauguración a la fecha, y esto ha complicado porque muchos de los clientes de esta farmacia son clientes petroleros de estas zonas, de la colonia petrolera, de la colonia Porfirio Díaz, de la César Linto, incluso de la Juquilita, y que bueno, han presenciado y han sido también víctimas de estos asaltos. Ayer por la noche estas personas llegaron y despojaron de sus pertenencias, así como del efectivo, a los encargados de esta farmacia aquí en el puerto de Salina Cruz. Después de esto hicieron un operativo, pero sin poder localizar a las personas que ingresaron a hacer estos temas delictivos aquí en el puerto, y se espera que también las autoridades puedan tomar cartas en el asunto. Y te comento, Francisco, nuevamente para hacer conciencia tanto de los motociclistas como de los padres. Ayer por la tarde, un joven que viajaba a bordo de una motocicleta de oficio repartidor de tortillas, pues sufrió un accidente fuerte, esto cuando en el cruce de lo que es la avenida Manuel Ávila Camacho y la calle Laborista del barrio Espinal, pues quiso ganarle al vehículo que venía bajando en esta parte de lo que se le conoce como el barrio Espinal, la tienda de Castillo, así se le conoce a esta zona. Y bueno, el joven salió impactado, incluso cayó encima del cristal del parabrisas de esta unidad de motor de este vehículo Nissan March color guinda, y después de estos hechos, pues el joven fue trasladado grave a un hospital. El joven no traía ninguna medida de seguridad para poder viajar en estas unidades de motor, que son las motocicletas, no traía casco, no traía espinilleras, ni tobilleras, nada traía el joven, y lamentablemente pues fue pues víctima de este siniestro automovilístico. Ya se sabe, Francisco, que se está atendiendo en un hospital local, y bueno, se espera que también las autoridades puedan tomar cartas en el asunto. Ayer lo comentábamos, nada más, en lo que vamos del mes de junio,

0: de la moto, y ese es un tema riesgoso, porque ya cuando ocurren los accidentes, ahí están las lamentaciones, un tema también complicado y que se espera que también puedan subsanar las autoridades. Y hace unos minutos, Francisco, sobre la calzada, la refinería, ingeniero Antonio Dovalí Jaime, frente a lo que es la bodega de Huerta, así se le conoce a este paraje, un taxista fue embestido por un vehículo particular, un carro Volkswagen, tipo Golf, de años atrás. Este vehículo era conducido por un trabajador de una empresa al servicio de la refinería, ingeniero Antonio Dovalí Jaime, de esta ciudad y puerto. El taxi marcado con el número económico 463 del sitio Solidaridad recibió un impacto en la parte trasera, lo que generó pues caos vial en la zona, derivado a que, bueno, también en la hora pico, pues todos los petroleros se quieren entrar a su área de trabajo, y bueno, este accidente vino a interrumpir lo que es la circulación vehicular. Así que pues si usted maneja en las diferentes calles, avenidas, carreteras del estado de Oaxaca, siempre hay que hacerlo con mucha precaución para evitar algún incidente, Francisco.
1: Muchas gracias por la información, Villa Señor. Buen día, continuamos.
0: Gracias, buen día.
1: Bueno, pues ahí tiene el dato. Y sí, la verdad es que estos accidentes en motocicleta han sido cada vez más frecuentes. Hay un total descontrol. Digo, todo tiene que empezar por la conciencia de cada uno, ¿eh? Sabemos lo que es andar en motocicleta, lo importante que es el equipo de protección personal, lo importante que es el no exceder los límites de velocidad, estar atentos en cada calle, en cada esquina, manejar a la defensiva, etcétera. Y después viene lo que como padres de familia deberíamos evitar sí o sí, que es llevar a los menores de edad en esos vehículos, porque ellos quedan totalmente expuestos a una lesión mayor, incluso a una situación fatal. Familias enteras viajan en motocicletas. Y le digo, todo empieza por la conciencia, por la responsabilidad de cada padre de familia. Y después está la falta de aplicación del reglamento. Después está la falta de respeto ya hacia quien se supone representa la autoridad en la materia, los elementos pues de vialidad, municipales o estatales. Y de pronto hay campañas en donde los ve usted con un cartelón invitando, exhortando, pidiéndole por favor al motociclista que pues no lo vuelva a hacer, que tenga más cuidado, que pues haga conciencia que podría salir todo mal, cuando simple y sencillamente se trata de evitar una desgracia con la mera aplicación de la ley, del reglamento como tal. Y hay casos en los que solamente pareciera que lo más importante es aplicar una multa, por ejemplo, cuando no se lleva una placa, cuando no se porta una licencia de conducir. Lo entiendo cuando no se lleva el casco, pero pues es evidente que el único interés que priva en este caso es sacar una lana al motociclista y a muchos automovilistas también. Entonces ahí es donde todo sale mal, todo podría salir mal. Cuando nadie pone de su parte. Todo el mundo cree que puede hacer lo que le plazca. Pero las consecuencias son sumamente lamentables. 8:48. La inseguridad continúa generando preocupación entre habitantes de Putla de Guerrero luego de que una mujer resultara lesionada durante un asalto apenas 8 días después del asesinato de Eloína, ocurrido también durante

0: robo. Los hechos ocurrieron la tarde del martes en las inmediaciones del DIF municipal sobre la calle Hidalgo, en el centro de Putla. De acuerdo con vecinos, la víctima, trabajadora de un comercio, se dirigía a realizar un depósito bancario cuando fue interceptada y despojada del dinero. Durante el asalto, la mujer fue atacada con una navaja y tuvo que ser trasladada para recibir atención médica. La Fiscalía General informó que no cuenta con una denuncia formal, por lo menos no hasta ayer, por estos hechos. El caso ocurre a poco más de una semana del homicidio de Eloína, una mujer de la tercera edad que murió tras un asalto en una farmacia del centro de Putla. Habitantes del municipio exigen a las autoridades mayor seguridad y el esclarecimiento de los hechos violentos registrados recientemente en aquella zona. Cuatro bancos de extracción de materiales pétreos en la región del Istmo de Tehuantepec fueron clausurados por autoridades federales, esto por operar presuntamente sin los permisos correspondientes. La Comisión Nacional del Agua y la Procuraduría Federal de Protección al Ambiente, Profepa, realizaron inspecciones y detectaron sitios donde se extrae grava y arena sin autorización, una actividad que puede afectar el cauce de los ríos. Uno de los cierres más importantes ocurrió en el río Las Nutrias, en jurisdicción de Asunción Ixtaltepec, donde fue asegurada maquinaria pesada utilizada para la extracción. La CONAGUA explicó que los permisos de extracción establecen los volúmenes y zonas donde pueden realizarse estos trabajos, con el objetivo de evitar alteraciones en los ríos y reducir riesgos durante la temporada de lluvias. Las autoridades informaron que continuarán las revisiones en cuerpos de agua de Oaxaca para detectar actividades irregulares y proteger a las comunidades cercanas. 8:50 a.m, vamos a los anuncios, regresamos con más información.
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0: Nos están dando las 8 de la mañana con 54 minutos, 8 con 54. Gracias porque siguen con nosotros en esta mañana de jueves a través del 951-308-1361. Seguimos atentos a sus mensajes para poder compartir precisamente la cobertura que tenemos al interior del estado de Oaxaca, desde donde usted se encuentre. Estamos en el 951-308-1361. Estamos muy atentos a lo que usted nos quiera dar a conocer en torno al ambiente que también se está viviendo allí en su municipio, en la región donde recibe la señal de Noticiarios Encuentro. Tome en cuenta que tenemos una onda tropical, la número 8, que provocará también precipitaciones importantes durante las próximas horas, principalmente en la costa, en la Sierra Sur y en la Sierra de Juárez. Son espacios en los que podríamos tener importantes precipitaciones, insisto, por lo que también en las carreteras de esos lugares deberán tomarse todas las precauciones posibles. En el resto del estado se prevé una combinación de ambiente caluroso durante las horas centrales del día, incremento de nubosidad y lluvias vespertinas acompañadas de tormentas aisladas. Algunas precipitaciones podrían estar acompañadas con actividad eléctrica, rachas de viento y lluvias de intensidad variable en periodos cortos. Estas condiciones son favorecidas por el fuerte aporte de humedad proveniente del Océano Pacífico, tránsito de la onda tropical número 8, la presencia de un canal de baja presión sobre el sur y sureste del país, de acuerdo con el pronóstico del tiempo emitido por la Comisión Nacional del Agua. Las temperaturas continuarán siendo elevadas en gran parte del estado, pero estarán moduladas por la cobertura nubosa y lluvias. No obstante, persistirá ambiente bochornoso, sobre todo en la región de la costa. Asimismo, se mantiene en vigilancia un tren de ondas tropicales que se desplaza sobre el Atlántico tropical y Mar Caribe debido a la posible influencia en las condiciones meteorológicas de los próximos días. Para este jueves, temperaturas máximas y mínimas, tómelo en cuenta, Istmo de Tehuantepec, de las zonas más calurosas del estado, hasta con 36 grados centígrados, una mínima de 23. Otra de las zonas muy calurosas, la Sierra de Flores Magón, que podría alcanzar hasta 35 grados centígrados. Lo mismo que la costa, las mínimas en estas regiones son de 17 y 22 grados respectivamente. La cuenca del Papaloapan, caluroso también, 35 grados centígrados la máxima. Donde menos calor podría ser durante las próximas horas, le digo que es en la Sierra de Juárez, 28 grados la máxima, 13 grados la mínima. Se exhorta a la población a atender las recomendaciones de Protección Civil y Capitanías de Puerto, así como mantenerse informados de las condiciones meteorológicas a través de los medios y redes sociales oficiales, para que usted pues ya le digo, vaya tomando las precauciones. Después de pues este periodo que podría resultar uno de los primeros más álgidos de la temporada, pues habríamos de tomar en cuenta también que vendrá un periodo importante de lo que se llama la canícula, que representa también una fase más intensa del periodo caluroso. Técnicamente, no se le conoce de esta manera, pero sí hay un periodo en donde cesan las lluvias y se incrementa, o por lo menos se recuperan las temperaturas estas elevadas que hemos tenido también desde principios de año. De acuerdo con un reciente análisis, precisamente en esta fecha podría estar iniciando la fase más intensa del periodo caluroso que afecta al litoral del Golfo de México, debido al ingreso de aire marítimo tropical impulsado por la circulación de un sistema anticiclónico. Los estados que permanecen en alerta son Coahuila, Nuevo León, Tamaulipas, San Luis Potosí, Veracruz, Hidalgo, Puebla, Oaxaca, Chiapas, Tabasco, Campeche, Yucatán y Quintana Roo. Toda esta parte sur-sureste de la República, principalmente para estos calores. El análisis determina que en los estados mencionados se registrarían sensaciones térmicas de entre los 45 y hasta 50 grados centígrados, válgame Dios, valores catalogados como severamente sofocantes. Estos valores representan una amenaza para la salud pública, ya que pueden provocar agotamiento por calor, deshidratación severa, golpes de calor. Se recomienda, por lo tanto, evitar la exposición prolongada al aire libre, limitar las actividades físicas entre las 11 de la mañana y 5 de la tarde, mantener una adecuada hidratación y permanecer en lugares frescos y ventilados. Asimismo, es indispensable resguardar a las mascotas en espacios frescos y con sombra, proporcionarles agua limpia de manera permanente y evitar que realicen actividades físicas durante las horas de mayor calor, debido a que también son altamente vulnerables al estrés térmico. Habrá que estar pendientes, le digo, de las condiciones climatológicas para los próximos días. Ya se observan venir, ya se ve venir el calor. De hecho, en algunas entidades entre el centro y el norte de la República ya le están pasando muy mal, ¿eh? Se observa en algunos reportes meteorológicos cómo hay zonas ya con un calor extremo, con valores que oscilan entre los 40 y 48, 49 grados centígrados. Uf. Pues tengamos el cuidado necesario. Amable auditorio, muchísimas gracias por la atención que nos brindan. Tendremos una segunda emisión hoy por la tarde. Dios mediante, por aquí nos escuchamos en punto de las 15 horas en estas mismas frecuencias de Grupo Encuentro. Mientras tanto, síganos en redes sociales, Encuentro W Radio Oaxaca. Por supuesto, estamos también en nuestro portal encuentroradiotv.com. Soy Francisco Vázquez Jiménez, justo a las 9 de la mañana en Oaxaca. Hasta pronto.
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0: 9:05. Muy buenos días, bienvenidas, bienvenidos. Así estamos arrancando Contenidos W a través del 95.7 FM a ritmo de house. Vamos a iniciar la mañana. Son las 9:05, 18 de junio de este año 2026. Tema musical que estamos iniciando, Sabrina Carpenter, colaboración con la reina del pop Madonna. Y es que este tema que estamos disfrutando, Bring Your Love, fue lanzado en abril, pero recientemente, hace 2 días, justamente pues compartieron esta colaboración en el videoclip. Así que hoy compartimos con todos ustedes también esta emoción y este buen ritmo para este día. 26 grados Celsius en la capital oaxaqueña, un clima muy agradable, sí. Nubladito en algunos sitios, en algunos municipios conurbados nos han venido compartiendo pues las fuertes lluvias que hemos tenido. Así que compártanos también ustedes cómo la están pasando, cómo les va pintando la mañana, pues este viernes chiquito le llaman algunos. Vamos a actualizar la información de lo último que ha ido ocurriendo aquí en Oaxaca. Ayer hubo afectaciones por los fuertes vientos y las lluvias también que tuvimos en el centro, caída de árboles. Este tema y esta problemática que se la venimos mencionando en esta semana, poniendo sobre la mesa, hoy la vamos a retomar. ¿Qué está pasando? Porque no es solamente un tema de verse bonito en Oaxaca, sino un tema de protección civil y los riesgos también que uno corre como peatón, como automovilista, como motociclista, como dueño de algún establecimiento, cuando vemos que pues ya algún cable está rozando o que el árbol, las ramas de los árboles están rozando algún cable cerca de nuestros domicilios, cerca de nuestros negocios. ¿Y a quién tenemos que recurrir? ¿Cómo podemos reportar estas afectaciones? Se lo voy a compartir el día de hoy. Yo soy Susy Cruz, me quedo con ustedes hasta las 10 de la mañana. La invitación a participar, a poner sobre la mesa algún comentario, alguna denuncia, que usted sea parte también de esta conversación. La invitación está abierta a través del 951-516-3896 vía WhatsApp. Nos leemos, nos escuchamos en los mensajes y qué gratificante será escuchar sus notas de voz en el 951-308-1361 a través de las redes sociales presentes en todas las plataformas digitales como W Radio Oaxaca y por supuesto a través de internet. También búsquenos en el portal www.encuentroradiotv.com. Entérese de las actualizaciones de última hora, lo que pasa en el panorama local, nacional e internacional. Lo compartimos ahí en www.encuentroradiotv.com, además de que vamos también compartiendo las estaciones hermanas de Grupo Encuentro. En este momento en el 95.7 FM, así iniciamos. Y por supuesto que también hoy vamos a vivir emoción, furor, porque el fútbol pues sigue dando de qué hablar. Recuerde que a través de esta frecuencia, Encuentro W Radio, estamos compartiendo y disfrutando los partidos, así que no se pierda ninguno. Hoy a las 7 de la noche estará jugando este encuentro de México contra Corea del Sur. Si usted ya hizo por ahí algunas apuestas, recordarle que pues también quienes se van sumando es todo lo que se está generando y el furor de lo que pasa solo en México. Dicen por ahí que vamos 10-0 contra la inteligencia artificial. ¿Usted qué opina? ¿Ha visto videos? ¿Ha visto de repente algunos retos que han trascendido? Ahora resulta que el Fan Fest del Zócalo allá en la Ciudad de México tendrá un invitado inesperado para pues este gran partido y este encuentro de México contra Corea del Sur. Merlín, ayer le dábamos a conocer todo esto, el pato que se volvió fenómeno del Mundial. Su familia pidió pues que también se reconozca y respete el uso de su imagen, porque por ahí algunos ya se andan colgando hasta en querer pintar bardas allá en la Ciudad de México después de todo lo que ha venido también ocurriendo y que aquí se lo dábamos a conocer. Así que esto y más es lo que sucede, es lo que nos pone de buenas de una y otra manera. Así que pues le invitamos a que usted se quede en sintonía de Encuentro W Radio 95.7 FM, a que pase la voz, a que comparta también por ahí con algunos familiares que de pronto dicen: no tengo oportunidad de ver los partidos, ¿a qué hora estoy trabajando? Bueno, escúchenos a través del 95.7 FM. Recordarle que estamos compartiendo y disfrutando los partidos 32 de los más importantes de la Copa Mundial de Fútbol. Y aquí vamos a incluir también todos los partidos de la selección mexicana, los octavos, los cuartos, los semifinales y la gran final, por supuesto. Así que no hay pretexto, no hay detalle. Lo bonito de compartir a través de la radio es que nos hace pues fomentar también la imaginación. Así que de esto y más le compartimos en esta mañana. Vamos a avanzar con el reporte vial, cómo están nuestras calles también aquí en la capital oaxaqueña, para que usted vaya tomando previsiones. Si viene hacia el centro de la ciudad de Oaxaca, le comparto, se está reportando que hay un grupo pues organizado, cubierto del rostro, con pasamontañas y paliacates, tomando camiones en el centro de esta ciudad. Algunos han pues afectado también a los choferes en esta mañana, así que tome previsiones si usted viene circulando, y cualquier detalle compártanos en el 951-308-1361, además de pues invitarle a tomar todas las previsiones por esta afectación que se tiene a la vialidad en el primer y segundo cuadro aquí en la ciudad capital. Si usted circula, si usted va a transitar, recordarle que pues están tomadas estas cuadras, las afectaciones también que se están teniendo por estas obras que continúan en estos últimos días y desde hace meses ahí en la calle 20 de noviembre, afectación a la vialidad de Enmina y JP García. Si usted va a circular de norte a sur, le compartimos la ruta para que pueda tomarla, abordar sobre Avenida Juárez, tomar Constitución, avanzar sobre Los Libres, Manuel Doblado, calle de Vega y circular por Melchor Ocampo. Si usted va a circular de sur a norte, tome Bustamante, calle de Xóchitl, Jicotencal, Pino Suárez, Díaz Ordaz, calle de Crespo y avance sobre Galeana. Si usted va de oriente a poniente, puede circular por Arteaga, avanzar por Armenta y López, calle Burgoa, calle Arista, Díaz Ordaz y avanzar sobre Minas. Si va de poniente a oriente, avance por Avenida Independencia, sobre Crespo, sobre Matamoros, avance sobre Murguía y, por supuesto, continúe en Calle de los Libres para salir a Independencia. Tome previsiones porque en el centro vaya que va a vuelta de rueda. En otros puntos le compartimos que se está realizando labor vial en la Avenida Eduardo Mata y Calle Armenta y López, esto para favorecer pues el tránsito más ordenado y seguro. Además, se realiza labor vial para garantizar el paso seguro al peatón en las carreteras 131 y 175 a la altura del crucero de la Y. Respete siempre las indicaciones de vialidad, maneje con muchísima precaución, amigo conductor. Y bueno, también se está agilizando la circulación vial en la esquina de Eduardo Mata, ahí en Melchor Ocampo y en Jicotencal, tómelo muy en cuenta. Se realiza labor vial también en la carretera 190 a la altura del monumento a Juárez. Amigo conductor, respete la luz del semáforo, evite accidentes y, por supuesto, el exhorto, como todos los días, a manejar con muchísima precaución, a respetar también las reglas de tránsito, a respetar los límites de velocidad, a evitar el uso del celular mientras conduce, a evitar conducir cansado o pues bajo los efectos del alcohol. Use siempre el cinturón de seguridad, usted y sus ocupantes, y por supuesto también revise el vehículo previo a salir de casa, y en el trayecto, si así se requiere, hay que buscar un lugar seguro. Para los motociclistas, recordarle que si viaja acompañado, ambos deben portar el casco. Recuerde que no deben viajar niños menores de 10 años en la motocicleta. Así que si va trascendiendo alguna otra situación, se la damos a conocer en esta mañana de jueves. Le compartimos también que por estos trabajos de drenaje sanitario y pluvial se están llevando a cabo, pues hay afectación a la circulación allá en el crucero Monumento a Juárez, en el carril derecho de la carretera 190 en Pueblo Nuevo. Si usted viene de esta zona, bueno, también siempre manejando con mucha precaución. Además, afectación a la circulación allá en Avenida La Campiña, en Candiani, por temas y trabajos de drenaje. Compartiendo con todos ustedes, esto es lo que está pues generándose aquí en la capital oaxaqueña. Además, pues la tarde de ayer, las afectaciones que se daban a conocer, lo que vimos en muchos puntos de la capital oaxaqueña, fuertes vientos derribaron al menos 10 árboles en Oaxaca. Reportaron vehículos dañados, corporaciones de rescate y protección civil informaron que las intensas ráfagas de viento registradas pues la tarde de ayer miércoles provocaron la caída de al menos 10 árboles en distintos puntos de la ciudad. Como saldo preliminar, 3 vehículos resultaron afectados, 2 motocicletas y un automóvil. Y tras la caída de uno de los árboles, pues esto se vio en diferentes puntos. A pesar de los daños materiales, las autoridades reportaron que no hay personas lesionadas. Afortunadamente, elementos de protección civil y bomberos continúan atendiendo estos incidentes y realizan también labores para retirar árboles y ramas
1: que representan riesgos para la población. Así que en este punto le exhortamos, pues, y la recomendación es a extremar precauciones al circular y evitar también estacionarse bajo árboles o estructuras que puedan colapsar por los fuertes vientos que tenemos en estos últimos días y las afectaciones que se han dado en diferentes lugares, además pues también de la caída de bardas. Así que muy muy en cuenta a tomar esta información, le daremos a conocer. ¿Y qué opina usted también de todo esto? Le compartía pues en estos días que es necesario hablar sobre esto, sobre la prevención, más allá de pues atender la emergencia, que por supuesto es muy necesario, pero esta problemática del arbolado urbano en Oaxaca de Juárez pues ha dejado ya de ser un tema meramente ambiental, que se ha convertido en una crisis de protección civil y servicios públicos. Y pues con este inicio formal ya de la temporada de lluvias y los fuertes vientos registrados recientemente, pues que no solamente se ha afectado aquí en el centro histórico, sino en cuantos municipios también, y que muchas veces desconocemos de esta afectación. El tema es la falta de mantenimiento preventivo. No se trata realmente de solamente mochar ramas cuando ya viene el temporal, sino realizar las podas de equilibrio e hidráulicas que antes de que pues todo esto inicie. La saturación del suelo, el peso, las lluvias constantes que reblandecen también los jardines y banquetas y que muchas veces son reducidas y asfixiantes para las raíces, cuando decimos cuántos puestos están sobre, cuántos automóviles se quedan estacionados y cuántos automovilistas no tienen estas precauciones de que pues aparentemente nadie ve, voy a pararme aquí 5 minutos, los motociclistas, que muchas veces también por estas afectaciones que tenemos en el centro histórico, pues prefieren subirse a la banqueta, y esto pues viene a provocar que el peso del agua, que el peso de los mismos automóviles, pues actúen como una vela de barco derribando el árbol desde la raíz. Y ahora también, ¿qué está pasando con las plagas cuando se introducen especies no aptas para pues plantar o reforestar? Históricamente se sembraron especies de rápido crecimiento, pero raíces superficiales o pues también propensas a hongos. Así que pues de todo esto le vamos a estar compartiendo. Si usted ha tenido alguna afectación en su domicilio, en el automóvil, lo ha reportado, le han dado seguimiento, le han dado respuesta por parte de las autoridades, o simplemente es, pues ya ni modo, la mala suerte, porque muchas veces así se maneja, ¿no? Bueno, esto es lo que está ocurriendo. Además, le damos a conocer que el día de ayer, afortunadamente, pues reabrieron ya la circulación, la carretera allá que va hacia Huayapan y Tlalistac de Cabrera, luego de permanecer cerrada por más de 7 meses. Este miércoles fue reabierta la carretera que comunica a los municipios de San Andrés, Huayapan y Tlalixtac de Cabrera, tras pues alcanzarse ya los acuerdos entre autoridades y habitantes de ambas comunidades. Este bloqueo, que por cierto es importante pues para circular, que se originó hace meses por el rechazo de pobladores a la posible instalación de un relleno sanitario en la zona, y pues como resultado de las mesas ahora ya de diálogo y negociación que se tuvieron pues después de mucho tiempo, se determinó que dicho proyecto no será construido, y lo que pues ha permitido también el retiro del montículo de tierra que impedía el paso vehicular desde hace varios meses. Esta reapertura, que sin duda alguna viene pues a representar un importante beneficio para cientos de personas que diariamente utilizan esta ruta para trasladarse entre ambas localidades. Si usted circula por esta zona, si usted es vecino, compártanos pues cómo ve esta situación, cuánto tiempo tuvo que pasar, y que muchas veces pues ni siquiera depende de nosotros, ¿no? Como usuarios, al final de cuentas te dicen pues por aquí ya no pasas, y ni hablar. Así que pues con esta liberación de la vialidad ya se restablece la conectividad entre San Andrés, Huayapan y Tlalixtac de Cabrera, para que también usted lo vaya tomando en cuenta si tiene que realizar alguna cuestión por esta zona, o simplemente pues ir de visita. Muchos ocupábamos los fines de semana para pues disfrutar un poco del panorama, y sobre todo pues en esta temporada, que también es siempre necesario. Así se mejora también la movilidad de habitantes, trabajadores, estudiantes y visitantes que dependen de esta carretera para sus actividades cotidianas. Se los vamos a conocer para que usted lo vaya considerando y tomando muy en cuenta. Con esto vamos a hacer la primera pausa. Regresamos para darle a conocer otra información que también es importante y necesaria. cómo va el tema del dengue en esta temporada de lluvias. Resulta que, pues, Oaxaca, los servicios de salud de Oaxaca han informado que al corte de la semana epidemiológica número 22, el estado de Oaxaca registra 17 casos confirmados de dengue, cifra pues que coloca a la entidad en el lugar número 15 a nivel nacional en cuanto a esta enfermedad transmitida por el mosquito Aedes aegypti. Así que precauciones que hay que ir tomando en cuenta, qué podemos hacer desde casa para evitar cualquier situación y en su caso pues evitar también o acudir a la clínica de salud más cercana, evitar la automedicación. De eso lo comparto regresando. Le invito a participar en el 951-516-3896, 951-308-1361.
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8: Nueve de la mañana con 23 minutos. Compartimos con todos ustedes contenidos W, avanzando con la información y todo lo que va ocurriendo también en la capital oaxaqueña. Afectaciones, buenas noticias, por supuesto, que sí vamos a darles a conocer más adelante lo que viene también a generar pues tendencia en estos últimos días. Próximo domingo es Día del Padre. ¿Cómo se está celebrando? Muchos dicen, no, pues pasamos desapercibidos. El Día de las Madres es muy, muy mencionado. Y pues para los padres, nada, bueno, le vamos a compartir un poquito de eso y que también usted nos vaya mencionando por qué realmente sí, creo que desde mi perspectiva sí tienen razón cuando nos dicen no, pues parece que no importamos. No, no es de esa manera. Sin embargo, creo que ha sido también parte de la mercadotecnia que ha venido pues a generar todos estos cambios, pero habrá que ir resaltando por ahí la importancia fundamental que son como pilar en las familias los padres. Así que de eso pues le vamos a dar a conocer en un ratito más y le invitamos a compartir con nosotros. Estamos en el 951-516-3896 a través del WhatsApp, también en el 951-308-1361. Y compartimos con ustedes antes de irnos a la pausa también lo que hay que ir previendo en esta temporada de lluvias, cómo van las enfermedades que de pronto pues pasamos desapercibidas, pero qué importante, qué necesario es tener en cuenta la información. Resulta que se está dando a conocer por parte de los servicios de salud de Oaxaca que la entidad pues se encuentra ya en el lugar número 15 a nivel nacional en cuanto a esta enfermedad transmitida por el mosquito Aedes aegypti, y de acuerdo pues a este reporte oficial, de los 17 casos confirmados, 12 corresponden a dengue con signos de alarma, dengue grave, mientras que 5 casos son de dengue no grave. Y pues esta distribución evidencia también la importancia de mantener las medidas preventivas, así como acudir de inmediato a atenderse pues a alguna clínica de salud más cercana para evitar cualquier complicación con esta enfermedad. Hay que poner un punto a la atención si usted nos escucha en algún otro estado, nos escucha específicamente aquí en las regiones de Oaxaca, porque ante todo esto habrá que comentar que la concentración de mayor incidencia de casos son la cuenca del Papaloapan, la costa, los valles centrales, el Istmo de Tehuantepec y la Mixteca. Así que en estas zonas pues se han intensificado también acciones de vigilancia epidemiológica. Pero ¿qué podemos hacer nosotros desde casa? La invitación y el exhorto es a pues exhortarle a usted que nos escuche, el llamado a sumarse a esta estrategia de patios y viviendas limpias, fundamental para evitar la proliferación del mosquito transmisor del dengue, el Zika y el chikungunya, que pues vienen a poner en alto también o a afectarnos, sobre todo en esta temporada, estas medidas que incluyen eliminar objetos inservibles que tengamos en casa que puedan acumular agua, así como lavar y tapar depósitos de agua, así también mantener limpios los patios y azoteas. En este sentido, la invitación y el exhorto para usted a abrir puertas y ventanas en su hogar. El hecho también de que en este sentido, lo importante de aplicar la estrategia de lavar, tapar, voltear y eliminar cacharros que puedan convertirse en criaderos de mosquitos. Y pues para todo esto le damos a conocer que estas acciones pues vienen también a poner en prevención lo que podemos ir generando desde donde nos encontramos, en casa, sea en los trabajos, sea en las instituciones educativas, ahora que por cierto próximamente pues estarán reincorporándose la próxima semana, es lo que se tiene en cuanto a información también para ir previniendo cualquier detalle en este sentido. Y pues aquí a identificar los síntomas del dengue, que incluyen fiebre alta, dolor intenso detrás de los ojos, el dolor muscular y articular, así como náuseas, vómito y erupciones en la piel. Y ante la presencia de estos síntomas, la recomendación para usted es acudir de inmediato a la unidad médica más cercana para recibir atención oportuna y evitar complicaciones. De verdad, le invitamos a no automedicarse, porque esto viene a complicar también estas situaciones y que puede convertirse en dengue hemorrágico, lo que esto pues puede generar hasta la muerte. Así que lo damos a conocer para que usted lo tenga muy en cuenta, que también alerte a la familia, a los hijos, a las personas adultas mayores, sobre todo en estos casos. Vamos a pasar a otra información, una denuncia que nos están haciendo llegar y que trascendió, por cierto, a través de las redes sociales. Hay que estar muy pendiente, por supuesto que nos sumamos a pues todo lo que se ha ido generando en cuanto al cuidado y bienestar animal. Se reportó recientemente, y la Fiscalía General del Estado de Oaxaca, a través de la Unidad Operativa de Rescate Animal, dependiente de la Vicefiscalía Regional de los Valles Centrales, informó que se realizó el rescate y aseguramiento de 11 perritos y 3 gatos que se encontraban en condiciones de maltrato e insalubridad al interior de un domicilio ubicado en el municipio de Oaxaca de Juárez. Esta intervención ministerial, que se derivó después de diversas denuncias ciudadanas realizadas a través de la red social Facebook, y pues que en dichas publicaciones se daban a conocer, se alertaba a los usuarios también, pues a que se tenían estas mascotas, inclusive se adjuntaban las fotografías y los videos, y ante esta situación, pues afortunadamente fueron rescatados. Le invitamos a que también usted se sume a estas buenas acciones, que si ve en cualquier situación a un animalito de compañía, podamos reportarlo. No se trata simplemente de tener pues un animal en casa, porque requiere de verdad muchísima atención, y esto es lo que muchas veces también nos hacen llegar: quién está viendo y quién está cuidando pues a los animales. Las mascotas fueron trasladadas afortunadamente a una clínica veterinaria para su valoración médica urgente, donde se diagnosticó que al menos 3 de los perritos presentaban un cuadro clínico de sarna, por lo que pues comenzaron también a recibir este tratamiento especializado. Así que ante esta situación, pues se continuarán haciendo estas revisiones y aplicando también cualquier sanción en cuanto a los reportes sean recibidos. Le invitamos de verdad a sumarse pues a esta situación. Y mientras eso sucede aquí en Oaxaca, le damos a conocer del otro lado del mundo, allá en España, pues se ha también dado, se ha trascendido en las redes la nueva ley de bienestar animal que declara la guerra al abandono invisible, tener a un perro o gato viviendo pues en el balcón, patio o sótano de forma permanente, que ya es ilegal y se sanciona con multas severas que pueden ir hasta los 50,000 euros. Y pues sí, para millones de personas el hogar es ese espacio seguro donde se comparte pues el sofá con un amigo de 4 patas, cuando dicen pues es que ya es parte de la familia. Sí, pero ¿de verdad se está teniendo la atención con ellos? Para miles de animales domésticos el hogar pues se reducía hasta hace poco a los escasos metros cuadrados de un balcón, un patio trasero o, en los peores casos, la oscuridad de un sótano. Y pues esto es lo que se está haciendo allá en España, cuando nosotros también vamos a pedir estas leyes para este bienestar animal, porque definitivamente, por supuesto que son pues de, es parte de que podamos convivir y compartir con un animalito de compañía, pero cuando no se tiene la atención como corresponde, pues ahí entra la otra parte, y ahí entra pues también la realidad de lo que se vive en el día a día. Esto es lo que está pasando en otro panorama, y se lo vamos compartiendo también a través de Contenidos W. Le invito de verdad a participar. Estamos en el 951-516-3896, 951-308-1361. Vamos a hacer la pausa, regresamos para abordar tema, lo que está sucediendo también con estas afectaciones que hemos tenido en la capital oaxaqueña. Le compartía, pues, sin duda alguna, que ha visto en estos últimos días qué afectación ha tenido con la caída de árboles, las fuertes lluvias que hemos tenido también en este 2026 y que ayer le dábamos a conocer, pues es que no es que usted esté percibiendo que ahora las lluvias son catastróficas. Es lo que estamos viviendo, pero también lo que estamos generando como ciudadanía con nuestras acciones, con el tema de la contaminación, el cuántas veces tiramos basura en las calles donde pareciera que no pasa nada, pero cómo viene a repercutir pues también en el tapado de coladeras, cuando el drenaje colapsa, cuando ya no se da abasto con la filtración por todo lo que hemos venido generando. Entonces de eso le vamos a compartir. Regresando de la pausa, le invitamos a dejarnos también su comentario. Estamos en las redes sociales presentes en todas las plataformas digitales como W Radio Oaxaca. Si usted se suma a la conversación, compártanos desde donde nos escucha. Estamos también en www.encuentroradiotv.com y ahí podemos enterarnos de lo que acontece en el panorama local.
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8: 9 de la mañana, 36 minutos. Compartimos con todos ustedes contenidos W a través del 95.7 FM. Gracias a quienes se comunican, a quienes participan. Estamos en el 951-516-3896 a través del WhatsApp. Vamos recibiendo sus mensajes, sus notas de voz. Adjúntenos su evidencia también, las notitas, por supuesto, las fotografías, los videos de lo que pasa, de lo que ocurre en su calle, en su colonia, en su municipio. Si usted quiere poner sobre la mesa algún tema que no hemos abordado y que considera importante, con muchísimo gusto también lo tratamos. Estamos en el 951-308-1361. Nos hacen llegar ya mensajes. Dice, buen día, quiero hacer un reporte de un árbol de laurel en el cual que está demasiado alto, no lo han podado y los cables de alta tensión están a un lado. Este se ubica allá en la avenida Oriente Esquina, dice, con el andador Encarnación Díaz en Manzana 48 en la unidad Ricardo Flores Magón en la primera etapa. Es demasiado alto el árbol, se solicita el corte de la copa. Eso es lo que nos están haciendo llegar. Vamos a canalizar, por supuesto, la información, pero en un ratito más le compartimos cómo usted también puede hacer este reporte puntual que ya le vamos a compartir, los requisitos que hay que tener a la mano en este sentido. Hay otra denuncia que ha trascendido. Los vecinos están reportando unos árboles ubicados allá sobre la calle Manuel Doblado. Está haciendo contacto con cables de energía eléctrica, situación que pues presuntamente provoca chispas y esto ha dejado sin servicio de luz a esta parte de la zona. De acuerdo también con los habitantes, previamente se había ya solicitado al propietario del predio atender la situación debido al crecimiento de las ramas. Sin embargo, pues señalan que el problema persiste y que representa un riesgo para quienes transitan por el lugar. La indicación es que pues el incidente generó cortos circuitos y que el personal de la Comisión Federal de Electricidad se encontraba ya también tomando esta información para realizar las labores de atención. Así que en este sentido le damos a conocer todas las afectaciones que se han venido teniendo de las últimas horas y le decimos, pues al final de cuentas esta situación no es de ahorita, no es de esta temporada de lluvias, sino lo que se ha vivido también desde meses anteriores. ¿Qué ha pasado? Tan solo en las tormentas recientes de esta semana se han reportado el colapso de casi una decena de ejemplares en zonas clave como Eduardo Mata, Melchor Ocampo, allá en la Avenida Universidad, en el barrio de Xochimilco, en Santa Lucía del Camino, esto a la altura de Ixcotel, y que esto lo veíamos también a través de las fotografías, de los videos que circulan en las redes, y esto pues viene a provocar estos cortes de circulación, las afectaciones también a los vehículos, la afectación a los cortes de energía eléctrica, y en este sentido, ¿cómo le ha ido a usted? Agradecemos a quienes ya van compartiendo con nosotros, le invitamos a dejarnos el mensaje, la notita de voz, queremos escuchar su participación, en qué colonia, en qué municipio, qué árbol de su calle lleva ya meses inclinado y las autoridades simplemente ignoran, o cuántas veces también nosotros como ciudadanía pasamos por alto, dicen, no, pues a mí no me toca que vengan los del municipio, sí, pero cuántas veces nosotros lo estamos haciendo visible, por eso le mencionamos, compártanos, porque lo que no se conoce, pues pareciera que no existe, ¿no? Estamos aquí en la capital oaxaqueña, específicamente hablando del municipio de Oaxaca de Juárez y algunas otras colonias que se han visto afectadas también por este ablandamiento de la tierra y la falta de poda urbana que tiene pues varias zonas aquí en Oaxaca, y esto viene a generar también una situación crítica de convivencia peligrosa entre ramas pesadas, entre cableado de alta tensión, simplemente ahí en el barrio de Xochimilco, en Jalatlaco, en las calles del Centro Histórico, ahí en Melchor Ocampo, que lo veíamos ayer, que tienen ejemplares pues muy antiguos, cuyas ramas ya abrazan los cables, allá en Avenida Universidad y la colonia Candiani, donde también los árboles de gran altura rozan ya con las líneas de distribución eléctrica, que muchas veces decimos, desconocemos a quién tenemos que recurrir, cómo podemos reportarlo, quién tendría que estar poniendo atención en este sentido, qué autoridades deberían prever antes de que ocurra algún accidente, y lo veíamos también en esta semana, la caída de una rama que pues afectó a una persona allá en el Jardín Sócrates. La Dirección de Protección Civil Municipal aquí en Oaxaca de Juárez y municipios conurbados, que son los primeros respondientes que deben realizar este dictamen de riesgo físico del árbol para determinar también si se necesita una poda de emergencia o el derribo completo de este, quizá por estar seco o quizá ya por estar podrido. La Comisión Federal de Electricidad, que también le compete por ley, solo la CFE puede podar o intervenir si las ramas están tocando cables de alta tensión, y si el municipio mete mano ahí, pues es un riesgo de electrocución también en este sentido. ¿Y qué pasa? ¿Cómo está actuando CFE, que debe activar sus cuadrillas de líneas vivas pues ya en este sentido. En últimos días también se ha dado a conocer que muchas veces hay corte de ramas en plena hora pico. Pues a veces pareciera que nada nos gusta. Dicen, pues si hacen, porque hacen, si no hacen, porque no hacen. Pues mientras sea una medida preventiva, hay que tomarlo muy en cuenta y hay que considerar también nuestros tiempos de traslado. Si ya se tiene la información, pues hay que también considerarlo. ¿Cómo puede usted reportar en este año cualquier complicación, cualquier situación que pase en su calle, en su colonia, en su municipio, o si usted tiene alguna afectación también en su domicilio, la emergencia inminente, árbol fracturado o ladeado ya? Puede llamar de inmediato al 911, Protección Civil Estatal y el Heroico Cuerpo de Bomberos, pues despachan cuadrillas si el árbol está ya a punto de caer sobre la vía pública. La CFE, que puede marcar al 071, es vital pedir pues el número de reporte y especificar también que hay riesgo de corte, de cortocircuito por fricción de ramas, y esto es lo que vamos a compartir con nuestro amigo radioescucha que nos está escribiendo. Y también puede hacer el reporte preventivo en Oaxaca de Juárez para árboles en parques o banquetas de la capital que necesitan poda. Puede usted llamar, anote, tome lápiz y papel en el 951-516-1322 o ya de preferencia acudir a las oficinas de Protección Civil Municipal para registrar también la solicitud de pues este dictamen. Así que esto es lo que va sucediendo y hay que sumarnos también cómo podemos nosotros colaborar en este sentido y prevenir cualquier accidente. Si ha intentado reportar un árbol en riesgo en este año y también no le han dado seguimiento, compártanos. Hay que hacer presión de una u otra manera. A veces decimos hasta que hay presión social, pues pareciera que nos voltean a ver. Así que pues hagamos visible lo que está sucediendo en Oaxaca. Con esto vamos a hacer la pausa, regresamos porque tenemos información. Hoy es jueves, tenemos la sección de salud para dar a conocer también lo que pues es importante ir considerando en nuestros días, cómo están sus articulaciones. Vamos a hablar

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12: 9 de la mañana, 47 minutos. Compartimos con todos ustedes contenidos W a través del 95.7 FM. Le comparto actualización vial. Si usted viene circulando hacia la capital oaxaqueña, le recordamos que hay afectación a la circulación en la carretera 190 allá en Pueblo Nuevo por trabajos de drenaje y pluvial. Se mantiene presencia vial en el puente Cuarto Centenario a la altura de la gasolinera Manzano. La invitación a seguir las indicaciones del personal de vialidad. Y si usted va a tomar un vuelo, nuevamente maestras y maestros de la sección 22 se activaron en el acceso al Aeropuerto Internacional de Oaxaca. Cada hora están abriendo un acceso alterno para pasajeros con pase de abordar. Sin embargo, depende pues de la guardia, es lo que están compartiendo. Algunos son más accesibles, otros más radicales, pero no hay cancelación de vuelos, también para que usted pueda preverlo. Y bueno, nos vamos ahora sí con la sección de salud. El día de hoy vamos a compartir con todos ustedes qué está pasando también con las articulaciones, cómo podemos prevenir esta situación y no hay que dejarlo de lado. Nos los comparte la especialista Mercedes de Acosta en este día jueves.
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14: No hay degeneración espontánea. O cuando ven una rodilla degenerada, dicen que es por la edad. Pues ¿cuántos años tiene la otra rodilla? Todo va en pares, o la cadera. ¿Por qué no se degeneran simultáneamente si es por la edad? Por la edad es cronológico y por la edad debería de haber un tema que vaya avanzando simétricamente. Para encontrar algo degenerado, tuvo que haber empezado a degenerarse en algún momento. Y el chiste es que lo pesquemos en ese momento. Si pensamos que ya que esté degenerado lo vamos a poder corregir, estamos muy retrasados en el tema y entonces ya vamos a tener que hacer algo mucho más radical. Cuando hablamos de qué está haciendo el cuerpo para protegernos, yo les diría, hay que tener muchísimo cuidado en que el cuerpo no hay forma de que no reaccione. A ver, ¿quién ha usado un zapato y le está lastimando y lastimando y lastimando en el mismo lugar? ¿Qué hace tu pie para corregirlo? Va a generar una ampolla. Y esa ampolla se va a convertir en callo. ¿Por qué? Porque tú le estás pidiendo mayor resistencia en un lugar. Entonces, tú no puedes decirle al pie, te voy a pedir un favor, que no reacciones, que no me saques una ampolla, que no me saques un callo. El cuerpo no le importa, el cuerpo te está defendiendo. Entonces, entender qué defiende es entender cómo podemos reaccionar. Y yo esto les diría, muchas veces se pelea contra las contracturas musculares. Es que traigo una contractura y una

0: Una contractura y una contractura. Se los voy a traducir en como si fueran sus guardaespaldas. O sea, su cuerpo lo que está haciendo es protegerlos de que algo más les pase. Está protegiendo la vida. Entonces, una contractura es un guardaespaldas que dice, aquí estoy, aquí nada te va a pasar, no te preocupes. De pronto, llegas a una situación de riesgo y los guardaespaldas pues se ponen un poquito tensos, ¿no? Entonces, a ver, no te voy a dejar que te metas por esa calle, entonces te voy a poner tensión en el cuello, no te voy a dejar mover así, no te voy a dejar que te pongas esa almohada, te voy a incomodar. ¿Por qué? Porque te estoy protegiendo. Y entonces nos empieza a incomodar el guardaespaldas porque está medio salvaje. Entonces, pues hay quien le da un relajante muscular y es como si drogaras a tus guardaespaldas, ¿no? Entonces, te metes a una calle peligrosa drogando a tus guardaespaldas. En cuanto reaccionan, los guardaespaldas se van a poner más salvajes. ¡Oye, te estás poniendo en riesgo! Y ¡pum! Viene una contractura más fuerte. Sigue avanzando y seguimos peleados contra esta contractura que nos está defendiendo. Dejen a los guardaespaldas trabajar. Los guardaespaldas nos están dando señales de que hay algo mal. Porque aparte de esos guardaespaldas, de pronto van a decir, ¿sabes que esto sigue estando muy salvaje? Llevamos ya mucho tiempo trabajando y esto no se puede y sigues en riesgo. Vamos a hacer algo más radical. Que dicen, a ver, si yo ya hice este collarín, esa contractura, y no estoy bajando el riesgo, lo que voy a hacer es degenerarlo. O sea, vamos a acercar una articulación con la otra, un hueso con el otro, que se llama el tejido articular, lo vamos a deshidratar, llámale discopatía, pérdida de cartílago, etcétera, para acercar un hueso con el otro, sacar unas uñitas que se llaman osteofitos, picos de loro, también se le llama que va a esclerosar la articulación y muchos nombres científicos. ¿Para qué? Para pegarla. Porque si la pego, pues ya no hay riesgo. Ese es el proceso degenerativo. Entonces, entender por qué se está degenerando nos ayuda a decir entonces, ¿dónde lo freno? O sea, ¿hay un freno en algún lugar? Sí, es entender qué están haciendo los guardaespaldas, qué está haciendo el dolor, qué nos está avisando para poderlo corregir de raíz. ¿Cuántas personas que han tenido reemplazo de cadera o riesgos de cadera han tenido dolor de espalda baja? Les tengo una noticia. Las lumbares, que es la espalda baja, digamos que un poquito de arriba de la cintura para abajo, articula con el sacro, que es el hueso entre las pompas, que articula con las pelvis, que son los huesos que parecen mariposa y es donde van las pompas y la cadera. Entonces, cuando hay un desajuste ahí, tu cuerpo va a empezar a cargar distinto. Y entonces es como si hubiera un roce. Tú empiezas a ver un cambio en los músculos que no vamos a notar, pero luego dices, oye, pues sí es cierto, aprieto más una pompa que la otra o tengo una pantorrilla más grande que la otra. Ahí hay un tema de desequilibrio neuromuscular y eso está teniendo una reacción. Entonces, tu cuerpo lo empieza a degenerar, lo empieza a pegar para evitar más riesgos, para que no te caigas, para que todo. No importa la justificación, el efecto va a seguir creciendo. Entonces, es que es el estrés y siempre se me tensa del lado derecho y yo digo, el estrés solo afecta el lado derecho en tu cuerpo, no me cuadra. El estrés solo afecta la degeneración en esta articulación, no me cuadra. Entonces, el estrés es un detonante. Ciertas cosas son detonantes, pero cuando tú dices, como que está funcionando raro, está funcionando mal, estoy caminando diferente, un zapato se desgasta distinto, mira, sobre este lado me incomoda, yo mejor cargo la bolsa de este lado porque la otra me cansa. Cuando te descompones, es que estás funcionando mal. Hay que solucionarlo. Hay forma de darle a tu cuerpo nutrientes para que diga, mira, tengo, entonces no voy a perder tanto. Entonces, un cuerpo deshidratado va a sufrir más de deshidratación en todos los tejidos. Pero si te hidratas, no necesariamente vas a hidratar las articulaciones porque no se rehidratan. Entonces ahí vienen los temas en donde hay que hacer un tema preventivo porque no hay una reconstrucción. Entonces, tomar agua te ayuda a que los tejidos estén mejor, pero no necesariamente va a revertir nada. Ya sé, es una ironía, pero es que es importante que sí consumamos agua para que todo funcione mejor. Si no, vamos a ir en peor. Cuando una articulación se fija o está teniendo menor movimiento, la siguiente se va a volver inestable. Ajá. Entonces, el cuerpo la va a buscar estabilizar y por eso es una cadenita. Entonces, el hacer ejercicio, por ejemplo, el tener una musculatura fuerte, ayuda a que los músculos carguen y no esté cargando la articulación. Es una forma de prevenir cuando ya estamos en un proceso degenerativo. Hay procesos que mandan los ortopedistas y los reumatólogos en donde se pueden intentar frenar. Sí hay que estar teniendo una alimentación balanceada en donde coma la proteína suficiente, hidratación suficiente. El chiste es que no puedes llegar un día y solamente comprar salud. La tienes que ir fomentando, la tienes que ir cuidando y aunque te choque, sabes que lo estás haciendo porque después lo vas a cobrar a un muy buen precio. Entonces, ese es el chiste, ubicar que no hay ninguna molestia normal, que muchas de las cosas tienen solución, pero el chiste es que no puede estar funcionando bien tu cuerpo cuando te está prendiendo alarmas. Y la alarma es ese, ay, a mí también me duele, no lo normalicen, no, que a todos les duela, no es, después, pues nadie se puede mover, pues qué lindo.
1: Pues esa es la información, hay que prevenir siempre el desgaste de las articulaciones tan necesario, que muchas veces inicia desde temprana edad, así que a darle seguimiento a este tema. Próximo jueves, un tema más de salud. Avanzamos con otra información, le compartí hace un momento, nos mandaban mensajito de cuándo es Día del Padre, por qué no lo mencionamos. Bueno, en este 2026 toca este domingo que viene, de 21 de junio, aunque en México el Día del Padre no tiene una fecha fija en el calendario. Bueno, tradicionalmente se celebra el tercer domingo de junio y esto pues significa que corresponde a este próximo domingo. Así que vamos a celebrarlo, por supuesto que sí. Siempre es necesario también recalcar la importancia que tiene un padre como pilar fundamental en las familias. ¿Y por qué dicen no lo mencionamos tanto como el Día de las Madres? Bueno, hay factores culturales, históricos, comerciales, específicamente muy claros que explican pues esta situación. Una es que el Día de las Madres en México se instituyó en 1922 con un enorme respaldo institucional tanto de los medios de comunicación, tanto de la iglesia, y esto pues se vino a convertir también en un pilar de la identidad familiar mexicana. Y el Día del Padre comenzó a popularizarse, pues pareciera que tímidamente, en las escuelas hasta los años 50, con un enfoque ya mucho menos festivo. Pero esta situación, que culturalmente la figura materna en México pues ha estado ligada también al centro emocional del hogar, al cuidado directo, el rol tradicional del padre, que estuvo por mucho tiempo asociado a la proveeduría económica y también a una figura de autoridad más distinta pues que la de la madre. Pero aunque pues las paternidades han cambiado muchísimo, pues hoy sí vamos a sumarnos también a estos padres presentes, afectuosos, a los responsables, y el peso de la tradición sigue influyendo, sí, en la intensidad del festejo, pero por supuesto que es válido recalcar esta fecha y celebrarles, siempre reconocerles del papel fundamental que juegan en nuestras familias. Así que desde ahora les mandamos la felicitación. Por supuesto, mañana estaremos compartiendo un poquito más de este tema y también les daremos ahí el mensaje de pues la felicitación, de podamos convivir, de que podamos celebrar siempre en vida. Algunos que pues ya no están en el plano terrenal, pero siempre es también necesario el agradecimiento. Con esto vamos cerrando esta emisión de Contenidos W. Gracias a ustedes por compartir con nosotros, por sintonizarnos. Pero antes también les doy a conocer cómo está el clima en este día. Aunque amanecimos un poco nubladitos aquí en la capital oaxaqueña, bueno, ya en este momento se siente el bochornito. Estaremos alcanzando una temperatura máxima de 32 grados en valles centrales. Siguen las condiciones inestables en gran parte del estado debido al fuerte impulso de humedad del Océano Pacífico y el tránsito de la onda tropical número 8 y un canal de baja presión. Así que para ello, las recomendaciones, si usted transita por alguna carretera, hágalo con muchísima precaución. Caminos de terracería, evite actividades al aire libre mientras se presente tormenta eléctrica. No se refugie cerca de árboles y postes de electricidad que puedan caerse. Esté también atento a la posible caída de granizo, a vientos lineales fuertes. Y, por supuesto, evite cruzar zonas inundadas. Si la niebla le sorprende en alguna carretera, pues hay que encender las luces bajas y faros de niebla. Manténgase informado también a través de los canales oficiales de la Coordinación Estatal de Protección Civil y Gestión de Riesgos para evitar cualquier complicación. 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Yo soy Susy Cruz, placer compartir con todos ustedes. Gracias por sintonizarnos. A quienes eligen también a través de www.encuentroradiotv.com. Bienvenidas, bienvenidos. Si tiene algún mensaje que compartir, alguna denuncia, algún comentario, poner sobre la mesa algún tema, hágalo. Estamos en el 951-308-1361 y presentes en todas las redes sociales. Búsquenos, interactúe con nosotros y manténgase al tanto de lo que ocurre minuto a minuto como W Radio Oaxaca. Vamos cerrando esta emisión. Quédese en sintonía porque llega ya en un minuto Marta de Baile.

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12: En esta sección futbolera, humilde pero honrada, honesta.
13: Pero humilde, no, pero honesta.
12: Hija, ¿por qué me interrumpes mi entrada que iba a ser increíble?
13: Porque lo dijiste
12: con
13: mal.
12: Alan Parsons de Project Sirius. De fondo. Con esta sección.
13: Humilde.
12: Humilde, pero honesta. Era así.
13: Exacto.
12: Yo te dije.
13: Humilde, pero honrada. No, honesta.
12: Humilde, pero honesta. Claro. Les voy a decir una cosa, cuentavientes. Ustedes están como yo. Yo ya no puedo seguir este ritmo. O sea, yo ya no trabajo, quiero que lo sepan. Estoy viendo los partidos.
13: Un ojo al gato,
12: otro al gato en mi celular, medio tratando de operar la vida, pero estoy totalmente secuestrada por este mundial.
13: ¿Qué tal? Es que no hay uno que uno no diga qué sorpresa.
12: No, es que no hay uno que uno no diga qué barbaridad.
13: Exacto.
12: O sea, ¿podemos comentar los partidos de ayer?
13: Por supuesto.
12: Y déjeme darle la bienvenida a alguien que no es ni humilde pero sí es honesto.
13: Es muy honesto.
12: Es un gran periodista y analista deportivo. Él sí es un profesional, no como nosotras. Exacto. Conductor de W Radio, comentarista de la Liga MX, Premier League, UCL, Champions League y la selección mexicana en W Deportes. ¡Alberto Bernal!
13: ¡Bravo, Alberto!
5: Muchísimas gracias. Hoy vengo con una chimba que viví ayer en el estadio de la Azteca. Vengo con esa chimba porque, mis queridos parces, ayer todos fuimos Colombia. Ayer todos fuimos Colombia.
13: Berraco, berraquísimo.
12: La intensidad y la pasión con la que habla Alberto. Estoy impresionada.
5: Oh, es que, a ver.
12: ¿No acabas agotado?
5: Sí, pero no importa. Okay. Sí, ayer 2 de la mañana hemos salido de transmisiones a la 1 de la madrugada.
12: Es
5: a la 1.
12: Locura.
5: A la 1. Pero es cada 4 años y es para esto.
12: Exacto.
5: Es para esto.
12: Duérmete cuando te mueras.
5: Exactamente.
12: ¿Estás de acuerdo?
13: Exactamente. Oye, antes de que empecemos y nos metamos de lleno a nuestros comentarios humildes pero honestos.
12: Sí.
13: ¿Por qué
12: nuestros comentarios van a ser, Alberto, los míos y los de Rebeca?
13: Humildes. Pero honestos.
12: Pero honestos.
5: Claro. Acuérdense
12: no
5: que también
12: nos creemos profesionales.
13: Es más,
5: la honestidad suele ser políticamente incorrecta.
12: Exacto. Ajá. Totalmente de acuerdo.
13: Es más, suéltanos ya nuestra entrada, Rulix.
12: Pon nuestra entrada, a ver. Ajá. Quiero ver nuestra entrada.
10: Hoy, en nuestra sección. Humilde pero honesta. 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Resumen del Mundial. De baile.
12: ¿Y Rebeca Mangas?
13: ¿Y dónde estoy yo?
12: ¿Y por qué no metieron a Rebeca?
13: ¿Le puedes decir a Rulo que me meta? Méteme y Rebeca Mangas. Muchas gracias.
12: Ahí está.
13: Yo inventé la sección.
12: Exacto. No, yo le puse nombre, ¿eh?
13: Sí, tú el nombre sí. Oye. Ahora, pero espérame, nada más paréntesis, orden. ¿Puedes explicar por qué Sirius de Project de Guara?
12: Porque es la canción que usó el Mundial, ¿no? La FIFA.
13: No,
12: para
13: pero ¿por qué?
12: Partidos.
13: Tú me dijiste, no, sí, ya sé.
5: Bueno, es que está fundiendo. ¿Saben qué pasó? Siempre del himno hacia el tatara, tatara, uh-huh. Ahora ya pasó a poner música ambientando. Entonces ponen la de el básquetbol de la NBA. Empiezan a poner músicas de distintas canciones de distintos grupos. Y empieza a ambientar más a la gente, porque era muy platanito el himno de la
13: 100%.
5: FIFA.
13: 100%. Ahora es el protocolo de la salida de los equipos, sí, a la cancha. Cada vez que ustedes escuchen, ponla, Willy.
12: Ajá, a ver, ¿cuál?
13: ¿Que escuchen cada vez cuál? Que entra, que ponemos esta, se escuchen esta música, exacto, entra el equipo.
5: ¿Pero saben
13: cancha
5: quién hizo famosa esta canción en el deporte? En el deporte.
13: Sí, sí, sí.
5: Los Toros de Chicago.
12: Ah, sí.
5: Esa es la de Michael Jordan. Ella le hizo famoso Michael Jordan entrando. ¡I know!
12: ¡Qué joya! Oye, por cierto, no sé por qué ahorita me acordé. O sea, ¿sí saben que la ciudad de Nueva York, Alberto, está paralizada?
5: No, de cabeza.
12: ¡De cabeza!
13: ¡De cabeza!
12: Por el desfile de los New York Knicks que ganaron después de unos cuantos años.
5: Sí, más de 50 años y ganaron los Knicks remontando el último juego 9 puntos. No, ese equipo... Yo ando de buenas. Ganan los Knicks, además.
12: Increíble, increíble.
5: Oye, pero
12: Nueva
5: están
12: York
5: los
12: está
5: brasileños,
12: parado, ¿eh?
5: Y están los brasileños ahí. Imagínate la locura que es deportiva.
13: Oh, bueno.
5: El mismo día que los Knicks fueron campeones, estaba jugando Brasil en New Jersey contra Marruecos.
13: ¿Cuánto tiempo? ¿40, 30
5: casi
13: años?
5: Casi 50
13: ¿cuánto?
5: Años.
13: Casi 50. 50 años, imagínate.
5: 50 años, ¿eh? Una cosa de loco.
13: O sea, imagínate casi mi edad. Casi. Casi nuestra edad, Marta.
12: 100%.
5: No, no,
13: o sea, imagínate, qué maravilla. Pues sí, por eso están vueltos locos.
12: 100%. ¿No? Oye, a ver, ok. ¿Podemos hablar de los partidos de ayer?
13: Ahora sí.
12: ¿Con
13: sí
12: quién vamos a empezar? Portugal-Congo. Cállate, Alberto.
13: No, Portugal-Congo.
5: ¿Quieres empezar con el dolor?
12: Quiero empezar con el dolor.
5: Sí. ¿Quieres empezar con el dolor? A ver, Cristiano Ronaldo, no. A ver, tiene un pequeño problema Cristiano Ronaldo. Portugal no juega para él como Argentina juega para Messi.
13: Claro.
12: ¿Ese es el problema?
5: Yo creo que sí. Yo creo que sí.
12: Cháfalas.
5: No, no es...
12: Cháfalas.
5: Este Argentina-Messi es... Todos quieren estar junto a él.
12: Sí.
5: Y en Portugal como que no, y el equipo no se le dio, y termina con un empate de esos que duelen, pero que abusados.
12: Es que, ¿sabes qué decía yo ayer? Qué asqueroso ser Ronaldo, porque después de los 3 goles de Messi, es imposible que él no se sienta, Beto, presionado.
5: Claro, superado.
12: Exacto, y hacer un papel espectacular. Corte A de la cola.
5: Claro. Corte A,
12: de
5: no se
12: cola
5: te da nada.
12: O
5: y
12: sea,
5: más,
13: claro,
12: no metió ni un gol, güey.
5: No, y el equipo busca jugar para el
13: eso
5: equipo y no para él. Y con todo respeto, Cristiano Ronaldo, Portugal va a tener uno dentro de 50 o 100 años.
13: Estoy de acuerdo, sí, claro. Sí,
5: o sea,
13: cierto,
5: tiene grandes jugadores.
12: ¿Y de quién es culpa eso?
5: Yo creo que se juntan las personalidades. Mientras sí, Messi también. Es... A ver, vamos a decir sincero. Messi es el bonachón que uno encuentra en cualquier reunión, cerveza en mano, recargado, sonriendo, y puedes platicar con él. ¿Y qué es Cristiano? El que anda impecable, no se mueve nada, copa exótica en la mano izquierda, y nada más haciendo cuchá, cuchá, cuchá, todo el mundo, ¿no? Hablando sí, de cosas sí. muy elitistas. Y el otro es más, yo creo que localmente cada quien ha tenido una ascendencia diferente con sus compañeros.
12: Por eso, pero no también es culpa del director técnico.
13: Sí. Es lo que quieres decir.
12: Pero no es culpa también del director técnico.
5: Ah, bueno, pero es que no hay ningún director técnico que hoy en la vida le pueda decir a Messi qué hacer o a Cristiano Ronaldo.
13: Ven acá. No, pues no.
12: Ay, no.
13: A mí... Pero deberían, por supuesto, un buen líder de equipo, un buen coach. A ver, aquí somos iguales y venimos a partirnos por la camiseta y por el país.
5: Tengo una mala noticia. Mala noticia.
12: ¿Qué?
5: Mala. República Checa acaba de marcarle un gol a Sudáfrica.
12: Ay.
5: Y con esto, México claro. hoy en la noche no puede asegurar el seguir jugando en el Estadio Azteca.
12: ¿Cómo?
5: A ver, si México hoy le gana.
12: ¡Ay, Jesús, Beto, a
13: Ay,
12: esto
13: Dios
12: veniste!
13: Mío, a ver.
5: Soy ¿cómo? Portador de malas noticias.
12: A ver, venga. ¿Cómo?
5: A ver, si hoy México le gana a Corea del Sur y Sudáfrica no pierde con Chequia, ya México garantiza jugar 16avos en el Azteca.
12: Ajá.
5: Y si avanza, 8avos en el Estadio Azteca.
12: Ajá.
5: Pero como va ganando República Checa, con este resultado, México está obligado a ganar los dos partidos que siguen
13: claro.
5: para mantenerse de local. Si no, tendría que hacer maletas y volar para Los Ángeles.
13: O sea, tiene que ganar hoy con Corea, que lo va a hacer, y tiene que ganar con Chequia, que lo va a hacer.
12: Ahí está. ¿Quién no te preocupa más? ¿Corea?
5: Corea. Hoy me preocupa Corea.
12: ¿Y República Checa te preocupa? Ya sé que ahora es Chequia, pero sí. no sé por qué no puedo
13: decir
12: decirlo
13: República
12: así.
13: Checa.
5: Sí me preocupa, pero no tanto como los coreanos. Es que ya México jugó con Corea el año pasado, por ahí de septiembre, octubre.
12: Sí.
5: Nos pegaron un baile.
13: Fue lo mismo la selección del 2018.
5: 2-2 al final, porque ya con los suplentes entró Santi Jiménez y marcó un gol y se empató el partido. Pero en los 90 minutos...
12: Se batalló.
5: Una peloteada que nos pusieron sabrosa.
12: Chacalas.
5: Por eso está bravo el partido de hoy. Y por cierto... Nada más recordarles, todo Radiopolis lo va a transmitir en vivo el juego.
12: Todo. 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
5: Los 40, todos vamos a estar. Vamos a estar todo en cadena nacional.
13: Todo Radiopolis.
5: Exactamente.
12: Porque saben que tenemos los derechos de ser radiodifusora del mundial.
5: Exacto,
12: la única.
5: La oficial.
12: La oficial.
13: O sea, no nos hemos perdido ni uno. Todos. Qué
12: okay,
13: bonito.
5: Tenemos
12: perdón.
5: Un palco en el Azteca que se los presumo.
12: Es que mira, wow. yo estoy viendo con mi familia el mundial.
13: Con mis familiares.
12: Específicamente con una de mis hijas. Y tenemos un sistema complejo, Beto. El sistema es un sistema psicoemocional.
5: Ah, ok.
12: ¿A quién le vamos? Siempre le vamos al underdog.
5: Claro.
13: Al obvio. Más frágil, ajá.
12: Obvio.
5: Claro, así
12: o sea,
5: somos.
12: Le íbamos a Congo, la
5: claro.
12: verdad.
5: Claro.
12: Ok. Luego, entre Ghana y Panamá, pues son dos grupos frágiles.
5: Sí.
12: Pero entonces nos tenemos que ir a la situación geopolítica.
5: Okay.
12: ¿Quién la ha pasado peor, Ghana o Panamá?
13: Gana.
12: La ha pasado peor Ghana, entonces le vamos a Ghana.
13: Pero Ghana.
12: Ahora.
5: Ghana.
12: Si le vamos a, si estamos viendo un partido muy fuerte, ¿a quién le vas? Por ejemplo, Inglaterra.
5: Croacia.
12: Le vamos a la emoción.
13: Claro.
12: Si Inglaterra anota
13: Inglaterra
12: un gol,
13: jugó como
12: estamos
13: los
12: felices.
13: Dioses.
12: Claro. Pero ya queremos que anote Croacia para estar felices.
5: Porque Croacia
12: vez.
5: Es el reflejo del esfuerzo,
13: exacto.
5: de las ganas, del correr, de no parar. Tosudos, ¿no?
12: Exacto.
5: Tosudos.
12: Exacto.
13: Claro.
12: Ese es nuestro sistema de recompensa.
5: Es un excelente. Porque te digo algo, le sí. encuentras... Porque además, yo les digo, la Copa del Mundo no nada más es el juego, es todo esto. Situaciones geopolíticas, identificación, conocer al... Ayer, por ejemplo, de Uzbekistán, mucha gente no lo ubica ni en el mapa.
13: Claro.
5: Pero ayer ya estábamos platicando de cómo es el asiático más europeo, cómo perteneció a la Unión Soviética, etcétera, etcétera. O sea, empieza
13: claro,
5: a conocer 100%, más.
12: 100%. Sí, sí. Ok, ¿cuáles fueron los momentos de horror de ayer?
5: De horror de ayer, pues mira, viene siendo el de Portugal por el buen Cristiano. Para Panamá fue doloroso perderlo sobre el
12: sí,
5: final.
12: Sí.
5: Sobre el final, dices tú, tanto esfuerzo para perderlo en el último.
12: ¿Pero qué fueron? Faltaban dos minutos,
5: sí,
12: ¿no?
5: Ya faltaban nada,
12: aparte
5: ya nada.
12: Del tiempito que
13: Colombia.
12: Añaden,
5: nada.
12: Qué horror.
5: Ahora, Colombia, lo de ayer de Colombia. A ver, yo me había molestado con ellos cuando hicieron su relajo en el Ángel, porque de
13: claro.
5: por sí tenemos manifestaciones hasta el copete.
13: Pero estuvo muy bien.
5: Pero lo de ayer es increíble. Pero te digo algo. Había mucho mexicano colado.
13: Ah, no, sí, claro.
5: Mucho mexicano que fue. Y sabes también que me di cuenta en el estadio que hay muchas parejas, matrimonios, familias, que es esposo mexicano, o esposa mexicano y colombiano. O sea, claro, está viviendo, es un pueblo hermano para nosotros.
12: Sí, sí, sí.
5: Es un pueblo hermano para nosotros, pero lo de ayer, créanmelo, si a México le ponemos, no 10, le ponemos 14 en la inauguración, no, esto no, tuvo 10.
13: De 10,
5: espectacular.
13: Y el último gol, en el último momento, ya en el tiempo extra, en los 8 minutos de compensación, mete el tercero Colombia.
5: Y, sí, ¿no? Y enfrente los uzbecos, pues sí daban ternurita, cómo sí corrían, se tiraban de cabeza.
13: Yo me hubiera quedado con un 2-1.
12: Oye, pero a ver, ¿no? Mi hijo me dijo, mamá, no vais a decir eso al aire porque qué vergüenza.
13: ¿Qué?
12: Es que me estaba explicando que el director técnico de Uzbekistán es italiano.
5: Sí, Fabio Cannavaro.
13: Sí, claro.
12: Y que fue defensa.
5: Sí. Uh-huh.
12: Entonces le dije, pues a lo mejor por eso los entrenó así. Porque, perdón, yo que no sé nada de fútbol, no, lo que más ubiqué es que estaban concentrados en defender.
13: Sí, esa fue
5: y tienes toda la razón, Marta.
12: Toda la razón.
5: Claro, el fútbol es identidad. Sí, sí, sí. El fútbol es identidad, es raíces. Es Cannavaro llegó a ser el mejor defensa del mundo y el mejor jugador del mundo.
12: Y así lo sentó.
5: Y claro, y se siente, sabe que es inferior y te complico el juego lo más que pueda. Claro. Te lo complico lo más que pueda.
13: Como Cabo Verde.
5: Sí, bueno, al final metió un muchacho de 2 metros de altura, pues lo puso y dijo, pues a ver qué haces allá adelante, mijo, ¿no? Y se la tiraba ahí al pelotazo. Pero esto es lo brillante del Mundial. Ahora, atención, que para el Mundial, este Mundial, ya cambiaron las reglas.
12: Ajá.
5: Ya no es, antes acuerdan que decíamos, ¿cuántos goles le metió? Entonces el que mete más goles avanza. No, ya se convirtió en enredadísimo.
13: Uh-huh.
5: Cuando dos equipos se empatan, ahora el criterio de desempate es el resultado entre ellos. No me pregunten por qué.
12: ¿Cómo?
5: ¿A quién se pegó en la cabeza y se le ocurrió esa idea?
12: ¿Cómo?
5: No lo sé. Hagan de cuenta. Si México hoy le gana a Corea del Sur,
13: sí,
5: y México pierde con Chequia, se queda con 6 puntos.
13: Exacto.
5: Si Corea del Sur, que le ganó a Chequia, hoy pierde con México y luego le gana a Sudáfrica, llega a 6 puntos. Uno pensaría normal, ¿quién hizo más goles y avanza?
13: Sí.
5: No, pues ya la FIFA dijo, es demasiado fácil. Ahora es, ¿cómo quedaron entre ustedes? Ah, México le ganó a Corea, avanza México.
12: ¿Y?
5: O sea que por eso hoy, si México no le gana a Corea, se mete en un problemón.
13: No lo estoy entendiendo. No entendí.
5: No te preocupes, yo
12: tarde. Si quedan con la misma cantidad de puntos.
13: Sí, sí, sí, antes era por diferencia
12: por gol
13: de goles.
5: Sí, ya
12: hoy
5: no.
12: Es... Cuando ustedes dos jugaron, ¿quién le ganó a quién? No, pues le ganó Corea a México, pasa Corea. México, bye.
5: Eso, ahí atención, ¿eh?
12: O al revés.
5: Sí, sí, o al revés.
13: Claro.
5: O ganó México, sí, sí, Marta.
12: Sí,
5: madera.
12: Cancelado.
5: Sí, sí, sí, madera. Claro. Sí, para hacerlo. Ya. Por eso es que hoy estamos, ahora sí que, con todo respeto, el de Chequia contra Sudáfrica, pues decir uno, bueno, ahí me entero del resultado. No, tiene mucha valía.
13: Perdón.
12: Pongan atención.
13: Sí. ¿Me lo pueden volver a explicar? No, es que dije sí, nada más de vergüenza. No entiendo. O sea,
12: a ver,
13: ¿cómo? A ver,
12: vas, Beto.
5: Va de
13: ¿cómo
5: nuevo?
13: De, o sea, ya están 6-6.
5: 6-6. 6-6.
13: Y
5: dicen, bueno, ¿quién
13: pasa
5: con primero?
13: ¿Quién recibió más goles o quién metió más goles?
5: Eso olvídalo.
13: Eso ya no.
5: Bórralo de tu cassette.
13: ¿Y ahora cómo?
5: Ahora es. Va a decir la FIFA. Muy bien. A ver, señores, ¿quiénes empataron? México 6 puntos, Corea 6 puntos. Ah, ok. Oye, que metió más goles México, no importa. Que recibió menos, no importa. ¿Qué hacemos? Cuando jugaron entre ellos, ¿cómo quedaron?
12: Exacto.
5: ¿Ganó México?
13: Pues ganó
12: en el pasado.
13: México.
5: Bueno, ¿y si perdió? ¿En este? ¿Y si
13: ya,
5: perdió
13: también,
5: hoy?
13: Ya lo entendí.
5: ¿Y si perdió
13: ya
5: hoy?
13: Me cayó el 20.
12: Ay, bendito sea, cruz
13: sí,
12: sacramental.
13: Perdóname, ¿quién estaba con nosotros y conmigo? Claro, por supuesto.
5: Sí, entonces.
13: ¡Qué peligro!
5: Claro, por eso el partido es muy, muy delicado
13: muy
5: el de
13: delicado,
5: hoy.
13: Muy delicado, claro, por muy supuesto.
5: O sea, perder no es cualquier cosa.
13: No, México tiene que ganar.
5: Y fíjate, y en cambio, si ganas, prácticamente puedes asegurar el jugar ya en México.
13: Sí, 100%.
5: 16avos
13: claro.
5: Y octavos.
13: Ay, muchachos, Vasco, por favor.
5: Vasco, no te vuelvas loco hoy. Mañana si quieres, pero hoy todavía no.
13: Raulito, Brian, Edson. Ay, no, Dios mío.
5: Entonces se viene eso. Sí, por eso es que es importante que hoy, pues Sudáfrica nos eche la mano y le mete un gol a Chequia para calmar el asunto.
12: Claro. Ahora, perdón, ¿quién es un equipo más fuerte? ¿República Checa o Sudáfrica?
5: La checa. La de Sudáfrica, además, para que des una idea, va a quedar entre los 5 peores del mundial. Mira que decir 5 de 48.
13: Bueno, ojalá pase un milagro.
5: Sí, sí.
13: Vamos a Sudáfrica ahorita, ¿eh? Todos.
12: Exacto. Échenle ganas. Sí. Oye, ahora, te tengo otro comentario. ¿Qué tal ayer que le paran el penal a los ingleses?
13: ¿Qué tal?
12: Oh. Y de repente, tráscatelas. Trampita maldita.
5: Sí, va de regreso. A ver, hoy hay que recordar que el árbitro ya está perdiendo todo el control del asunto. hoy ya se viene el tema del famoso VAR, de las repeticiones, sí. ¿No? Y pone, y ya todo
12: Video Assisted
5: Referee.
12: Referee.
5: Exacto. Y ahora, metes, ahora hay como un show bar, además, que ahora es una, que los hace los monitos de animación, exacto, y hace como el videojuego, ¿no?
13: ¿Cuántas veces puede pedir un equipo revisar el VAR?
5: Ninguna.
13: ¿Ninguna?
5: Es a criterio del árbitro.
13: Ándale.
5: A criterio, que eso está pasando.
13: No es como en el americano. No es, que,
5: sí, que aviento el pañuelo veces, y listo. Ajá.
13: Ajá, y nada más tienes tres veces.
5: O como en el taekwondo, ¿no? Que lo reclamo y si la gano me regresan y puedo reclamar
13: pues
5: otra.
13: Pues hagan las cosas bien, que nos den dos veces, que nos den chance de revisar el VAR.
5: Eso, fíjate que es una propuesta que hay, pero no ha caminado.
13: Claro.
5: No ha caminado. Recuerden que lo que sí avanzó fue la pausa de la hidratación.
13: Exacto.
5: Que ya es
13: exacto.
5: Un comercial en medio. Sí, que ya sí, es un sí, comercial de tres minutos en medio.
13: En medio de un aguacero en México va a ser una pausa de
5: espérame.
13: Hidratación.
5: ¿Y en estadios techados qué tal, Rebe?
13: Además.
5: En un estadio techado claro. A 23 claro. Grados estándar. En el de Dallas.
13: Exacto.
5: Que en el de Dallas. Tendríamos que hacer un programa en Dallas nosotros en ese lugar.
12: Sí, sí.
13: Es precioso. No desconcentran a los muchachos. Bueno,
12: okay, entonces,
13: ¿qué pasa
12: regresemos
13: con
12: lo con del portero.
5: Exactamente. A ver. Ya las reglas han cambiado de que si solamente pone un pie, si no pone un pie, se repite. Si lo pone, si se adelanta, pero está pisando con un pie, sí vale. Si no, o sea, yo creo que hoy ya está tan cuadrado o tan, ¿cómo llamarle? Buscan tanta justicia que le están robando al fútbol mucho de la esencia que tenía.
13: Claro,
5: de,
13: claro.
5: Desde el error, del descuido, el error arbitral, tal, ya está, lo están cuadrando mucho. A mí en lo particular, esa exageración no me gusta. Porque sí. Luego cuando sí pasa una cosa de locos que dices... Oye, esta era una faltota de roja, era una manota, ¿eh? Ahí no fueron ni al VAR.
12: Claro. Oye, y perdón, vuelvo a abrir otro corchete.
13: Vuélvelo a preguntar.
12: ¿Sientes que si era roja la de Messi?
5: Sí.
13: Es sí. Que mucha gente, no, menos, sí. Menos Francisco sí. Javier.
5: Sí. Es que no hay faltas chiquitas sobre... A ver, yo siempre les digo, el reglamento es como prueba de embarazo. ¿Es o no es? Uh-huh. No hay a la mitad. No hay a la mitad.
13: La
5: o sea, no hay ninguna prueba de embarazo que te diga estás a la mitad.
13: Estás
5: no.
13: Medio embarazado.
5: No, o estás o no estás.
12: Entonces sientes que el referí no la llamó.
5: ¿Por? Yo, el referí, a ver, cuando dice es Messi, lo catalogo distinto. Lo que se le cataloga distinto, abiertamente. Y no pasa nada, es la estrella, no pasa nada. Pero sí le perdonaron un pisotón.
13: Fue un pisotón que yo dije. De milagro no le rompió el tobillo a este hombre.
5: Porque Messi casi no pesa. Si fue un pez más pesado, más no, grandote, bueno. Y si lo lastima.
13: Pero, sí fue
5: pero como es chaparrito y ligerito, no le hizo gran problema. Les quiero apuntar algo de la
13: el
5: selección.
13: El pan de la vergüenza para Messi con ese...
12: Sí.
5: Pero te digo algo, va a tener un problema Messi. Este Mundial se va a convertir en el goleador histórico de las Copas del Mundo.
12: Pero
5: Mbappé, que está empatado
13: sí,
5: con él,
13: claro.
5: Tiene 27 años.
13: Exactamente.
5: El claro. Francés Mbappé, hablamos poco porque estamos viendo el final de Messi y de Cristiano. Mbappé tiene 27 años y está ahí con Messi. Uh-huh. Mbappé los va a rebasar, pero de calle. Pero de él hablamos poco.
13: Exacto.
5: De Mbappé, pero es un jugadorazo. Y nada más decirles que hoy México, Javier Aguirre, los fans de Paco Memo Ochoa, se los digo, no va a jugar.
12: No va, no a, jugar, va a jugar.
5: No va a jugar Paco Memo Ochoa. No va a jugar hoy.
13: Bueno,
5: muchos pensaban que sí, que porque porque el tal Arrangel le había titubeado en dos, no va a jugar. Los rizos se van a quedar hoy en la banca.
13: Yo estoy de acuerdo que está bien.
5: Y después, en lo demás, solamente va a sacar al suspendido y a un lesionado y va a meter otro dos. No va a ser nada más.
13: No va a ser nada más, ¿verdad?
5: Nada más, por fortuna.
13: Muy bien.
5: Por fortuna, no estamos para locuras a estas alturas del partido.
13: ¿Puedo dar un anuncio yo, Marta?
12: Sí, mira. Hablé con el Vasco
13: y me dijo. Así como logramos los mexicanos, todo el país, con nuestra mente, que tiemble cada vez que es 19 de septiembre, ya sabes, que como todo el mundo está así de, no vaya a temblar, y tiembla, por nuestra mente que está asustada, evidentemente, vamos a pensar todos, que ganemos.
12: No es,
13: toda
12: vamos
13: nuestra
12: a
13: mente,
12: ganar.
13: Vamos a ganar.
5: Yo tengo una petición, a la gente de Guadalajara, acuérdense de mí, si es minuto 40 y México no ha marcado gol, la gente se voltea. La gente se molesta. Contra Portugal, que estaba 0-0, al 40 la gente le estaba chiflando a México.
13: Claro, claro.
5: Contra Portugal.
13: Bueno, inclusive en la inauguración.
5: En la inauguración llegó un momento que la gente le empezó a chiflar.
13: Yo así de, pueden prenderse.
12: O sea, de meter presión.
5: De meter, sí, la gente, a ver, hay dos cosas que estamos viviendo ahorita de los que van a los estadios. La gente en el estadio, uno, pagó tal cantidad de dinero.
13: Exacto. Que van a quieren ver un buen espectáculo.
5: Gente que pagó 60, 80 mil pesos y fue con la familia, pero por boleto pagó eso.
13: Claro.
5: que la gente se está quejando, uno, de que si el partido no es bueno y le pasó en la inauguración, dos, de que si era Shakira o no era Shakira, claro. Tres, que por qué Dani Ocean no se escuchó bien ahí, cuatro, a eso se aplaudieron a Maná, Maná fue el que prendió la inauguración, 100%. Y la otra que tienen, se quejan cuando vas al baño del Azteca, que se sigue siendo un asco.
13: Sí, claro.
5: Porque
13: claro,
5: la gente dice, oye, claro, pagué 3,000, 4,000 dólares sí, y voy sí, a un voy baño a que está, perdón, pero desbordado.
13: Ahora dime algo, Alberto.
12: Sí.
13: ¿Tú piensas y crees que es una obligación de la selección conseguir estos buenos resultados? Obligación.
5: Sí, sí.
13: Obligación.
5: Sí, es, les dieron todo, les dieron todo. Uh-huh. Es como el hijo que te pide todo para sacar 10 en la escuela y le diste todo hasta lo que no.
13: Claro.
5: Esa obligación tiene. Pero atención. La gente está sensible con el equipo mexicano. Y se los digo, minuto 35, 40, esto va 0-0. O va perdiendo México. Y sí, acuérdense no, que va a empezar la rechifla.
13: La
5: o el maldito grito ese que a mí ya me tiene aburrido. Claro. El homofóbico, ya me tiene aburrido.
12: Sí.
5: Ya me tiene aburrido. Yo le digo a la gente, con uno, es que es broma. No. Con que a uno le caiga mal el grito, le haga daño o se siente ahí, con sí, eso es suficiente no. Para no hacerlo.
13: Estamos de acuerdo.
5: Pero atención con eso. Hoy, porque hoy sí es un partido que me parece que si México lo gana, lo va a ganar 1-0. Uh-huh. Y híjole. Con el Jesús en la boca, ¿eh? Con el Jesús en la boca.
12: Que ganemos. ¡Ay, Dios mío santo!
5: Ay. Bueno, es que...
13: Ya, Alberto, ya no
5: tienes que poder
13: poner un predicamento.
5: Esto es cosa seria. Y más porque los de Sudáfrica no pasan en el medio campo contra los de la Chequia. Entonces,
12: a ver, ¿cuál es el estilo y la estrategia futbolística de los coreanos?
5: Fíjate, va mucho con su cultura. El fútbol es cultural.
12: Sí.
5: A ver, ¿por qué el mexicano es que la gambetita, que le está? Porque así somos.
12: Sí, sí, sí.
5: ¿El
12: sí,
5: coreano
12: sí,
5: cómo sí. es? Disciplinado, para empezar. Sí. Dos, no para de correr el condenado. No paran de correr. Pero atención, tres, ya empieza a ser un biotipo más grandote.
13: Ajá.
5: Porque antes teníamos la imagen del el japonés y el coreano.
13: No, ya miden sus unos 80, unos 90. Ya
12: no, empieza... A ver, estatura promedio entre 1.80 y 1.82.
5: Claro, ya empieza exacto. a tener un biotipo
12: los,
5: así.
12: Los defensas centrales entre 1.85 y 1.90.
5: No, ya son unas claro. cosas.
12: Y los mediocampistas entre 1.75 y 1.82.
5: Sí. Ese biotipo ya cambió. Porque okay. antes era Corea y Japón los menuditos. Sí. Los chinos los más fuertes, los más sí. grandes, ¿no? Sí. Ahora no, ya ellos ya son una mezcla, como está pasando en todo el mundo, ¿no? Ya es una mezcla importante la que se está viviendo en todo el mundo. Mira, un dato, de 1,000 jugadores que están jugando el Mundial, ajá. más de 300 no nacieron en el país con el que juegan.
13: Sí, de acuerdo, ya, de acuerdo, siempre, eso ya lo sí. rebasó. Marruecos de entrada.
12: Ok, oh, Marruecos para ahí, para ahí, de otro para lado. Ahí. Regresando, sí quiero entender cuál es la estrategia típica ahí. De los coreanos, nos los va a contar Alberto Bernard en W Radio, no se vayan.
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29: En 1934, México jugaría un partido contra Estados Unidos por un boleto en la Copa del Mundo. Al no ponerse de acuerdo en el lugar y fecha, la FIFA dispuso jugarlo en Roma 72 horas antes del inicio del Mundial. México zarpó con jugadores amateurs. Muchos de ellos nunca habían salido del país. El encuentro se jugó el 24 de mayo ante 10.000 personas, incluido Benito Mussolini. Los mexicanos se fueron arriba con gol de Manuel Alonso, pero Aldo Donelli anotó 4 goles, dejándolos eliminados y embarcados. Sí, final del Mundial. Soy

0: selección futbolera humilde pero honesta. Estamos hablando de fútbol, nada más que hoy sí tenemos a un máster en el tema. Más, Alberto Bernard, periodista, analista deportivo, comentarista de la selección mexicana en W Deportes. Lo van a escuchar esta noche en la XX730, en W Radio 96.9, narrando el partido entre México y Corea. Y yo te preguntaba, Alberto, ¿cuál es la estrategia coreana? A ver si todos nosotros, cuentavientes, hoy que estemos viendo el partido, nos damos cuenta de eso.
1: A ver, platicábamos. Primero, la disciplina. Segundo, el físico. El físico. Son jugadores muy corriosos. Corren. Dirían por ahí los muy tecnicistas, son fibra B deportiva. Uh-huh. Son la B, ¿no? Que las van catalogando ahora por el grosor de la fibra. Uh-huh. Ellos son una fibra, son corriosos. Corren a morir. Uh-huh. Ahora, ¿cómo hacen? Son tipos obsesionados con la técnica individual. Son perfeccionistas, o sea, va mucho de la, ¿cómo se llama? De la cultura de ellos. Uh-huh. Ahora, ¿qué va a encontrar México? Un equipo que va a ser y va a manejar a toda velocidad la pelota. Uh-huh. Y eso me preocupa. México es más cadencioso. Sí. México es más pesadito. Uh-huh. México es más como somos. No la llevamos con calma. El equipo de Javier Aguirre así es. No es un equipo que tenga vértigo, que traslade la pelota rápido. No. El equipo mexicano se la toma con calma y estructura. Y en cambio los coreanos la toman y en vámonos, dos, tres toques claro, ya están en el área. Eso es lo peligroso de México. Claro. Y acuérdense que hoy no juega uno de los mejores centrales que tenemos, Montes, que está suspendido. Y va a jugar Edson en su lugar, que Edson, hay que recordar que hace 3 meses y medio... se operó el tobillo.
2: Estuvo lesionado.
1: Se operó el tobillo. Cola. O sea, viene posoperatorio. Sí. Posoperatorio. Claro. Entonces, ahí es donde no va a jugar el del América, Israel Reyes. ¿Por qué? Porque tiene una molestia en el tobillo. No es grave, pero no se siente bien. No se siente cómodo. Entonces, tiene que hacer otro cambio Javier Aguirre. ¿Qué preocupa hoy de los coreanos? Que cuando agarren la pelota, México no tenga la capacidad de entrar en la dinámica de ellos para buscar resolver o recuperar la pelota.
0: Va, ¿y en qué somos mejores nosotros?
1: ¿Qué es mejor México? El traslado de la pelota. México es más organizado para trasladar la pelota. En cada jugada participan 6-7 jugadores.
2: Preparan sus jugadas muy bien.
1: Muy bien, la estructuran muy bien porque además está. Se habla que hoy puede jugar de titular el chiquito Mora, de 17 años.
2: Mi Morita, mira, le tengo una fe.
1: 17 años. Y hoy puede jugar, ¿por qué? Porque el chico tiene un don.
2: Y tiene hambre. Tiene sangre.
1: Él ve espacio donde nadie más lo ve. Él ve saturado a todo el mundo. Él ve lo que nosotros vemos congestionado. Él encuentra una línea para ponerle el balón a su compañero.
0: Ay, chiquillo.
1: Pero es un don natural. Te digo algo. Gil Mora, con todo respeto se lo digo, a veces no sabe lo que hace en el campo. Es tan chiquito que no dimensiona lo que hace en el terreno de juego.
2: Ay, Morita, fe en Morita también.
1: Sí, y van a jugar, pues va a jugar Fidalgo, el México español, va a jugar Brian, el México norteamericano, van a jugar también.
2: Sí, claro.
1: Van a jugar
2: está
1: también.
2: Raulito, está Quiñones, están todos estos.
1: Está Raulito, que es el que yo creo, necesitamos que Raúl patee más a portería.
2: Exacto.
1: Raúl, yo entiendo que cancherea, porque pues uno con la edad se va acomodando para seguir.
2: De acuerdo.
1: Entonces él dice, ¿para qué me meto en la pelea si puedo jugar por acá? Y eso está haciendo. Ojalá y se meta ahí. Pero lo que a mí más me preocupa es el equilibrio mental que pueda tener Javier Aguirre.
2: 100%.
1: Espero que ya ahorita no cometa los pecados que cometió en mundiales pasados, que se volvía loco y se arrancaba.
2: Le ganaba la furia, empezaba a dar bandazos, de acuerdo. Yo, que ahorita nos están escuchando, de hecho, nuestra selección mexicana, que siempre nos escucha ahí el Vasco, yo les daría esta recomendación. Recuerden siempre, los coreanos en su vida, los chavos, estudian para entrar a una sola universidad y se parten la madre para entrar a una sola universidad porque saliendo van a entrar a un solo trabajo, a una sola empresa. Ahora los coreanos van a querer entrar a una sola portería y esa es la de México, cosa que no vamos a dejar.
0: Okay. No se diga más. Bueno, pensamientos finales, Alberto, antes de irnos.
1: Perfecto. ¿Qué necesitamos? Que Sudáfrica haga el milagro y que se equivoque y meta gol.
0: Ok.
1: Que se equivoque. Porque si le pedimos que lo haga sistemáticamente, no va a pasar. Exacto. Pero sí podemos pedir que se equivoque y que meta un gol.
0: Ok.
1: Con ese gol, hoy México ganando en la noche, ya asegura el juego de 16avos en el Azteca. Y si avanza, también en el Azteca. Exacto.
0: Miren, cuentavientes, háganlo por mí, porque yo compré dos boletos por tonta, carísimos. Ya les conté esa historia del infierno. Para 16avos.
1: Claro, ah, pues sí, imagínate que no está ahí. ¿Qué creen? Viene a jugar Túnez.
0: Exacto, 100%. Alberto Bernard, te quiero mucho. Beto Bernard en todas las redes sociales. Y hoy a las 7 de la noche.
1: Hoy a las 7 va a ser. Bueno, es que no paramos.
0: Te vamos a escuchar.
1: No vamos a parar.
2: Y a las 8 el partido.
1: Exactamente. ¿No? Y quiero decirles que lo disfruto mucho el platicar de fútbol con ustedes.
0: Eso.
1: Lo disfruto, encanta.
0: Porque además, no sepamos nada.
1: No, a ver, pero es que...
2: Oye, perdóname, ¿sí? ¿Por qué no?
0: Bueno,
2: a
0: ver, tú eres la que sabes, yo no sé.
2: Tú también, porque ya estás metida.
1: No caigamos en estos científicos del fútbol.
2: Hiciste un muy buen análisis. Oye, de la defensa de Ghana.
0: Ayer tenía juntas en la oficina. La primera era a las 2 de la tarde. Y entonces les pongo, no, puedo tener la junta entre 1 y 2.
2: Exacto.
0: Y me pone mi asistente signo de interrogación, como diciendo, pues a las 2, ¿qué pasa?
1: Pues que tienes tan ocupado.
0: Le digo, porque a las 2 de la tarde tengo que ver el partido.
2: Claro. Sí, así debe de ser.
0: Y de 1 a 2 de la tarde me eché 3 juntas y vámonos.
1: Perfecto. Y tengo que decir algo. Mi esposa, Emma, fanática de ustedes dos.
0: Emma, Rebeca.
2: Emma, un abrazo. Tienes un maridazo, expertazo, fregonzazo, te amamos. Y Emma, pues te esperamos aquí también.
0: Exacto, si quieres venir
2: un día
0: a jugar aquí al programa.
1: No saben lo que acaban de hacer. Me van a decir, ¿cuándo vamos?
0: Feliz,
1: ¿cuándo vamos? ¿Cuándo
0: va? Feliz, tráela feliz. Gracias.
1: Gracias.
0: Beto Bernard, y acuérdense, todo el mundial a través de la XX730W Deportes y el partido de hoy también a través de W Radio 96.9.
2: La que buena,
0: los 40 principales.
2: XX, ya dijiste, W Radio, WFM. Todo. Me falta una, la Q.
0: La Q, es correcto. Con esto nos vamos, pero al regresar están aquí 3 papás que son mis amigos. 3 papás brutales. Si ustedes ya vieron mi Instagram, ya saben a quién voy a entrevistar hoy. Porque el día de hoy, papás veteranos le contestan a papás primerizos.
2: Hoy celebramos a los papás.
0: Exacto.
2: Porque su día es el domingo.
0: Ya, el día es el domingo. Entonces hoy los vamos a celebrar, pero no saben qué padre se va a poner. No se vayan, ya volvemos.
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0: Este, traje a tres hombres que son papás y a quienes conozco muy bien. Es importante entrevistar gente que conoces muy
1: 100%,
0: bien.
1: 100%, porque conectas. Exacto. Inmediatamente.
2: Es peligroso, porque le sabes los secretos.
0: Exacto, le sé los secretos a los tres, a los tres. El día de hoy están con nosotros tres personas muy cercanas a mi corazón. Está mi gran amigo Ilan Katz, a quien ustedes conocen muy bien.
1: Bravo, Ilan.
0: Porque la última vez que vino, estaba hablando de cómo saber si eres verdaderamente rico.
3: Exacto. Así es, de los cinco tipos de riqueza.
0: Pero viste que qué bien le fue. Qué bien le fue ese tema, sí. Cañón. Luego, él es abogado penalista. Ojalá que nunca lo necesiten. Pero si algún día lo necesitan, lo encuentran en Ilan Katz Mayo en Instagram o en katzgudiño.com. Este, qué bonito tu anuncio que hice. Gracias. Segundo, está otro gran amigo de toda la vida, el gran Leonardo Kurchenko, periodista, analista político, columnista, conductor de radio, de televisión, hermano, amigo, amante y esposo.
2: No. Pero bueno, sí. Sí, un honor, un privilegio.
0: Un honor, gracias por estar aquí.
2: Desde el maratón no había vuelto.
0: Exacto. Y last but not least, adivinen quién tengo en el estudio. Es más, deberíamos hacer un Instagram Live, ¿no?
2: Sí, debieran,
1: sí.
2: Yo
1: creo que sí.
2: Porque no sucede con frecuencia esto, ¿verdad?
0: No, jamás.
2: No, o sea, aquí creo hemos que estado juntos en alguna
0: o
2: vez.
0: Tercera vez que viene en la historia de este programa. Nice. Está con nosotros en el estudio Spider-Man, mi esposo, Juan Garibay.
1: ¡Bravo, Juanito!
2: Y hay que decir que no el padre de tus hijas. Muy
0: no bien. Es el padre de mis hijas.
1: No.
0: Qué fuerte, ¿no?
2: Muy fuerte.
0: Y no soy la madre de sus hijos.
2: Es correcto.
0: También. Sí. Y pero tú también si eres padrastro. No. Ah, no eres padrastro.
2: No,
0: sí es madrastra.
1: Sí, sí es madrastra.
2: No, los míos son míos, los tres, as far as I know.
0: Pues sí.
2: Sí es madrastra de mis dos hijos mayores.
0: Claro.
2: O como ella dice y dicen bien, ajá, astromamá. Astromamá. Sí, porque madrastra.
0: Porque ¿de dónde es astro? ¿Astro qué?
2: Inviertes madrastra, astro mamá, astro madre.
0: No, fíjate que mis hijastros sí me dicen madrastra.
2: Es que
0: sí
2: lo eres,
0: mi madrastra, ¿no?
2: Sí,
0: mi amor.
2: Sí, claro.
0: Sí, ¿no?
2: Sí, claro.
0: Sí dicen madrastra.
2: Como la Cenicienta.
0: Oigan.
3: No, exactamente.
0: Le tengo que preguntar, la primera pregunta que le quiero hacer a los tres es neta. ¿En qué momento les pareció una buena idea ser papás?
3: Siempre quise ser papá.
0: ¿Sí?
1: Yo también. Ah, mira.
0: ¿Tú también?
3: Siempre quise ser papá.
0: Leo, te siento cojeando.
2: Sí. Yo lo descubrí en el camino, digamos.
1: Claro, claro.
0: A ver, diga cada uno. ¿Siempre quisiste ser papá?
3: Como que nunca lo dudé. Era algo natural.
0: ¿Sí?
3: Natural, ¿no? Totalmente natural.
0: Pero eso está cañón. ¿Fue porque es lo que toca?
2: Yo diría más. No es una decisión. Yo
0: para
2: creo,
0: muchos.
2: Claro, es el proceso natural de la vida. Te casas y lo que sigue es formar una familia y ese tipo de cosas porque pues ese es el marco cultural del que provenimos. Pero
0: porque las mujeres, muchas mujeres rompiendo. Lo viven así, pero ustedes también.
2: Sí, claro.
3: Sí, un poco.
2: Igualito.
3: La verdad, sí. Y no quiero que me ventiles, por favor, Leonardo, porque sí, le encanta a este güey ventilarme cuando
0: sí,
3: puede.
0: Sí.
3: Pero yo venía de una relación y no había tenido hijos y sí tenía muchas ganas de ser papá.
0: Ah,
3: muchas
0: porque ¿cómo
3: ganas.
0: Le damos lata a Juan, eh? O sea, ¿ustedes lo ven así? Mira, bien
2: Marta,
0: chiquito.
2: Marta, que
0: y...
2: cada quien se haga responsable de sus actos. O sea, tú vas coleccionando matrimonios como si fueran balones
4: se
2: de fútbol.
4: Se ve inofensivo.
2: Por favor.
4: Se ve inofensivo. O sea,
3: ¿qué quedamos, Leonardo?
0: Oye, como el histórico tan chiquito y con dientitos.
2: Exacto. Claro,
0: o sea, yo soy tu tercera esposa. Es que tú también no tienes paz, ¿eh?
2: Sí.
0: Espero que sea yo la última.
3: No,
0: espero que sea la última.
2: ¿Sí?
0: Pero bueno,
2: sí.
0: Venías de una relación que no pudiste tener hijos.
3: Y tenía muchas ganas de tener hijos. O sea, como que estaba ansioso de tener hijos.
0: Sí, lo noté. Lo noté.
2: La ansiedad llegó hasta allá.
0: La ansiedad llegó
2: pero
0: hasta
2: ya
0: allá.
2: Cuando te casas con Marta, ya tienes tres.
3: Tengo tres hijos.
2: ¿Y tu ansiedad ha quedado satisfecha?
3: Completamente. Bueno, siempre.
0: Pero fíjate que él.
2: ¿Quería más?
3: O sea, no es que quisiera más, pero sí estaba abierto a tener uno con
0: o sea,
3: más.
0: Si yo le hubiera dicho,
2: va,
0: hazme un hijo.
1: Sí, lo hubieras, claro.
0: Otro hijo, ¿eh?
1: Sí, claro sí. Que sí.
0: Y un día me dijo, oye, ¿no quieres tener un bebé? Le dije, estás totalmente sí, ya, trastornado. Ya.
3: No con o sea, esas palabras exactamente, pero
0: exacto,
3: sí.
0: Unas palabras un poco más fuertes. Pero pues ya teníamos cinco hijos entre
2: sí,
0: los dos. Ya, es una locura.
2: Por Dios,
0: exacto,
2: sí.
0: La familia pequeña vive
3: así
0: mejor.
3: Cuestan,
0: ¿y tú, Ilan?
3: Cuestan.
0: ¿Y tú, Ilan?
5: Mi querencia. Ajá. Mi querencia.
0: Sí.
4: en mi vida adulta

0: siempre fue ser, formar una familia. O sea, yo no me entendía, o no entendía la vida sin eso, porque desde el divorcio de mis papás hasta que me casé, sentía que mi vida le faltaba. Le faltaba esa contención. Y tener hijos ha sido la cosa más maravillosa de mi vida.
1: Creo que ese es un factor. Si provienes de un hogar roto, lo que quieres es resarcir eso y casarte. Como los hijos únicos, generalmente lo que quieren
0: es, hermanos,
1: güey, yo volteo a ver las familias que tienen 6, 8, se divierten como enanos, y yo era único y quieren tener hijos.
2: Claro, claro.
3: Pero sí, a ver, quisiera cuestionar un poquito, aunque la verdad es que siento que lo que estás diciendo, Ilan, es verdad. O es verdad en mi caso, ¿no? Pero también cuando vienes de una familia tradicional, normal, pues clásica. Eso es lo que vives.
1: Sí.
3: Entonces, eso es lo que
1: familia, quieres. O sea,
3: así entiendes la vida.
4: Por eso, pero el divorcio de tus papás, porque tus papás siempre casados, ¿verdad, siempre, Leo? ¿Y se 50. Llevaban bien o se odiaban?
1: No se llevaban bien. Sí, se llevaban más bien. Que para mi papá era el tercero.
4: Ah, igual que Juan.
1: Como Garibay.
4: Exacto, sí. Exacto, 100%. Mira. Oye, pero tú sí venías de papás divorciados.
3: Sí, pero se divorciaron cuando todos éramos
4: ya adultos jóvenes. Pero no, claro, sientes, porque tú y yo lo hemos hablado,
3: ¿sí?,
4: que tu necesidad de hacer un cocoon tenía que ver también de un hogar roto.
3: Obviamente. O sea, yo quería tener mi hogar.
4: Sí.
3: Que de alguna u otra manera.
4: Okay.
3: En fin, que de alguna u otra manera le estoy dando la razón.
2: Claro, Ilan.
4: Sí, claro.
3: Es Ilan, no Ilan.
2: Ilan.
4: Oigan, pero dígame una cosa, y por cierto, McFlurry, estamos transmitiendo vía Instagram Live. Bienvenidos a todos. Porque antier pusimos un post en mis redes que decía: Los papás primerizos le preguntan a los papás veteranos, y tengo una lista de preguntas que ustedes le van a hacer a todos los que están acá. Pero bueno, son mi marido, Juan Garibay, mi queridísimo amigo Leo Kurchenko e Ilan Katz, y estamos celebrando a los papás con esta conversación que nunca habíamos tenido, ¿no?
1: De padres. De parejas, sí.
4: A ver,
1: sí,
4: ¿la paternidad es todo lo que imaginaron?
0: No. No, no, no, no,
4: a ver, no, no, no, no, a ver.
1: Dígalo cantando.
4: Di la neta.
0: Sí.
4: A ver, aquí no quieran romantizar lo que es irromantizable.
0: A ver, la paternidad, si se reduce a una palabra, es preocupación. Son capas y capas y capas.
1: Una cebolla capas de preocupaciones.
0: Capas de preocupaciones.
1: Continuo.
0: Te preocupas desde que no duerme. Primero que nazca bien.
4: Sí, sí, claro. Sí, 100%. Sí, sí, sí.
1: Que su Apgar sea alto.
0: Sí, primero que nazca bien, ¿no?
4: Sí.
0: Después de que duerma bien, de que no llore en la noche, de que la nana sea la adecuada, después de que kinder y...
1: coma.
0: Y así, y van creciendo las preocupaciones.
4: A ver,
3: y se van incrementando.
4: De que tenga con quién comer en el recreo, de que
1: no sea bully,
4: la novia no le haga una gatada.
0: Claro. De que no lo frieguen, de que no frieguen.
4: Exacto.
0: De que tenga buenos amigos, de que se lleve con la gente adecuada.
4: Claro. Exacto. ¿No? De que encuentre su pasión, de que encuentre la carrera perfecta, de que encuentre el trabajo, de
1: muy
4: que
1: complicado
4: encuentre el amor,
1: en estos tiempos.
4: De que encuentre la alegría, que esté feliz.
1: Que sea feliz.
4: Que no lo puedo creer.
3: Yo creo que esa es mi definición de lo que yo quiero para mí.
4: Ah, bueno, pues es que todo mundo quiere que sea feliz.
3: Y no tanto felicidad, sino más bien que estén bien. Que estén bien con ellos, sí, que estén bien en la vida, que estén bien.
0: Yo lo digo de otra forma. Yo quiero que estén realizados. ¿No? Que su vida, la felicidad, obviamente todos sabemos, es volátil. Es pasajera.
3: Va y viene.
0: Va y viene. Pero que tengan una sensación en su vida
1: de que
0: hicieron y tuvieron lo que les tocaba, que es lo que se merecía.
1: A ver, déjame reflexionar un poquito. Nadie nos enseña a ser papás.
3: Eso es muy importante.
1: No hay manual, no hay nada. Vamos por la vida en tropiezos y composiciones, intentando y atinando y equivocándote y fracasando, etcétera. Uh-huh. Y generalmente reproducimos el modelo del que venimos.
3: Exacto.
1: ¿Cómo eran las reglas en tu casa paterna?
4: Sí.
1: Hay algunas cosas con las que empatas. Mi padre, por ejemplo, que era un inmigrante ruso, era un hombre de muy generoso, muy cariñoso, pero incapacidad del afecto físico, ¿no? Uh-huh. Y yo no compartía eso. Entonces yo me volqué en lo contrario y yo abrazaba a mis hijos y los besaba y los babeaba y todas esas cosas, ¿no? Y
3: qué jugaba chistoso, con ellos. Qué chistoso que hice eso, porque, a ver, número uno, sí estoy completamente de acuerdo en que vulgarmente mamamos cómo ser papás. Y ese es nuestro aprendizaje. Yo siento, mi papá era un hombre muy afectuoso físicamente, era muy cariñoso. Y yo soy un papá muy cariñoso.
4: Sí, y yo soy una perra. Y tú eres un papá muy cariñoso.
1: Sí. Pero cierro la idea. Vas aprendiendo en el camino esto de la paternidad. Es muy complejo. Traes unas cosas de la casa paterna y otras las vas modificando por no repetir cosas que no te gustaban. Uh-huh. Eres hijo de un autoritario, eres todo lo contrario, no quieres ser autoritario. En algunos casos se repite el modelo y eres un autoritario descomunal. O eres juguetón y ligero y eso de la escuela, pues a ver que se encargue tu mamá y a los papás no nos importa, etcétera. Es decir, vas formando eso en el camino y lo vas aprendiendo de prueba y error. No hay manual. No hay un dictado. Reproduces algunas cosas de la casa paterna y otras las vas inventando. La generación de padres de mi generación para abajo, ustedes, son padres mucho más cercanos y afectuosos de la generación anterior.
2: Sí, sí, sí.
1: Los padres de las generaciones de antes eran distantes, eran autoritarios, eran discursivos, eran...
3: Eran lejanos.
4: Eran lejanos porque también creían que para obtener el respeto...
1: Había que hacer así.
4: Había que ser así. Exacto.
0: Sí, la dureza era una forma de ser, era una religión ser duro. Pero yo creo que el punto de partida para empezar esa conversación, no es intuitivo ser un buen papá. Es algo que tienes que aprender.
1: Ah, correcto. ¿Sí? Sí.
0: Y la primera regla es que para ser un buen papá, tienes que ser o un buen esposo o un buen ex esposo. Tienes que ser bueno con la mamá. Esa es la regla principal. O sea, de ahí viene todo lo demás.
4: Qué muy fuerte. Bien, claro.
1: Es muy importante decir, lo que dice.
4: Pero a ver, no quiero que se me desvirtúen. La pregunta que les hice hace 3 minutos es ¿ser papá es todo lo que ustedes imaginaron? Y Lan, tú dijiste, cero. Es un río de preocupaciones.
0: Mar, es un abismo. Es un abismo de preocupaciones. Yo me preocupé de morirme el día que tuve hijos. Yo nunca pensé en morirme.
1: Claro.
0: Yo me empecé a preocupar de la muerte el día que tuve hijos, porque dije, oye, ¿quién me va a sufrir?
4: Nunca te imaginaste que iba a ser tan emocionalmente retante.
0: Sí.
1: Desafiante.
0: Y aparte. Otra parte que es muy complicada de los hijos es que los hijos sienten y dicen lo que quieren. Tú no puedes sentir y decir lo que quieres. Yo no me puedo romper en llanto a media ronda no de golf. Sí. No, ¿por qué lloras? Porque me acordé. Yo tengo que controlarme.
1: Contenerme. Contenerme. Uno llora en los rincones, pero se enfrenta en los niños, claro.
0: En cambio, mis hijos están perfectamente bien un instante. De repente, lágrimas y gritos. Te van a romper la cara. ¿Qué les pasa? Cálmese. Y de repente están bien otra vez. Y tener la fortaleza de no sobre reaccionar a estas cosas que están pasando, esta es otra preocupación.
4: A ver, te voy a decir una cosa. Ayer justamente estábamos hablando de un nuevo síndrome con Marcela Escalera que se llama el burnout parental. Cuando amar a tus hijos te tiene emocional y físicamente devastado. Y justamente decíamos, porque alguna vez que igual hicimos un programa sobre las mamás, que como que nadie habla de eso. Pero yo creo que uno de los desafíos más grandes de ser papá o de ser mamá es el manejo permanente de las emociones de tus hijos.
0: Sí, administrar la tolerancia.
4: Enredadas con las tuyas. Sí. La administración de la tolerancia, ¿no?
1: Esto es un cañaveral de angustias.
4: Es un cañaveral de angustias. Porque obvio, y ahorita vamos desarrollando el tema, pero lo peor de todo es que tu fórmula no es necesariamente la mejor para un hijo.
1: Para esa persona.
4: Que para el otro.
1: Claro, no, al contrario.
4: Y entonces, encima la siguiente variable es que hay que ser firme pero flexible.
1: Claro.
4: Al regresar en W Radio, no se vayan.
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19: Muy buen día, soy Ivette Parga Ávila. Vamos con la información más destacada hasta el momento. Iniciamos Noticias W, son las 11:05. Hoy juega México, ¿en dónde van a ver el partido? Muchos aficionados en la Ciudad de México arribaron desde muy temprano para ganar un lugar en el FIFA Fan Fest en el Zócalo, mientras que la gente prepara nuevas movilizaciones. Víctor Sandoval tiene el reporte. Adelante, Víctor.
22: Buenos días, así es, ya la Orquesta Coordinadora Nacional de Trabajadores de la Educación, CENTE, se está trasladando ya, algunos días están instalados prácticamente, a la altura de la Bolsa de Valores, Río Rin, Paseo de la Reforma, al igual que Reforma 222, en Insurgentes y Paseo de la Reforma, al igual que a la altura de lo que es la zona de Valderas. Estos integrantes de la CENTE al momento solamente están ocupando los carriles laterales en espera de que lleguen otros contingentes que aún se encuentran todavía en el centro histórico. Bueno, de momento en completa calma, no ha habido incidentes. Cabe recordar que incluso a la altura del Ángel también están cerrados los carriles centrales entre la Diana y lo que es el Ángel de la Independencia. Esto es por la colocación de un templete para los festejos de esta noche en el Ángel de la Independencia. El reporte que tengo yo.
19: Muchas gracias, Víctor Sandoval, y esperemos que sea día de festejos. En tanto, el gobierno de la Ciudad de México anunció la instalación de 11 pantallas adicionales en el Centro Histórico. Además, recordó que el encuentro se va a transmitir en más de 20 espacios, incluido el FanFest en el Zócalo, aunque el cupo estará limitado a 55,000 aficionados. En Guadalajara, este jueves se aplica el decreto por el cual se exhorta a las oficinas públicas y privadas a implementar la modalidad de trabajo a distancia como medida para resguardar la seguridad y la movilidad en la ciudad en el marco del partido México-Corea en el Estadio Guadalajara. Además, se suspendieron las clases en todos los niveles educativos. Encuentro confirmado entre la presidenta Claudia Sheinbaum y Felipe VI. Ambos se reunirán el próximo jueves 25 de junio. La Casa Real informó primero del encuentro como parte de la intensificación de las relaciones bilaterales. Ocurrirá un día antes de que Felipe VI acuda al partido España-Uruguay en Guadalajara y de camino a la capital de Jalisco hará una escala en la Ciudad de México para atender la invitación de la mandataria. Desde la mañanera, la presidenta Claudia Sheinbaum habló de esta esperada reunión, aunque reconoció al monarca y dijo que ya dio un paso muy importante, afirmó que México seguirá insistiendo para que España reconozca la grandeza cultural de nuestro país.
23: Él asiste a la exposición y ahí hace declaraciones, que si bien no es el perdón que se solicitó en su momento, sí es un avance, sí es un paso que da él en este sentido de reconocimiento de los pueblos originarios, de los abusos de Hernán Cortés particularmente y de la conquista. Y ese paso pues es reconocido. Ahora, nosotros seguimos con la visión de que es muy importante que en España se reconozca la grandeza cultural de México. Y como él da un paso, pues nosotros lo recibimos aquí.
19: 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Además, por W Deportes pueden escuchar los partidos Chequia contra Sudáfrica que se realiza en este momento con marcador de 1-0 favor Chequia. Recordemos que este es el grupo en donde está México. Y a partir de la 1:00 p.m. también podrán seguir el partido Suiza contra Bosnia y Canadá contra Qatar a partir de las 4:00 p.m. En una hora más de Noticias W, soy Ivette Parga Ávila. Ya regresamos cuentavientes con Marta de Baile y todo su equipo. No le cambien, síganos a través de las diferentes redes sociales de W Radio y wradio.com.mx para más información. Que tengan un excelente día.
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4: regreso en W Radio. Qué bueno que están con nosotros, porque hoy este programa es en honor y haciendo homenaje a todos los hombres que nos escuchan, celebrando el Día del Padre, que es el domingo, y tengo a tres papás veteranos dispuestos a contestar lo que quieran saber los papás primerizos. Estamos transmitiendo también por Instagram Live en mi Instagram. Si se van a Marta de Baile, ahí los van a ver en todo su esplendor. Está mi amigo Ilan Katz, está mi amigo Leonardo Kurchenko y está mi esposo Juan Garibay, mejor conocido como Spider-Man. Y entonces, antes del corte, nos quedamos hablando de si la paternidad es lo que ustedes se imaginaron que iba a ser. Y las complejidades. Tú decías, es que es una cebolla con tantas capas, llenas de preocupación, un cañaveral de angustias. Exacto. ¿Y qué estabas diciendo tú? Ah, no, decía yo que lo peor de todo es que la paternidad no se aprende por instinto, se aprende con prueba y error. Y encima de todo, lo que necesita un hijo no es necesariamente lo que necesita el otro. Ahorita vamos a entrar en ese merequeteque. Nada más que quiero que me contestes tú. ¿Es la paternidad lo que tú te imaginaste, Leo? Y después voy contigo, Juan.
1: No, no lo es en absoluto. No. Yo sé, porque yo tuve una casa paterna y una madre, de esas madres mexicanas que lo abarcan todo, ¿no? Es decir, abnegada, entregada, comprometida, preocupada por tus emociones, pero también por tu educación, por tu corazón, pero por tu intelecto. O sea, de esas que ya es muy difícil que haya hoy en día, porque la vida contemporánea se ha vuelto mucho más compleja. Pero y ella afirmaba, y su lección de vida es que no había cosa más grande ni maravillosa que la paternidad, ¿no? Entonces yo crecí con ese concepto de los hijos todo, en todo momento y a toda hora y toda la entrega y necesito esto y así. Y luego descubres que en los tiempos modernos a lo mejor no es la mejor fórmula esa.
4: Sí,
1: ¿no?
4: Claro.
1: La abnegación y la entrega absoluta no es la mejor fórmula. Y esto de los límites a lo mejor nos costó mucho trabajo aprenderlo. Y algunos pues seguimos en esa ruta, ¿verdad? Seguimos en esa camino.
4: Claro. Pero, claro.
1: No fue lo que esperaba y sigo aprendiendo.
4: Juan.
0: Yo voy a contestar la pregunta después de decir varias cosas. Número uno, yo creo que la paternidad va cambiando en función de la edad de los hijos. Y hay muchas diferentes etapas. Entonces, contestar esa pregunta tan tajante me parece un poco complicado.
4: ¿Quieres tener problemas en la casa hoy en la noche?
0: No, ninguno. Ninguno. Entonces, yo creo que los hijos, cuando nacen, necesitas ser un papá muy diferente de cuando empiezan a caminar, de cuando son adolescentes, de cuando son adultos jóvenes, de cuando son adultos mayores. Yo todavía no entro en una paternidad de adultos mayores, yo estoy en una paternidad de adultos jóvenes, pero siento que ha cambiado muchísimo. Y por otra parte, siento que no hay, y yo creo que más para papás que para mamás, no hay una guía.
1: No hay. Para manual, claro que no.
0: No existe. O sea, tú creaste Bebemundo, pero para instruir a mamás, sobre todo.
4: No, los papás también estaban incluidos.
0: Sí, pero menos.
4: Es que los hombres están menos acostumbrados.
1: Pero esa es una gran premisa. La cultura nos dice que la responsable de la educación de los hijos es la mamá.
0: Es la mamá.
1: Sí, y el papá es secundario.
4: Sí, pero también es una distorsión total. Por su formación.
0: Sí, claro.
4: Los papás sienten menos espacio o menos confianza.
1: Ah, eso es enorme.
4: A sentarse a hablar entre ustedes de sus debates, porque como los hombres naturalmente son competitivos y se miden por su estatus, yo no sé si entre ustedes siempre quieren pretender con los amigos de que con sus hijos todo está toda madre.
1: No, yo con Juan he tenido conversaciones muy profundas.
4: Ustedes son íntimos amigos, ustedes tres. Pero a ver, con el resto de sus amigos, ¿se sientan echar netas? Como de repente las mujeres
1: ¿de los hijos?
4: Con las amigas.
1: No es muy frecuente.
0: No muy frecuente.
1: Y no sucede
0: con tus amigos más cercanos.
4: Sí.
0: Y very close quarters.
4: Sí,
0: ¿no?
4: sí, claro.
1: Y sobre todo compartes lo delicado, lo íntimo y lo que te preocupa y te arrebata el sueño en las noches.
4: Claro.
1: Con muy poquitos. Y muy poquitos son dos.
4: Sí, sí.
1: No más de eso.
4: De acuerdo.
1: Creo que las mujeres son más libres en ese sentido.
4: 100%. ¿O tú te echas a te sientes a echar netas con tus amigos?
2: ¿A qué horas? ¿Cuándo? ¿De qué hablas?
19: Amigos,
2: eso existía.
1: ¿En el golf?
4: ¿En el golf no hablan de eso?
2: Muy poco.
4: No hablan de eso. Pero, mi amor, ser papá, voy a ser profesional. No le voy a decir mi amor, le voy a decir Juan. Juan.
1: Señor Garibay,
4: con respeto. Señor Garibay, ¿tú te imaginaste que ser papá iba a ser como ha sido?
0: No me lo imaginé, mi amor.
1: ¡Ay, qué bonito!
0: No, la verdad es que no me lo imaginé. Pero para mí la experiencia de ser papá ha sido una buena experiencia. Con sus complicaciones, con sus preocupaciones, extensísimas, pero para mí ha sido una muy buena experiencia.
2: Sí, pero obviamente no somos nosotros esa persona que éramos cuando los niños eran bebés.
1: Claro, o sea, no. Bueno, a eso se refiere Juan, sí, eso es lo que ha dicho, claro.
2: Hoy ellos necesitan otra cosa, pero yo también ya traigo, pues, diferentes herramientas para poder ser un papá distinto.
19: Pongan ejemplos. Sí,
2: sí. A ver, pero acerca de lo que dice que un hijo necesita unas cosas y otro necesita otras cosas. Sí, o sea, sí, pero no. O sea, yo lo que creo es que yo a mis hijos les tengo que enseñar tres cosas. ¿Puedo hablar de estas tres cosas?
4: Adelante, sí. Siéntate libre.
2: Lo primero es que son varones. Lo primero es entender qué es la masculinidad y qué es la antimasculinidad. La masculinidad es proteger y proveer. La antimasculinidad es no proteger, es ser agresor, agredir, ser un peligro y abandonar. Eso es lo primero que tienen que entender. Si quieren ser buenos hombres, masculinamente hablando, tienen que ser personas que su default es a la protección, a proteger a la gente que quieren, lo que ven, ser protectores de su entorno, de su integridad y su dignidad, y la dignidad de las personas.
1: Yo aprendí que eso se llamaba ser responsable. Claro. Tienes que ser responsable. No tienes un hijo y lo abandonas y te vas a tontas y a locas. Y tienes un hijo, lo tienes que acompañar hasta su vida adulta.
2: Y proveer, o sea, primero se pagan las cosas, o primero se cuida lo indispensable, y ya luego, si te puedes ir a Las Vegas, vete a Las Vegas.
1: Sí, pero
2: no es primero irte a Las Vegas y después...
1: La escuela.
2: La escuela. Uh-huh. No. Entonces, ¿qué es ser masculino? ¿Qué es ser un hombre? Eso es lo primero.
1: Responsable, muy bien.
2: Después, ¿cómo se van a ganar la vida?
1: Muy difícil.
2: Que eso, yo digo que son dos cosas que tienen que entender. Primero, tienen que encontrar una habilidad para la que son buenos. Uh-huh. Eso les va a dar de comer. No los va a hacer exitosos, pero los va a volver competentes. Una habilidad que sea comercializable. Uh-huh. Pero si quieren ser exitosos, tienen que tener un juicio impecable. Cuando tu juicio salva vidas, salva compañías, salva patrimonios, es cuando tú te vuelves indispensable y en ese momento te vuelves exitoso. Eso es fundamental. Y lo tercero, que es lo más difícil, es hasta cuando no tienes el antojo, hasta cuando no te nace, la bondad es el camino.
19: Bien.
2: Cuando tú seas bueno en el mundo y tú vayas minando tu vida de actos de bondad, vas a poder cosecharlos a la larga de la vida. Y si lo haces al revés y eres perverso, también vas a ir minando perversidades y la vida te los va a cobrar. Esos son los tres aprendizajes más importantes de mí para mis hijos.
4: ¿Y de dónde sacaste eso?
2: Pues porque soy un hombre muy inteligente, como tú comprenderás.
1: Y hay que subrayar que enormemente sencillo,
4: exacto,
1: y humilde, claro,
4: exacto,
1: por supuesto.
4: Exacto. Eso es lo
1: que... Lo aprendimos. Yo agregaría, las tres que acabas de decir me parecen fundamentales y claves. Yo las aprendí como ser responsable, ¿no? Porque yo venía de un papá que había tenido tres matrimonios y había tenido hijos anteriores. De no todos estuvo ni tan presente ni tan comprometido.
4: Claro.
1: Y mi madre era, eso no es admisible. Uh-huh. Tú tienes un hijo y tienes que ser responsable y comprometido. No solo en la proveeduría, en lo material, la casa, el techo, en la educación y todo, pero en lo emocional, ¿no? Eso era muy importante, ¿no?
4: Sí.
1: ¿Cómo le enseñas a alguien a ser persona? Esto que acaba de decir Ilan con enorme sabiduría. ¿Cómo haces una persona buena? Bolas, está complicadísimo.
0: Oye, pues yo creo que primero con el ejemplo, ¿no?
1: Sí, pero, tienes toda la razón, pero creo que no. Porque yo conozco hijos de personas muy buenas que salieron unos sátrapas.
19: Sí, que son unos malandros.
4: Es un horror. Sí, sí. Pero, por ejemplo, hablando de la responsabilidad, porque esta historia, espero que no tenga yo problemas en mi casa en la noche, pero es una historia que me impresionó mucho porque creo que los papás de esta generación... Es algo que no podríamos ni soñar. ¿Qué te dijo tu papá, Juan, cuando estabas en la carrera?
0: A ver, más bien, creo que estás preguntando, cuando cumplí 18 años...
1: Ah, muy importante.
0: En mi cumpleaños, mi papá sentó, me dijo, feliz cumpleaños, mijo. Y aquí está tu último domingo. ¿Se acuerdan de los domingos?
1: Sí, claro. Una cosa al pasado.
0: Este también es tu último domingo. Ponte a trabajar. Yo voy a pagar tu colegio y tus libros, pero ponte a trabajar. Porque ya aquí se acabó. Ya no te voy a dar domingos. Tenía 18 años, está cañón. Sí, entonces, pues me puse a trabajar.
1: Claro. Y pero tratando. Hoy, en retrospectiva, ¿fue una buena lección de vida o fue
0: Sí, creo dura? Que sí, pero fue dura y yo creo que fue un poco fuera de tiempo.
1: ¿La aplicaste con tus hijos?
4: Estabas muy bebé. Cero todavía lo aplicaba con sus hijos.
0: No, todavía no, pero sí he hablado con ellos.
4: Tienen 32 años sus hijos, cero, no es cierto.
0: Tienen 46, no, ajá. A ver, sí la... Sí lo he hablado con ellos. O sea, sí le he dicho, va a llegar un momento
1: En que
0: les voy a decir hasta aquí llegué.
4: Claro.
0: Y yo creo que ese momento, por lo menos en lo que nos toca a nosotros, debe de ser cuando acaban de estudiar. Yeah. Y se ponen a trabajar y ya son un poquito más independientes.
4: No, lo impresionante de eso que hizo tu papá, y creo que esto se van a identificar muchos de ustedes con esta forma de haber evolucionado, que tú acabaste convirtiéndote en quien eres, claro. También gracias a eso.
1: Responsable y comprometido.
4: Claro. Gracias a eso, claro.
1: Esa lección en ese momento en la historia dio su resultado.
4: Claro, y algo que hemos hablado mucho.
1: Nosotros, sí. Nosotros, de nuestra generación.
4: Como grupo, es que qué difícil es no darle a tus hijos cuando tienes y cuando puedes, y qué difícil es no causarle, no sé si la palabra correcta es, hambre y ambición a tus hijos.
1: Hambre de vida, hambre de aprendizaje.
4: Hambre de vida.
0: Resolviéndoles todo.
4: Claro, por querer a lo mejor muchas veces hasta compensar.
1: Drive. Este es un problema drive. Fundamental en las generaciones, sobre todo.
4: Porque,
1: yo diría,
4: espérame, porque ahí vete a otra cosa. Hay gente, y creo que nosotros cuatro somos representantes de eso, y seguramente muchos de ustedes allá afuera, que naturalmente teníamos esa ambición.
1: Claro.
4: Yo trabajaba desde los 19 años.
1: Todos.
4: Tú igual, ¿no? Claro, claro. Y nuestros papás seguramente nunca nos tuvieron que decir a nosotros tres, hasta aquí vas a llegar y no hay un centavo más. A mí nunca me lo dijeron.
1: Surgió naturalmente.
4: Claro, pero hay otros seres humanos que no tienen ese drive natural. Así y entonces, como papá, ¿cómo lo provocas?
2: Porque les tienes que explicar que tienen que decidir quién quieren ser. En el momento que deciden quién quieren ser, entienden que algo tienen que hacer. Y eso, lo que hagan, va a generar dinero.
1: Impecable.
2: Y eso van a vivir.
1: Impecable. Pero a veces no es suficiente.
0: Pero sí, o sea, yo te preguntaría, a ver, yo preguntarle a mi hijo de 19 años, ¿quién quiere ser? Me cuesta trabajo. O sea, yo recuerdo cuando escogí la carrera que quería estudiar, pues realmente mis opciones eran tan diversas. No estaba muy seguro qué quería ser a los 18 años.
1: No, muchos.
4: Bueno, estudiaste leyes y acabaste siendo financiero.
0: Correcto. Entonces yo creo que te vas haciendo en el tiempo. Y te vas haciendo...
1: Te vas construyendo.
0: Uh-huh. Y eso lo vas haciendo caminando.
1: Claro.
0: Con ciertos principios y punto, se acabó.
4: Pero sí, preguntarle a un niño de 19 años qué quiere ser. No, pero... No seas payaso, Ilan.
0: No.
4: ¿Querías ser a los 18 años?
0: Sí. Tú sí sabías que querías ser. Sí, tú también. Sí. Okay. Pero hay gente que no.
1: No, pero ahí, antes de la pausa, porque te están presionando aquí rápido, decir esto. Hoy y ayer estuvo aquí Marcela Escalera, que es una profesional de altísimos vuelos, pero ella explica que hoy existe un fenómeno que se llama adolescencia prolongada o extendida.
4: Sí, sí.
1: De la cual los padres somos corresponsables y que tiene que ver con que llegan a los 18 y no sabemos, y luego la licenciatura, pero no ejercemos, y luego se acaba la licenciatura y luego no encontramos, y luego te dan los 28 y los 30 y los 34 y seguimos atorados en eso. Y Marcela, que es una psicóloga de gran calidad, dice, este es un fenómeno contemporáneo en Occidente. Es decir, pasa en Norteamérica y pasa en Europa. Ahí tienen ustedes el fenómeno de los ninis en España, por ejemplo, recuerdan, hace algunos años. Es decir, adultos jóvenes y adultos ya en edad de producir, digamos, que no encuentran ruta, camino, oficio ni beneficio.
2: Ni deseo.
1: Ni deseo. Y Dylan diría, nadie les explicó que tenían que decidir qué querían hacer. A lo mejor sí recibieron la explicación, pero algún fenómeno social produjo que estén extraviados.
2: Yo sé lo que es eso. Extraviados.
1: Bien, termino. Adelante.
4: Regresando del corte, no se vayan, ya volvemos.
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35: El 10 de junio de 1970, el silbatazo final en el Estadio Azteca marcaba el inicio de uno de nuestros festejos más tradicionales. A nadie le bastaba con haber disfrutado esos 90 minutos el pase de México a cuartos de final. La gente salió a las calles con banderas, cornetas, sombreros y matracas en mano. 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
4: Estamos de regreso en W Radio. Miren, era una conversación increíble con tres hombres que son papás. Está mi esposo, conocido como Spider-Man.
30: Mi marido.
1: Juan elegantísimo, Garibay. Elegantísimo.
4: Está con nosotros el gran Leo Kurchenko y Ilan Katz. Y estamos hablando sobre la paternidad. Y la conversación gira alrededor de preguntas que papás primerizos de este programa nos mandaron vía redes y por ahí va esta conversación. Y a lo que decías, Leo, antes del corte, y Juan, es la preocupación de que tus hijos no descubran su propósito y su misión en la vida. Y tú ibas a decir, Ilan, bueno, otra preocupación más.
2: Sí, hoy estamos viviendo una crisis en los hombres jóvenes en todo el mundo.
1: Adultos.
2: Adultos jóvenes, que están totalmente aislados del mundo. Se meten a su cuarto, se meten a un espacio y tienen una vida completa virtual. Así una es. Vida sexual virtual, una vida social, emocional y social virtual. Entonces se sienten incapaces de tener vida afuera.
1: Herencia de la pandemia, incluso la pandemia. Profesional virtual. Así es. No conviven, no tienen contacto con gente.
30: No, exacto.
2: Este cuate Scott Galloway, que me gusta mucho, tiene un podcast, se llama Professor G, le dicen. Uh-huh. Él lo que dice es que el carácter se arma solamente de dos formas. Él dice sports and chores, ¿no? Deportes y tareas. Uh-huh. Entonces, y eso no existe en un cuarto, virtual, en el vacío, claro, ¿no? Claro. A los niños hay que sacarlos, hay que meterlos al equipo de fútbol, hay que ponerse a competir, porque eso les va generando resistencia a la frustración.
1: Y desarrollan habilidades y competencias sociales, que luego les permiten encontrar su camino.
2: Y aprender que pues a veces se tiene que sacar la basura y que los trastes se tienen que lavar y que todo tiene una consecuencia. Había un estudio muy importante acerca de cómo el ajedrez generaba en niños, sobre todo que venían de zonas urbanas en Estados Unidos, generaban una propensidad a no meterse en problemas.
1: Ah, sí.
2: Porque el ajedrez es un ejercicio que todo lo que haces tiene una consecuencia. Se aprendían el valor de las consecuencias. O sea, los niños que habían estado en esos talleres de ajedrez,
1: clubes,
2: no acababan en la cárcel, a diferencia de los que no se metían.
1: Interesante.
2: Entonces, creo que es fundamental explicarles que la vida sucede allá afuera y todo lo que haces o no haces tiene consecuencias.
1: Hoy hay estudios ya publicados de lo que se llaman los hijos de la pandemia. Uh-huh. O los jóvenes o adolescentes que les tocó la pandemia en esa etapa de la vida. Y hablan de esta disminución de habilidades psicoemocionales y sociales, de convivir, de platicar, de salir, de hacer todo lo que hacíamos nosotros de jóvenes. Y el resultado fue la pandemia. Ya esas generaciones pues se enfrentarán a ello en su momento y cómo superarlo, pero sí fue un impacto fuerte en ese sentido. Pero tú ibas a decir algo.
10: ¿No?
1: Ah, bueno, perdón.
10: Ya se me fue. Bueno, no sé. Coincido con ambos, diría.
1: Tú decías, yo hace un rato, yo me empecé a preocupar por mi muerte cuando nacieron mis hijos.
10: Yo no.
1: Y yo tengo un ejemplo de eso cuando Sisi se embarazó de Jerónimo, que es mi tercer hijo y mi segundo matrimonio, yo dejé de fumar. Uh-huh. Porque dije...
30: ¿Pero consciente o inconsciente?
1: Absolutamente consciente, pensando en que le tengo que durar a este niño. Claro, ¿no? Claro, este niño claro. No tiene la culpa de que a mí me guste lo que me guste y no me puedo enfermar, ¿no? Sí, y sí, me sí. Tengo que cuidar. Esa fue una decisión consciente de ejercicio de paternidad.
10: ¿Y de responsabilidad?
1: Y de responsabilidad, claro. Ciertamente. Pero en este país, Marta, y no hablamos de eso, pero hay que decirlo, hay millones de mujeres que son cabeza de su hogar. Sí. Y que son padre y madre al mismo tiempo. Porque son no solamente la mamá, pero al mismo tiempo el papá proveedor, productivo, el que cuida de la casa, el que se encarga de que vayan a la escuela, todas esas cosas.
30: Claro.
1: Y esas madres uh-huh. asumen dos roles. Así doble es. Rol.
4: Claro.
1: ¿No? Mamá y papá. Yo creo que el gran cambio de los papás contemporáneos, de mi generación para abajo, es que son mucho más cercanos a sus hijos.
10: Claro. Este yo creo que lo que estás comentando de las mujeres le aplica también a los hombres. O sea, en mis dos matrimonios, o los dos últimos matrimonios...
1: Ah, qué apropiado.
10: Mis era una casa en la que los dos producíamos.
30: Claro.
10: ¿No? Entonces, creo que
1: ayuda mucho
10: los,
1: eso, ¿no?
10: Creo que los roles, de alguna u otra manera, se entremezclan. Entonces, ahorita el Papa no es la persona que solamente provee.
1: Correcto.
10: Y a la distancia da un ejemplo. Y la mamá es la que se ocupa de la educación.
1: Ya no, eso ya
10: ahorita,
1: no es.
10: Como que todos los roles de educación, de proveer y de muchas cosas, están combinados.
1: Sí,
10: totalmente. Y eso quizás se hace que el decir, yo soy papá y por lo tanto solamente doy esto, ¿no? Yo soy papá.
1: Pero voy al juego de fútbol.
10: Y voy al juego de fútbol.
2: Pero nos lleva a una gran pregunta, que es, como hombre, en tu relación de pareja y en tu relación de papá, ¿tienes esa disposición emocional?
1: Esa es la clave.
10: Sí,
1: porque
10: claro,
1: hay papás presentes, pero que no tienen esa disposición emocional porque o no la aprendieron o no la desarrollaron.
4: Claro, 100%. Regresando del corte, fíjense que un cuentaviente dice que está recién divorciado,
10: ajá,
4: que conoció a alguien y que no sabe cómo manejarlo. Al volver del corte, para Juan y para Leo, quiero que me digan...
1: Los papás divorciados.
10: Esa es una pregunta, riájatelas.
4: Riájatelas, al volver en W Radio.
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5: La Copa del Mundo también estará presente en los fraudes cibernéticos. Y por eso debes estar atento para evitar que te goleen con tentadoras propuestas relacionadas con el evento deportivo, que no son más que un gancho que la delincuencia utiliza para cometer una falta de tarjeta roja a tu patrimonio. Y para reforzar tu línea de defensa, aplica en el campo las siguientes jugadas de pizarrón. Número 1. Desconfía de cualquier promoción, oferta o premio que involucre boletos para los partidos o actividades relacionadas. Esto es totalmente falso. Recuerda, las finanzas nos harán libres.
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4: Papás veteranos están contestando las preguntas a papás primerizos.
1: Ilan es joven, ¿no? No, yo no lo pondría en la categoría de veterano.
8: Tiene 51 años.
4: Tiene 51 años.
1: Sí, pero sus hijos tienen 10.
8: Sí, eso sí.
4: Sí, porque el señor es papá de la tercera edad, pero no. Oigan, están Ilan Katz, Leonardo Kurchenko y Juan Garibay, mejor conocido como Spider-Man. Platicando con nosotros con el corazón en la mano. Y fíjense que un cuentaviente, y no voy a decir nombres por respeto a la audiencia, pero les manda preguntar específicamente a Juan y a Leo, porque son los que se han divorciado, unos más que otros.
1: Tómala. Te sobo.
8: Pero nadie está contando.
4: Exacto. Que este cuentaviente se está divorciado y está saliendo con alguien. Mm. Y no sabe cómo manejarlo. Entonces, voy a abrir el corchete del divorcio.
1: Ok.
4: ¿Qué es lo que más les preocupó cuando se iban a divorciar? Cuando ya era
9: inminente. Perdón, voy a hacer una pausa.
4: ¿Qué pasó?
9: Hay penal.
4: ¿Hay penal de quién?
1: A favor de Sudáfrica.
9: A favor de Sudáfrica.
4: ¡Ay, Dios mío santo!
9: Pero por favor, ahorita no contestemos. Es importante por lo que dijo nuestro Alberto Bernard.
4: Ajá.
9: Que... Sudáfrica es importante
4: meta
9: que,
4: gol.
9: Que, exacto, que queden empatados, que no pierda Sudáfrica. Esa es la importante ahorita.
10: Es una pausa por la afición. Ah, no, una pausa por la afición.
1: No hay falta, ¿eh? No hay falta. Creo que es dudoso porque es un balonazo en la mano
9: en
1: del. Sí, pero el brazo está pegado al cuerpo. Entonces yo creo que va a haber debate.
10: No, aquí, no está pegado.
9: ¿Habrá bueno, VAR?
1: Por favor, verlo. Va a haber VAR.
9: Perdonen, sí. Perdón. Así es la pasión del mundial.
4: Hombre, pero
1: que se subraya aquí
4: divorcio.
1: Que el tema del fútbol lo abordaron las mujeres y no los hombres en la mesa. Para que luego no nos vengan a decir que claro. Esto es un tema.
10: Y además, o sea, pero claro que no es tema de género. O sea, Marta no se ha perdido un solo partido.
4: No, estoy está enferma.
10: Enferma.
4: Trastornada. Con el mundial. Sí es penal. Señores
9: sí es penal,
4: y señoras,
9: señores.
4: En nuestra sección,
1: en vivo,
4: de fútbol
1: y en directo,
4: humilde pero honesta, vamos a tratar de narrar
9: San Judas Tadeo, por favor,
4: penal.
9: Te lo
4: narra el penal.
1: Rebeca, por favor, gobiérnate. ¿Cómo San Judas Tadeo no tiene
9: no,
1: que ver
9: no hay
1: nada?
9: Hay que decir nada absolutamente.
4: Ay, Santa Virgencita de la Señora de la Asunción.
1: Me parece que hay debate aquí, ¿eh?
4: A ver.
9: ¿Quién no va a cobrar, Rulo? ¿Quién no va a cobrar?
1: El brazo del defensa estaba pegado al cuerpo.
4: Ok, en este momento se para. No. El tirador del equipo africano, el portero checo, está parado, brazos abiertos. Estamos viendo al que tira el penal.
1: Tomar distancia, se prepara.
4: Tomar distancia, exacto, se prepara, inhala, exhala,
1: hace un rezo, cierra los ojos.
9: Tú seguro.
1: Viene el cobro.
9: ¡Gol!
1: ¡Gol!
9: ¡Gol! Ahí estamos. Ahora a defender Sudáfrica.
4: Señor. Señor,
1: Sudáfrica,
9: eso es.
1: Sudáfrica y Chequia, 1-1 el marcador, que es el mejor resultado.
10: Minuto
1: para
10: 83.
1: Oye, Jesús de mi vida, qué dominio del coral eclesiástico.
4: No haríamos mal la narración de los deportes.
9: Nada, nada en absoluto.
1: No, sobre todo lo que haces muy bien es un coro de iglesia.
4: Exacto, sería poco profesional, pero eso no le quita lo emocionante.
1: No, ¿por qué poco profesional? Ustedes son muy profesionales.
9: Porque leemos los nombres allá.
4: No, el fútbol no es nuestro expertise.
1: El tiro.
4: El número 4 de Sudáfrica tira el penal
1: al ángulo inferior derecho de la portería. El portero se tiró al lado contrario, no adivinó. Y cobró espléndidamente.
9: Díganme, por favor,
4: perdón,
9: el nombre de...
4: qué horrendo. Es más, les voy a hacer una pregunta.
1: ¿Qué?
4: Que hice el otro día. Si se van a penales ustedes.
1: Sí.
4: Ponme música cardíaca. El director técnico los escucha.

0: Yo sí, todo eso lo conjugaría en pasado. En primer lugar. Lo hizo en hasta los 50 años.
1: Claro. No, un poco más.
2: 54.
0: Ya no es que
1: hay MMA.
3: Pero hay una gran anécdota de Ronaldo en los cuartos de final de la UEFA, de la Euro 2016. Ajá. Era Portugal y Polonia. Moutinho, que era del equipo obviamente Portugal, no quería cobrar uno de los penales porque no se sentía con confianza.
0: Sí.
3: Y está el video y está increíble, donde llega Cristiano Ronaldo, lo agarra y le dice: a ver, hijo, tú pegas bien y si perdemos, ni modo. Sé fuerte, tú vas a meter el gol. Y lo metió.
0: Claro. ¿Sabes cómo se llama eso? Los grandes jugadores motivacionales de un equipo, como Memo Ochoa en la banca mexicana.
3: Es que yo veo a Marta diciendo:
2: Ilan, tú
3: si lo fallas, veas cómo te va.
0: No, si lo fallas, te corto.
3: Sí, exacto.
2: Si Rebeca fuera la que va a tirar el penal.
3: Nomás lo fallas, hija. Nomás no sé qué. Cállate. Cállate.
2: Bueno, qué felicidad.
3: Ahora se va a poner bueno porque Chequia no
0: bueno,
3: se va a quedar.
0: El juego se va a poner bueno. El mejor resultado para mí.
1: Sí, pero no manches. Es un empate. O sea, le quedan 10 minutos al juego.
3: Sí. Pero todavía hay tiempo.
0: Pasan muchas cosas.
1: Qué bueno, eso, sí, en 10 minutos. Suelten, y lo hemos visto.
3: En
1: 10
3: minutos
1: visto.
3: Puede volver a anotar Sudáfrica.
2: Cristo Redentor.
1: Bueno. ¿Podemos volver?
2: A lo nuestro. Sí, ya, regresando a lo nuestro. ¿Qué es lo que más les preocupaba? Es la primera pregunta que voy a hacer sobre el divorcio.
0: Como padres divorciados.
2: Cuando tomaron la decisión de divorciarse.
1: A ver, yo pensaría en lo siguiente. Número uno, sí creo que, hablando de los cambios de roles, sí creo que también hay cambios importantes en este tipo de cosas. Creo que en nuestras generaciones los papás nos divorciamos mucho más jóvenes. Y, sí. Y me parece que eso sí es complicado y sí complica un poco la paternidad. ¿No? La verdad. Por otra parte, yo lo que te diría es una frase que tú me dijiste en algún momento que me encanta, que decías que preferías venir, era en inglés, that you'd rather come from a broken home than live in one. Y sí creo que eso tiene un poco que ver con la responsabilidad de la que habla Ilan. Vivir en un hogar hace que la paternidad sea mucho más compleja. Entonces, a pesar de las complejidades de la paternidad, yo los consejos que le daría es: trata de estar cerca de tus hijos. Yo lo estuve, en algunos momentos me costó trabajo, pero estuve muy cerca de mis hijos. Siempre fui súper cariñoso, siempre fui firme, porque yo heredé esas dos cosas. Mi mamá era muy firme, mi papá era muy cariñoso. Mi papá no era muy presente, pero era muy cariñoso y muy lindo. Mi mamá era muy firme. Y yo creo que tengo esas dos cualidades con mis hijos. Soy muy cariñoso y soy muy firme.
2: Claro.
1: Nunca dejé de ser la persona que soy con ellos. Nunca.
2: Sí.
1: Yo le diría, y mi consejo sería: sé quién eres, estate presente, cariñoso, firme. Y pues ojalá y puedas entablar una buena relación de paternidad con tu ex esposa.
2: Claro.
1: Punto.
2: Leo.
0: Yo creo que Juan lo ha dicho espléndidamente bien, con mucha seriedad. A mí me preocupaba mucho estar presente y no perderme en el día a día y en la presencia cotidiana de mis hijos.
2: ¿Qué es lo que más le duele a los hombres? Porque normalmente los hombres son los que se van casa, ¿no?
0: Así es. Entonces, Juan lo ha dicho ya, lo repito. Yo después de divorciarme recibí a muchos amigos que pasaban por eso y me decían: ¿cómo le hiciste? Y yo respondía: yo iba a acostarlos dos veces a la semana. Y tenía el acuerdo con mi ex esposa, recientemente fallecida, quien le hago un homenaje y con enorme cariño y agradecimiento. Falleció hace muy poco tiempo. Y yo tenía un gran acuerdo. Hoy los psicólogos educativos hablan de una cosa que se llama equipo de padres. Y en los últimos 15 años se ha fortalecido mucho este concepto. En ese entonces no existía, pero lo hicimos un equipo de padres. Ya no estás casado, ya no eres pareja, pero puedes los dos sumar lo mejor de ti para construir una buena educación y un buen futuro para tus hijos. Entonces, uno es la presencia, no ausentarte. Yo iba mucho, estar involucrado en las actividades cotidianas, estar profundamente vinculado.

0: vinculado emocionalmente. Este acuerdo de los días y las separaciones hay que cumplirlo a toda costa, ¿eh?
1: 100%.
0: Yo cancelaba, mis amigos me decían, oye, pero ven a cenar, ¿no? Es mi fin de semana con mis hijos. Bueno, pero los dejas acostados, mis hijos eran chicos, y te vienes con nosotros. Y yo decía, no, es el único día que tengo para estar con ellos. ¿Cómo crees que me voy a ir? Me voy a acostar con ellos y me voy a dormir con ellos. Yo no me quiero ir a ningún lado, otro lado, porque no viven conmigo todos los días. Entonces, no hacer ahí ajustes, ni trampitas, ni, hijo, es que ahora tengo que hacer un viaje, etcétera.
2: Claro, no todos los hombres han tenido buenas exesposas. Mm-hmm. Y tú decías, Ilana, al principio, algo que resonó mucho con la audiencia. El ser un buen papá comienza con ser un buen esposo y un buen exesposo.
3: Así es.
2: A veces hay exesposas que te la hacen muy complicada, muy complicada. Y este sería también un llamado para todas las mujeres que escuchan este programa. El aprender, por más que duela y por más complicado que sea, separar tu relación con tu ex a la relación de tu ex con tus hijos.
0: Jamás dañar a los hijos bajo 100%. El argumento de obtener un beneficio
2: pero te
0: pues,
2: digo
0: de tu ex marido.
2: Háganlo hasta por conveniencia.
0: No estás
2: porque
0: formando
2: si
0: personas.
2: Si se llevan bien con el papá de sus hijos, van a tener su apoyo.
0: Claro.
2: Van a tener su presencia.
0: Claro.
2: Y les digo algo.
0: Y los beneficiarios son los hijos, Marta.
2: Los beneficiarios son los hijos.
0: Claro, porque emocionalmente van a estar sanos y bien, en el sentido que no hay una guerra entre sus papás. Hijo, no le puedo decir nada a mi papá porque ya sé que odia a mi mamá.
2: Y ahora sí, que todas las que han sido malas exes, shame on you.
0: Sí, shame totalmente.
3: Igual los padres que han sido malos padres, que han abandonado.
2: Shame on you, también.
3: Es, qué vergüenza.
0: Si todos esos que utilizan el tema de la pensión y de los dineros para extorsionar a la señora, es una bajeza.
3: Es
0: una crueldad, porque los hijos son inocentes en este proceso.
3: Y tu ex mujer siempre va a ser tu familia. No va a ser tu esposa, pero va a ser parte de esto que se llama familia.
0: ¿Es la mamá de tus hijos?
3: Sí. Y por eso lo más importante es la dignidad. Tratarte a ti dignamente, no contaminando tus pensamientos y tu palabra con cosas que devalúan a los demás. Y tratando dignamente a los demás.
0: Claro, totalmente de acuerdo.
2: Aunque te cueste uno y el otro.
3: Sí, claro. Sobre todo cuando te cuesta uno y el otro.
2: Sobre todo cuando te cuesta uno y el otro. Pero iba a decir algo que me parece muy importante. Y se me fue el avión.
1: Yo diría que lo que comenta Leo es súper relevante, que es haz un buen equipo.
2: Claro.
1: Ese sería el consejo. Haz un buen equipo con tu ex.
2: Oye,
1: para que pueda ser un buen padre.
2: ¿Cuándo le presentas a tus hijos a tu nueva pareja?
1: Otra pregunta real que
0: no puedo responder. Yo me tardé mucho, me daba pánico. Pánico. Wow. Se me aflojaban las rodillas. Entonces,
2: ¿cuánto es mucho?
0: 2 años.
3: Sí, sí, es pero no es una regla genérica. O sea,
2: no. Sí. Entonces, ¿cuál era tu pánico?
0: Yo me divorcié, empecé a salir y a conocer a la persona con la que me casaría después. Digo, ya la conocía, pero no teníamos una relación. 1 año después de divorciado, y empecé a sostener una relación con ella. Pues 6, 8, 10 meses después de ese momento. Y yo aguanté hasta que eso fuera real, porque a mí me parece terrible las mamás y los papás que a los 15 días, ya mira, aquí te presento a Benjamín.
3: Cuando la relación es solvente, cuando hay solvencia, cuando es real, es cuando, porque cuando, si hay una relación solvente y la estás escondiendo, le haces daño a todos.
0: Y ellos lo saben. Entonces, yo sí me tardé, pero a mí me parecía protegerlos a ellos, resguardar su corazón, sus sentimientos. Y a mí me funcionó muy bien. Claro, yo solamente tuve una relación después de divorciado.
2: Sí, sí.
0: Y es con la persona que me volví a casar.
2: Sí.
0: Pero que me casé en segundas nupcias. Pero mis hijos solamente conocieron una. A mí me parece terrible esas parejas que... Aquí te presento a Benjamín, pero también
2: a
0: Gustavo, Jorge, y a Jorge, Andrés, y a las señoras que hacen eso, ¿no?
3: Sí.
0: Que tienen muchas parejas.
3: Que no saben quién
0: y los señores
3: en su
0: casa. Que te presentan a Juana y a Chana y a Perengana. Que, y el cuate, el niño, ¿qué piensa? Ah, hay una nueva, ¿qué tal, pa? Tu nueva novia.
1: No, yo le presenté a mis hijos, que tú fuiste la única. pues qué habrá sido, unos 2-3 meses después de que empezamos a salir. Pero y yo me di cuenta muy rápido que tú eras una persona con la que yo quería estar por el resto de mi vida. O sea, a mí nunca me quedó la duda de, bueno, esta es pasajera, igual y no.
2: Claro, porque la solvencia entre tú y yo sucedió muy rápido.
0: Era una sí. pareja solvente, claro.
2: Porque ya éramos bastante maduritos, no es lo mismo.
0: Si no estaban jugueteando, 42, no estábamos ya sabían jugando. Qué querían.
2: Y, exactamente. Pero...
0: Que fue mi caso también.
2: No hubiese yo aparecido... Y hubieras tenido 1, 2, 3, 4, 5 novias.
0: Bueno, no tendríamos 3 matrimonios, Juan. A lo mejor tomaríamos 6.
2: ¿Qué hubieras hecho?
1: Yo creo que me hubiera esperado a ver si la relación es significante. Ahora, tampoco me parece que es... o sea, que hay que esconderlo, ni que hay que ponerle una palabra diferente de la que es. A ver, es mi novia, es mi amiga, es mi novia. Y estoy viendo si puedo hacer algo con ella. Y eso siento que está bien. Como aprendizaje para
0: todos los hijos, sí, ¿no? Pero uno, no precipitarse. ¿Sí? Dos, que la relación madure, la relación de pareja, para que ya le presentes a alguien serio a tus hijos, ¿no? Ay, es que estoy muy emocionado, la conocí hace 3 semanas, bueno, y me encanta.
1: Tres hijo, semanas o una semana o el día siguiente del date, del primer
3: pero,
1: date.
3: Sí, estoy de acuerdo, pero... Es, los niños ya saben sí, que claro. La vida es complicada. Ya lo saben.
0: Ya, sus papás ya se divorciaron.
3: Ya lo saben. Depende de los padres, depende de uno, qué tanto más complicada va a ser. Uh-huh. Entonces, uno debe de no confundirlos mucho.
0: Okay. ¿No? Yo creo que ahí está la clave. Y en la medida en que fortalezca seguridades y certezas. Yo estoy aquí, sigo siendo tu papá, voy a ser tu papá toda la vida. Uh-huh. Y tu mamá está aquí y es tu mamá y vamos a dialogar y nos vamos a entender. No estamos de acuerdo en todo, pero incluso dentro de la casa tampoco hay acuerdos eternos ni universales. Entonces... Cuando ellos tienen esas certezas, respiran. Y la angustia en el pecho porque un padre o una madre se va, disminuye. Si un padre desaparece y no regresa, si una madre desaparece y no regresa, ahí hay, pues...
3: Que sí sucede.
0: Claro que sucede.
1: Hay bueno, y creo que los hijos también tienen miedo, cuando hay un divorcio, tienen mucho miedo de que eso le pase con el papá. A mí me lo dijeron mis hijos.
0: Que ya no
1: cuando,
0: estuvieras.
1: Cuando te divorciaste, ajá, teníamos mucho miedo.
0: Que ya no estuvieras.
1: Que claro. Ya no ibas a estar.
0: Sí. Mi hijo, hoy, de 28 años, un brillante, joven, talentoso, le escribió a mi esposa, mi hoy esposa, hace en un cumpleaños, le dijo, en su boda... Yo estuve angustiado pensando que íbamos a perder a mi papá porque se casaba y ya no iba a estar con nosotros. Y dice hoy en retrospectiva que era chiquito y era muy tonto y no veía. Pero hoy entiendo que eso no iba a pasar nunca porque ustedes estuvieron junto a nosotros y nos diste nuestro espacio con mi papá. Yo seguí teniendo fines de semana con mis hijos sin mi segunda esposa durante un tiempo. Para darles a ellos su propio espacio.
1: Está bien.
2: Si quieren hacerle alguna pregunta, mándenosla por Twitter. Hacemos una pausa y regresamos.
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26: Listo ya para el partido de esta noche entre México y Corea del Sur, esperando ganar, por supuesto. Vamos contigo, Luis Antonio Ruiz, nuestro corresponsal, que nos tiene los detalles de lo que se está viviendo ya en la capital de Jalisco. Te escuchamos, Luis Antonio.
27: Gracias, buenas tardes. Comentarles que todo listo precisamente en el FIFA Fan Festival, esto en el centro de la ciudad de Guadalajara, para el partido de esta noche entre México y Corea, donde se esperan más de 50.000 personas, esto en Plaza Liberación, en el corazón de la ciudad, bajo un cerco de seguridad muy riguroso. Entre asistentes, bueno, pues espera la Guardia Nacional, el Ejército, la Policía Estatal y por supuesto también Protección Civil y Bomberos y la Cruz Roja mantienen este operativo. Sin embargo, ya desde muy temprano aquí en el centro de Guadalajara se vive la emoción del partido de esta noche entre México y Corea, donde ya miles de personas se dan cita con más playeras de México, pero por supuesto también vemos a los coreanos que están pues muy, muy entusiastas por el partido de esta noche. Sin embargo, ya desde este momento se vive la fiesta en el centro de Guadalajara con miras al partido de esta noche y en el cual se espera gritar los goles del México en el FIFA Fan Festival desde Guadalajara. Ese es el reporte.
26: Muchísimas gracias, Luis Antonio Ruiz. Esperemos que así sea y que todo se lleve a cabo con orden y tranquilidad. Gracias. Y en la Ciudad de México, el FIFA Fan Fest, instalado en el Zócalo de la Ciudad de México, ha recibido a más de 576 mil asistentes durante sus primeros 7 días de operación, lo que ha generado una derrama económica superior a los 322,879,000 pesos, según informa la Canaco Ciudad de México. De acuerdo con este organismo empresarial, el espacio se ha consolidado como la sede alterna más concurrida de la Copa Mundial de la FIFA 2026, con una asistencia promedio de aproximadamente 82,400 personas por día, uno de los principales puntos de encuentro para aficionados nacionales y extranjeros, y en el cual el día de hoy, ya desde muy temprano, han llegado los aficionados que estarán todo el día ahí para esperar el partido México-Corea del Sur. La FIFA rentó por $1,000,000 el castillo de Chapultepec para la cena de gala oficial que organizó su titular Gianni Infantino el pasado 10 de junio, en vísperas del partido inaugural. Así lo reveló la presidenta Claudia Sheinbaum y dijo que ella solo acudió a saludar.
0: Se renta.
1: ¿Cuánto cobran?
0: Creo que pagó más de $1,000,000. Que la secretaria de Cultura nos diga. Pero se renta el castillo de Chapultepec.
1: ¿Y al pueblo?
0: Desde hace mucho, no es de hoy. Desde hace mucho tiempo el castillo se renta para algunos eventos. Entonces rentaron el castillo de Chapultepec con invitados de la FIFA y algunos gobernadores estaban y otras gentes.
1: ¿Gobernadores?
0: Me invitaron a la cena y dije no, a la cena no quiero ir. No me corresponde estar ahí en el castillo de Chapultepec.
26: Hasta aquí la información, soy Ivette Parga Ávila, ya regresamos cuentavientes con Marta de Baile y todo su equipo, síganos a través de las diferentes redes sociales de W Radio, wradio.com.mx, que tengan un excelente día y recuerden que Radiopolis es la casa del mundial.
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0: Mario, ¿cómo me he divertido en este programa el día de hoy? ¿Saben ustedes que el 45% casi de la audiencia son hombres? Y como viene el domingo, que es el Día del Padre en México, pues pensé que era una muy buena idea invitar a tres papás a hablar del tema con ustedes. Tres papás veteranos dispuestos a contestarle a los papás primerizos lo que quisieran saber. Ya hablamos de las exes, ya hablamos del divorcio, ya hablamos de lo que imaginaban que iba a ser la paternidad y lo que realmente siguió haciendo, terminó siendo. Ya hablamos de las preocupaciones, ya hablamos de...
1: Tengo algo más que decir ahí, en un punto, porque ahorita me estoy acordando de... El papá que nos preguntó que está en un proceso de separación o de divorcio y que no sabe cómo manejarlo, etcétera. Una recomendación rápida, esté presente. No se desaparezca, no se ausente. Su labor no consiste en ir los sábados, sacar a su niña, llevarla al súper, comprarle 50 cosas y regresarla a las 2 horas. Sí. El papá que está fuera de su casa tiene que encargarse de las necesidades emocionales de sus hijos. No solamente de comprarle el balón, los patines o el celular. Perdón.
0: Mi nombre es Leonardo Curchenco, te faltó.
1: Es una sugerencia, es que pensé en un caso que tengo muy a mano recientemente.
0: Sí, Leonardo Curchenco, gran periodista, lo pueden escuchar todas las noches en punto de las 9 en El Financiero.
1: Bloomberg.
0: Correcto.
1: Así es.
0: Ilan Katz, que es abogado penalista, pero también es amigo.
1: Y cualquier tema que necesiten.
2: Sí, lo que ocupen, lo que ocupen.
0: Y Juan Garibay, mejor conocido como Spider-Man, mi esposo, también está aquí.
1: Un atleta, un hombre ejemplar.
0: Exacto, pero ahora se las voy a poner más complicada.
1: Quiero ver.
0: Fíjense que mi siguiente invitado es Rodolfo Solís. Y Rodolfo Solís, para los que no lo conocen, es psicofisiólogo clínico, es doctor en neurociencias de la conducta, líder del laboratorio de neurofisiología cognitiva y clínica.
1: Ya empezamos más.
0: Y es especialista en terapia cognitivo-conductual.
1: Tómala.
0: Y Rodolfo, que es amigo de este programa, me dijo, oye, yo tengo algunas preguntas. Bienvenido, Rodolfo.
3: Hola, ¿cómo
0: están? Te presento a estos tres señores dispuestos a darlo todo como Sudáfrica.
3: Eso.
0: A darlo todo. Rodolfo tiene preguntas.
1: Oye, lo veo muy joven a Rodolfo. Lástima que no te conocí cuando mis hijos estaban en la fase de las terapias, que fueron muchos, muchos años.
0: Rodolfo es mi terapeuta.
1: ¿Sí? ¿Ah, lo es?
2: Nomás.
1: Pues me parece que están violando una relación. O sea, hay un conflicto ético.
0: Cero, ninguno.
2: En mi casa somos pacientes profesionales todos.
0: 100%.
3: Muy curtidos.
0: 100%. ¿Tú vas a terapia?
2: Claro.
0: ¿Tú no vas a terapia, Leo?
1: Fui.
0: Fui. Tú también.
1: Fui.
4: Yo también.
0: Fuiste.
4: Fui.
1: Tengo más de 60 años. No necesito seguir yendo a terapia. No soy Woody Allen.
3: Psicoanalista.
0: A ver, Rodolfo, ¿venías oyendo el programa?
3: Venía oyendo unas partes
0: del programa. ¿Qué te llamó la atención de estos chicos?
3: Mira, varias cosas.
0: Ajá.
3: Pero hay como esta. Y creo que se liga con el tema, ¿no? Que sigue para nosotros ahorita y que están invitadísimos. Pero es la. Una pregunta que yo quisiera hacerles es como. ¿Qué tanto la paternidad implicó emociones difíciles para ustedes? Y si la paternidad fueron las emociones...
1: No conjugaría en pasado, Rodolfo.
3: ¿O son las las emociones más
0: porque
3: difíciles?
0: Porque de lo que vamos a hablar es de la vergüenza.
3: La vergüenza.
0: ¿Pero por qué pensaste en la vergüenza y en ellos tres?
3: No porque ellos se sientan avergonzados de ser padres, pero la vergüenza es una emoción tremendamente complicada de manejar. Pero es igual que la decepción, es igual que las expectativas no cumplidas. Es igual de dolorosa que... no lograr el objetivo que tú esperabas en otro ser humano.
1: Sí, quiero destacar en este momento, esto es una emboscada. Cuando a mí se me citó aquí, no me dijeron que iba a haber un profesional de la conducta que me iba a estar metiendo el dedo en la llaga.
0: Es precioso lo que acaba de decir Rodolfo. Porque algo de lo que hemos hablado en este programa, cuando hemos estado mujeres, es una de las pérdidas más dolorosas que hay.
3: ¿Cuál, Marta?
0: Que dice Marcela Escalera que a los hijos se les ama y se les llora.
3: Sí.
0: Cuando tu hijo no es lo que tú te imaginaste que iba a ser.
3: Sí, claro.
1: Es correcto.
3: Ahora, la paternidad y la maternidad implican compromiso, como decían, presencia, comportamientos que a lo mejor van en contra de lo que un día yo quiero hacer, pero que yo tengo que hacer, porque eso es el compromiso. Y un punto fundamental que tiene que ver con terapia, tiene que ver en general con salud mental, es que la vida valiosa no siempre se siente bonita, ¿no? La vida valiosa a veces implica el sacrificio, el compromiso, la renuncia hablabas, Leonardo, de una renuncia personal cuando te diste cuenta de que había algo más importante que tenía que subir en tu escala de valores.
1: Fíjate que agregaría yo ahí, Rodolfo, el aprendizaje, lo digo a título personal, pero a lo mejor los papás lo comparten también, de descubrir que tu hijo es una persona diferente, distinta, que piensa distinto, que le gustan cosas distintas, físicas, estéticas, musicales, literarias, y que no empata contigo. Y que tú tienes que aprender, y lo digo a título personal, a desarrollar habilidades para decir, es mi hijo, lo sigo amando, que lo amo profundamente, pero, híjole, conectar de adulto cuando es una persona totalmente distinta, me cuesta mucho trabajo. Y creo que esa es una... Porque los papás de antes, pues cerraban la puerta y eran lapidarios. ¡Ese! ¡Qué barbaridad! Y condenaban. Y ahí se acababa el asunto. Los papás de hoy le echamos ganas, ¿no? Le buscas el camino.
0: A ver cómo lo entiendes cuando no lo entiendes.
2: Pero eso es el amor. El amor es hacer cosas que no quieres hacer con personas que sí quieres estar.
0: Qué fuerte. A o ver incluso, otra vez.
3: O si la persona eres tú mismo.
2: El amor es hacer cosas que no quieres hacer con personas que sí quieres estar.
0: Sus hijos fueron. Sus hijos fueron lo que ustedes se imaginaron.
2: Sí.
4: Sí. Sí. A ver, Rodolfo, déjame hacerte una pregunta que yo tengo y que.
0: Cobra por terapia, mi amor.
4: Sí, yo sé. Pero en este caso...
1: No, pero hizo una que no hemos respondido.
4: Sí, sí.
0: A ver, dale.
4: A ver, yo siempre he dicho, inclusive se lo he dicho a Marta, que yo tengo que reconocerme como el papá que soy. Porque estoy convencido que sea o haya sido como haya sido, siempre va a haber una especie de conflicto con mis hijos. Puedo ser un papá súper autoritario o puedo ser un papá súper flexible y en ambos casos va a haber una queja
0: una
4: de
0: afectación
4: mis hijos, una afectación de mis hijos. Sí. Y yo creo que eso nos pasa a todos los papás. Seas como seas, siempre hay una queja. No hay papá perfecto para cualquier hijo. Y por lo tanto, tampoco hay un hijo perfecto para cualquier papá. Entonces, yo siento vergüenza de que mis hijos no sean o que no se conviertan en lo que yo hubiera querido, no porque mis expectativas de ellos, en realidad, solamente es que estén bien.
0: Ya.
1: Claro. Yo creo, en fin, si te sirve de algo, yo creo que tus hijos están fantásticos.
0: Los tres. 100%. Pero claro que uno se imagina los hijos que vas a tener y la mamá o el papá que vas a hacer. Pero lo cañón es que muchas veces el perfil de tus hijas y tus hijos no te permiten ser lo que tú te imaginabas que ibas a ser.
1: Claro.
0: Y lo que quisieras. Quiero ser a toda madre. No, pero puedes. Es que mi hijo es un rebelde sin causa y me tengo que poner como un perro con los límites, lo cual no es mi naturaleza.
1: No, o más aún, quiero salir y hacer cosas con él o con ella que a ella no le interesan. Ni quiere convivir conmigo, ni le gusta ir al cine, ni le gusta salir a comer a un restaurante, ni que. Y mis amigos le dan náusea y dices, ¿cómo conecto? ¿Cómo? Yo sí tengo. No les voy a decir al aire porque lloro y no es bueno llorar al aire. Acabas con una carrera de 40 años.
3: Que valoras mucho.
1: Yo sí guardo sentimientos de vergüenza y de pena de alguna etapa con mis hijos, ¿no? De un momento clave que tenía que estar y no estuve, porque estaba en la estupidez de la televisión, ¿no? Y en esos trabajos tan demandantes como los que tenemos, ¿no? Tenía que estar en un lugar y no pude estar con él o con ella. Y me duele profundamente, claro, ¿no? Me duele. Me encontré ahora una notita que me escribió mi hija a sus tiernos 6 o 7 años y que deslizó debajo de la puerta. En mi primer matrimonio, oyéndonos a su mamá y a su papá discutir y pelear, y con una letra de 6 años dice, no se peleen.
2: Híjole, qué horror.
1: Me parte el alma.
4: Qué fuerte.
1: Y perdón por compartirlo al aire, pero no. En respuesta
3: gracias
1: a tu pregunta.
2: Pero es que la vida es soltar, ¿no?
3: Es que justo iba para allá. O sea, en realidad, creo que mucho de lo que los psicólogos consideramos salud mental es el desapego.
2: Así es.
3: O sea, el reconocimiento de la individualidad del otro, ¿no? El reconocimiento de que lo que tú quieres no es necesariamente lo que quiere el otro y que puedas entrar en algo que ahora es tan difícil identificar, y lo decimos como muy, muy, muy por encima, pero implica un acto de disposición que es la aceptación del otro, y aceptar que a lo mejor, como dice Marta, no vas a ser el papá o la mamá que te imaginaste que ibas a ser, pero esta relación que es valiosa te obliga a adaptarte. Y te obliga a ejercer nuevos repertorios de conducta.
1: Yo creo que vivimos
3: para mantener el vínculo.
1: Es que claro, vivimos en la adaptación continua.
0: Totalmente. Exacto. Y adaptarse es cagante.
2: Sí, porque aparte los niños, los niños cambian todo el tiempo, sus intereses van cambiando.
0: Como lo decía Juan, no es lo mismo el niño a los 8 que a los 12, que a los 15, que a los 19. Y hay
1: necesidades
0: está
1: distintas,
0: papá,
1: ¿no? ¿Y qué crees?
0: Adaptándose y readaptándose y readaptándose.
3: ¿Y qué crees, Marta? Tú también estás cambiando todo el tiempo.
0: Sí, claro.
3: O sea, tú también como papá y como mamá, no eres el mismo a los 27 que a los 40, que a los 60.
1: Ni tienes la misma energía, ni tienes la misma disposición, ¿no? ¿Eh?
3: Y los aprendizajes y la sabiduría también va encreciendo objetivamente o ojalá, ¿no?
4: Yo creo que el cambio es una de las pocas constantes que existen en el mundo. Entonces, todos cambiamos. Nuestros hijos cambian, nosotros cambiamos. Y
3: las parejas cambian.
4: La pareja cambia, todo cambia. Uno de mis hijos, el de en medio, Andrés, un día me dijo, papá, quiero que te des cuenta que me puso, yo no sé si es una historia o es un cuento, la sacó él. Me dijo, yo soy una flecha que tú lanzaste hace tiempo, deja que yo tome mi ruta y mi rumbo. Y dije, ay,
0: cabrón. Y dije, qué pesado, niño.
4: No, pero me pareció increíble lo que me estaba diciendo, ¿no? Sí. Porque sí lo apunté, pero ¿dónde aterrice?
0: Cae, claro.
4: ¿Dónde cae y dónde aterrice?
2: Pues ya no depende de mí. Pero eso es un tema del camino, a dónde van. O sea, a mí lo que me preocupa de mis hijos es que sean groseros, que sean personas
1: no contenidas,
2: que no sean contenidas.
1: Sí,
2: o sea, a mí lo que es exacto, a mí lo que me mata es que no pidan las cosas bonito, que no digan por favor, que no den las gracias, que les hables y se volteen. O sea, esas cosas son las que me matan. Si quieres ser bailarina o astronauta,
3: te da igual.
2: Fine, lo que sea, ¿no? Pero que sean gente de bien.
1: A ver, está bien. Nada más agravo la discusión. Dos casos cercanos de amigos hipermachos, gente más grande que yo, 65, 67, 60, y tuvieron hijos gays.
3: Qué difícil.
1: Y el reto era gigantesco, ¿me entiendes? Porque la lógica, esto es cuando yo los escuché toda la vida, despectivamente respecto a otras preferencias sexuales, etcétera, etcétera, de repente en su casa, en su propia familia. Uno con un matiz religioso que todavía me parece agrava la situación,
0: y otro
1: un mega macho descomunal. Para mi sorpresa, ganó el amor, Rodolfo.
3: Qué bueno.
1: Y el mega macho se paró, abrazó a su hijo y le dijo, yo te amo, no importa lo que seas, ni dónde estés, ni lo que estés, pero yo te amo, actúa con bien y cuídate, por favor. Uh-huh. Y el otro, pues le costó mucho trabajo.
3: Claro.
1: ¿No? Psiquiatra, terapia, chocho, ¿qué hice mal?
3: Fíjate, qué interesante, porque conectándolo con lo que dice Juan, ¿no? O sea, es esta idea de que primero yo tengo una manera de entender la vida y todo a mi alrededor
1: tiene que embonar
3: claro. Y esto es un molde.
1: Claro.
3: Todos tenemos que entrar en el mismo.
1: Claro.
3: Entonces, si algo sale de control, entras en un estado de, llamamos de mismatch, como de disparidad, uh-huh. Y entonces tienes dos opciones que en terapia se plantean. Tienes dos caminos. Tienes mantener la idea de cómo es el mundo y cómo tiene que ser tu alrededor y actuar en consecuencia, y eso implicaría rechazar a tu hijo, córrelo, dile la...
1: Sí, pídalo, no, aquí no tiene cabida.
3: ¿Sí? Ajá. O nos adaptamos y conectamos con lo que es importante para ti. Y probablemente el valor de la paternidad, creo que en una de esas es más importante que tus creencias religiosas.
1: Sin duda.
3: No es fácil, no es fácil, porque tus creencias religiosas pueden ser fundamentales para ti o la manera en la que entiendes el mundo. Entonces ahí los valores se tienen que empezar a jerarquizar y a colocar en una escala que literalmente le escribimos en un papel y decimos, ok, ¿cuál ganó? No, pues mijo. Entonces,
1: muy duro, ¿eh?
3: Tenemos
1: a lo mejor te han tocado casos en consultorio, pero yo conozco gente que la pasó muy mal y lo sufrió enormemente el proceso, y hijos que no se atrevieron a decirle a sus papás por años, ¿no? Por temor al, sí, al castigo.
2: Pero pues estamos hablando del rechazo que le puede, que se puede dar de un padre a un hijo, pero se nos olvida que el rechazo del hijo al padre es una parte fundamental de la vida. Tus hijos te van a rechazar. Hasta les vas, los vas a matar, ¿no?, de la hueva.
1: Oye, been there, done that. Sí, sí, sí. A lo que, claro, se van a distanciar en aras de autodefinirse.
2: Así es.
1: Y de,
2: así es.
1: Pero es un paso necesario, te vuelven, sí, a amar. Como le digo a los papás de hijo, te van a volver a creer. En un,
2: sí,
1: día,
2: sí, sí, sí.
4: Los hijos son los jueces más severos que tenemos. Así tanto es. Los papás como las mamás. Siento yo.
3: Pero aparte dices algo ahorita, Juan, que es otra parte de la aceptación y es otra parte de la flexibilidad mental o psicológica. Sí. Y es cuando dices, digo, qué padre que un hijo te diga, soy una flecha que tú lanzaste y me tienes que soltar. Porque hay hijos que piden lo opuesto.
1: Agárrame,
3: no, suelte, no, sí, puedo salir, no, necesito que me guíes permanentemente. Y eso también es un reto muy fuerte. Entonces, claro que se sintió cañón que te diga, bueno, ya suéltame, ¿no? Sí. Pero es un rasgo de madurez, probablemente, el que alguien necesite ejercer una autonomía, que tenga agencia y que te lo esté pidiendo, y se lo está pidiendo un momento a alguien que tiene el control de decir, pues no, te quedas y haces lo que yo te digo. Y es una etapa súper vulnerable porque ellos podrían decidir adecuarse a tus deseos y a tus necesidades para no perder tu cariño.
2: Y es fundamental para los niños, para los humanos, cometer errores.
3: Eso es,
2: si tú no permites que cometan errores, no van a estar capacitados para la vida.
3: Claro.
2: ¿No? El error es la colegiatura.
3: Y hay una pregunta.
2: Es la verdad. El error es la colegiatura. La
1: lo
2: pagas.
1: Que tienes que pagar, claro.
4: Y perdón,
1: claro.
4: Y el fracaso es un gran aprendizaje también.
3: Totalmente. Claro. Totalmente. Sin error, de hecho, en psicología sabemos muy bien que si no hay error, no hay profundización, por ejemplo. Claro. No hay toma de perspectiva. Quien no se equivoca nunca, en realidad no aprende casi nada. Aprende superficial, aprende poquito. Y va por la vida pensando que es muy bueno porque no se equivoca, ¿no? Pero los errores pesan tanto como los éxitos, o a veces más, ¿no?
2: Y la sabiduría es el producto de los errores, de la experiencia.
3: Totalmente. Es cuando esta canción que dice, despiértenme cuando ya sea más viejo y más sabio. Es como, no, mano, te tienes que atravesar la vida.
1: Claro, tienes
3: para
1: que cruzar
3: que llegues a viejo y sabio. Claro, sí. La sabiduría, entonces, no es algo que se que con
1: que
3: lo
1: te
3: que
1: cae,
3: naces.
1: Claro.
3: Es experiencia.
2: Y al principio hablábamos de cómo ganarte la vida, de la diferencia entre tener buen juicio o un gran juicio con tener una habilidad. Solo la experiencia de vida, que está plagada de errores, te lo va a dar. Entonces, a los niños, el protegerlos es desprotegerlos.
3: Totalmente. De hecho, la sobreprotección se considera una manera de violencia.
1: Hoy una línea bien delgada esa.
4: Interesante, ¿por qué?
0: Sí.
1: Bien delgada.
3: Porque nunca das la oportunidad. En psicología tenemos un modelito muy interesante de modificación de conducta, que es el modelo COM, que es capacidad, oportunidad y manejo, uh-huh, ¿no? Entonces, alguien puede hacer y echar a andar cosas porque tiene la capacidad, porque tiene la oportunidad y porque tiene el manejo de las cosas, ¿no? Si tú sobreproteges, nunca das la oportunidad de que el otro experimente, aprenda, resuelva. Y entonces vas creando una identidad como padre de que yo no sé hacer nada. Y además, en el mensaje de yo te voy a cuidar siempre y te voy a ahorrar todos los problemas, estás implícitamente manejando una desconfianza permanente de decir, tú no puedes. Como tú no puedes, yo te tengo que cuidar. Exacto. Y como yo te cuido, nunca vas a poder.
2: Como no puedes, así, no debes.
3: Como no puedes, no debes. Exacto. Y a mí, y ahí es la pregunta para
1: usted.
3: Qué
1: dañino eso, ¿no? Qué, sí, terrible. No,
3: claro.
1: Conozco tantas parejas, claro, que están en la...
2: Por eso, no importa cuánto dinero tengas, tienes que enseñarle a tus hijos a trabajar y a necesitar dinero.
0: Eso es, sí, parte, pero tú tenías otra pregunta.
3: Pues era, no se ha respondido. ¿Qué tanto la paternidad trajo las emociones más complicadas para ustedes?
1: Para mí, todas.
3: Las más.
1: Sí, tuve de pareja, y Juan es un profesional en la materia, pero...
2: cinta negra.
1: El divorcio es un cúmulo de dolor, angustia, claro, emociones terribles. Pero luego la paternidad, pues es, como dije, un cañaveral de angustias perpetuo. Sí. Lo traes contigo todo el tiempo, porque
0: fíjate,
1: yo
0: que
1: tenía una suegra que decía, ajá, hijos chicos, problemas chicos.
0: Sí.
1: Hijos grandes, problemas
0: grandes. Pero te voy
1: grandes
0: a decir una cosa. Juan, a mí me impresiona. No conozco a nadie que maneje mejor sus emociones que él. ¿A ti tus hijos te han provocado un cúmulo de emociones?
4: Un poco sí, Pero lo que pasa es que mi rango de emociones es mucho más estrecho que el tuyo. ¿Tú crees? Diría yo.
0: De mí no hables, habla de Leo. Él es el que se avienta como la Virgen María.
1: A ver, pasar al vecino.
0: Claro. O sea, Juan es muy
1: contenido.
0: Tiene un autogobierno, tiene una regulación interna que yo no he visto cosa igual.
1: Yo lo voy a decir. Entonces, rápido tú, antes de la pausa. Sí. Juan es zen, por eso se casó contigo. Ya porque sé. Uno normal no se hubiera podido casar contigo.
0: Exacto. Pero lo que te quiero decir es que, aun cuando has estado preocupado,
4: estoy bien.
0: Está bien.
4: Sí, okay. O sea, estoy bien.
0: Estoy a punto de aventarme del balcón.
2: No me digas, de veras.
4: Pero a ver,
1: ayer se me llamó la atención. Sí, sí, sí. Que tenía muchos días de malas.
0: Sí, exacto.
1: Pues sí, estoy preocupado.
2: Pero
1: pues manéjalo de otra forma.
0: Exacto.
2: Yo te lo puedo contestar de esta forma. Yo tengo mucho miedo de no ser suficiente. Y cuando no soy suficiente, cuando fracaso, siento vergüenza.
3: Exacto.
2: Y eso es el reto. Ese es el reto constante en mi paternidad y en mi relación de pareja. Yo quiero sentir que soy suficiente. Y si sucede algo en el camino que me hace sentir que no lo soy, siento un profundo dolor y una profunda vergüenza. Porque yo debería de ser suficiente.
3: Yo debería. Y fíjate, aquí hay dos puntos importantes.
4: Y yo coincido.
1: Basta de clavar estos puñales.
4: La verdad es que Alan acaba de decir exactamente lo mismo, Ilan, que pienso. Ilan,
2: gracias.
4: Que pienso yo. La verdad es que, a ver, sí, la paternidad ha sido un cúmulo de emociones intensísima, para bien y para mal. Uh-huh. Y yo comparto con Ilan que hay una gran necesidad como hombre o como papá de sentir que puedo y que puedo con todo. Y la neta, no podemos con todo.
2: No siempre.
4: No podemos.
2: No siempre.
3: Y además hay como... A ver, aquí están hablando de dos cosas muy importantes, ¿no? La primera es la idea de que yo tengo que ser suficiente. Cualquier cosa que a mí me indique que no lo soy, yo entro en crisis, entro en vergüenza y emociones muy difíciles de tolerar. De hecho, hay muchas cosas que no hacemos, no porque no podamos, sino porque nos da cosita lo que podamos sentir después. Y eso es algo que nos puede paralizar, ¿no? O sea, no tomar decisiones porque no me vaya yo a sentir después avergonzado, miedoso o culpable, ¿no? Pero aquí hay un punto importante. Hay muchas cosas que no dependen de ti, que si interpretamos como que deberían estar bajo mi control, entran en el campo de la posibilidad o en el campo de yo debo poder con todo. Y entonces nos ponemos un poco el pie, ¿no? Porque entonces, si voy pensando que mi rol es ser siempre suficiente, hay una trampa importante. Cada nuevo proyecto, cada nueva decisión va a ser un examen. Siempre vas a tener que estarte demostrando que eres suficiente. Y eso puede traer cosas muy buenas, porque te hace competente, porque te hace aventado, porque te hace emprendedor, etcétera. Pero tiene esta parte negativa también, en donde 100%. Vives en una tensión permanente, ¿no?
2: Pero aparte, el ser suficiente ante los ojos propios y también ante los ojos de los demás.
4: O como tú ves que te está viendo la otra persona.
2: Así es.
3: Es que esa es la vergüenza. La vergüenza es una emoción social. O sea, si tú vivieras solo, Ilan, en una isla y te equivocaras, dices, pues ya, la regué. Pero no hay vergüenza, porque la vergüenza tiene que ver con la evaluación del otro. Y la vergüenza es poderosísima, porque la vergüenza crea sensaciones y experiencias que tienen que ver con sentirte rechazado. No estoy dando el ancho, no soy suficiente, no soy tan bueno, no soy tan capacitado.
2: Y el dolor te aleja.
3: El dolor te aleja, te aísla. De hecho, la vergüenza a lo que te invita es a que te retires. Y ahí tenemos que aprender a regularla. Porque quien se domina por la vergüenza, o sea, quien se guía y obedece a la vergüenza, termina deprimido.
4: Claro. 100%. Y yo algo que le digo a mis hijos, y yo creo que es una lección que en un cuchillo de doble filo le aprendí a mi papá. Yo siempre le digo a mis hijos, aunque te dé miedo,
3: vas,
4: inténtalo.
3: Claro, 100%.
4: Y yo creo que eso lo he hecho toda mi vida. He hecho cosas que me dan mucho miedo, desde escalar hasta fundar una compañía.
0: Hasta emprender.
1: Uy, casarte hasta con rata.
4: Sí.
1: O sea, qué pánico.
0: ¿Qué dijiste? Qué estúpido eres. ¿Qué estúpido eres. Es que ya sean serios, ¿eh? Sí. Voy a dejar ir a Leo.
1: Gracias, me tengo que ir a trabajar. Ha sido un
0: Leo
1: placer.
0: Leo se tiene que ir a su programa. Te vemos hoy a las 9 de la noche en el Financiero Bloomberg. Si es que termina el partido a tiempo.
1: terminará.
0: Leo Kurchenko, L. Kurchenko en todas las redes. Gracias por venir.
1: Gracias, Juan.
0: Tú te quedas, ¿no?
3: Gracias.
0: Tú te quedas, ¿verdad?
3: Sí.
0: Vale. Regresamos con Rodolfo Solís hablando de la vergüenza. Oye, ¿tiene que ver con algo que les pregunté?
3: A ver.
0: Si te dicen que te toca tirar un penal, ¿dices va o le sacas? Y yo creo que tiene que ver con la vergüenza y la maldita culpa.
3: Totalmente, 100%.
0: Al volver en W Radio, no se vaya.
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19: Hola, soy Mari Carmen Lara y esto es Generación 2026.
20: Florian Wirtz es una de las figuras actuales de la selección de Alemania. El futbolista de 22 años está destinado a comandar a la escuadra teutona
21: a pelear por el título de la Copa del Mundo,
20: gracias a su calidad como volante ofensivo. Su capacidad goleadora, pero sobre todo para asistir a sus compañeros, lo llevaron a Liverpool de la Premier League. A nivel internacional, Florian ha disputado 23 partidos oficiales con el cuadro bávaro,
21: donde registra 7 goles y 7 asistencias, contando participaciones en eliminatorias, UEFA Nations League y Eurocopa.
20: Además, fue pieza fundamental para que la selección alemana se clasificara de forma directa a la justa mundialista, en donde buscarán levantar el campeonato 12 años después del conseguido en Brasil 2014.
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27: Hola, yo soy Iván El Pollo Elizondo y esto es Astros Mundialistas. Thibaut Courtois, arquero del Real Madrid, es una de las figuras más destacadas de la selección de Bélgica de cara a la Copa del Mundo de la FIFA 2026. El guardameta belga se distingue por su imponente estatura de 2 metros, reflejos felinos, dominio del área y lectura de juego. Inició su carrera profesional con el Genk, hasta dar el salto al fútbol inglés con el Chelsea y luego destacar con el Atlético de Madrid. Su llegada al Real Madrid en 2018 catapultó a la élite para este portero. Courtois es internacional con Bélgica desde el 2011 y aunque se ausentó en 2023 por
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0: Y estamos de regreso en W Radio. Miren, ya transicionamos de estar hablando con tres papás para todos ustedes a hablar de la vergüenza y la culpa en la paternidad. Hablar de la vergüenza y la culpa con Rodolfo Solís, psicofisiólogo de este programa y líder del Laboratorio de Neurofisiología Cognitiva y Clínica del Instituto Nacional de Neurología y Neurocirugía, sobre la vergüenza y la culpa. Es que hace rato les preguntaba, ¿a quién de ustedes, si los hacen tirar un penal, le rogarían a su director técnico, Safo? Safo. Porque obviamente te quieres evitar la vergüenza.
3: Claro, sí, claro. De hecho, lo que no te quieres evitar el penal. De hecho, ahí puede haber gloria incluso.
29: Sí, 100%.
3: Lo que te quieres ahorrar es si no sale y después lo que vas a hacer.
29: El abucheo.
0: A ver, entonces, la vergüenza y la culpa son diferentes.
3: Son diferentes.
0: ¿Qué dice la culpa? ¿Qué dice la vergüenza si fallas un penal?
3: Mira, la culpa, la culpa tiene que ver con pensar que le hiciste daño a alguien. Ajá. Pensar que hiciste o alguna de tus acciones tuvo una repercusión negativa. Y en la medida en la que es más grave, la culpa aumenta, obviamente. La vergüenza es como amiguita, porque pueden aparecer las dos al mismo tiempo. Pero en la vergüenza hay una sensación de preocupación por cómo te ven los demás, como decíamos antes. La vergüenza está totalmente relacionado con la imagen. Exacto. Que yo tengo frente a ti. Entonces, la culpa es lo que te hice.
30: La culpa es lo que yo siento conmigo y la vergüenza es lo que yo siento con los demás.
3: Y lo que pienso que tú piensas de mí, sí, ¿no?
29: Claro.
3: Entonces, la vergüenza y la culpa, las dos, el problema es que cuando no las manejamos bien, nos llevan al aislamiento, nos llevan a la evitación y nos llevan a la parálisis.
0: Oye, pero ¿por qué el deporte, neta, es tan peligroso para la culpa y la vergüenza?
3: Gravísimo, Marta, porque aquí se van juntando ingredientes que son fundamentales. En el deporte, lo que se busca es el rendimiento y el logro, obviamente. O sea, no es como una clase de pintura, ¿no? En el deporte, el objetivo es ganar.
29: Claro.
3: Y de paso hay un chorro de aprendizajes y procesos y construyes personalidad, construyes habilidades, etcétera. Pero en el deporte, todo gira alrededor de lograr algo. Y esto es el rendimiento. Mientras más joven empiezas en el deporte, más probable es que empiece a girar la percepción que tienes de ti mismo alrededor de tu rendimiento. alrededor de tus logros. Eso ya te pone en un riesgo. O sea, sabemos en psicología que tu autoestima dependa de tu rendimiento, de tus logros o de la suficiencia, tiene dos caras. Es una moneda bastante peligrosa porque tiene aspectos positivos. Te vuelves más emprendedor, eres menos miedoso, vas por lo que necesitas. Pero tiene una parte muy negativa. Cualquier cosa que suene a que no eres suficiente o a que no rindes va a impactar decisivamente cómo te sientes y lo que opinas de ti mismo. El deporte tiene otro ingrediente que es muy peligroso. Es masivo. El deporte es público.
0: Sí.
3: Pensemos en el mundial ahorita. O sea, la presión que tienen los jugadores cuando les tocan los penales, ¿no? Hay patrocinadores, hay ingresos, hay personas, hay empleos, hay comerciales, expectativas. Hay expectativas tremendas, hay identidad patriótica involucrada. O sea, tu conducta tiene un impacto en un chorro de personas.
0: Imagínense cómo está la selección hoy en la noche.
3: Presión que ellos...
1: Está la presión del pobre sudafricano en el penal.
0: No, güey, cállate.
3: Sí.
0: Yo solo pensaba, Rodolfo...
1: Donde lo falle.
0: No, ¿qué? Yo pensaba antier en... Messi acaba de meter 3 goles.
1: Ah, en Cristiano.
0: Ronaldo ha de estar.
3: Que se lo lleva.
1: Sí, sí, sí.
3: Sí, porque fallaron muchísimos en el partido contra Congo, ¿no?
0: Exacto.
3: O sea, y aquí viene un punto importante que tenemos que aprender a separar, porque en un estudio de este año, en Acta Psicológica, muy bueno, se investigó qué tanto la autoestima dependía de... La autoestima dependía del rendimiento en atletas.
0: De tu performance, sí.
3: Exacto. Y encuentran que efectivamente mientras más crees que tu autoestima depende del rendimiento, más ansiedad, más burnout deportivo y más abandono. Y más riesgo de que te deprimas, además. Entonces, hay una relación directa, pero los investigadores dijeron, a ver, pero ¿qué tal si metemos en la ecuación una variable particular que es... ¿Qué tan vergonzosos se sienten los participantes cuando la riegan? Es decir, ¿qué tanto la vergüenza explica esta relación entre autoestima y ansiedad? Y resulta que cuando la vergüenza entra al ruedo, la vergüenza se lleva toda la explicación. Es decir, si yo creo que yo dependo de mi rendimiento, no es tan malo si yo fallo. El problema es que si fallo y además siento vergüenza, y la vergüenza empieza a impactar lo que opino de mí mismo... Entonces el resultado va a ser terrible, ¿no? Entonces aquí tenemos que separar dos cosas. Una cosa es que tú la regaste, te equivocaste y sientes decepción o te sientes mal porque la regaste, ¿no?
0: Claro.
3: Y otra cosa es que digas soy un fracasado, no sirvo para nada, no soy suficiente, no merezco cariño, no merezco el respeto de nadie, crucifíquenme, mátenme, aviéntenme por la ventana, písame, sí, como dice mi mujer, aviéntame al perro, ¿no? O sea... Eso es lo que me merezco. Cuando metemos esta variable de vergüenza y ya empiezas a opinar sobre ti y tu valor porque te equivocas, ya estamos del otro lado. Ahí tenemos un problema.
0: ¿Cómo te proteges de esa vergüenza horrenda que tienes y la gran culpa que uno carga regresando del corte?
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11: Así las cosas con Carlos Loret de Mola.
12: La presidenta ya había dicho desde la semana pasada, enojada con los líderes de la CENTE, son sus aliados, votaron por ella, luego se pelearon, se rebelaron, pero los líderes de la CENTE dijo, pues nos vamos a brincar a los líderes y ahora el gobierno va a ir directamente a las escuelas a preguntar a los maestros en las escuelas. Vamos a ver cómo sale eso y a ver si la CENTE los deja pasar a las escuelas, ¿no? La presidenta dice que ya no hay mesas de negociación con los dirigentes de la CENTE y que las consultas en las escuelas, brincándose a los líderes, van a ser en agosto.
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16: Hola, soy Jorge Sánchez y esto es Leyendas y Mundiales. Zinedine Zidane es sinónimo de elegancia. El francés brilló en los mundiales con personalidad y una clase envidiable.
17: En 1998, con 26 años,
16: levantó el trofeo en su país. La final fue ante Brasil y el número 10 marcó un doblete, con lo que impulsó a su equipo a levantar su primera Copa del Mundo por la magia que dejó en el terreno de juego.
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18: Y estamos de regreso en W Radio. De la paternidad pasamos a la vergüenza. Y aunque siguen aquí Juan y Ilan, está con nosotros Rodolfo Solís explicando la diferencia entre culpa y vergüenza. ¿Por qué hoy en día en los deportes, hoy en día en el mundial lo vemos con tanta claridad? Pero ¿saben qué? Para todos ustedes en su vida diaria que tienen... que tienden a tener mucha vergüenza y culpa, ¿cómo te proteges?
19: Mira, es una situación que tiene una base

0: científica muy buena. Resulta que cometer un error, Marta, tiene un cableado en el cerebro que es bastante diferente del cableado de la vergüenza. Es decir, cuando yo cometo un error, meto un penal o me equivoqué con uno de mis hijos, tuve un error con la pareja, etcétera, tú puedes dejarlo simplemente en describir lo que pasó y ya. Y tienes un sistema cerebral que te permite detectar justo ese error, lo conocemos muy bien en el laboratorio, y ahí se puede quedar la cosa. El problema es cuando tú a un error lo cargas de evaluación y juicio u opinión sobre ti mismo. Cuando tú le agregas el componente de yo soy esto, derivado de este error, deduzco que yo tengo estas características, me equivoqué, por lo tanto soy un mal padre, me equivoqué, por lo tanto soy un pésimo empresario, por lo tanto soy un pésimo médico, soy un pésimo profesionista, no valgo nada, etcétera. Ahí el cerebro empieza a ser curiosamente cableados bastante diferentes y el impacto emocional es tremendamente mayor. Entonces aquí lo que tendríamos que aprender a hacer es separar totalmente el error de la evaluación personal. Tú no eres tus errores, tú no eres un marcador, tú no eres la calificación que sacas, tú no eres cuánto ganas, tú no eres si chocaste o no chocaste, si te equivocaste, eres bastantes más cosas, si eres un proceso permanente, no eres para nada el resultado de nada, porque además es injusto, si tú te calificas en función de resultados, puedes caer en la fantasía de que tú controlas un chorro de cosas y cada vez que algo salga mal, tú vas a entrar en la trampa de que es por tu culpa.
1: Claro,
0: ¿no?
1: Que eres el culpable.
0: Hay que ser un poquito más amables con uno. Es decir, también sabemos ahora que si uno se habla o si uno tiene una conducta o una respuesta un poquito más, que llamamos, compasiva, y decía, a ver, me equivoqué como cualquier ser humano, no lo hice adrede, no lo hice con dolo, y de preferencia, digo, hay errores irreversibles que tienen otro tratamiento, pero si es reversible, enfócate en la conducta, o sea, enfócate en lo que puedes cambiar, en lo que aprendiste y en lo que tienes que hacer a partir de ahora. Más que estarte cercenando la cabeza con lo mal que hiciste, lo mucho que te equivocaste, lo terrible que fue, lo que sigue es más bien decir, como diríamos, pues, ¿cuál es la siguiente jugada, no? O sea, ¿qué aprendí de esto? ¿Y qué sería lo que tengo que hacer a partir de ahora para valorar más el proceso? Aquí hay algo fundamental. Cuando nos centramos en resultados, siempre vamos a vivir en mayor tensión y con más ansiedad. Si nos centramos en el proceso y el aprendizaje obtenido, la historia cambia completamente. Ya no dependes de si ganas o no ganas. Depende de la experiencia que adquiriste y de lo que logras aprender a partir de esto, ¿no? ¿Qué estás haciendo? Y otra cosa, Marta, a ver, no somos solo un rol. No somos solo parejas, no somos solo unos papás, no somos solo unos atletas,
1: claro.
0: No somos solo futbolistas, somos muchas cosas. Las personas sabemos que tienen un mayor catálogo identitario, o sea, que se asumen
1: catálogo
0: como muchas cosas.
1: Qué bonito.
0: Soy comunicadora, soy mamá, soy pareja, soy amiga, tengo todas estas cosas, tienen muchísimo menos riesgo de deprimirse, por ejemplo, y de clavarse en emociones difíciles cuando algo de ese rol o de uno de los roles no sale tan bien o no sale como esperabas.
1: El doctor Rodolfo Solís es psicofisiólogo. Si alguien lo ocupa, Dr.R. Solís o psiquiatría LRS o el teléfono de tu consultorio.
0: 55-15-45-42-40.
1: A ver, 55-15-45-42-40. A ver, vamos a ser parte 2 de esto.
0: Órale.
1: ¿Te parece?
0: Me gusta.
1: Rodolfo Solís, muchísimas gracias.
0: Gracias.
1: Son las 12:55 de la tarde en W Radio. Ilan Katz, te quiero, chiquillo.
2: Igual.
1: Gracias.
2: A ti.
1: Por tus consejos siempre sabios. Lo encuentran como Ilan Katz con K-A-T-Z. O Katz Gudiño, por si algún día necesitan, Dios no lo quiera, un abogado penalista. Juan Garibay, muchísimas gracias por estar aquí, my love.
3: Con mucho gusto, my love. Oye, yo sí necesito a Rodolfo, pero yo creo que no.
1: No, mi amor, no se puede, es mi terapeuta.
3: Terapeuta. Qué triste.
0: Tengo conflicto de interés.
1: A dos miembros.
0: No,
1: de la
0: tendrían
1: misma
0: que estar en pareja.
1: Consíguete a alguien más chiquito. Gracias a los tres, ¿eh?
0: Gracias
1: a Leo Kurchenko y gracias a ustedes. Oigan, nos vemos en redes en la noche. Toda la suerte a México. Lo van a hacer muy bien y esa es la energía con la que pasaremos el resto de la tarde todos. De regreso mañana en punto de las 10. Adiós.
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12: Hola, soy Jorge Sánchez y esto es Leyendas y Mundiales. Pocos jugadores pueden presumir haber cambiado la historia de dos países, pero Maradona se atrevió y lo logró. En 1986, Diego Armando Maradona hizo un mundial espectacular en suelo mexicano. Por siempre se hablará del gol del siglo, la mano de Dios y la icónica imagen de Diego levantando la copa en el mítico Estadio Azteca. Además de brillar en los cuatro mundiales que disputó, la carrera de Maradona impactó también en Italia, al levantar con el Napoli dos títulos de liga, una copa de la UEFA UEFA, una Copa de Italia y una Supercopa de Italia. La trascendencia de Maradona es tan grande que para el pueblo argentino se convirtió en una deidad. Lo reconocen como el mejor jugador en la historia.
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20: En New Jersey se alza un coloso moderno que a mediados del 2026 cambiará el fútbol americano por la Copa del Mundo. Inaugurado en 2010, el New Jersey Stadium será sede de 8 partidos del Mundial, incluida ni más ni menos que la gran final. El comité organizador eligió este inmueble para definir al nuevo campeón de la justa veraniega, debido a su impacto en la cultura estadounidense. Hoy es casa de los Giants y los Jets de la NFL, pero ya ha vivido noches históricas en el fútbol, tales como la final de la Copa América en 2016 y la gran final del Mundial de Clubes 2025, un escenario clave rumbo a la magna justa veraniega.
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21: Hola, yo soy Iván El Pollo Elizondo y esto es Astros Mundialistas. Frank Kessié, mediocampista del Al Ahly de Arabia Saudita, es una de las figuras más importantes de la selección de Costa de Marfil con 29 años. El centrocampista destaca por su potencia física, recuperación de balón y su llegada al último tercio. Inició su carrera en el Stella Club marfileño antes de dar el salto al fútbol italiano con el Atalanta y Milán. En 2022 arribó al Barcelona, donde permaneció solo una temporada. Ha sido pieza clave en el mediocampo, tanto en eliminatorias mundialistas como en la Copa Africana de Naciones, donde levantó el título en 2023, aportando goles y liderazgo. Su experiencia y dominio del mediocampo lo posicionan como uno de los jugadores más influyentes de Costa de Marfil.
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24: Una de la tarde con 6 minutos. Me da muchísimo gusto saludarle. Estamos transmitiendo en vivo a través de las frecuencias de W Radio. Hoy que juega México. México contra Corea del Sur a las 7 de la noche. Es jueves 18 de julio del año 2026. En pleno mundial impresentable del Duende. ¿Cómo le va?
25: Hermano querido, como siempre, un placer saludarte también a mi querida Arely Paz y a todo nuestro amable y fiel auditorio. De Así las Cosas con Loret. Jueves de Jarrito Traicionero también. Y además, imagínate, con el partido de México al rato.
24: No, la chula. ¿Lo vamos a ver en el jarrito o qué?
25: Obvio, obvio.
24: O después, hermano, o después le caemos al jarrito.
25: No. De todos modos, vamos a verlo ahí. Ya pase lo que pase, nos quedamos, nos seguimos. Y ahorita vamos a presentar la bebida, ¿verdad, Arely Paz? Esta es bebida muy mexicana.
24: ¿Cómo estás, Arely Paz?
26: Hola, Carlos Duende, de aquí hasta las 3, ya listísimos para el partido. Aquí todos ya traen la verde, la negra, la blanca, las camisetas de México. Todos esperando ese buen resultado de hoy.
25: Oye, creo que decían que
24: a ver, la apuesta.
26: Venga, la apuesta.
24: Sí, a ver, venga la apuesta, gana, Duende.
25: Gana México. ¿Cuánto? 2-1, 2-1.
24: 2-1. ¿Tú, Arely Paz?
26: 2-0.
24: 2-0.
25: Órale.
24: Yo digo que gana México 3-2.
25: Ah, 3-2.
24: Vamos a ver qué dice al rato Beto.
25: Oye, pero que paguen los sopetacos, hombre. Que paguen los sopetacos. Luego ni pagan.
24: Para pagar. ¿Tenemos bebida para este jueves en el jarrito o no?
25: Hermano, es el tequila tricolor el que estoy presentando hoy por el partido de México. Es el tequila tricolor, hermano. De hecho, me lo mandan de Tequila, Jalisco. No el alcalde, ya ves que se lo agarraron al morenista, este que lo atoraron. No, este me lo mandan otro amigo de Tequila, Jalisco. Pero le pueden decir ustedes, además de Tequila Tricolor, el Tequila Quiñones, el Tequila Jiménez, el Tequila Alvarado, el que me digas. Es que hay que ser patrióticos, hermano, el día de hoy. Y sobre todo, pues, o sea, es puro tequila, es para darse valor, porque los coreanos no van a ser fáciles, ¿eh? Digo, ahí nomás lo aviento al aire, pero si te pasas de tequilas, hermano, te echan muchos caballitos.
24: No, ya.
25: Ves a la Minerva bailando, te puedes sacar. No, bueno, con decirte que si te tomas más de 3 tequilas, no, hombre, hermano. Acabas como el, así como Lumumba Bea, el cuate este que es de Congo. Así que se queda frío.
24: Que se queda en el piezo, ¿no?
25: Que no se mueve después de 4 tequilas tricolor, te quedas así en el jarrito. Oye, en el jarrito.
24: Me está diciendo Toño, el gerente del jarrito traicionero,
25: sí.
24: Que la mafufa ya llegó, que está feliz, dice que con la venida del rey de España, ella está completa. ¿Qué? Y que encantada de la vida y que listo. Ya ve que va a venir el rey de España, ¿no? Al partido de Uruguay contra España, que va a ser en Guadalajara, ¿no? En unos cuantos días. Eso es lo que está diciendo.
25: Sí.
24: Vamos de una vez a nuestros 5 temas de sobremesa, las 5 cosas que nos parecen las más importantes del día, hoy jueves 18 de junio del 2026.
3: 1.
24: ¿Se acuerda lo que le contamos ayer que dijo Donald Trump sobre México? Que México había perdido el control del país, que los cárteles mandaban en México y que la presidenta Sheinbaum era una buena mujer, pero que tenía muchísimo miedo, que estaba apanicada. Bueno, pues hoy la presidenta Sheinbaum le respondió a Donald Trump, sigue minimizando el asunto, aunque hoy se le dijo a Trump que así como dice una cosa, hace otra. Así le respondió hoy Sheinbaum a este comentario que hizo ayer el presidente de Estados Unidos, que además lo hizo en la reunión del G7, es decir, la reunión de los líderes de los 7 países democráticos más poderosos del mundo.
4: Lo ha dicho en otras ocasiones. Yo he dicho que el presidente Trump tiene su manera de comunicar, no hay que engancharse en cada declaración. Pero el pueblo de México sabe que estamos trabajando, que es lo que a mí me importa.
5: Él menciona que el gobierno ha perdido el control. ¿Usted qué respondería a esto? Sobre el país menciona.
4: Pues que no está bien informado él. Se lo he dicho personalmente, no es algo que lo diga por primera vez. El Estado mexicano existe. Se lo dije aquí, ya lo dije el otro día, cuando vino el secretario de Seguridad de Estados Unidos, que estuvo aquí y que se refirió a los grupos delictivos. Yo le dije, hay Estado mexicano y hay cabezas de instituciones del Estado, además de la presidenta. Aquí tiene usted, por ejemplo, le dije, a Omar García Harfuch, que estuvo a punto de perder la vida por un grupo delincuencial y que después de ese ataque decidió seguir entregando su vida al servicio público y al pueblo de México. Claro que hay trabajo, pero hay más que eso. Hay entrega, hay convicción, hay amor al pueblo y amor a la patria. Una vez que le dije, presidente, el pueblo de México es muy valiente, y es un pueblo extraordinario, y defiende su soberanía. Entonces, esa siempre ha sido nuestra posición. Ahora, también hay tiempos allá, y también se dirige también a los estadounidenses en su manera, en su forma. Entonces, nosotros no vamos a entrar en... No queremos ni debemos entrar en un debate personal con el presidente Trump.
24: Bueno, Dijo que Estados Unidos tiene confianza en la estrategia de seguridad del gobierno de México y en los funcionarios, ¿no? Como los integrantes del gabinete de seguridad, y concretamente habló del secretario de seguridad García Harfuch, el secretario de la defensa, el general Trevilla, que han sido mencionados, ¿no? Por el gobierno de Estados Unidos, y esto es muy importante precisarlo. La presidenta, de esas pocas veces que dice la verdad, pues en esto sí está diciendo la verdad. O sea, Estados Unidos no ha metido al saco de los narcopolíticos mexicanos al gobierno de la presidenta Sheinbaum, ni a ella, ni a su gabinete de seguridad, o sea, ni a Harfuch, ni a Trevilla, ni a Morales. No. El problema es que la presidenta, al defender a ciegas a los narcopolíticos de Morena, ella solita se está metiendo en ese saco. Pero Estados Unidos hasta ahora ha sido muy respetuoso en decir que confía en México, que el gobierno de México está cooperando, que el ejército mexicano está cooperando muchísimo. Entonces, como que sacan al gobierno actual del tema de la narcopolítica y lo ubican más en el gobierno anterior, en el de López Obrador, y ahí es donde la presidenta Sheinbaum pues no puede evitarlo, ¿no? Así lo dijo hoy.
4: Sí, mucha confianza. Bueno, recientemente Sara Carter habló del general Trevilla. Otros servidores públicos han hablado del propio Omar. El almirante secretario fue recientemente a Estados Unidos a reunirse con la Guardia Costera y con otras instituciones del gobierno de Estados Unidos. Y reconocen el trabajo que se hace todos los días.
24: Por cierto, hoy a la presidenta Sheinbaum le preguntaron en la mañanera pues que cuándo iría por un gobernador, después de que ha presumido que han detenido a no sé cuántos alcaldes vinculados con el crimen organizado. Oye, pues ¿cuándo un gobernador? Y dijo que mientras no hay pruebas, no se puede proceder contra nadie. Y donde no hay pruebas, ¿verdad? Ningún gobernador es corrupto,
25: no,
24: ni está vinculado con
25: no,
24: el crimen.
25: No, para nada.
24: Ni nada de eso, ¿no?
25: No, cero, así que digas, híjole.
24: O sea, a ver, de Rochamoya no hay pruebas, ¿no?
25: No, nada.
24: No, pues ¿De Américo Villarreal?
25: No. Villarreal, no, hombre, jamás. No. ¿Cero?
24: No. ¿Marina del Pilar? No.
25: No, así que digas, no. Oye, desde que le quitaron la visa a su esposo, no.
24: ¿Durazo? No, hombre, no, para nada.
25: Ay, no. Así que usted... Durazo, hombre, tipazo.
24: O sea, que así temas de corrupción de Rocío Nale, no tenemos, ¿no?
25: No, no como tenemos, ¿por qué, no, hombre? Así que digas, oye, desde que era secretaria de Energía andaba metida en... No.
24: Es que son muy descaro, duende, son un descaro, qué cosa.
25: Uy, hermano. Bueno,
24: fíjese que le ofreció una entrevista a la cadena Univision el vicepresidente de Estados Unidos, J.D. Vance. Y le preguntó concretamente la periodista Ilia Calderón, que es la periodista estelar de Univision. Dice, a ver, ¿ustedes harían una operación militar en suelo mexicano? ¿Y qué dijo J.D. Vance? Que él no quisiera, pero que si México no coopera lo van a hacer. O sea, se reservan su derecho de hacerlo si el gobierno de México no coopera. Así fue.
0: Lo que queremos hacer es trabajar con las autoridades mexicanas para asegurarnos de que puedan encargarse de los cárteles por sí mismos. Por supuesto, tendremos que tomar acciones defensivas para proteger al pueblo estadounidense. Queremos trabajar con el gobierno de México, pero realmente necesitamos acabar con estos cárteles. Son organizaciones muy, muy peligrosas.
2: ¿Sí o no sobre una acción militar en territorio mexicano?
0: Bueno, tomaríamos una acción militar si consideráramos que es necesaria para proteger a nuestra gente. No queremos hacerlo a menos que estemos trabajando junto con el gobierno de México, pero tenemos que reservarnos ese derecho.
24: La presidenta Sheinbaum respondió en tono burlón a lo dicho por el vicepresidente de Estados Unidos, por cierto, uno de los presidenciables, J.D. Vance.
4: Sí, sería muy bueno que lo hicieran en su territorio, porque es muy importante que paren la entrada de armas. Entonces, antier, no sé, a ver si tienes por ahí la nota del gabinete, aquí ya en México se detuvo unos vehículos que traían armas, un buen arsenal de armas de Estados Unidos, pero aquí ya en el territorio mexicano. Entonces, ellos allá, nosotros acá y coordinándonos.
24: Ayer no solamente fue lo que dijo Trump en la reunión del G7 sobre México y el narco, ¿no? Que dijo que gobiernan en México los cárteles, que México ya perdió el control, que la presidenta Sheinbaum es una buena mujer, pero está muerta de miedo. No, también habló sobre el T-MEC y volvió a decir que no le gusta el T-MEC, que él no quiere que se prolongue el Tratado de Libre Comercio entre México, Estados Unidos y Canadá.
0: Bueno, para mí no es algo necesario. Creo que es mejor sin él, para ser sincero. No soy un gran admirador. Me gustó porque nos permitió salir del Telecán. Es decir, después de 6 años había que revisarlo y eso nos sacó del Telecán. Eso fue lo que más me gustó. Nos va mejor sin un acuerdo.
1: ¿Preferiría terminarlo?
0: Yo preferiría dejarlo sin firmar. Preferiría que se terminara.
1: Son cosas diferentes, señor.
0: Yo preferiría no tener el acuerdo, aunque podría firmarlo. Pero creo que a nuestro país le va mejor si no tenemos un acuerdo.
24: La presidenta Sheinbaum minimizó el comentario de Trump. Dijo que pues así es Trump.
4: Bueno, él así también. Dice que no, luego dijo que sí, que sería bueno, que tal vez sí, que tal vez no. Y nosotros pues tenemos que hacer el trabajo que tenemos que hacer. De convencimiento, de buscar siempre la mejor opción para el pueblo de México y para la nación. Y hemos estado ahí. Ahí está, hoy Marcelo está en Washington haciendo un muy buen papel. Y pues es como dicen, bueno, ¿por qué no bajan los aranceles del acero? Pues no crean que no hemos planteado varias alternativas, pero pues no es algo que necesariamente dependa de nosotros. Nuestro trabajo es estar convenciendo, de que lo mejor para Estados Unidos y para México es que no estén esos aranceles. Y hasta ahora México tiene una buena posición.
24: Desde Washington, el secretario de Economía, Marcelo Ebrard, dijo cómo concluyó la segunda ronda de conversaciones con miras a la revisión del T-MEC.
3: Se tocaron muchos temas, desde reglas de origen, seguridad económica, agricultura, desde luego la industria automotriz y otros temas muy relevantes. México presentó sus puntos de vista, presentó también sus propuestas, tendrán que ser analizadas ahora por nuestra contraparte, que dirige el embajador Jameson Greer. ¿Qué sigue? El 1 de julio, hay quien me ha preguntado si ese día se termina, no. El 1 de julio es la fecha prácticamente para marcar el inicio de la revisión formal del tratado. El 1 de julio vamos a tener una reunión virtual con nuestros compañeros de Canadá y de Estados Unidos. Nosotros presentaremos la posición de México y ellos harán lo propio respecto a qué sigue con el Tratado de Libre Comercio. Se puede extender automáticamente 16 años o puede mantenerse 10 años con revisiones periódicas.
24: Vamos con Valeria Moy, quien encabeza el Instituto Mexicano para la Competitividad del INCO y es comentarista financiera de este programa. ¿Cómo te va, Valeria? Buenas tardes.
6: Hola, Carlos. Muy buenas tardes. Pues hoy tenemos datos que justo tienen mucho que ver con lo que dice el secretario de Economía, porque están relacionados con las importaciones y las exportaciones, que no es otra cosa más que lo relacionado con el acuerdo comercial. Hoy sale el dato del PIB trimestral del primer trimestre, que ya lo conocemos, o sea, no es que sea nuevo el dato, pero salen los componentes del PIB. Entonces, ya sabemos que el PIB durante el primer trimestre del año tuvimos una contracción de 0.6, o sea, eso ya lo sabíamos, pero lo que vemos es que cuando vemos los componentes individuales, el consumo apenas aumentó 2.4%, la inversión cayó 3% anual, acumulando 6 trimestres, a mí esto me parece tremendo, acumulando 6 trimestres consecutivos de contracción, o sea, año y medio de contracciones en la inversión, está cayendo verdaderamente de forma importante. Las exportaciones crecieron 1.5. Esto es bastante menor de lo que habían crecido el año pasado, que habían crecido 13%. El dato comparable el año pasado fue 13%. Y entonces, Carlos, si está cayendo la producción, ¿de dónde viene la oferta? La oferta de las cosas que nosotros consumimos cuando vamos a las tiendas, qué y lo que compramos. Pues lo que se incrementó de forma importantísima fueron las importaciones. Vimos un crecimiento de las importaciones de 16%. Entonces, sí algo está pasando en la economía local, en la economía doméstica, en lo que se suele llamar como el mercado interno, que creo que tenemos que tener mucho cuidado porque no solo muestra esta desaceleración, sino que también muestra pues esta vinculación comercial que tenemos particularmente con Estados Unidos. Es un dato muy importante. Y muestra de esta desaceleración que tenemos, pues hoy, de pura casualidad, sale otro índice, el índice global de competitividad producido por el Instituto de Administración de Lausanne. Yo creo que es uno de los mejores índices internacionales de competitividad, y lo que vemos es que México cayó 7 posiciones en competitividad global pasó del lugar 55 al lugar 62. Es el peor lugar que ha ocupado en los últimos años. Las economías más competitivas según este índice son Singapur, Hong Kong y Suiza, que están en los tres primeros lugares. Y México bajó, hay cuatro componentes en este gran índice, y bajó en los cuatro. Bajó en desempeño económico, bajó en eficiencia gubernamental, bajó en eficiencia empresarial, en infraestructura. O sea, estamos viendo pues un deterioro no solo en la economía, sino en la infraestructura económica, eso que incluye instituciones, infraestructura física, infraestructura legal, todo eso que incide en cómo se hace un país más competitivo, pues estamos viendo un deterioro muy importante, Carlos.
24: Qué cosa. Pero qué tal el discurso en la mañanera, ¿eh? Te dicen que la economía mexicana, bueno, que la octava maravilla del mundo, ¿no?
6: Pues no sé, Carlos, en este índice de competitividad, imagínate, quedamos por debajo de Argentina, por debajo de Colombia y apenas un poquitito arriba de Brasil y, bueno, un poquito arriba de Venezuela. O sea, Venezuela está en la posición 70 y México en la 62. Entonces, sí creo que te da pistas de que las cosas no están bien. Y finanzas públicas, en particular el índice, destaca la debilidad de las finanzas públicas.
24: Pues la deuda brutal que dejó López Obrador y que ha seguido aventando. Sí. Sheinbaum, gracias, Valeria, gusto saludarte.
6: Gracias, Carlos, hasta luego.
24: Hasta luego. Oiga, y hablando de temas de dinero, la hipocresía que luego tiene, ¿no? O sea, ya si van a organizarse una cena de lujo en el castillo de Chapultepec, asúmanlo. Oiga, pues es el Mundial, es la FIFA. Que no le hagan al hipócrita. Ay, no, es que solo pasé un ratito. Ay, solo llegué, leí y me fui. Ya, no sean hipócritas. Asúmanlo. Oye, sí, en el Castillo de Chapultepec hubo una cena del gran lujo con la FIFA, sus representantes, los empresarios favoritos del gobierno, y fue la presidenta a codearse con los ricachones. ¿Por qué simulan? O sea, ¿por qué nos tratan de engañar? Todos lo vimos. Entonces sale hoy la presidenta a tratar de convencerlo de la hipocresía. No. O sea, yo no fui. O sea, lo que pasa es que solo fui a dar un mensaje de bienvenida. O sea, leí un discurso y aparte un discurso rápido, de una paginita y ya me fui. Asúmanlo. Son lo que son. Ya. No le dé vueltas al asunto. Escuche usted el esfuerzo por engañarnos, ¿no?
7: La FIFA rentó.
8: ¿Se renta?
7: Se renta.
8: ¿Cuánto cobran?
7: Creo que pagó más de $1,000,000. Para que la Secretaría de Cultura nos diga. Pero se renta el castillo de Chapultepec.
8: ¿Y al pueblo?
7: Desde hace mucho, ¿eh? No es de hoy. Desde hace mucho tiempo, el castillo se renta para algunos eventos. Entonces rentaron el castillo de Chapultepec con invitados de la FIFA, y algunos gobernadores estaban y otras gentes.
8: ¿Gobernadores?
7: Me invitaron a la cena y dije, no, a la cena no quiero ir. No me corresponde estar ahí. Me dijeron, que venga todo el gabinete. Dije, no, a ver, no. Va en representación a la que le corresponde el castillo de Chapultepec, la Secretaría de Cultura y la Secretaría de Turismo. Entonces ellas dos estuvieron ahí, esencialmente ayudando a organizar.
24: Ya que no sean hipócritas. Ahí estuvo la presidenta Sheinbaum. Dio la bienvenida, leyó una cuartilla, se codeó con los ricos y famosos en el castillo de Chapultepec a todo lujo. ¡Ya está! ¡Ya lo hizo! ¡Asúmanlo! Es que qué bárbaros. ¡Qué bárbaros! Son de una hipocresía. No, y hasta gobernadores fueron. ¡Ya, asúmanlo! Son lo que son. Pausa. Tenemos más de sobremesa tras el corte.
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35: Hola, soy Jorge Sánchez y esto es Leyendas y Mundiales. Hay goles que cambian la historia de un país y Andrés Iniesta cuenta con esa vivencia en su trayectoria, pues marcó el único tanto en la final del 2010
36: ante Países Bajos
35: y convirtió a España en campeona del mundo por primera y única vez. El fantasmita era un genio del mediocampo, marcó época con Barcelona, donde disputó 674 partidos y fue pieza clave en el que para muchos es el equipo que mejor ha jugado en la historia. En su palmarés, Andrés presume una Copa del Mundo, 12 Eurocopas, 4 Champions League, 9 Ligas de España, entre muchos otros títulos. Iniesta fue el ejemplo de cómo dominar el mediocampo, un jugador distinto que conquistó todo lo que el fútbol le puso enfrente.
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24: Una 31.
30: Dos.
24: Va a venir a México el rey de España, el rey Felipe. Va a venir al partido entre España y Uruguay, que es el día 26 de junio, es decir, la próxima semana. Van a jugar en el estadio de Guadalajara. Pero un día antes, el 25 de junio, se va a reunir en Palacio Nacional de la Ciudad de México con la presidenta Sheinbaum. La Casa Real Española confirmó el encuentro. Destacó que el encuentro forma parte de una etapa de intensificación de las relaciones bilaterales. La presidenta de México habló en la mañanera del encuentro con el rey de España la próxima semana.
39: No sabemos los temas. Viene el jueves en la tarde, el jueves 25 en la tarde. Viene muy corto tiempo y obviamente pues nosotros vamos a hablar siempre de los pueblos originarios, de la importancia de los pueblos en México a lo largo de la historia, desde antes de que llegaran los españoles y ahora, y el valor que representan para el país. No creo que vaya a haber conferencia de prensa. No está considerado porque es muy corto el tiempo. Qué bien.
24: Ya sabe usted que López Obrador exigió al rey de España que se disculpara con México por lo que sucedió hace 500 años en la conquista, ¿no? Por las atrocidades cometidas con Hernán Cortés. La corona española no se ha disculpado, pero el rey sí dijo hace un par de meses que, visto con los ojos de hoy, pues obviamente él no se sentiría orgulloso de esas atrocidades. Y eso lo aquilató la presidenta Sheinbaum en ruta a normalizar las cosas. Ahora, la presidenta Sheinbaum insiste en el tema de una disculpa. Y cuando le preguntan, oiga, pero pues esto sucedió hace 500 años y usted dice que ¿por qué persiguen a Raúl Castro, el dictador de Cuba, por algo que sucedió hace 30 años? Pues, ¿qué le digo? ¿Qué le digo? ¿Qué le digo? ¿Qué le digo? Pero pues ahí está, escuche usted.
39: Nuestra posición siempre es de la defensa de los pueblos y nuestra visión de lo que fue la conquista española. Lo que buscamos, no solo por el jefe del Estado español, sino por el pueblo español, es el reconocimiento de México y su grandeza. Porque fueron demasiados años, no solo los 300 años de colonia, sino mucho tiempo después, todavía hasta la fecha, pues hay quien viene a hacer a México un homenaje a Hernán Cortés. Para nosotros es muy importante que toda esta visión que todavía tienen muchos españoles, de que las grandes civilizaciones que habitaban nuestro territorio eran grandiosas. Y esta visión de los atrasados, los bárbaros, no puede ni debe continuar.
24: Y luego leyó un fragmento del libro de López Obrador, el que se llama Gracias, sobre el tema de la disculpa. Ya ve que la política exterior del gobierno de Sheinbaum la define López Obrador. Oh, o sea, la carta de López Obrador a Trump definió la política exterior hacia Trump. El libro de López Obrador lo lee la presidenta en la mañanera, como también puso la carta de López Obrador a Trump en la mañanera, o la carta que sacó López Obrador contra Trump y su equipo, etcétera, etcétera. O sea, luego se queja la presidenta de que, ay, ¿por qué dicen que yo no mando y que manda López Obrador? ¡Qué machistas! Pues es que mire, ¿no? Vamos al siguiente sobremesa. Bueno, anoche salieron la secretaria de Gobernación, Rosa Isela Rodríguez, y el secretario de Educación Pública, Mario Delgado, a decir que ya había un acuerdo para que se terminara el paro de maestros de la CENTE, pero ellos mismos dijeron hasta no ver, no creer, porque todavía los maestros de la CENTE tienen que ir a su asamblea y votarlo, y pues parece que siempre no. Víctor Sandoval, ¿dónde andan los de la CENTE? Adelante.
0: Carlos, así es, como una más de estas jornadas de protestas hoy. Acudieron a diferentes instituciones bancarias, así como oficinas de las Afores, a lo largo paseo de la Reforma, prácticamente desde la zona del Bosque Chapultepec hasta lo que es la calle de la Fragua, ya en la zona centro. Están principalmente en laterales, no han afectado la vialidad en los centrales, y bueno, sobre todo están afirmando a través de Filiberto Fraustro, secretario general de la sección de Zacatecas, asegura que no hay ningún acuerdo todavía y que incluso podrían quedarse todavía por una o dos semanas más, hasta que haya una posibilidad de que lleguen a un acuerdo. Escuchemos.
1: Es enviar un mensaje claro a los propios maestros, a los dueños de las Afores, en el sentido de que identificamos con mucha claridad quienes pues lucran con lo más valioso, una de las cosas más valiosas de las maestras y los maestros, de los trabajadores de la educación en general, que es con el fondo de ahorros, y que con ellos pues amasan grandes fortunas. Esto para nuestros compañeros maestros es importante que se esté señalando. También pues enviar el mensaje al gobierno de que seguimos con las acciones de protesta. Y sí, en cuanto a la Asamblea Nacional Representativa, el espacio de toma de decisiones de nuestra organización será hoy por la tarde en punto de las 5 de la a las 5 de la tarde.
0: Tiene una reunión a las 5 de la tarde, dijeron que probablemente la pospongan hasta después de las 11 de la noche, como ha ocurrido en las últimas asambleas que realizan los integrantes de la CENTE, pero también dijeron que en cuanto a los avances que han tenido con las autoridades, es aproximadamente de un 5 a máximo un 10-15% lo que hay de avance, por lo que no les convence todavía levantar eso. Dijo que no es falso que se vayan a ir este fin de semana y que por el contrario regresarán más profesores a partir del próximo lunes a reforzar el campamento. Es el reporte, Carlos.
24: ¿Cómo están los bloqueos entonces ahorita, Víctor?
0: En las laterales de Paseo de la Reforma, principalmente a las diferentes instituciones bancarias, donde hay oficinas de Afores, desde la Fragua hasta la zona de Lieja y Chapultepec en la Torre Mayor.
24: Gracias, y estamos al pendiente. Sandra Tapia, ¿tú qué nos tienes sobre los maestros?
2: ¿Qué tal, Carlos? Una comisión de maestros de la sección 14 de Guerrero de la Coordinadora Nacional de Trabajadores de la Educación fue recibida este jueves aquí en la Secretaría de Gobernación para participar en la mesa de justicia acordada durante el encuentro celebrado ayer entre autoridades federales y representantes del magisterio disidente. Se trata, Carlos, de un grupo de profesores que acudió a las instalaciones de gobernación para dar seguimiento a diversos planteamientos relacionados con justicia, reparación de daños y situaciones derivadas de las movilizaciones magisteriales. Y es que uno de los temas que se abordarán en esta mesa es la denuncia presentada por la secretaria general de la CENTE en Guerrero, Elvira Veleses, quien previo a esta reunión acusó de presuntas agresiones contra integrantes del magisterio guerrerense. La dirigente sindical señaló que los maestros de Guerrero fueron interceptados este miércoles por elementos policíacos durante una movilización aquí en la Ciudad de México y denunció que algunos agentes presuntamente sin identificación visible agredieron a docentes y le retiraron recursos económicos por 70,000 pesos en efectivo. Vamos a escucharla, Carlos.
3: Que ya no pudo continuar precisamente porque nos los quitaron a base de golpes. Y entonces ya fue que llegaron, se acercaron y entonces estos tipos empezaron a retirar. Consideramos que este ataque directo al contingente de Guerrero, pues no es la primera vez que se vive. Pero ahora sí es de manera institucional un robo, un hostigamiento, un ataque, una criminalización y una amenaza directa de muerte. Por eso hacemos responsable a la presidenta de la República por cualquier cosa que le llegue a pasar a cualquiera de nosotros que estamos en este movimiento, pero también hacemos responsable a los secretarios de Estado que si no tienen la capacidad de resolver, pero sí amedrentar. Hubo alguien que dio la orden, hubo alguien que nos persiguió, hubo alguien que estuvo amedrentando a los compañeros y eso no se puede permitir.
2: La Mesa de Justicia forma parte de los compromisos anunciados por el gobierno federal para dar seguimiento a estos casos específicos planteados por la CENTE. Es el reporte que tengo hasta el momento, Carlos.
24: Muy bien, Sandra, estamos al pendiente y muchísimas gracias. 20 para las 2.
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16: A ver, esta sí estuvo buena. Olga Tokarczuk, premio Nobel nada menos, tuvo que salir a decir: oigan, yo sí escribí mi novela, no fue la inteligencia artificial. Y todo porque en un evento dijo que la usa para checar datos,
17: como si estuviera buscando en Google.
16: Pero Internet la crucificó más rápido que a Britney Spears en los 2000. El mundo editorial anda como Forrest Gump, corriendo sin rumbo.
18: ¡Run, Forrest! ¡Run away! ¡Hurry!
16: Sin saber dónde acaba la herramienta y empieza el escritor fantasma. Y ella, en tono de burla, remató diciendo que también se inspira en sus sueños. Pero ojo, lo aclaró rapidito. Los sueños son suyos. 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
19: Hola, yo soy Iván El Pollo Elizondo y esto es Astros Mundialistas. Ferran Torres, delantero del Barcelona en la Liga, es una de las figuras más destacadas de la selección de España de cara a la siguiente Copa del Mundo. Con 25 años, el atacante puede jugar tanto como extremo o como falso 9 y se distingue por su velocidad, creatividad y olfato goleador. Formado en la cantera del Valencia, Ferran debutó en 2017 antes de dar el salto a la Premier League con el Manchester City. En 2022 se unió al Barcelona, club en el que ha consolidado su rendimiento. Torres ha sido un habitual en las convocatorias de España, su 2026.
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24: Una de la tarde con 44 minutos.
15: 4.
24: Ya ve que Donald Trump ayer de sorpresa dio madruguete y cuando estaba cenando con el presidente Macron, ni más ni menos que en el Palacio de Versalles, ahí a las afueras de París, dijo: ya firmamos el acuerdo. Se supone que iba a haber una ceremonia mañana en Suiza para firmarlo con todas las de la ley, el presidente de Irán, Masoud Pezeshkian, y el presidente de Estados Unidos, Donald Trump, pero como que lo firmaron de antes, ¿no? Para que ya se amarrara. Y CNN reveló que este acuerdo de entendimiento que firmaron Estados Unidos e Irán está muy vago, tiene 14 puntos. ¿Pero qué puntos hay importantes? Uno, cese al fuego, ¿no? Cese de hostilidades durante 60 días para llegar a la paz. Retiro del bloqueo naval de Estados Unidos y reapertura del estrecho de Hormuz, ¿no? Por parte de Irán. Luego, que le van a meter 300,000 millones de dólares a la reconstrucción de Irán para impulsar la economía de Irán. Se lo va a meter a un fondo privado con ayuda de los países vecinos a Irán. ¿Está cañoneo, no? 300,000 millones de dólares. El fondo está pensado para ofrecer incentivos a que se extienda la paz más allá de 60 días, porque no es que vayan a caer los 300,000 millones de dólares de golpe. Y pues también me da la impresión de que esto le abriría la puerta a muchos de los países vecinos a Irán, sobre todo los ricos, Emiratos Árabes, Qatar, Arabia Saudita, a tener un pie en Irán, ¿no? Pues porque le van a meter un chorro de lana y pues ahí qué onda, ¿no? Lo vamos a platicar al ratito con Mauricio Mesolam. Durante una conferencia en la Casa Blanca, el vicepresidente de Estados Unidos, J.D. Vance,

0: a las 19 horas, México frente a Corea del Sur. Todo apunta a que México alineará de la siguiente manera, querido Carlos, la alineación que tenemos desde Claro Sports. Lateral derecho, un cambio. No iría Israel Reyes, como en el debut frente a Corea. Iría Jorge Sánchez, futbolista que va más hacia adelante que Isra. Defensa central, no va Cachorro Montes, ya se sabe, está suspendido en virtud de su expulsión en el cotejo pasado. Edson Álvarez, el capitán, que lo mismo actúa de medio de contención más recurrentemente que de central, va a tomar ese sitio, eso sí lo damos por hecho. Otra más, medio campo, no va Morita, no va Gilberto Mora de inicio, pero tampoco irá Fidalgo, iría Luis Romo, el mediocampista de Chivas y ex de Cruz Azul. ¿Qué se pretendería si se confirma esta alineación, que la doy completa rápidamente? Tal en la portería, defensa, Gallardo, Johan, Edson y Jorge Sánchez, medio campo, Lira, Romo, Brian Gutiérrez, ataque, uh-huh. Piojo Alvarado, Quiñones y Raúl. ¿Qué se pretendería? Un medio campo con más recuperación, un medio campo capaz de hacer cortocircuito a lo que pretenda Corea. Corea tiene un futbolista que no es el más famoso, no es Canning Lee del Bayern, no es Canning Lee del París, no es Min Jae del Bayern Múnich, no es Kim Min Song, que es una leyenda viviente, sino que le llaman el K. Modric, Huang, que ha tenido un camino en equipos de segundo nivel europeos, pero que es el que genera todo el circuito de pases. Lo que yo entiendo es que se busca generar ahí un corto, una obstrucción, y que aparezca Jorge Sánchez, que va más hacia adelante, también te permite entender que se pretende mayor profundidad en ese sentido y además capacidad. Jorge suba teniendo un Romo que es de corte más defensivo. Veamos si finalmente se confirma esta alineación con México para su segundo duelo importante. Más temprano, Sudáfrica le sacó el empate a República Checa. ¿Qué repercusiones tiene esto, Carlos? Que el que gane el partido de hoy entre México y Corea, si hubiera ganador, ya califica a la siguiente ronda e incluso asegura liderato de grupo. Si México ganara hoy, pero no queremos pensarlo, también Corea, ya serían líderes de este sector. 19 horas, el ambiente en Guadalajara es inenarrable. Un concierto gratuito de Maná ayer por la noche, las masas cantando, el motivo mexicano, las banderas. Lo que yo te pueda decir poco, Carlos, los que decían es que el Mundial no se sienten, es espectacular. Yo quiero recalcarlo, Carlos, es que es perfectamente posible reconocer que somos un país con profundos problemas. No, eso no se va a tapar con el fútbol ni con nada. Pero hay cosas que se hacen bien. Y en términos de organización, yo he visto elementos de verdad para estar orgullosos. Y así como decimos eso, ojalá que ese músculo se pudiera mostrar en más facetas de México, porque los extranjeros que están viniendo te dicen que no pueden creer lo que están viviendo en términos de experiencia en nuestro país. Y esto me da mucho gusto, Carlos, la verdad. Sí, y somos claro, muy curiosos, claro, somos supuesto. También muy pintorescos en el festejo. ¿Quién nos lo va a quitar, no?
1: Ah, sin duda alguna. Muy bien, mi querido Beto Lati. Muchísimas gracias. ¿Cuál es tu pronóstico, por cierto? Porque hay unos sopetacos en la mesa, ¿eh?
0: Híjole, si hay sopetacos, sí le voy a echar ganas. México por un gol. Ese es mi pronóstico.
1: No, Carlos, no. Tienes que poner un número. Porque, mira, Arely Paz dijo 2-0, Duende dijo 2-1. Yo dije
0: 3-0. 1-0, Carlos.
1: Muy bien. Ya estás. Te mando un abrazo, Beto Lati.
0: Seguimos por aquí más adelante desde Guadalajara. Abrazote.
1: Eso, ahí están los 5 de sobremesa. 10 para las 2. Ya llegó el Duende.
2: Y seguimos, querido Charlie, con más información. Y esto que voy a contarte, hermano, que ya se está viralizando en redes sociales. Y es que ya no se sabe quién está diciendo la verdad. Ahí te va. Resulta que la alcaldesa morenista de Tenancingo, Estado de México, Nancy Nápoles, supuestamente habría planeado su autosecuestro, así como lo escuchas, hermano, su autosecuestro para conseguir 40 millones de pesos. Imagínate nada más, 40 millones de pesos y tapar un desfalco en su administración.
1: Es que es un descaro que esto pase. ¿Cómo es posible, no? ¿Hasta sí, dónde, no? La impunidad que sienten.
2: Supuestamente la alcaldesa se habría gastado esta lana, Charlie, estos 40 millonzotes de pesos en comprar varios coches, creo que hasta un departamento, etcétera, etcétera. Y de pronto dijo, híjole, pues es que ya desfalqué las finanzas, ¿no? Del erario, ¿qué voy a hacer? Pues, bueno, pues voy a planear un autosecuestro, ¿no? Y pues resulta que la Fiscalía del Estado de México empezó a encontrar inconsistencias en sus declaraciones, y dijo, no, esto no nos huele bien, a mí me late que esto es un falso.

0: supuesto secuestro y que habría sido planeado desde febrero por su esposo y por su cuñado, identificados como José Roberto N. y Oscar N. Hasta ahí dices, híjole, pues ya, ya le salieron, ya la alcaldesa quiso dormir al velador, como decía la abuela Don Dinea. Pero hermano, ahora resulta, y apenas hace unos minutos, pues la alcaldesa posteó un video a través de sus redes sociales en donde dice que todo esto se trata de una persecución política en su contra. Dice que prácticamente, pues, le están poniendo un 4. Dice que existe un propósito político para desacreditarla y hasta acusa directamente a Horacio Duarte, el secretario de gobierno de Delfina Gómez, del Estado de México. Vamos a escuchar este video que también ya se está viralizando, de la alcaldesa diciendo que esto es un tema político y dando su versión.
1: Denuncio que detrás de todas estas acciones existe un propósito político para desacreditarme como persona, como mujer y como servidora pública en mi carácter de presidenta municipal del municipio de Tenancingo, Estado de México, teniendo datos y pruebas de que estarían detrás de esto subalternos que operan en territorio y que están bajo las órdenes directas de la Secretaría General de Gobierno de nuestro estado. 3. Exijo que las autoridades competentes procedan en su investigación hasta sus últimas consecuencias para consignar a los autores y coautores de este delito en contra de mi persona, sin pretender crear chivos expiatorios ni crear falsos culpables.
2: O sea, entonces, Morena contra Morena, ¿no? Porque ella es de correcto. Morena, la Fiscalía es de Morena y la Secretaría de Gobierno, o sea, Horacio Duarte, secretario de Gobierno de Delfina Gómez, es la, el que estaría en su contra, ¿no? En
0: Estados Unidos. Así es la famosa guerra Morena contra Morena, y dice la alcaldesa, yo aquí sigo dando la cara y llegaré hasta las últimas consecuencias. Vaya giro de tuerca, hermano. Vaya twist en la historia, vamos a ver.
2: A ver, ¿en qué termina pasando.
0: Oye,
2: con eso.
0: Por cierto, Charlie, por cierto, otra joya de la Suprema Corte, hermano. Ahora le tocó a la ministra Loreta Ortiz, esa que decía que era, pues, justita desde chiquita, Loretita.
2: Ah, sí.
0: Y
2: sí,
0: se aventó esta chulada. Dice que los hoteles en las playas de México, en las hermosas playas de nuestro país, son all inclusive, lo dije bien, all inclusive, y es que eso significa que no pueden entrar las personas mexicanas, solo los extranjeros. ¿Qué eso significa? No, de veras.
2: Arely Paz, tú eres un especialista en temas turísticos.
0: Arely Paz, tú eres la experta en viajes.
2: El retortijón que le está dando Arely Paz, el retortijón que le está dando.
3: Ay, los mexicanos compran este tipo de paquetes, ministra.
2: No puede ser. Dios.
0: Escuchemos la declaración de la ministra, por favor.
4: Cansada de ver que cuando vamos a nuestras playas, tu estado tiene playas, que nos digan, no pueden entrar porque son all inclusive. All inclusive. Ese all inclusive es que tú, mexicano, no tienes derecho a pasar, pero nosotros, los norteamericanos, porque tenemos unos fideicomisos especiales, sí podemos estar aquí adentro. Y perdón, ¿en calidad de qué adquirieron la posesión? Ni siquiera posesión, un fideicomiso para quitarnos nuestras tierras.
0: Hasta hoy lo entendí, el all inclusive. Hoy lo entendí.
3: Seguramente se refería a los tiempos compartidos, que es otra cosa que no tiene que ver con el all inclusive.
2: Dios santo. Bueno.
0: ¿Qué les digo?
2: ¡De regreso a las cloacas!
0: ¡Regresaré!
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2: Me da mucho gusto saludar aquí en W Radio a Mauricio Mechulama, especialista en temas de seguridad internacional. Mauricio, qué gusto saludarte. ¿Cómo te va? Muy buenas tardes.
23: ¿Cómo te va, Carlos? Buenas tardes. Gusto saludarte a ti y a la audiencia.
2: Bueno, ¿cómo ves esta firma del entendimiento de paz entre Trump e Irán? ¿Qué tan lejos ya llegó esta firma? O sea, sí se ha firmado, no se ha firmado. Los puntos que se han dado a conocer hasta ahora, que sabes que te dicen, suena bien. Platícanos tu punto de vista.
23: Pues mira, es que de veras está bastante complejo y déjame empezar por ahí. Primero que nada, no estamos todavía ante un acuerdo de paz definitivo. Estamos ante una extensión de cese al fuego de 60 días, lo que por supuesto que no es malo. Es algo positivo, es algo que la economía global necesitaba ya. Y esto, pues digamos que sienta las bases para conversaciones y pues para ver qué resulta de esas conversaciones. Lo que pasa es que el panorama no se ve fácil. Mira, Carlos, Trump se metió en una trampa y creo que de ahí tenemos que partir. Por un lado, él nunca fue amigo, ni él ni su base, ni te diría yo la opinión pública en Estados Unidos, nunca fueron amigos de una operación larga de lo que ellos llaman las Forever Wars o guerras eternas. No favorecían algo que se pudiera convertir en una situación demasiado prolongada, que se le saliera de las manos. Y entonces Trump lo que buscaba era pues limitar la operación militar de Estados Unidos. Primero dijo una semana, después dijo 3 a 4 semanas y el asunto se le empieza a complicar. Pero por otro lado, y esta es la trampa, tampoco podía salirse de la guerra con un acuerdo que fuese visto como insuficiente, como un acuerdo que fuese visto como inferior al de 2015 que había firmado Obama y que él mismo abandonó en 2018, ni tampoco que fuese inferior a lo que él mismo ya tenía en la mesa de negociación en febrero de este mismo año antes de empezar las hostilidades. Entonces, como eso no sucedía y como Irán encontró la forma de elevar el costo y de agotar la tolerancia de Trump a lo largo de todas estas semanas, entonces lo que veíamos eran estos vaivenes como ya hay un acuerdo, pero al final no llegaba a ningún acuerdo, etcétera, etcétera. Al final te voy a decir qué sucede. Lo que parece ser es que opta por de esas dos alternativas la menos mala de acuerdo con su visión y su perspectiva. Y esa menos mala conlleva muchos costos para Estados Unidos. Conlleva, por lo pronto, el costo de ser percibido como el actor que no gana la guerra. Es difícil hablar de ganadores y perdedores, pero pues claramente Estados Unidos no gana, ni Israel, desde la perspectiva de que no consiguen las metas estratégicas que originalmente tenían y son percibidos como como que al final tuvieron que efectuar una gran cantidad de concesiones. Estados Unidos específicamente tuvo que efectuar una gran cantidad de concesiones y que al final, paradójicamente, a pesar de todos los daños sufridos por Irán, a pesar de haber eliminado al liderazgo mayor de ese país y de haber mermado brutalmente su infraestructura militar y su capacidad de oponer resistencia, a pesar de todo ello, Irán resulta sido políticamente de este acuerdo, siente que tiene la sartén por el mango, y entonces ante lo que nos enfrentamos es a 60 días de negociaciones en los cuales se van a negociar los temas más de fondo, pero en donde Irán se siente más empoderado, porque si Trump no quiso continuar la guerra en este momento, menos, así es lo que asume Irán, va a querer continuarla dentro de los próximos 60 días.
2: A ver, si me permites, Mauricio, te quiero preguntar así como puntualmente cositas que han sido como que las más noticiosas, sí, sí, ¿no? Primero, Trump se supone que hizo esta guerra para que Irán no tenga un arma nuclear. ¿Eso está garantizado? ¿Que Irán no va a tener un arma nuclear? ¿O estamos en el mismo punto donde estábamos antes?
23: Mira, estamos en el mismo punto donde estábamos antes. No está garantizado, pero sí se puede obtener un acuerdo similar al de 2015, que no era un mal acuerdo. Es que de verdad, o sea, claro, uno quisiera acuerdos perfectos, pero esos acuerdos, pues en el mundo de la realidad son demasiado difíciles de obtener. Un acuerdo que reduzca la actividad nuclear iraní a grado tal que solo podría utilizarse para bienes civiles, para fines civiles. Un acuerdo que consiga un régimen de inspecciones que permita asegurar que efectivamente Irán no está enriqueciendo uranio más allá de estos fines civiles. Un acuerdo que se deshaga completamente del uranio enriquecido que Irán tiene en su poder. Te estoy describiendo, Carlos, el acuerdo del 2015. Ojalá en 2026 se consiga un acuerdo que tenga estas características, con lo cual, si Irán decidiese, por ejemplo, el día de mañana romper el acuerdo, estaría
1: a muchos meses, si no es que años, de conseguir una bomba atómica, y en ese momento, pues las potencias internacionales podrían actuar, etcétera, etcétera. Entonces, algo así es lo que, insisto, ya se tenía, se rompió con el abandono de Trump de ese acuerdo en 2018, y de 2018 en adelante Irán ha estado enriqueciendo uranio a un nivel tal que hoy está, bueno, no hoy, pero sí antes, digamos, de esta guerra, estaba mucho más cerca de obtener un arma nuclear que lo que estaba en 2017 o 2016. ¿Me explico?
2: Sí. Ahora, ¿el estrecho de Hormuz se abre? Y con eso baja el precio del petróleo, se calma la cosa y sobre todo calma la presión política para Trump.
1: El estrecho de Hormuz sí se abre y esto parece un hecho. Sin embargo, y sí, definitivamente calma la presión política para Trump. No significa que los flujos de energía se van a restituir de manera inmediata. Hay muchos elementos técnicos que resolver, como por ejemplo, eliminar completamente, ya no digas las minas que hay en la zona, sino la percepción riesgo por parte de las navieras. Hay países como Emiratos Árabes Unidos.
2: El que famoso están asómate tú, que a mí me gana la risa, ¿no?
1: Exacto.
2: Oye, sí. Pásenle. Espero, ¿no? Que pase aquí mi vecino, ¿no? Que pase mi compadre primero.
1: Es que ese es el punto. Es un tema de percepción de riesgo. Yo no sé si hay una mina o si hay 10 o si hay 200 minas. No te lo puedo decir, pero el hecho de percibir que el paso sigue siendo riesgoso, dificulta retornar a los flujos que teníamos antes de iniciar la guerra. No significa que no se pueda regresar a ellos, lo que sí significa es que esto no es inmediato, y con lo cual el abasto petrolero en el mundo no regresa de manera automática a los niveles en los que estábamos. Y esto con un chorro de repercusiones. Por ejemplo, estaba leyendo hoy en la mañana las gasolinas de los aviones. Las tarifas aéreas no se van a reducir automáticamente mañana, porque para que los precios de las gasolinas a los niveles que estaban anteriormente, pues faltarán muchos meses. Pero la parte positiva, si hay que decirlo, es que si esto escalaba, entonces la perspectiva era muchísimo peor, porque el marco de tiempo podía prolongarse hasta durante años. Y ahora creo que estamos hablando de meses, algunas cosas posiblemente un año, pero estamos hablando de meses. Entonces estamos ante el menos malo de los escenarios. Ahora, otra vez, el estrecho de Hormuz no estaba cerrado antes de iniciadas estas hostilidades. Entonces, obtener la concesión de reabrir el estrecho de Hormuz es simplemente regresar al punto en el que ya estabas el 27 de febrero, antes de empezar a bombardear a Irán y antes de haber asesinado al ayatolá Ali Jamenei.
2: Ahora, hay un tema económico ahí, o digamos dos temas económicos que te quiero preguntar de manera simultánea. Este fondo que se hace de, si no recuerdo mal, 300 mil millones de dólares para la reconstrucción de Irán, que estarían aportando Estados Unidos y los países vecinos a Irán, y luego el descongelamiento de todo lo que le habían, todas las cuentas congeladas en el sistema financiero mundial del régimen, ¿no? De la Guardia iraní, del ejército iraní, del gobierno. ¿Qué ves ahí? O sea, es un chorro de dinero. Este dinero le va a llegar a Irán, este dinero va a fortalecer a Irán, este dinero va a permitir que el régimen siga oprimiendo cualquier asomo democrático, o le va a dar alguna suerte de ventaja a Qatar, a Emiratos Árabes, a Arabia Saudita, pues ahora sí que como programas sociales, ¿no? Repartiendo programas sociales, repartiendo casas, escuelas, hospitales, etcétera, le pueda ganar ahí algo entre la gente y pueda a partir de ahí generarse una atmósfera democrática, un impulso democrático. ¿Qué ves en esto del dinero?
1: Mira, es muy importante lo que estás señalando. Es un poco de todo lo que dices. El primer factor es que desconocemos los detalles específicos de cómo se va a fondear estos 300 mil millones de dólares y exactamente cuál es la secuencia para liberar las sanciones y descongelar los activos iraníes. Si tú lees las declaraciones de funcionarios iraníes, pues prácticamente todo es inmediato. Casi una vez que transcurran los 30 días y el estrecho de Hormuz quede completamente
23: totalmente abierto, se libera buena parte de esas sanciones y se libera, se descongela una gran cantidad de activos. Las declaraciones estadounidenses, por ejemplo, el vicepresidente J.D. Vance dice, se va a ir liberando, pero gradualmente y solo de acuerdo con el cumplimiento de Irán de los distintos factores. No sé si se refiere a los factores establecidos en los 14 puntos que hemos conocido o si se refiere a los distintos factores que serán negociados de aquí a los próximos 60 días. Todo eso no se sabe. Lo que sí sabemos de inmediato es que Estados Unidos va a emitir liberación de sanciones para el petróleo iraní, con lo cual definitivamente el flujo de dinero comienza a llegar a Irán desde ya. Eso sí sabemos. O sea, vamos a empezar a ver un flujo gradual llegando a Irán. Y claro, es que también hay que entender, esto era justamente lo que estaba negociando el régimen y por lo cual no estaba dispuesto a detener esta guerra. El régimen necesita asegurar su supervivencia y este es el punto de partida. Para el régimen en Teherán, esta fue una guerra de supervivencia y por eso se fueron con todo hasta donde se fueron. Y supervivencia no significa simplemente una garantía de que ya no te voy a atacar. Para ellos, supervivencia significa un flujo considerable de recursos, que es justo el punto al cual tú te refieres. Y número dos, asegurar una disuasión militar. Si no va a ser el proyecto nuclear, o por lo menos parte del proyecto nuclear, ellos sí aseguran sostener su programa de misiles, su programa de drones, y aseguran también poder continuar financiando a toda la red de milicias aliadas de la región. Y con eso, y con esos recursos, justo lo que estás diciendo, ¿no? O sea, ellos pueden otorgar un oxígeno a la economía iraní, que hay que decirlo, está colapsada. Y pueden comenzar a pensar en reconstrucción, a recuperar un poco los muchísimos cientos de miles de empleos que se han perdido en el país, porque si no, el colapso del régimen no va a venir por parte de Washington o por parte de Tel Aviv. El colapso del régimen podría venir desde adentro, y eso es justamente lo que el régimen busca evitar.
2: Ahora, Donald Trump ha dicho, hablar con estos iraníes ya que matamos al ayatol ha sido mucho más fácil. ¿Sí realmente hay una nueva camada de políticos iraníes menos radicales que los que estaban antes de que iniciaron los bombardeos y que pues los mataron, ahora sí que el primer día?
23: Es que mira, también depende de qué día de la semana le preguntes a Trump, ¿no? Porque si revisas sus declaraciones de las últimas semanas, un día decía que ya hubo cambio de régimen y que son muy sensatos, etcétera. Y otro día decía que no tienen palabra, que son totalmente insensatos y que son brutales, que no es posible negociar con esta gente. Es que eso, la realidad es que el régimen no ha cambiado. Sí, claro, muchas personas ya no están ahí, fueron eliminadas y entre otras cosas eliminaron a un buen sector de los más pragmáticos, ¿eh? Incluso el ayatola Ali Khamenei, por más que uno lo considerara la figura del radicalismo y todo lo demás, era finalmente era averso al riesgo y él en ciertos momentos claramente prefería negociar. Y ahora lo que tienes es a una generación más joven y tienes a una generación más radical. El régimen, pues prácticamente está todo ahí, sobre todo las guardias revolucionarias islámicas, además con un grupo de personas controlando el país que han llegado a la conclusión que finalmente la verdad es que todas estas negociaciones que se han tenido con Estados Unidos y Occidente finalmente terminaron en guerras en contra de Irán, terminaron en un Trump abandonando un acuerdo que se había firmado, ¿no? Y abandonado en 2018, y terminaron con nuevas negociaciones tras las cuales Trump igual atacó a Irán, y por lo tanto este sector duro está verdaderamente sospechoso de lo que pueda venir. Están dispuestos, sin duda, a ofrecer concesiones a cambio del dinero que tú acabas de mencionar, sí, pero eso no significa que tengamos para nada a un sector más reformista, más pragmático. El presidente iraní sí es reformista, pero no tiene el control del país. El control del país lo tienen las guardias revolucionarias islámicas. Y está ahí el hijo del ayatola, pero todavía no ha estado suficiente tiempo en el poder como para consolidar realmente el control del país de ninguna manera.
2: Mauricio Mesulam, especialista en temas internacionales. Te agradezco muchísimo estos minutos para W Radio. Qué gusto saludarte.
23: Al contrario, Carlos, un gusto saludarte a ti, a la audiencia, y estamos pendientes. Hasta pronto.
2: Gracias, hasta luego.
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11: Está en la línea de W Radio el periodista Fernando Coca. Él está publicando bajo el sello editorial Porrúa un libro que se llama Balas con Remitente. Fernando, qué gusto saludarte. ¿Cómo estás? Muy buenas tardes.
12: Carlos, muy buenas tardes. Con el gusto de saludarte a ti y al auditorio.
11: A ver, estás haciendo énfasis en esta parte del problema de la violencia en México que tiene que ver con el tráfico de armas. Ahora sí que platícame, diríamos en términos de reporteros, porque tú tienes una trayectoria de reportero de muchos años, ¿cuál es la nota de tu libro?
12: Que esas armas que entran ilegalmente a México tienen un efecto dual. En México, la violencia, la crisis de violencia que estamos viviendo hoy y la crisis de salud pública que viven los Estados Unidos por el tráfico de fentanilo. Las mismas rutas que se utilizan de norte a sur para introducir ilegalmente las armas son las mismas rutas que sirven de sur a norte para llevar a las calles de los Estados Unidos el fentanilo.
11: Esto es una pelea desde hace ya muchos años, muchos sexenios del gobierno mexicano. ¿Ha logrado penetrar el argumento de que buena parte de la violencia en México se debe a las armas gringas en Estados Unidos? O sea, ¿crees que es un tema ya en Estados Unidos?
12: Fíjate que se volvió tema cuando en el 21 se interpuso una denuncia en Boston en contra de la industria armamentista. Era Ebrard, el canciller mexicano, Alejandro Celorio, el consultor jurídico, se van e interponen esta denuncia. Llega hasta la Corte Suprema y ahí por unanimidad los ministros dicen no hay una relación entre lo que produce la industria del armamento con los efectos de violencia que se viven en México. Sin embargo, esa denuncia provoca que ya haya un precedente en los Estados Unidos para tratar este tipo de temas y otros más. Esos precedentes sirven mucho para demandas posteriores. Sin embargo, además de esa demanda en la corte, que llegó a la corte, hay una en Tucson, en Arizona, que ya no denuncia a los productores de armas, sino a quien las venden, porque es ahí donde empieza la cadena de la ilegalidad. Vendidas en Estados Unidos legalmente, pasan a manos de los traficantes de armas hacia México, que sirven para construir los arsenales que tienen los carteles de la droga aquí en México.
11: ¿Qué se puede hacer o qué se puede seguir avanzando sobre esto, Fernando Coca, para que no pase, ¿no?
12: Fíjate que una de las propuestas que hacemos en el libro no solamente es desnudar el sistema que permite el tráfico de armas, es una agencia binacional de aduanas. Uh-huh. Nos quejamos de que entran las armas ilegalmente y Estados Unidos no revisa qué está introduciendo a México, y ellos se quejan que nosotros les mandamos drogas y nuestras autoridades aduanales no hacen nada. Creo que si tuviéramos una agencia binacional aduanera, pudiéramos controlar mejor este tema. Tenemos una frontera de más de 3,000 kilómetros, muy porosa, con todo y muro, pero creo que pudiera ser un efecto de barrera si los dos países trabajan conjuntamente en el tema de las aduanas.
11: Uh-huh. Fernando Coca, ¿sientes que hay voluntad política del lado americano para algo de esta naturaleza? ¿Y sientes que hay libertad ideológica del lado mexicano como para decir vamos a hacer una aduana juntos con los gringos?
12: Yo creo que en estos momentos la característica principal del presidente Trump es culpar a México, como lo hizo en su primer mandato, ahora con este tema de los cárteles convertidos allá en grupos terroristas. Sería muy difícil, pero creo que podríamos aprovechar la opinión pública en estos meses en los Estados Unidos. Hay elecciones y se pudiera influir en los candidatos demócratas principalmente en llevar esto a las leyes norteamericanas. Y creo que en México tendríamos que pensar muy bien, fuera de la ideología, que nos conviene la relación de cooperación con los Estados Unidos mucho más amplia. Y creo que este sería uno de los mecanismos que nos permitiera, sí, atender este tema de seguridad entre ambos países y después elevarlo a otros sectores uh-huh. de la relación bilateral.
11: ¿Cómo podría funcionar una aduana binacional? O sea, ¿cómo sería eso en la práctica? Si quieres pasar algo de un lado a otro, algo legal, o sea, ¿cómo te le afectaría al ciudadano una propuesta como esta?
12: Yo creo que una agencia binacional nos pudiera ayudar a tener los controles hacendarios, los controles aduanales, los controles de seguridad, con unos estándares mucho más fuertes, mucho más rígidos, para impedir en lo posible el paso de mercancía ilegal, el paso de personas que no cuentan con los documentos debidos, y también la trata de personas y, por supuesto, el tráfico de armas. ¿Cómo? Bueno, tendríamos que ceder, ¿sí? Soberanía, los dos países, para que la interacción entre instituciones de ambos pudieran manejar el tránsito de todo lo que cruza las fronteras.
11: Fernando Coca, periodista y autor del libro Balas con Remitente, de Editorial Porrúa. Gracias por conversar con nosotros aquí en W Radio. Muy buenas tardes.
12: Muy buenas tardes, Carlos.
11: Hasta luego.
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11: Vamos a quitarnos la mirada del ombligo. Vamos a hablar de algunos de los temas que están en el tablero de la geopolítica internacional y se reflejan en las portadas de los diarios más influyentes del mundo. Fíjese que hoy aparece una gráfica muy didáctica en la portada del Wall Street Journal, porque van a subir los precios de los iPhones. Y entonces te pone ¿de qué se compone el precio de un iPhone y qué es lo que está subiendo? Y concretamente lo que se ha disparado es el precio de los chips de memoria y de almacenamiento. Para que nos entendamos, ¿cómo se hace el precio de un iPhone? ¿No? $125 cuesta la cámara de atrás, o sea, la cámara buena, ¿no? $93 cuesta el procesador. $42 cuesta la pantalla, ¿no? Y luego ya hay cosas que realmente cuestan una fracción, o sea, $10, $5, ¿no? O sea, por ejemplo, la caja per se, el modem 5G, la batería, los otros componentes, hay una cosa así muy grande que se llama otros componentes que cuesta $230, y todos esos, comparando el iPhone 18 Pro con el iPhone 17 Pro, cuestan exactamente lo mismo el 17 y el 18. O sea, cuesta igual la cámara, igual la cajita, igual el procesador, igual la pantalla, todo cuesta igual. ¿Dónde cambia? Que en el iPhone 17 el chip de memoria costaba $39 y subió a $145. Y el de almacenamiento subió de $13 a $51. Con lo cual el costo de hacer un iPhone, el cuánto le cuesta a Apple hacer un iPhone, subió del 17 al 18, iPhone 17 a iPhone 18, subió de $580 a $730. Con lo cual, pues el precio del mercado también va a aumentar de 1,100 a 1,300. Pero me pareció bien interesante saber, pues, de todas las cosas que tiene un iPhone, de qué se compone el precio carísimo por el que paga cualquier cliente. Oiga, fíjese que hablando de temas de tecnología, apareció hoy en la portada del periódico Los Angeles Times que el FBI está combatiendo en los estadios de los Estados Unidos, a propósito del Mundial de Fútbol, la amenaza de los drones. Obviamente están todas las alertas encendidas por la preocupación de que puedan registrarse atentados terroristas en los estadios de Estados Unidos, pues desde luego por todo lo que ha pasado con Palestina, con Irán y demás. Bueno, y uno de los que hemos visto han sido los métodos más eficaces de guerra, de ataque de los últimos años, han sido los drones. Se han puesto de moda en el mundo militar por cómo pueden son muy baratos, cualquiera los puede comprar, ponen unos explosivos y adiós, ¿no? Bueno, pues lo que te está diciendo esta pieza de Los Angeles Times es que hay centros de mando del FBI dedicados a vigilar lo que llaman objetos voladores no autorizados. Es una carrera contrarreloj que pone los nervios de punta en estos centros dedicados a contrarrestar los drones, que han estado, por cierto, muy ocupados, según dice este periódico. El FBI ha emitido sanciones a decenas de pilotos por interferir con sus drones, a pilotos de drones, ¿no? Por interferir con sus drones partidos de la Copa del Mundo. No hay una cifra nacional precisa, pero por ejemplo dicen que en el SoFi Stadium, que es el estadio donde se juega el Mundial en Los Ángeles, el FBI afirmó haber interceptado 28 drones entre el SoFi Stadium y el Fan Fest de Los Ángeles, nada más en lo que tiene que ver con el partido Nueva Zelanda e Irán que se jugó hace unos días ahí. Algunos operadores de drones son detectados por observadores federales en el cielo, pero con mayor frecuencia son los equipos de intercepción en tierra del FBI y las fuerzas policiales locales de cada sede los que establecen contacto directo con los pilotos y tumban estos drones. Porque claro, puede ser pues desde el que se está haciendo el chistoso, desde el medio de comunicación que está grabando, pero pues puede ser algo que preocupe un poquito más, ¿no? Y en ese sentido, ya que estamos en Los Angeles Times, apareció también hoy en la portada de Los Angeles Times la historia de una muy perspicaz detective que se llama Susan Logothery. Ella está encargada de revivir lo que le llaman los cold cases, ¿no? Estos casos que están abandonados, que sucedieron hace décadas y nunca se resolvieron, ¿no? Pues no se supo quién fue el asesino, no se supo tal y cual cosa. Y entonces te cuenta la historia de la detective Susan, que en el fondo sabía que estaba tocando la puerta de un asesino. Ella iba encubierta en una misión muy peligrosa cuando llegó al estado de Washington, ya sabe, en la costa oeste de los Estados Unidos, un día del pasado enero. Dice que pues, estaba bien nerviosa, se acercó a la puerta y vio cómo su principal sospechoso, Michelle Graff, caminaba hacia ella, le abrió la puerta. Ella sabía, después de haber leído el caso, de los horrores que este tipo era capaz de hacer y que había hecho. Él había cometido algunas de las violaciones más cruentas de las que ella como detective había visto en sus 7 años trabajando ahí en el estado de Washington, en Seattle. Y por primera vez, ella estaba frente al que consideraba es su asesino. Así que ella no dudó, se presentó usando un nombre falso y dijo que estaba haciendo una prueba entre clientes sobre chicles, que si le gustaban los chicles y nos podía dar una opinión sobre distintos chicles. Y entonces, pues le dio una degustación de chicles al hombre que ella consideraba había sido este violador serial que había sucedido hace 20 años, todas sus violaciones. Y oh, sorpresa, no, que 20 años, 40 años, perdón. Y muchas de esas violaciones habían terminado en asesinatos. Bueno, pues resulta que este cuate cae en la trampa, mastica el chicle y lo tira, como cuando hace una degustación, ¿no? Que agarra nomás un poquito y dejando demás, pero dejaba su saliva ahí. Y entonces con los métodos científicos modernos, logró extraer el ADN de este personaje, compararlo con el que existía. Este tipo ya se había cambiado el nombre, ya tenía otra vida. Y púmbale, resultó que sí era. Qué cosa, ¿no? Oiga, hablando de asesinos, pues obviamente causó un enorme furor en los Estados Unidos, que ya se sentenció el que había sido uno de los grandes misterios de la vida policíaca estadounidense. En julio de 2023, la policía anunció la detención de un hombre llamado Rex Huerman, acusado de una serie de asesinatos que habían sucedido en Nueva York, concretamente en Long Island. Y esta semana, finalmente lo condenaron a 3 cadenas perpetuas más 100 años de prisión, sin posibilidad de libertad condicional. Un arquitecto, padre de familia, que logró pasar desapercibido durante muchísimo tiempo y que apenas en abril confesó que cuando tenía 40 años de edad, ahorita tenía 62, hace más de 20 años, asesinó a 8 mujeres a lo largo de 2 décadas. Admitió su culpabilidad en 7 cargos que se le imputaban. Y ya entrado en gastos, confesó, oigan, pues este no me lo imputan, pero también lo cometí. Una 1/8 muerte. Era conocido como el asesino en serie de la playa de Gilgo. Y bueno, pues ya se imaginará lo que fue este juicio y pues el enorme foco mediático que atrajo. Y déjeme cierro con una que aparece en el Financial Times para que pongamos en la mira a este personaje. Se llama Roberto Vannacci, un exmilitar, ideólogo, xenófobo italiano que está irrumpiendo en la escena política italiana y le empieza a robar los votos de la ultraderecha, ni más ni menos que a una de las mujeres, pues digamos, de la derecha política mundial más famosas, que es Giorgia Meloni, la primera ministra de Italia. Giorgia Meloni irrumpió en la escena política también con un discurso muy de ultraderecha, pero conforme se volvió primera ministra, pues se fue moderando. Y entonces ahora aparece este personaje que ya está abiertamente en haciendo mítines con un aroma fascista que, bueno, ¿para qué le platico? Que se presenta como el nuevo Julio César. Sí, así tal cual, como el nuevo emperador Julio César. Así se presenta, ese es como que su avatar político, ¿no? Que quiere que todo el mundo le diga el nuevo Julio César, que lo identifiquen como tal. Y la gran pregunta que se hace hoy en su portada del Financial Times es ¿qué va a hacer Giorgia Meloni con este personaje? lo va a tratar de aislar y arrinconar como un radical al que no se le debe prestar atención, o lo va a acercar y lo va a abrazar para no perder votos y poder perpetuarse en la primera magistratura italiana. Interesante. Ahí se lo dejo. Se llama el tipo Roberto Banache. Y con esto nos quitamos la mirada del ombligo.
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26: Hola, yo soy Iván El Pollo Elizondo y esto es Astros Mundialistas. Ferran Torres, delantero del Barcelona en la Liga, es una de las figuras más destacadas de la selección de España de cara a la siguiente Copa del Mundo. Con 25 años, el atacante puede jugar tanto como extremo como falso 9 y se distingue por su velocidad, creatividad y olfato goleador. Formado en la cantera del Valencia, Ferran debutó en 2017 antes de dar el salto a la Premier League con el Manchester City. En 2022 se unió al Barcelona, club en el que ha consolidado su rendimiento. Torres ha sido un habitual en las convocatorias de España, sumando más de 50 apariciones. Gran técnica, desborde y aporte goleador lo sitúan como una de las piezas más importantes del proyecto español de cara al Mundial del 2026.
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11: Mi querido Beto Lati, arráncate con la sección deportiva, por favor.
30: Con gusto, Carlos. Aquí andamos desde Tierras Tapatías, listos para el México-Corea a las 19 horas. Por cierto, reiterar, en W Radios, en W Deportes, en esta frecuencia, ahí tendré el privilegio de estarlo comentando junto al gran equipo y esta gran alianza Claro Sports W Radio con Toño Moreno, con Félix Fernández, con Alex Orbañanos en la cancha. También comentarios previos con el gran, la leyenda, Oribe Peralta. Así que para que estén pendientes, en este instante, querido Carlos, Suiza está derrotando 2-0 a Bosnia Herzegovina, lo que implicaría que el equipo suizo llegue a 4 puntos y Bosnia se rezague con 1. Parece muy complicado que despierte el cuadro balcánico, sobre todo porque tiene una expulsión y una tarjeta roja bien sacada a Tarik Mujaremovic, último hombre, una barrida. Así que Suiza ya lo gana 2-0 luego de que Suiza en el debut, Carlos, se viera demasiado superior a Qatar y no lograra trasladar esa superioridad al marcador y terminara con un empate a 1 en la última llegada. Qatar logró rescatar esa igualada. Más temprano hoy, Chequia, República Checa, el tercero de los rivales de México en esta fase de grupos, empató a 1 con los Bafana Bafana. Pésimo resultado para el conjunto centroeuropeo. Ganaban 1-0 con un tanto tempranero al minuto 6, Michael Sadlec, y tuvieron ocasiones para incrementar ventaja. No tanto la pelota la tuvo Sudáfrica. De a poco los Bafana Bafana fueron creciendo, le quitaron el balón, tuvieron más llegadas y hacia el final un tiro penal convertido en gol por Tebojo Mokoena, el mediocampista más brillante de este cuadro sudafricano, propicia el empate a 1. Decíamos antes en la sobremesa, vale la pena reiterarlo, Carlos, si hoy México gana, si hoy Corea gana, el que gane hoy, si alguien suma 3 puntos, asegura el liderato del grupo. Muchos me decían, oye, pero es que la diferencia de goles ya no tendría diferencia, porque en ese eventual caso, con esos 6 puntos, ya no podría ser alcanzado por nadie, ni siquiera por el derrotado el día de hoy, porque el primer criterio de desempate es el partido directo, el resultado directo entre los contendientes que eventualmente se encontraran igualados en unidades. Más tarde hoy, Canadá contra Qatar a las 4 y cerrando la actividad con el México-Corea. Ayer por la noche, el partido de ayer por la noche, ¿qué imágenes del Estadio Azteca en este torneo Estadio Ciudad de México? Con un lleno amarillo. Los colombianos lo tomaron, los colombianos lo animaron, los colombianos hicieron un acto de posesión total, invasión total, gradas amarillas, cantos, cargaron a su equipo una victoria. Carlos, no es común ver un estadio así de tomado por afición visitante, y yo no me acuerdo algún momento en México con esa cantidad de aficionados visitantes, ni siquiera en el 70 o en el 86, ¿eh? Vean las imágenes de lo que hicieron los colombianos, su victoria muy merecida, 3-1 por encima de Uzbekistán, que así debutó en Copas del Mundo. Vale la pena mencionar que fue el último partido en el que entraron en acción cuadros que no habían debutado en este certamen. Ya había

0: el mejor árbitro de África el año pasado, que Estados Unidos no le dio visa. Ya hemos dicho lo que ha demorado el acceso para muchos equipos entrando a Estados Unidos. Bueno, también te comento que después de que a Thomas Partey, futbolista ganés, Canadá le negara la visa, a manera que Ghana no contó con él en su partido debut, ahora Canadá negó otra visa a Elie Wahi, futbolista de Costa de Marfil, porque tiene un proceso abierto acusado de amaño de partidos, este futbolista del cuadro de Costa de Marfil. Así que ya son dos temas que nunca habíamos visto en Copas del Mundo. En esta ya vamos normalizándolos, futbolistas que no reciben el visado. Así que cuando juegue en Canadá, el equipo de Costa de Marfil no contará con Wahi, así como Ghana. Si eventualmente avanzara y jugara en Canadá, es una posibilidad. Tampoco contaría con el mediocampista Thomas Partey. Carlos, abrazote desde Guadalajara. Saludos.
1: Muchas gracias, Beto Lati, los deportes aquí en W Radio.
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1: El resumen de lo que tenemos justo en este momento, Arely Paz, vamos contigo.
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6: W Radio, tome sus precauciones. Hay alerta amarilla en las alcaldías Álvaro Obregón, Azcapotzalco, Benito Juárez, Coyoacán, Cuauhtémoc, Coajimalpa, Gustavo Madero, Iztacalco, Iztapalapa, Magdalena Contreras, Miguel Hidalgo, Tlalpan, Venustiano Carranza y Xochimilco, justamente porque se prevén lluvias muy fuertes. Y hoy es el día típico porque todos en la calle con la playera te saludan, te quieren abrazar. Obviamente todos somos cuatro. Si algunos se preparan para estar en el Fan Fest del Zócalo Capitalino. ¿Cómo estás, Rocío Jardines? Muy buena tarde.
7: ¿Qué tal, Aleri? Pues así es, pues se calientan los motores aquí en el Zócalo de la ciudad para el partido de México contra Corea, aquí en el Fan Fest de la capital, donde sigue llegando la gente con sus playeras de la selección mexicana, algunos con máscaras de luchadores, con sombreros, cuernitos, muchos en familia, pareja, en amigos, ya sea aquí de la ciudad o incluso del exterior. Vamos a escuchar parte de lo que está ocurriendo aquí en la capital.
8: Hola, mi nombre es Enrique, soy de Brasil. Yo llegaste acá ayer, me quedo hasta el lunes y vení para conocer Ciudad de México, que aún no conocía, y también para aprovechar la Copa acá. Mi primera vez va a ser hoy en el partido de México y voy también apoyar la selección mexicana porque ha me gustado mucho la mañana por acá y la ciudad está muy bonita, todos muy animados y el clima de Copa está muy bueno acá.
7: Te comento, Arely, que este FanFest abrió las puertas a las 8 de la mañana y de acuerdo a un comunicado solo se va a permitir el acceso a 55,000 personas, un lugar en lugar de los 100,000 que hubo en el último partido de la selección. En este momento, bueno, en el juego de Suiza contra Bosnia, no han faltado los aplausos, mientras la gente ya está abriendo las sombrillas por el intenso calor, pero también en espera de las lluvias más al rato. Mi reporte, Arely, seguimos pendientes.
6: Gracias, Rocío, buena tarde.
7: Muy buena tarde.
6: Y la fiesta también se vive en Guadalajara, epicentro de la fiesta futbolística. Este día México contra Corea, ¿qué tal está todo por allá, mi querido Luis Antonio Ruiz? Buena tarde.
9: Gracias, Arely. Buenas tardes. Comentarte que todo está listo en el FIFA Fan Fest en el centro de la ciudad de Guadalajara, en el corazón de la Perla Tapatía, para el partido de esta noche entre México y Corea del Sur, donde se esperan más de 50,000 personas en lo que viene siendo la Plaza Liberación en el centro de Guadalajara, bajo un cerco de seguridad pues muy riguroso, donde se resguarda la seguridad precisamente de todos los asistentes, tanto la Guardia Nacional, el Ejército y la Policía Estatal y Municipal. Comentarte que las puertas abrieron alrededor de las 10 de la mañana y sin embargo ya en este momento está en semáforo rojo porque ya está su capacidad. Sin embargo, en los alrededores del centro de Guadalajara, como viene siendo Plaza Guadalajara, en lo que es enfrente de la catedral y también a un costado del Mercado Corona, muy representativo de la ciudad, pues ya está prácticamente abarrotado. Sin embargo, bueno, por la recomendación de la Unidad de Protección Civil del Gobierno de Jalisco, es que muchos se vayan hacia los comercios o sigan festejando en las afueras del Fan Fest Festival en Guadalajara, porque ya está prácticamente abarrotado para ver el partido de México frente a Corea, donde desde muy temprano se dieron cita. Aún se notan las playeras verdes de México, pero sin embargo vemos muchos coreanos que llegan precisamente a Guadalajara. Aquí el reporte desde el corazón de Guadalajara, Arely.
6: Muchas gracias, muy buena tarde. Oiga, hoy es el fútbol, mañana es el BASE, tenemos pases dobles para el juego de Diablos Rojos este 19 de junio, por favor, para las 7.

0: de la noche para que usted pueda verlos. Puede llamarnos. ¿Contra quién juega? Contra los Charros de Jalisco. Muy sencillo, 55-51-66-8900. ¿Quiere sus boletos? Bueno, pues llámenos y participa. Hasta aquí la información, Carlos.
1: Gracias, Areli.
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0: Gracias, muchas gracias. Muy, muy buena tarde, auditorio de Encuentro. Qué gusto poder estar con ustedes en la emisión de este 18 de junio, emisión vespertina, desde la capital oaxaqueña, 95.7 de FM. Estamos atentos a la cobertura de lo que está sucediendo a esta hora en la entidad oaxaqueña y, por supuesto, con los temas que interesan también al país. En el panorama nacional, los datos que está generando este día jueves, tarde de jueves, va a llover y mucho en diferentes regiones de la entidad. Vaya tomando las precauciones necesarias, porque luego ya ve cómo se pone en las carreteras, las calles de nuestras ciudades. Hay o habrá, podría haber actividades que pues resulten sin la dinámica, ¿no? Sin la soltura que la gente necesita. Entonces hay que tomar en cuenta el dato. Ya les tendremos mayores detalles un poco más adelante en este encuentro vespertino al auditorio de Pinotepa Nacional 98.1 de FM. Gracias por estar con nosotros, amigos de los 40 en Salina Cruz 97.1 de FM. Saludo con muchísimo gusto a la gente de Juchitán de Zaragoza, 91.7 de FM, Matías Romero Avendaño, 90.5 de FM, y para el resto de la entidad y el país, además el extranjero, a través de EncuentroRadioTV.com. Así es como estamos llegando a esta emisión. Y bueno, con temas sin duda muy interesantes, a 18 días del plantón de los trabajadores de la educación, La huelga magisterial aún no termina. También les vamos a informar cómo por segundo día consecutivo pues se vuelve complicado conseguir gasolina en valles centrales debido a la presencia del gremio magisterial en la terminal de almacenamiento y despacho de petróleos mexicanos en Santa María el Tule. Además, la presidenta Claudia Sheinbaum ha confirmado que sostendrá un encuentro con el rey Felipe VI de España en Palacio Nacional. El Hospital Civil Aurelio Valdivieso, una vez más sufriendo carencias, desperfectos ahí en los equipos, declararon hoy los trabajadores, los responsables de las diferentes áreas de este Hospital Civil en la capital oaxaqueña, una situación de contingencia. Contingencia al Hospital Civil. Bueno, aquí definitivamente los más afectados, los más lesionados en cuanto busquen la atención necesaria y las cirugías y otros servicios al interior del Hospital Civil serán precisamente la población, la gente que busque obtener allí alguna solución a su problema de salud o por lo menos el seguimiento o tratamiento necesarios. No solo es la capital oaxaqueña, imagínense que en la novena sección de Juchitán, de pronto desde hace tres semanas, el centro de salud se quedó sin energía eléctrica y pues no hay forma de dar la atención de allí a los derechohabientes. Si con un centro de salud y sin energía eléctrica han durado 3 semanas en resolverlo, bueno, sin resolverlo, le podría decir, porque todavía no se resuelve. Imagínese usted lo que representa el problema al interior del Hospital Civil Aurelio Valdivieso en la capital oaxaqueña. En temas relacionados con trabajadores de la salud, integrantes del Sindicato Mexicano de Salud Simesa retiraron el bloqueo que mantenían sobre la calle de Mina y J.P. García, así como el módulo instalado en esa zona del centro de Oaxaca. Les vamos a informar qué solución encontraron, qué respuestas obtuvieron a su principal demanda, que era la reinstalación de una de sus compañeras sindicalizadas en ese centro de salud urbano número 1 de la entidad oaxaqueña. Además, les vamos a tener información con nuestros compañeros Antonio Villaseñor, Romualdo Santiago, José Luis López, desde la región del Istmo de Tehuantepec. Les informaremos cómo un juez federal ordenó la suspensión provisional de la construcción de la presa Mujer Solteca proyecto impulsado para abastecer de agua potable a la ciudad de Oaxaca y municipios de la zona conurbada. Esto por un amparo promovido por organizaciones que integran el Observatorio Comunitario del Agua. Así de complicado se vuelve de pronto, pues, darle continuidad a estos proyectos, cuyo, pues, principal error ha sido la no socialización total, completa, el no presentar ante las poblaciones directamente afectadas o beneficiadas también en su momento las medidas de impacto ambiental, las manifestaciones de impacto ambiental, para que con esa información, pues, todo mundo, uno, pudiera observar, pudiera aceptar con mayor disposición el proyecto, aportar algún dato al respecto, saber hasta dónde podría generar cambios importantes, incluso bruscos en su alrededor, etcétera. Pero al parecer, de pronto, pues, se vuelve bastante selectivo el tema cuando se trata de consultar, si es que se llega a hacer, no resulta con la cobertura necesaria, y ahí vienen las inconformidades. Y por el momento, esto no es, por supuesto, algo definitivo, pero ya hay una suspensión provisional en la construcción de esta presa llamada ahora Mujer Solteca. Ha tenido varios nombres, desde Paso Ancho, ¿se acuerda usted? Y ahora Mujer Solteca. En su momento debió llamarse Margarita Maza, ¿no? Bueno, de esto y mucho más le vamos a informar. Gracias porque se mantengan en sintonía con nosotros y también porque participen. Siempre será importante aquí la opinión, el comentario, el dato que nos quieran compartir al 951-308-1361. Les decía que se han cumplido ya poco más de 2 semanas del plantón de los trabajadores de la coordinadora en la capital del país. En este sentido, Filiberto Frausto, secretario general de la sección 34 de Zacatecas, rechazó que el movimiento esté debilitado y aseguró que la lucha por obtener sus objetivos continúa. Dijo que aun cuando el centro histórico se han visto más espacios, los relevos de la CENTE están llegando a la ciudad hasta lograr un acuerdo al conflicto magisterial. Este jueves, como parte de su paro nacional, se trasladaron a lo largo de la avenida Paseo de la Reforma hacia oficinas de casas financieras y bancos donde se ubican oficinas de las Afores. Los profesores de las diferentes secciones de Ciudad de México, Estado de México, Chiapas, Oaxaca, Guerrero y Zacatecas llevaron a cabo esta manifestación para pedir que la presidenta de la República atienda sus demandas. Filiberto Frausto también informó que está por presentarse una denuncia formal colectiva de la CENTE por las lesiones a sus compañeros que fueron agredidos por personal del gobierno, además de afirmar que fueron despojados de sus pertenencias y que hubo daños a su equipo de sonido durante la manifestación en la avenida del Periférico, en donde fue agredida Elvira Veleses Morales de la sección 14 de Guerrero y otros profesores, además de asegurar que persiste el acoso y hostigamiento de la policía en el campamento. Los profesores insisten en que el gobierno debe cumplir el compromiso de campaña para la abrogación de la ley del ISSSTE, la reforma educativa y otros aspectos de índole laboral. Ya se les dijo, hasta el cansancio, que eso no es posible. Se les han ofrecido alternativas que no terminan de convencerlos, porque tampoco les resuelve el problema, y entonces esto ahí está totalmente atorado. Ahora, la CENTE habla de denuncias por los daños sufridos. Lo que no hace el gobierno es denunciar. Bueno, los comerciantes, los empresarios, toda la gente afectada por el acaparamiento del gremio magisterial en el Centro Histórico de la Ciudad de México, pues a lo mejor también interpongan una demanda, pero de ahí a que proceda la demanda en contra de algún dirigente, de algún personaje de la CENTE, está complicado. Usted recordará que allá por el 2016 varios de ellos habían sido incluso detenidos precisamente por el bloqueo de las vías de comunicación, por lo que a los daños a las instalaciones de almacenamiento y distribución de Pemex habían cometido, etcétera, etcétera, etcétera. Claro, todos y cada uno de ellos fueron liberados días después. Y bueno, de alguna manera, esa dirigencia en su momento, con Rubén Núñez Ginés, ¿recuerda usted? Pues vio mermada, ¿no?, su fortaleza para seguir haciéndole frente al gobierno en su momento. Pero bueno, ellos están en su derecho de denunciar, y también la ciudadanía afectada por las movilizaciones a estas alturas debería estar en el derecho también de exigir garantías ante el gobierno. Se espera que haya una respuesta, dicen, a sus demandas, al asegurar que, de no haber solución, arribarán integrantes de otras secciones de la CENTE para unir sus exigencias que no han sido resueltas por el Ejecutivo Federal. La huelga magisterial se mantiene activa y, de acuerdo con los docentes, las movilizaciones continuarán mientras no exista una respuesta a sus planteamientos. Asimismo, señalaron que la huelga magisterial podría fortalecerse con la llegada de más contingentes provenientes de distintos estados del país. En Valles Centrales, en la capital oaxaqueña, las afectaciones se han visto incrementadas, se han visto mayormente manifiestas, las afectaciones, le digo, con la falta de gasolina. Ante la toma de la terminal de almacenamiento y despachos de petróleos mexicanos en Santa María el Tule. Han sido por lo menos 2 días en que, sí, han pasado apuros automovilistas, transportistas, para conseguir gasolina, Magna o Premium o hasta diésel. Ante esto se han generado compras de pánico. Los gasolineros advierten que desde la mañana de este jueves ya fue reinstalada la toma de las instalaciones de Pemex, como lo hicieron desde la semana pasada. Esto lo informó el presidente del Grupo de Empresarios Gasolineros del Estado de Oaxaca, José Luis Ballesteros Melgar. Hasta el martes de esta semana, ya se resentía la situación a falta de combustible en por lo menos 16 estaciones de servicio. El día de ayer, pues hubo como que una tregua, un chance por parte de los manifestantes para que pudieran resurtirse las estaciones de servicio, y después volvieron a cerrar. Pero la presión surgió de nuevo ayer por la noche, y a partir de las primeras horas de este jueves volvieron a bloquear la terminal, con lo cual no se puede operar de manera regular. Ante esta situación, pues han tenido que surtirse de terminales foráneas, ¿no? Mientras tanto, pues así va a continuar durante los próximos días. No se ve nada claro en cuanto a que pueda en un momento dado aceptarse, en medio de las negociaciones, las actuales ofertas que ha hecho el gobierno federal, principalmente desde la Secretaría de Gobernación y la Secretaría de Educación Pública. 3:15. La presidenta Claudia Sheinbaum tiene su propio itinerario, claro, tiene su propia agenda. La presidenta de México confirmó que sostendrá un encuentro con el rey Felipe VI de España en Palacio Nacional. Esta visita, adelantada previamente por la Casa Real Española, marca un punto importante en la agenda diplomática de ambos países y coincide con eventos deportivos de talla internacional en territorio mexicano. Durante su conferencia de prensa matutina, la mandataria federal detalló que el encuentro se llevará a cabo el próximo jueves 25 de junio por la tarde. Sheinbaum aclaró que será una visita breve debido a la apretada agenda del monarca, por lo que se ha descartado una conferencia de prensa conjunta tras concluir la reunión. Desde Palacio Nacional, la mandataria federal indicó que, aunque el encuentro será breve, ella insistirá en la postura de México respecto a la memoria histórica y el reconocimiento a los pueblos originarios, entre otros temas que abordará con el monarca español. La jefa del Ejecutivo aclaró que el monarca español estará brevemente en Palacio Nacional, pues luego acudirá al partido de la selección de España contra Uruguay el viernes 26 de junio en el Estadio Guadalajara, en Zapopan, Jalisco, por lo que no habría una conferencia de prensa al concluir el encuentro. Pese a las tensiones de los últimos años, la presidenta reconoció que existe un avance significativo en las relaciones bilaterales. Ese acercamiento se da tras las recientes declaraciones del rey de España, quien admitió que hubo mucho abuso y controversias éticas durante el periodo de la conquista. Estas palabras fueron pronunciadas durante una visita no oficial del monarca a la exposición La mitad del mundo, la mujer en el México indígena, en el Museo Arqueológico Nacional de España. Es la tarde, 17 minutos. Vamos a los anuncios y volvemos de inmediato con más noticias este jueves 18 de junio, emisión vespertina del noticiario Encuentro.
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0: Tiempo, las 3 de la tarde, 20 minutos, 3 con 20, avanzamos en la emisión Encuentro de este 18 de junio. Le decía que integrantes del Sindicato Mexicano de Salud, SIMESA, por fin retiraron el bloqueo que mantuvieron durante casi un mes, ¿eh?, sobre la calle de Mina y J.P. García en pleno centro de la ciudad de Oaxaca. Usted recordará que ahí sobre la calle habían instalado un módulo donde pues se habían mantenido incluso ante las inclemencias del tiempo, bajo el viento, bajo la lluvia. El objetivo de reinstalar a una de sus compañeras agremiadas al Centro de Salud Urbano número 1, entre pues otros temas que integraba el pliego petitorio ante las autoridades de salud aquí en Oaxaca. El representante sindical Kabir Osorio Mendoza informó que después de 24 días decidieron replegarse para evitar mayores afectaciones a la ciudadanía, aunque aseguró que continuarán con su protesta afuera del centro de salud. El sindicato señaló que mantiene como demanda principal la reinstalación de su compañera Cindy Tania en el centro de salud urbano número 1. De acuerdo a la empresa, la trabajadora no ha sido reubicada, pese a que concluyó un proceso relacionado con una denuncia por abuso sexual. La organización acusó a la sección 35 del Sindicato Nacional de Trabajadores de la Secretaría de Salud de influir en la situación y pidió al IMSS Bienestar intervenir para resolver el conflicto. Los manifestantes aseguraron que continuarán con las acciones de protesta hasta obtener respuestas a sus demandas. Este es uno de los frentes en materia de servicios de salud, en materia de agremiados a los servicios de salud, en materia de atención de los servicios de salud aquí en Oaxaca. Hay algo incluso pues que cobra especial relevancia, aún cuando, híjole, esto sí es como que cuesta trabajo decirlo, pero es la realidad. Aún cuando casi es normal, ¿no?, que no debe serlo, por supuesto, porque este nivel de carencias, deficiencias y hasta negligencias pueden resultar con saldos muy lamentables cuando, por ejemplo, una vez más, en el Hospital Civil Aurelio Valdivieso, en la capital oaxaqueña, se tiene una situación de contingencia. Porque hay otros problemas que no se están solucionando y que están impactando seriamente en la atención, por supuesto, de toda la gente que busca ahí el servicio. Vamos a escuchar el reporte completo con mi compañero Álvaro Morales. Buena tarde, Álvaro, adelante.
1: Francisco, buenas tardes. Resulta que el personal del Hospital Civil Aurelio Valdivieso de la ciudad de Oaxaca denunció este mediodía que la institución opera en un colapso técnico. Así está operando el Hospital Civil y también opera en medio de su peor crisis de la historia, debido a que desde el pasado 5 de junio los 6 autoclaves que esterilizan insumos y materiales médicos, Francisco, dejaron de funcionar, lo que ha metido nuevamente en una severa crisis al nosocomio más importante del estado. A lo anterior se suma la falta de abasto de insumos elementales, por supuesto, y medicinas para atender a los usuarios, por lo que las autoridades del nosocomio han decidido suspender operaciones programadas, Francisco. Como primera medida de urgencia, las autoridades del Hospital Aurelio Valdivieso de Oaxaca han decidido suspender cirugías programadas. El personal de salud demandó al IMSS Bienestar y a las autoridades sanitarias del estado resolver aquella contingencia para que la atención hospitalaria no empeore. La secretaría, mejor dicho, la subsección 07 de la sección 35 del Sindicato Nacional de Trabajadores de la Salud sostuvo que la agrupación dio un plazo de 48 horas para que el IMSS Bienestar dote al nosocomio de las herramientas básicas para su operación, o de lo contrario, esta subsección, la 07, va a convocar a una asamblea con el objetivo de determinar cuál será su próximo plan de acción para denunciar las condiciones por enésima vez que prevalecen en el Hospital Civil Aurelio Valdivieso. En su defecto, Francisco, lo que está pidiendo también el personal es que las autoridades estatales pues digan a dónde van a referir a los pacientes, porque ellos afirman que al llegar al Hospital Civil ellos no pueden rechazarlos, sino que solamente los atienden, los llevan a los consultorios, pero al no tener insumos, no tener material, optan por valorarlos diagnosticarlos, intentar solventar la contingencia a través de mecanismos que son ideados muchas veces por los propios médicos y enfermeras para así ir sobrellevando esta contingencia. Sin embargo, advirtieron que en cualquier momento de este mismo día esta situación va a ser ya prácticamente imposible y entonces van a recibir a los pacientes, pero al no haber con qué atenderlos, le están pidiendo al IMSS Bienestar que les diga a dónde tienen que referir a estos pacientes que lleguen al IMSS, al Hospital Civil Aurelio Valdivieso. En el caso del área de urgencia, Francisco, se estiman que todos los días llegan 50 pacientes de urgencias a este hospital. Varios de estos pacientes requieren intervenciones quirúrgicas y es la situación que está afrontando esta institución aquí en el estado de Oaxaca. En cuanto a las cirugías programadas, Francisco, son 5 por día, 5 cirugías programadas más una cirugía del área de ginecología. Entonces estamos hablando de 6 cirugías, podrían llegar a 12 o las que se sumen, Francisco, en el caso que esta situación no sea resuelta. Ante esta misma situación, te reitero, lo que el personal médico está afirmando es que el Hospital Civil Aurelio Valdivieso está afrontando la peor etapa de su historia. Desde que fue referido, desde que se hizo la transición al IMSS Bienestar, los médicos afirman que nunca antes habían sufrido una contingencia de esta manera. De hecho, uno de los ejemplos más crudos que dieron a conocer esta mañana es que en una situación de emergencia que tuvieron que afrontar hace unos días, las enfermeras y los médicos tuvieron que improvisar un popote para extraer algunas sustancias que tenían que justamente extraer de esta persona que estaba siendo atendida. Si te parece, Francisco, escuchemos a la jefa del departamento de Selles, que es el área donde se encuentran los autoclaves, que comenta desde cuándo no funcionan estos sistemas para esterilizar y qué es lo que está pasando a raíz de esto.
2: Los 5 equipos que cuenta la central de esterilización, 4 son de vapor húmedo y 1 es de peróxido de hidrógeno. 4 tienen diferentes situaciones, han dejado de funcionar en diferentes fechas. 2 que tenía yo utilizando dejaron de funcionar. Que uno tuvo fuga de una manguera, sacaba vapor, y el otro ha tenido muchas fallas intermitentes, el cual, digo, operar autoclaves así es un riesgo fuerte para los trabajadores. Los autoclaves no son como que algo que se pueda tomar a la ligera. Es una cuestión demasiado fuerte que yo como jefa de servicio no puedo obligar a mis compañeros a utilizar esos autoclaves en esa situación. Yo necesito una certeza, me digan por parte de ingenieros expertos que los autoclaves están funcionando al 100 y me lo hagan por escrito para yo poder decirle a mi personal los autoclaves están funcionando al 100 ya, que se les haga pruebas de carga validadas antes de ocuparlos. Entonces, al 5 de junio dijimos ya vamos a parar autoclaves de equipo.
1: Ahí está, Francisco. El personal médico está llamando incluso al gobernador del estado a que entre en este momento al Hospital Civil Aurelio Valdivieso, haga un recorrido sin que medie entre este recorrido la intervención del IMSS Bienestar. Es decir, que vaya directamente el titular del Poder Ejecutivo, recorra la zona para que corrobore la situación en que están operando en ese momento, o cómo no están operando en ese momento los autoclaves, y también, Francisco, cómo prevalece la falta de insumos, medicinas y utensilios para atender emergencias. Ese es el reporte que tenemos.
0: Gracias, Álvaro. Pues ahí tiene usted, por enésima ocasión, el Hospital Civil Aurelio Valdivieso. Y seguramente no es el único caso, ¿eh? Vaya usted a saber si porque ya hay una total resignación o porque ya hay un total desánimo o porque más o menos han podido ir solventando las diferentes situaciones, deficiencias, carencias al interior de los hospitales, al interior de Oaxaca, pues, en el estado, es que pues pareciera que todo va marchando más o menos bien. En una de esas nos enteramos en la costa o en cualquiera de las otras regiones, en la región del Istmo de Tehuantepec, como hay también falta de insumos, como hay carencia de medicamentos, etcétera, etcétera, etcétera. Y es en todos lados, ¿eh? Es lamentable. Mire, de pronto hacemos cuentas y nos ponemos a pensar cómo es que, por ejemplo, por ponerle un ejemplo, porque quiero pensar que hay decenas de personas en la misma situación, enteramos de alguien que necesita pues un estudio de especialidad, pero que en el IMSS Bienestar de Salina Cruz pues no tienen el equipo y que es subrogado, y pueden pasar semanas, meses incluso, para que por fin el derechohabiente pueda tener acceso a estos estudios. Y la pregunta lógica, sencilla, que no simple, es: ¿en serio el IMSS Bienestar no tiene recursos para la instalación de uno de estos equipos en cada uno de los hospitales del IMSS en el país? ¿En serio no tenemos el dinero para llegar a ese nivel de atención a todos los derechohabientes del ahora llamado IMSS Bienestar? Y esto ocurre durante meses en el Hospital General de Zona número 2 en Salina Cruz. Una resonancia magnética. Espérese, porque no lo hay. Y cuando lo haya, no lo va a ver ahí en las instalaciones del hospital. Lo va a ver con un particular. Y lo tendrán que pagar. Los servicios particulares tienen costos de hasta entre 9,000 y 11,000 pesos para una resonancia magnética. Imagínense usted lo que representa esto para cualquier persona, ya no le digo de escasos recursos, cualquier persona de medianos ingresos, derechohabiente del IMSS Bienestar. Es lamentable. Bueno, ya que le digo, por falta de energía eléctrica no funciona un centro de salud en la novena sección de Juchitán de Zaragoza. Y ahí está la población esperando a que se resuelva la falta de energía eléctrica para poder tener una consulta, para seguir con su tratamiento, para que las mujeres embarazadas puedan tener pues la consulta necesaria, ¿no? Qué terrible. Mi compañero José Luis López, a quien saludo con muchísimo gusto desde Juchitán de Zaragoza, nos está informando precisamente sobre esta situación. ¿Cómo estás, José Luis? Muy buena tarde.
3: ¿Qué tal, Francisco? Te saludo con gusto desde Juchitán. Para informarte en relación a esto que se dio a conocer el día de hoy por un grupo de vecinos de la novena sección de la ciudad, quienes preocupados por la falta de servicio en el centro de salud de la novena sección, se concentraron en este frente a esta unidad médica para hacer la exigencia de la pronta atención, la reactivación de los servicios. Lo que les informaron los trabajadores es que desde hace algunas semanas una descarga eléctrica, un rayo, pues le cayó al techo, y esto provocó que se tuviera un cortocircuito en todo el sistema eléctrico de este edificio. Y desde entonces se han quedado sin suministro de energía eléctrica, lo que ha generado que suspendan las actividades en este centro de salud. Varios de los usuarios, entre ellos también pacientes oncológicos, mujeres embarazadas y personas que recurren constantemente para pues el chequeo en cuanto a su estado de salud por la cuestión de diabetes e hipertensión, han señalado que han tenido que acudir a médicos particulares para darle seguimiento a la atención médica que requieren, debido a que no se les ha informado cuándo serán nuevamente reactivados los servicios en este centro de salud, en donde no hay energía eléctrica, Francisco, y por eso no se tiene estos servicios. Lo que también se ventiló en esta concentración de los vecinos es que existe un comité que no ha rendido un informe transparente de los recursos federales que han llegado. Recordarás que en el tema de salud también se formaron comités ciudadanos que tienen el control de los recursos para los beneficios que reciban estos centros
4: clínicos, estos centros de salud, pero se señala que no se ha transparentado el recurso y han sido pues algunos miles de pesos que han llegado a este centro de salud. Eso es lo que ha generado pues que el día de hoy se concentren los vecinos y exijan que de manera inmediata las autoridades atiendan esta necesidad. Es mi reporte, Francisco.
0: Bien, muchas gracias, José Luis López, por el reporte. Continuamos, son las 3:36. Vamos a los anuncios, ya volvemos.
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0: 3:40, avanzamos en la emisión Encuentro y vamos hasta la zona norte del Istmo de Tehuantepec. Allá nos está reportando mi compañero Romualdo Santiago. Muy buena tarde, Romualdo.
1: Buenas tardes, Francisco, amigos del auditorio, desde Matías Romero, esta es la información, pues bueno, para platicarte en esta tarde que, pues ayer, un grupo de habitantes de San Juan Mazatlán, de la cabecera municipal y agencias, que son 18 en total las que están respaldando, pues en este momento, al presidente municipal, en este caso, para que le entreguen la acreditación ante la Secretaría General de Gobierno, pero pues al parecer hasta este momento no les han dado la acreditación respectiva ante la Secretaría de Gobierno. En este sentido, pues como recordarás, ayer hubo la amenaza de un bloqueo carretero en la zona norte del Istmo, en el punto ya conocido en esta región, pero pues tal parece que están buscando, están esperando que haya la respuesta institucional de forma adecuada antes de que las comunidades pues ejerzan este tipo de presión o este tipo de acción que pues provocaría un problema bastante serio y bastante grave para las comunidades de la zona norte y sobre todo también para la gente que viaja en las carreteras del Istmo. Hasta este momento pues se menciona que pues en este momento todavía no tienen una respuesta, tanto el presidente municipal y reconocido por esta resolución del Tribunal Electoral del Poder Judicial de la Federación, así como también pues los concejales que piden el reconocimiento para obtener los recursos también del ramo 28 y del ramo 33, pues espera que hoy en la tarde o en este de aquí a que terminen las labores de oficina, pues les atiendan. De lo contrario, pues dicen ellos que sí van a llevar a cabo el bloqueo carretero y será de forma indefinida. Pues vamos a esperar, Francisco, a ver qué es lo que ocurre, porque definitivamente pues San Juan Mazatlán, como tú recordarás, tiene un problema serio de estabilización política que no se ha resuelto desde hace ya varios años. Si no es por una cuestión postelectoral, es por una cuestión agraria o es un pleito entre comunidades que definitivamente pues no abona en nada al progreso y al desarrollo de aquellas comunidades. Es mi reporte esta tarde, Francisco.
0: Muchas gracias a Romualdo Santiago. Continuamos. Mire que la CENTE estaba anunciando movilizaciones para mañana. Digo, más movilizaciones, y esto allá entre Asunción, Nochixtlán y Tlaxiaco, al cumplirse 10 años del desalojo ocurrido en 2016 durante un operativo contra integrantes del magisterio, pero sobre todo contra la población de Asunción, Nochixtlán. Recordará usted que ahí hubieron personas fallecidas y decenas de heridos cuando precisamente en este mismo escenario, en ese mismo contexto de las manifestaciones, en rechazo a la reforma educativa y después al exigir la liberación de sus compañeros detenidos, bloqueaban carreteras, hubo desabasto de gasolina. Ayer, hace 2 días, más o menos recapitulaba ese momento, usted recordará. Bueno, pues se cumplen precisamente 10 años mañana a las 9:00 a.m. en Tlaxiaco, 10:00 a.m. en Nochixtlán. Se contempla una ofrenda floral, digo, tome sus precauciones porque de pronto también podría ser un poquito difícil allí el paso sobre la carretera. La sección 22 anunció que exigirá sanciones contra exfuncionarios federales y estatales a quienes responsabiliza de lo ocurrido, además de la reparación del daño para las víctimas. El sindicato aclaró que estas acciones serán independientes de las movilizaciones que continuarán en la ciudad de Oaxaca. Integrantes del Sindicato de Trabajadores al Servicio del Colegio de Estudios Científicos y Tecnológicos del Estado de Oaxaca realizaron movilizaciones también este jueves en la capital. Los trabajadores instalaron un bloqueo en la calle de Álamos, esquina con Dalias, en la colonia Reforma, para exigir atención a su pliego de demandas correspondiente al 2026. Entre sus peticiones se encuentran mejores en pagos, aumento de días de vacaciones, la atención de diversos temas administrativos. El sindicato señaló que hasta el momento no han recibido una respuesta satisfactoria por parte de las autoridades, por lo que advirtieron que podrían iniciar un movimiento de huelga en los próximos días. La protesta continúa en ese punto de la ciudad mientras esperan una mesa de diálogo y acuerdos. Le digo que se ha emitido una alerta ante el pronóstico de lluvias y tormentas eléctricas durante la tarde y noche de hoy ante la influencia de la onda tropical número 8 y el ingreso de humedad del Océano Pacífico. Lloverá en la mayor parte del estado. En algunas regiones más que en otras, pero sí en la mayor parte del estado. En unas regiones más que en otras, en unos municipios más que en otros, seguramente habrán afectaciones. Por lo que es importante tomar las precauciones. De acuerdo con el reporte, las precipitaciones se esperan principalmente de aquí hasta las 9 de la noche, con acumulados de entre 20 y 50 milímetros en periodos cortos, además de posibles registros mayores en zonas montañosas de la Sierra Sur, la Mixteca, Valles Centrales y la Costa. Son zonas que además ya han recibido lluvias importantes. Lloverá sobre mojado. Se podrían presentar resplandecimiento ahí de laderas, crecimiento de arroyos, de ríos. Tome usted todo esto en cuenta. Las tormentas podrían estar acompañadas de actividad eléctrica y ráfagas de viento, aumentando el riesgo de crecidas repentinas de ríos y arroyos, inundaciones en zonas bajas y deslaves en áreas con suelos saturados. Por lo que se pide a la población mantenerse muy atenta a los avisos oficiales, evitar cruzar corrientes de agua y extremar precauciones durante las tormentas eléctricas. El llamado es principalmente para habitantes de comunidades ubicadas en zonas vulnerables ante posibles afectaciones por estas precipitaciones que se esperan, les digo, durante las próximas horas, entre la tarde de este jueves, la misma noche de este jueves, continuando las primeras horas todavía de mañana viernes. Avanzamos con la información. Vamos a informarles, por cierto, de cómo un juez federal ordenó la suspensión provisional de la construcción de la presa Mujer Solteca, proyecto impulsado para abastecer de agua potable a la ciudad de Oaxaca y municipios de la zona conurbada. Este proyecto data de hace algunos años. Inició siendo la presa Paso Ancho, después Margarita Maza, hoy se llama Mujer Solteca, pero pues tiene un tema de poca socialización tal vez, o de poca transparencia en su proyecto, que una vez más está siendo rechazado. Vamos a escuchar la información completa con Álvaro Morales. Adelante.
2: Francisco.

0: desarrollo de la obra por no contar con autorizaciones en materia de impacto ambiental regional, permisos de cambio de uso de suelo y no promover mecanismos efectivos de participación pública. Además, resaltaron que el megaproyecto tendría un sobrecosto que alcanzaría los 30 mil millones de pesos y avanza sin que la ciudadanía cuente con información suficiente sobre su viabilidad ambiental, financiera e hídrica. Este organismo, el Observatorio Ciudadano Comunitario del Agua y el Medio Ambiente, denunció que aunque el gobierno federal ha anunciado una inversión de 15,944,815,692 pesos para su construcción, los propios documentos oficiales contemplan además 10,044 millones de pesos en costos de operación y 4,304 millones de pesos en mantenimiento, lo que elevaría el gasto público comprometido a 30,293 millones de pesos durante 2026 y 2028. Esta inversión se impulsa, agregó, sin conocer aún los daños que causaría el caudal ecológico del río Atoyac y sin considerar que el río Sola es un afluente deficitario que podría ni siquiera contar con la suficiente agua para cumplir los objetivos del gobierno. Pese a tratarse de esta, pues de un proyecto multimillonario, en este mismo sentido, indicó que la propia ficha de valoración estratégica reconoce que la manifestación de impacto ambiental de la presa sigue en evaluación, que las correspondientes al acueducto y a la planta potabilizadora continúan en elaboración y que el avance global de estudios, permisos y autorizaciones ambientales es de apenas el 30%. Y esto, a pesar de toda esta situación, las autoridades ya, pues ya buscan implementar, ya han licitado esta.
1: Y está marcado por la opacidad. La resolución derivada de un amparo indirecto promovido por el OCAMA obliga a Conagua, Semarnat y la Comisión Estatal del Agua a detener el desarrollo de la obra por no contar con autorizaciones en materia de impacto ambiental regional, permiso de cambio de uso de suelo y no promover mecanismos efectivos de participación pública. El Observatorio Comunitario del Agua y Medio Ambiente, OCAMA, obtuvo la suspensión provisional derivada de un amparo que obliga a Conagua, a Semarnat y a la Comisión Estatal del Agua del Gobierno del Estado de Oaxaca a detener la presa, un megaproyecto que contiene un sobrecosto que alcanzaría los 30 mil millones de pesos y que avanza sin que la ciudadanía cuente con información suficiente sobre su viabilidad ambiental, financiera e hídrica. Aunque el gobierno federal ha anunciado la inversión de 15,994,815,692 pesos para su construcción, los propios documentos oficiales contemplan además 10,044 millones en costos de operación y 4,304 millones de pesos de mantenimiento, lo que elevaría el costo público comprometido a 30,293 millones de pesos durante el periodo 26-28. Esta inversión se impulsa sin conocer aún los daños que causará al caudal ecológico del río Atoyac, ni sin considerar que el río Sola es un afluente deficitario que podría y ni siquiera contar con la suficiente agua para cumplir con los objetivos que ha planteado el gobierno. Pese a tratarse de un proyecto cuyo costo ascendería a 30,293 millones de pesos al incorporar los gastos de construcción, operación y mantenimiento, equivalentes prácticamente a una cuarta parte, 24.7% de los 122.600 millones de pesos anunciados por el gobierno de México para...
0: Ahí está parte de los reclamos de las inconsistencias, Francisco. Los activistas reiteraron, han ganado esta suspensión provisional que ahora buscan que se convierta en una suspensión definitiva. Ese es el reporte que tenemos.
2: Gracias, Álvaro. Gracias. Continuamos, son las 3:52. Vamos a los anuncios. Volvemos de inmediato.
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0: Muchas gracias. Vamos hasta la ciudad y puerto de Salina Cruz con el reporte que nos trae esta tarde de jueves mi compañero Antonio Villaseñor. Buena tarde, te escuchamos.
1: Muy buenas tardes, Francisco. Un gusto poderte saludar desde el puerto de Salina Cruz. Te comento rápidamente que, bueno, nos encontramos en el puerto diferentes denuncias, quejas de parte de los usuarios de la empresa Megacable Comunicaciones, esto derivado que a partir de las 11 de la mañana de este día jueves dejó de funcionar su servicio de internet, telefonía por cable, también el tema de la televisión que ellos venden. Los usuarios de toda la región a través de redes sociales han dado a conocer que no tienen este servicio y que a pesar de sus puntuales pagos, pues no, hoy se les cayó por completo la red de fibra óptica de esta empresa Megacable Comunicaciones. Hay que señalar, Francisco, que la matriz se encuentra aquí en Salina Cruz y hace unas horas una retroexcavadora, al momento de hacer unas maniobras en la obra que se está haciendo de ferrocarriles, pues tiró lo que es uno de los postes, generando que el cableado que sale de la matriz de esta empresa pues sufriera daños y esto generara esta afectación a toda la región del sistema de la empresa Megacable. Se espera que ya en próximas horas puedan ellos restablecer este servicio y, por supuesto, los más de 10,000 suscriptores en la región del Istmo puedan tener nuevamente el servicio que están pagando mensualmente, Francisco.
0: Gracias por el dato, Villaseñor. Buena tarde, continuamos.
1: Gracias, buenas tardes.
0: Más de 60 organizaciones colectivas, académicas y defensoras de derechos humanos exigieron la reincorporación de la maestra afromexicana Adriana Yerania Camarillo Cuenca, quien fue separada de su cargo como subdirectora académica de la Afrouniversidad Politécnica Intercultural de Oaxaca. A través de un pronunciamiento señalaron que la salida de la académica ocurrió de manera arbitraria, sin que se dieran a conocer los argumentos o procedimientos que justificaran la decisión de no renovar su contrato. Las organizaciones pidieron que el caso sea revisado con perspectiva de género, interculturalidad y respeto a los derechos laborales de los pueblos afromexicanos. También solicitaron un proceso transparente con garantías de audiencia y defensa, además de reconocer la trayectoria de Camarillo Cuenca, a quien señalaron como parte fundamental en la construcción de esta institución ubicada en la región de la costa de Oaxaca. Las activistas advirtieron que este tipo de decisiones pueden reflejar las barreras históricas que enfrentan las mujeres afromexicanas para acceder y permanecer en espacios de liderazgo académico. La institución y sus autoridades no han emitido una postura pública respecto a esta denuncia. Como estamos llegando al final de esta emisión Encuentro, quédense en sintonía con las frecuencias de Grupo Encuentro al interior del estado de Oaxaca. Y mire que pues vamos a tener fútbol en la señal 95.7 de FM, la frecuencia del Mundial. Así que disfrute y pues éxito a la selección mexicana que enfrenta a su similar de Corea para esta tarde de jueves. Este partido se llevará a cabo en Guadalajara, el Zapopan, Jalisco, precisamente, y por supuesto que pues la emoción ahí está puesta para esta tarde. Que tenga usted una grata convivencia con la familia, en sintonía con Encuentro W Radio Oaxaca 95.7 de FM. Mañana 8 de la mañana, primera emisión de esta cobertura informativa en estas mismas frecuencias de radio. Gracias de verdad porque nos permiten acompañarles. Síganos mientras tanto en redes sociales, Encuentro W Radio Oaxaca, y en nuestro portal encuentroradiotv.com. Soy Francisco Vázquez Jiménez, 4 de la tarde. Hasta pronto.
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2: Cuatro de la tarde con seis minutos, bienvenidos a este respiro musical. Aquí iniciamos programación musical a través de Jazz Coffee en el 95.7 de FM. Soy Susy Cruz, permítame acompañarte a ti que nos escuchas a través de la frecuencia modulada. Encuentro W Radio, a quienes nos escuchan a través de internet, también bienvenidas, bienvenidos, presentes en www.encuentroradiotv.com. Temperatura ambiente en la capital oaxaqueña, 26 grados Celsius, toma previsiones, hay pronóstico de lluvia.

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15: Buenísima tarde para ti que continúas en la programación del 95.7 FM Encuentro W Radio, disfrutando en esta tarde y en este momento de Just Coffee. Y sí, qué oportunidad tan bonita para disfrutar y bajar un poquito toda la actividad que tenemos en el transcurso de la tarde. Permíteme acompañarte y vamos a compartir también la buena música, esta magia del jazz, disfrutando. Si tú ya estás de los alimentos, muy buen provecho. Si estás de camino a casa, por favor, maneja con precaución. Y para ti que ya estás en el descanso también, bueno, vamos a disfrutar de esta sintonía. Acabamos de escuchar en el bloque anterior la pieza musical titulada ¿Qué diferencia hace un día? What a difference a day makes. Antes escuchamos a Daniela Soledad con la pieza musical Smile. Nos vamos a escuchar ahora Taking a Chance on Love. Es Rain. Y a continuación también viene el cuarteto de jazz de Manhattan con esta magia sensitiva.

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2: La intimidad y elegancia de Flora Martínez para interpretarnos esta pieza musical Blue Moon fue publicada en septiembre de 2019, aunque esta versión, bueno, es reciente, pero las clásicas y las movidas de este estándar del jazz fueron compuestos originalmente en 1934. Con esto hacemos la pausa. Gracias a quienes comparten con nosotros esta emisión de Jazz Coffee. Estamos en el 951-251-0773, 951-516-3896, donde sea que nos escuches. Si estás en casa, ya disfrutas del descanso. Si vas de camino, vas manejando, hazlo con mucha precaución, pero no te despegues de la programación. Y para ti que continúas en la jornada laboral, con toda la actitud y con toda la buena vibra.
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2: Las 4 de la tarde con 16 minutos, disfrutas de Jazz Coffee a través del 95.7 FM. ¿Cómo estás? ¿Cómo la pasas en este día jueves? Ya a un pasito de iniciar el fin de semana compartiendo contigo. Gracias a quienes nos permiten llevarles, por supuesto, la programación. Avanzando rápidamente, sí, con calorcito. Buen momento para degustar de alguna buena bebida refrescante. Si tú estás degustando de los alimentos, muy buen provecho. ¿Desde dónde nos escuchas? Compárteme. Estamos en el 951-251-0773, 951-516-3896. Bajemos un poquito el ritmo. Vaya que tu sistema nervioso reconoce este tempo lento de la música que traemos para ti, el jazz, un poquito de bossa nova. Y con esto vamos avanzando. Vamos a disfrutar pieza musical con Nora Jones. Se titula Those Sweet Words. Así que aquí lo disfrutas a través de Jazz Coffee.

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1: Solamente 4 minutos nos separan antes de concluir esta emisión de Jazz Coffee a través del 95.7 FM. Acabamos de disfrutar La Chica de Ipanema, esta canción de Bossa Nova, compuesta en 1962, hoy interpretada por el Cuarteto de Jazz de Manhattan y Debbie Davis. Compartiendo con ustedes esta buena programación, haciendo este respiro musical, y estamos ya finalizando esta emisión. Soy Susy Cruz, te voy a dejar con una pieza más. Con esta nos despedimos. Quédate porque viene hora de buena música, una hora más en el 95.7 FM. A través de internet estamos presentes en www.encuentroradiotv.com. Comparte con nosotros. Saludamos a Gabo Castellanos. Saludamos también a Emilio Sánchez, ya por acá nos mandó un mensaje de último minuto. Por favor, Take Five, dice con Dave Brubeck. Y saludamos también a la familia San Pedro, disfrutando programación allá en el periférico. Listos, dice, para la carrera del domingo. Bueno, vamos a abundar con eso en la siguiente hora, así que quédate en sintonía. Esto es el 95.7 FM y esto fue Jazz Coffee.

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